0: Ave María Purísima, sin pecado original concebida. Por la señal de la Santa Cruz, de nuestros enemigos, líbranos, Señor Dios nuestro, en el nombre del Padre, del Hijo y del Espíritu Santo. Amén. Señor, abre mis labios,
1: y mi boca proclamará tu alabanza.
0: Señor mío Jesucristo, Dios y hombre verdadero, Creador y Redentor mío, por ser tú quien eres y porque te amo sobre todas las cosas, me pesa de todo corazón haberte ofendido. Quiero y propongo firmemente confesarme a su tiempo. Ofrezco mi vida, obras y trabajos en satisfacción de mis pecados, y confío que en tu bondad y misericordia infinita me los perdonarás y me darás la gracia para no volverte a ofender. Amén. Creo en un solo Dios, Padre Todopoderoso, Creador del cielo y de la tierra, de todo lo visible y lo invisible. Creo en un solo Señor Jesucristo, Hijo único de Dios, nacido del Padre antes de todos los siglos, Dios de Dios, luz de luz, Dios verdadero de Dios verdadero, engendrado, no creado, de la misma naturaleza del Padre por quien todo fue hecho, que por nosotros los hombres y por nuestra salvación bajó del cielo, y por obra del Espíritu Santo se encarnó de María la Virgen y se hizo hombre, y por nuestra causa fue crucificado en tiempos de Poncio Pilato, padeció y fue sepultado, y resucitó al tercer día según las Escrituras, y subió al cielo, y está sentado a la derecha del Padre. Y de nuevo vendrá con gloria para juzgar a vivos y muertos, y su reino no tendrá fin. Creo en el Espíritu Santo, Señor y Dador de vida, que procede del Padre y del Hijo, que con el Padre y el Hijo recibe una misma adoración y gloria, y que habló por los profetas. Creo en la Iglesia, que es una, santa, católica y apostólica. Confieso que hay un solo bautismo para el perdón de los pecados. Espero la resurrección de los muertos y la vida del mundo futuro. Amén. Ven, Espíritu Santo, llena los corazones de tus fieles
1: y enciende en ellos el fuego de tu amor.
0: Envía tu Espíritu Creador
1: y renueva la faz de la tierra.
0: Oh Dios, que has iluminado los corazones de tus hijos con la luz del Espíritu Santo, haznos dóciles a sus inspiraciones para gustar siempre del bien y gozar de su consuelo. Por Cristo nuestro Señor. Amén. Si tienes alguna petición e intención, es el momento de dejarla en manos de María y su Hijo Jesucristo. Escríbelo en la caja de comentarios y así poder unirnos en común oración.

0: Misterios gozosos.
1: Primer misterio gozoso: la anunciación del ángel a la Virgen María.
2: En la humilde aldea de Nazaret vive María, una joven sencilla, de corazón puro y profundamente unida a Dios. En el silencio de su hogar, el cielo entra en la historia. El ángel Gabriel se presenta ante ella y le dice:
3: «Alégrate, llena de gracia, el Señor está contigo».
2: María se turba ante aquellas palabras, pero escucha con humildad. Gabriel le anuncia que concebirá un hijo, que será llamado Hijo del Altísimo y cuyo reino no tendrá fin. Ella pregunta con pureza:
4: «¿Cómo será esto?».
2: El ángel le revela que el Espíritu Santo descenderá sobre ella y que el poder de Dios la cubrirá con su sombra, porque para Dios nada es imposible. Entonces, María responde con una fe perfecta:
4: «Hágase en mí según tu palabra».
2: En ese instante, el Verbo se hace carne. Dios entra en el mundo por el sí humilde de María. En Nazaret, el cielo y la tierra se encuentran y comienza la historia de nuestra salvación.
1: En este misterio contemplamos el sí humilde y fiel de María. Ella nos recuerda que Dios obra maravillas en los corazones sencillos, en quienes escuchan su voz y se abandonan con confianza a su voluntad. La Anunciación nos enseña que la verdadera grandeza no está en entenderlo todo, sino en creer, obedecer y dejar que Dios actúe en nuestra vida.
5: Padre nuestro que estás en el cielo, santificado sea tu nombre, venga a nosotros tu reino, hágase tu voluntad en la tierra como en el cielo.
6: Danos hoy nuestro pan de cada día, perdona nuestras ofensas, como también nosotros perdonamos a los que nos ofenden. No nos dejes caer en la tentación y líbranos del mal. Amén.
5: Dios te salve María, llena eres de gracia, el Señor es contigo. Bendita tú eres entre todas las mujeres, y bendito es el fruto de tu vientre, Jesús.
6: Santa María, Madre de Dios, ruega por nosotros pecadores, ahora y en la hora de nuestra muerte. Amén.
5: Dios te salve María, llena eres de gracia, el Señor es contigo. Bendita tú eres entre todas las mujeres, y bendito es el fruto de tu vientre, Jesús.
6: Santa María, Madre de Dios, ruega por nosotros pecadores, ahora y en la hora de nuestra muerte. Amén.
5: Dios te salve María, llena eres de gracia, el Señor es contigo. Bendita tú eres entre todas las mujeres, y bendito es el fruto de tu vientre, Jesús.
6: Santa María, Madre de Dios, ruega por nosotros pecadores, ahora y en la hora de nuestra muerte. Amén.
5: Dios te salve María, llena eres de gracia, el Señor es contigo. Bendita tú eres entre todas las mujeres, y bendito es el fruto de tu vientre, Jesús.
6: Santa María, Madre de Dios, ruega por nosotros pecadores, ahora y en la hora de nuestra muerte. Amén.
5: Dios te salve María, llena eres de gracia, el Señor es contigo. Bendita tú eres entre todas las mujeres, y bendito es el fruto de tu vientre, Jesús.
6: Santa María, Madre de Dios, ruega por nosotros pecadores, ahora y en la hora de nuestra muerte. Amén.
5: Dios te salve María, llena eres de gracia, el Señor es contigo. Bendita tú eres entre todas las mujeres, y bendito es el fruto de tu vientre, Jesús.
6: Santa María, Madre de Dios, ruega por nosotros pecadores, ahora y en la hora de nuestra muerte. Amén.
5: Dios te salve María, llena eres de gracia, el Señor es contigo. Bendita tú eres entre todas las mujeres, y bendito es el fruto de tu vientre, Jesús.
6: Santa María, Madre de Dios, ruega por nosotros pecadores, ahora y en la hora de nuestra muerte. Amén.
5: Dios te salve María, llena eres de gracia, el Señor es contigo. Bendita tú eres entre todas las mujeres, y bendito es el fruto de tu vientre, Jesús.
6: Santa María, Madre de Dios, ruega por nosotros pecadores, ahora y en la hora de nuestra muerte. Amén.
5: Dios te salve María, llena eres de gracia, el Señor es contigo. Bendita tú eres entre todas las mujeres, y bendito es el fruto de tu vientre, Jesús.
6: Santa María, Madre de Dios, ruega por nosotros pecadores, ahora y en la hora de nuestra muerte. Amén.
5: Dios te salve María, llena eres de gracia, el Señor es contigo. Bendita tú eres entre todas las mujeres, y bendito es el fruto de tu vientre, Jesús.
6: Santa María, Madre de Dios, ruega por nosotros pecadores, ahora y en la hora de nuestra muerte. Amén.
5: Gloria al Padre, al Hijo y al Espíritu Santo.
6: Como era en el principio, ahora y siempre, por los siglos de los siglos. Amén.
5: María, Madre de Gracia y Madre de Misericordia.
6: En la vida y en la muerte, ampáranos, Gran Señora. Oh Jesús mío, perdona nuestros pecados y líbranos del fuego del infierno. Lleva al cielo a todas las almas y socorre especialmente a las más necesitadas de tu misericordia. Amén.
1: Segundo misterio gozoso. La visitación de María Santísima a su prima Santa Isabel.
2: Después del anuncio del ángel, María guarda el misterio en su corazón. El Hijo de Dios vive ya en su seno, pero ella no piensa en sí misma. Movida por la fe y la caridad, se pone en camino hacia las montañas de Judá para visitar a Isabel, su pariente, también bendecida por Dios. María lleva en su vientre al Salvador. Sus pasos son sencillos, pero en ella habita el Verbo hecho carne. Se convierte así en morada viva de Dios y lleva su presencia hasta la casa de Isabel. Al escuchar su saludo, el niño que Isabel lleva en su seno salta de alegría. Juan reconoce, antes de nacer, la presencia del Mesías. Llena del Espíritu Santo, Isabel exclama:
0: «Bendita tú entre las mujeres y bendito el fruto de tu vientre».
2: María no se engrandece. Reconoce que todo es gracia y responde:
7: «Mi alma glorifica al Señor y mi espíritu se alegra en Dios, mi Salvador».
2: La fe de María se transforma en servicio, encuentro y alabanza.
1: En este misterio contemplamos a María como portadora de Cristo y servidora humilde. Ella nos recuerda que quien lleva a Jesús en el corazón no puede vivir encerrado en sí mismo, sino que sale al encuentro de los demás con caridad, alegría y disponibilidad. La visitación nos enseña que la verdadera fe se expresa en el amor concreto, en la ayuda sencilla y en la presencia que consuela.
6: Padre nuestro que estás en el cielo, santificado sea tu nombre. Venga a nosotros tu reino. Hágase tu voluntad en la tierra como en el cielo.
5: Danos hoy nuestro pan de cada día. Perdona nuestras ofensas como también nosotros perdonamos a los que nos ofenden. No nos dejes caer en tentación y líbranos del mal. Amén.
6: Dios te salve María, llena eres de gracia, el Señor es contigo. Bendita eres entre todas las mujeres, y bendito es el fruto de tu vientre, Jesús.
5: Santa María, Madre de Dios, ruega por nosotros pecadores, ahora y en la hora de nuestra muerte. Amén.
6: Dios te salve María, llena eres de gracia, el Señor es contigo. Bendita eres entre todas las mujeres, y bendito es el fruto de tu vientre, Jesús.
5: Santa María, Madre de Dios, ruega por nosotros pecadores, ahora y en la hora de nuestra muerte. Amén.
6: Dios te salve María, llena eres de gracia, el Señor es contigo. Bendita eres entre todas las mujeres, y bendito es el fruto de tu vientre, Jesús.
5: Santa María, Madre de Dios, ruega por nosotros pecadores, ahora y en la hora de nuestra muerte. Amén.
6: Dios te salve María, llena eres de gracia, el Señor es contigo. Bendita eres entre todas las mujeres, y bendito es el fruto de tu vientre, Jesús.
5: Santa María, Madre de Dios, ruega por nosotros pecadores, ahora y en la hora de nuestra muerte. Amén.
6: Dios te salve María, llena eres de gracia, el Señor es contigo. Bendita eres entre todas las mujeres, y bendito es el fruto de tu vientre, Jesús.
5: Santa María, Madre de Dios, ruega por nosotros pecadores, ahora y en la hora de nuestra muerte. Amén.
6: Dios te salve María, llena eres de gracia, el Señor es contigo. Bendita eres entre todas las mujeres, y bendito es el fruto de tu vientre, Jesús.
5: Santa María, Madre de Dios, ruega por nosotros pecadores, ahora y en la hora de nuestra muerte. Amén.
8: Dios te salve María, llena eres de gracia, el Señor es contigo. Bendita eres entre todas las mujeres, y bendito es el fruto de tu vientre, Jesús.
5: Santa María, Madre de Dios, ruega por nosotros pecadores, ahora y en la hora de nuestra muerte. Amén.
8: Dios te salve María, llena eres de gracia, el Señor es contigo. Bendita eres entre todas las mujeres, y bendito es el fruto de tu vientre, Jesús.
5: Santa María, Madre de Dios, ruega por nosotros pecadores, ahora y en la hora de nuestra muerte. Amén.
8: Dios te salve María, llena eres de gracia, el Señor es contigo. Bendita eres entre todas las mujeres, y bendito es el fruto de tu vientre, Jesús.
5: Santa María, Madre de Dios, ruega por nosotros pecadores, ahora y en la hora de nuestra muerte. Amén.
8: Dios te salve María, llena eres de gracia, el Señor es contigo. Bendita eres entre todas las mujeres, y bendito es el fruto de tu vientre, Jesús.
5: Santa María, Madre de Dios, ruega por nosotros pecadores, ahora y en la hora de nuestra muerte. Amén.
6: Gloria al Padre, al Hijo y al Espíritu Santo,
5: como era en el principio, ahora y siempre, por los siglos de los siglos. Amén.
6: María, Madre de Gracia y Madre de Misericordia,
5: en la vida y en la muerte, ampáranos, Gran Señora.
6: Oh Jesús mío, perdona nuestros pecados y líbranos del fuego del infierno. Lleva al cielo a todas las almas y socorre especialmente a las más necesitadas de tu misericordia. Amén.
1: Tercer misterio gozoso, el nacimiento del Hijo,
5: ahora y siempre, por los siglos de los siglos. Amén.
6: María, Madre de Gracia y Madre de Misericordia,
5: en la vida y en la muerte, ampáranos, Gran Señora.
6: Oh Jesús mío, perdona nuestros pecados y líbranos del fuego del infierno.

0: José y María llegan a Belén para cumplir con el censo. La ciudad está llena y no encuentran lugar donde hospedarse. Así, en la pobreza de un pesebre, lejos de los honores humanos, llega la hora prometida. En el silencio de la noche, nace Jesús. El Verbo eterno se hace pequeño. El Dios inmenso entra en la historia como un niño frágil, humilde y cercano. María lo envuelve en pañales y lo contempla con amor. Aquel que sostiene el universo descansa ahora en los brazos de su madre. José permanece a su lado, adorando en silencio y protegiendo con fidelidad al Salvador. En los campos cercanos, un ángel anuncia a unos pastores: hoy les ha nacido un Salvador, que es el Mesías, el Señor. Ellos van deprisa a Belén y encuentran a María, a José y al niño acostado en el pesebre. Los primeros en adorarlo son hombres humildes, y aquella noche sencilla queda iluminada para siempre. En Belén ha nacido la luz del mundo.
1: En este misterio contemplamos el nacimiento de Jesús, el Dios que se hace hombre por amor a nosotros. Él no viene con apariencia de poder, sino con la humildad de un niño. Nos enseña que Dios se revela a los sencillos, habita en lo pequeño y transforma la pobreza en lugar de encuentro con su gloria.
2: Padre nuestro que estás en el cielo, santificado sea tu nombre, venga a nosotros tu reino, hágase tu voluntad en la tierra como en el cielo.
3: Danos hoy nuestro pan de cada día, perdona nuestras ofensas, como también nosotros perdonamos a los que nos ofenden. No nos dejes caer en la tentación y líbranos del mal. Amén.
2: Dios te salve María, llena eres de gracia, el Señor es contigo. Bendita tú eres entre todas las mujeres y bendito es el fruto de tu vientre, Jesús.
3: Santa María, Madre de Dios, ruega por nosotros pecadores, ahora y en la hora de nuestra muerte. Amén.
2: Dios te salve María, llena eres de gracia, el Señor es contigo. Bendita tú eres entre todas las mujeres y bendito es el fruto de tu vientre, Jesús.
3: Santa María, Madre de Dios, ruega por nosotros pecadores, ahora y en la hora de nuestra muerte. Amén.
2: Dios te salve María, llena eres de gracia, el Señor es contigo. Bendita tú eres entre todas las mujeres y bendito es el fruto de tu vientre, Jesús.
3: Santa María, Madre de Dios, ruega por nosotros pecadores, ahora y en la hora de nuestra muerte. Amén.
2: Dios te salve María, llena eres de gracia, el Señor es contigo. Bendita tú eres entre todas las mujeres, y bendito es el fruto de tu vientre, Jesús.
3: Santa María, Madre de Dios, ruega por nosotros pecadores, ahora y en la hora de nuestra muerte. Amén.
2: Dios te salve María, llena eres de gracia, el Señor es contigo. Bendita tú eres entre todas las mujeres, y bendito es el fruto de tu vientre, Jesús.
3: Santa María, Madre de Dios, ruega por nosotros pecadores, ahora y en la hora de nuestra muerte. Amén.
2: Dios te salve María, llena eres de gracia, el Señor es contigo. Bendita tú eres entre todas las mujeres, y bendito es el fruto de tu vientre, Jesús.
3: Santa María, Madre de Dios, ruega por nosotros pecadores, ahora y en la hora de nuestra muerte. Amén.
2: Dios te salve María, llena eres de gracia, el Señor es contigo. Bendita tú eres entre todas las mujeres, y bendito es el fruto de tu vientre, Jesús.
3: Santa María, Madre de Dios, ruega por nosotros pecadores, ahora y en la hora de nuestra muerte. Amén.
2: Dios te salve María, llena eres de gracia, el Señor es contigo. Bendita tú eres entre todas las mujeres, y bendito es el fruto de tu vientre, Jesús.
3: Santa María, Madre de Dios, ruega por nosotros pecadores, ahora y en la hora de nuestra muerte. Amén.
2: Dios te salve María, llena eres de gracia, el Señor es contigo. Bendita tú eres entre todas las mujeres, y bendito es el fruto de tu vientre, Jesús.
3: Santa María, Madre de Dios, ruega por nosotros pecadores, ahora y en la hora de nuestra muerte. Amén.
2: Dios te salve María, llena eres de gracia, el Señor es contigo.

0: Bendita tú eres entre todas las mujeres, y bendito es el fruto de tu vientre, Jesús.
1: Santa María, Madre de Dios, ruega por nosotros pecadores, ahora y en la hora de nuestra muerte. Amén.
0: Gloria al Padre, al Hijo y al Espíritu Santo.
1: Como era en el principio, ahora y siempre, por los siglos de los siglos. Amén.
0: María, Madre de Gracia y Madre de Misericordia.
1: En la vida y en la muerte, ampáranos, Gran Señora. Oh Jesús mío, perdona nuestros pecados y líbranos del fuego del infierno. Lleva al cielo a todas las almas y socorre especialmente a las más necesitadas de tu misericordia. Amén.
2: Cuarto misterio gozoso: la presentación del niño Jesús en el templo.
3: María y José llevan al niño Jesús al templo de Jerusalén, obedeciendo con humildad la ley del Señor. En sus brazos llevan al Salvador prometido, la luz destinada a iluminar a todos los pueblos. Aunque es rey del cielo y de la tierra, es presentado en la sencillez y la pobreza. En el templo se encuentra Simeón, un hombre justo que ha esperado durante años la llegada del Mesías. Movido por el Espíritu Santo, toma al niño en sus brazos y proclama con alegría: «Mis ojos han visto tu salvación». Donde otros contemplan a una familia humilde, Simeón reconoce al Salvador del mundo. También Ana, la profetisa, se acerca y da gracias a Dios. Ella comienza a hablar del niño a todos los que esperaban la liberación de Jerusalén. En aquel momento, la esperanza de Israel se hace visible. En brazos de María descansa la luz de las naciones, y Dios revela que la salvación ha llegado a su pueblo.
2: En este misterio contemplamos a Jesús, presentado al Padre y reconocido como luz del mundo. María y José nos enseñan la obediencia humilde, la fidelidad silenciosa y la confianza en los planes de Dios. Simeón y Ana nos recuerdan que quien espera con fe siempre llega a reconocer la presencia del Señor.
1: Padre nuestro que estás en el cielo, santificado sea tu nombre. Venga a nosotros tu reino. Hágase tu voluntad en la tierra como en el cielo.
0: Danos hoy nuestro pan de cada día. Perdona nuestras ofensas, como también nosotros perdonamos a los que nos ofenden. No nos dejes caer en tentación y líbranos del mal. Amén.
1: Dios te salve María, llena eres de gracia, el Señor es contigo. Bendita eres entre todas las mujeres, y bendito es el fruto de tu vientre, Jesús.
0: Santa María, Madre de Dios, ruega por nosotros pecadores, ahora y en la hora de nuestra muerte. Amén.
1: Dios te salve María, llena eres de gracia, el Señor es contigo. Bendita eres entre todas las mujeres, y bendito es el fruto de tu vientre, Jesús.
0: Santa María, Madre de Dios, ruega por nosotros pecadores, ahora y en la hora de nuestra muerte. Amén.
1: Dios te salve María, llena eres de gracia, el Señor es contigo. Bendita eres entre todas las mujeres, y bendito es el fruto de tu vientre, Jesús.
0: Santa María, Madre de Dios, ruega por nosotros pecadores, ahora y en la hora de nuestra muerte. Amén.
1: Dios te salve María, llena eres de gracia, el Señor es contigo. Bendita eres entre todas las mujeres, y bendito es el fruto de tu vientre, Jesús.
0: Santa María, Madre de Dios, ruega por nosotros pecadores, ahora y en la hora de nuestra muerte. Amén.
1: Dios te salve María, llena eres de gracia, el Señor es contigo. Bendita eres entre todas las mujeres, y bendito es el fruto de tu vientre, Jesús.
0: Santa María, Madre de Dios, ruega por nosotros pecadores, ahora y en la hora de nuestra muerte. Amén.
1: Dios te salve María, llena eres de gracia, el Señor es contigo. Bendita eres entre todas las mujeres, y bendito es el fruto de tu vientre, Jesús.
0: Santa María, Madre de Dios, ruega por nosotros pecadores, ahora y en la hora de nuestra muerte. Amén.
1: Dios te salve María, llena eres de gracia, el Señor es contigo. Bendita eres entre todas las mujeres, y bendito es el fruto de tu vientre, Jesús.
0: Santa María, Madre de Dios, ruega por nosotros pecadores, ahora y en la hora de nuestra muerte. Amén.
1: Dios te salve María, llena eres de gracia, el Señor es contigo. Bendita eres entre todas las mujeres, y bendito es el fruto de tu vientre, Jesús.
0: Santa María, Madre de Dios, ruega por nosotros pecadores, ahora y en la hora de nuestra muerte. Amén.
1: Dios te salve María, llena eres de gracia, el Señor es contigo. Bendita eres entre todas las mujeres, y bendito es el fruto de tu vientre, Jesús.
0: Santa María, Madre de Dios, ruega por nosotros pecadores, ahora y en la hora de nuestra muerte. Amén.
1: Dios te salve María, llena eres de gracia, el Señor es contigo. Bendita eres entre todas las mujeres, y bendito es el fruto de tu vientre, Jesús.
0: Santa María, Madre de Dios, ruega por nosotros pecadores, ahora y en la hora de nuestra muerte. Amén.
1: Gloria al Padre, al Hijo y al Espíritu Santo,
0: como era en el principio, ahora y siempre, por los siglos de los siglos. Amén.
1: María, Madre de Gracia y Madre de Misericordia,
0: en la vida y en la muerte, ampáranos, Gran Señora.
1: Oh Jesús mío, perdona nuestros pecados y líbranos del fuego del infierno. Lleva al cielo a todas las almas y socorre especialmente a las más necesitadas de tu misericordia. Amén.
2: Quinto misterio gozoso. El niño Jesús perdido y hallado en el templo.
3: María y José suben a Jerusalén con Jesús de 12 años para celebrar la Pascua. Terminada la fiesta, emprenden el regreso pensando que el niño camina entre familiares y conocidos, pero al finalizar la jornada descubren que Jesús no está con ellos. Llenos de angustia, regresan a Jerusalén y lo buscan durante 3 días. María sufre como madre, mientras José la acompaña con fidelidad y esperanza. Finalmente lo encuentran en el templo, sentado entre los maestros, escuchándolos y haciéndoles preguntas. Todos quedan admirados por su sabiduría y sus respuestas. María le dice:
4: Hijo, ¿por qué nos has hecho esto? Tu padre y yo te buscábamos angustiados.
3: Jesús responde:
5: Madre, hacia las cosas de mi padre.
3: Aunque no comprenden completamente sus palabras, María las guarda en su corazón. Después, Jesús regresa con ellos a Nazaret y vive bajo su cuidado, creciendo en sabiduría, en edad y en gracia.
2: En este misterio, contemplamos a Jesús hallado en el templo. Él nos recuerda que Dios debe ocupar el centro de nuestra vida, por encima de todo. También contemplamos a María y José, que buscan a Jesús con amor, y no descansan hasta encontrarlo. Ellos nos enseñan que cuando sentimos lejos al Señor, debemos volver a buscarlo en la oración, en la palabra, en la iglesia y en la fidelidad cotidiana.
0: Padre nuestro que estás en el cielo, santificado sea tu nombre. Venga a nosotros tu reino. Hágase tu voluntad en la tierra como en el cielo.
1: Danos hoy nuestro pan de cada día. Perdona nuestras ofensas, como también nosotros perdonamos a los que nos ofenden. No nos dejes caer en la tentación y líbranos del mal. Amén.
0: Dios te salve María, llena eres de gracia, el Señor es contigo. Bendita tú eres entre todas las mujeres y bendito es el fruto de tu vientre, Jesús.
1: Santa María, Madre de Dios, ruega por nosotros pecadores, ahora y en la hora de nuestra muerte. Amén.
0: Dios te salve María, llena eres de gracia, el Señor es contigo. Bendita tú eres entre todas las mujeres, y bendito es el fruto de tu vientre, Jesús.
1: Santa María, Madre de Dios, ruega por nosotros pecadores, ahora y en la hora de nuestra muerte. Amén.
0: Dios te salve María, llena eres de gracia, el Señor es contigo. Bendita tú eres entre todas las mujeres, y bendito es el fruto de tu vientre, Jesús.
1: Santa María, Madre de Dios, ruega por nosotros pecadores, ahora y en la hora de nuestra muerte. Amén.
0: Dios te salve María, llena eres de gracia, el Señor es contigo. Bendita tú eres entre todas las mujeres, y bendito es el fruto de tu vientre, Jesús.
1: Santa María, Madre de Dios, ruega por nosotros pecadores, ahora y en la hora de nuestra muerte. Amén.
0: Dios te salve María, llena eres de gracia, el Señor es contigo. Bendita tú eres entre todas las mujeres, y bendito es el fruto de tu vientre, Jesús.
1: Santa María, Madre de Dios, ruega por nosotros pecadores, ahora y en la hora de nuestra muerte. Amén.
0: Dios te salve María, llena eres de gracia, el Señor es contigo. Bendita tú eres entre todas las mujeres, y bendito es el fruto de tu vientre, Jesús.
1: Santa María, Madre de Dios, ruega por nosotros pecadores, ahora y en la hora de nuestra muerte. Amén.
0: Dios te salve María, llena eres de gracia, el Señor es contigo. Bendita tú eres entre todas las mujeres, y bendito es el fruto de tu vientre, Jesús.
1: Santa María, Madre de Dios, ruega por nosotros pecadores, ahora y en la hora de nuestra muerte. Amén.
0: Dios te salve María, llena eres de gracia, el Señor es contigo. Bendita tú eres entre todas las mujeres, y bendito es el fruto de tu vientre, Jesús.
1: Santa María, Madre de Dios, ruega por nosotros pecadores, ahora y en la hora de nuestra muerte. Amén.
0: Dios te salve María, llena eres de gracia, el Señor es contigo. Bendita tú eres entre todas las mujeres, y bendito es el fruto de tu vientre, Jesús.
1: Santa María, Madre de Dios, ruega por nosotros pecadores, ahora y en la hora de nuestra muerte. Amén.
0: Dios te salve María, llena eres de gracia, el Señor es contigo. Bendita tú eres entre todas las mujeres, y bendito es el fruto de tu vientre, Jesús.
1: Santa María, Madre de Dios, ruega por nosotros pecadores, ahora y en la hora de nuestra muerte. Amén.
0: Gloria al Padre, al Hijo y al Espíritu Santo.
1: Como era en el principio, ahora y siempre, por los siglos de los siglos. Amén.
0: María, Madre de Gracia y Madre de Misericordia.
1: En la vida y en la muerte, ampáranos, Gran Señora. Oh Jesús mío, perdona nuestros pecados y líbranos del fuego del infierno. Lleva al cielo a todas las almas y socorre especialmente a las más necesitadas de tu misericordia. Amén.
6: Oh soberano santuario, sagrario del Verbo Eterno,
0: libra Virgen del infierno a los que rezamos tu santo rosario.
6: Emperatriz poderosa de los mortales consuelo,
0: ábrenos Virgen el cielo con una muerte dichosa y danos pureza del alma, ya que eres tan poderosa.
6: Padre nuestro que estás en el cielo, santificado sea tu nombre. Venga a nosotros tu reino. Hágase tu voluntad en la tierra como en el cielo.
0: Danos hoy nuestro pan de cada día. Perdona nuestras ofensas como también nosotros perdonamos a los que nos ofenden. No nos dejes caer en la tentación y líbranos del mal. Amén.
1: Dios te salve María, hija de Dios Padre. En tus manos encomendamos nuestra fe para que la ilumines. Llena eres de gracia, el Señor es contigo. Bendita eres entre todas las mujeres y bendito es el fruto de tu vientre, Jesús.
0: Santa María, Madre de Dios, ruega, Señora, por nosotros pecadores, ahora y en la hora de nuestra muerte. Amén.
1: Dios te salve María, Madre de Dios, Hijo. En tus manos encomendamos nuestra esperanza para que la alientes. Llena eres de gracia, el Señor es contigo. Bendita eres entre todas las mujeres, y bendito es el fruto de tu vientre, Jesús.
0: Santa María, Madre de Dios, ruega, Señora, por nosotros, pecadores, ahora y en la hora de nuestra muerte. Amén.
1: Dios te salve María, Esposa de Dios, Espíritu Santo. En tus manos encomendamos nuestra caridad para que la inflames. Llena eres de gracia, el Señor es contigo. Bendita eres entre todas las mujeres y bendito es el fruto de tu vientre, Jesús.
0: Santa María, Madre de Dios, ruega, Señora, por nosotros, pecadores, ahora y en la hora de nuestra muerte. Amén.
1: Dios te salve María, templo y sagrario de la Santísima Trinidad, Virgen concebida sin la culpa original. Dios te salve, Reina y Madre de Misericordia, vida, dulzura y esperanza nuestra. Dios te salve, a ti amamos los desterrados hijos de Eva, a ti suspiramos gimiendo y llorando en este valle de lágrimas. Ea pues, Señora y abogada nuestra, vuelve a nosotros tus ojos misericordiosos, y después de este destierro, muéstranos a Jesús, fruto bendito de tu vientre, oh clemente, oh piadosa, oh dulce Virgen María.
6: Ruega por nosotros, Santa Madre de Dios, para que seamos dignos de alcanzar las divinas gracias y promesas de nuestro Señor Jesucristo. Amén. Señor, ten piedad de nosotros.
0: Señor, ten piedad de nosotros.
6: Cristo, ten piedad de nosotros.
0: Cristo, ten piedad de nosotros.
6: Señor, ten piedad de nosotros.
0: Señor, ten piedad de nosotros.
6: Cristo, óyenos.
0: Cristo, óyenos.
6: Cristo, escúchanos.
0: Cristo, escúchanos.
6: Dios Padre Celestial,
0: ten piedad de nosotros.
6: Dios Hijo Redentor del mundo,
0: ten piedad de nosotros.
6: Dios Espíritu Santo,
0: ten piedad de nosotros.
6: Santísima Trinidad, que eres un solo Dios,
0: ten piedad de nosotros.
6: Santa María,
0: ruega por nosotros.
6: Santa Madre de Dios,
0: ruega por nosotros.
6: Santa Virgen de las Vírgenes,
0: ruega por nosotros.
6: Madre de Cristo,
0: ruega por nosotros.
6: Madre de la Iglesia,
0: ruega por nosotros.
1: Madre de la Misericordia,
0: ruega por nosotros.
6: Madre de la Divina Gracia,
0: ruega por nosotros.
1: Madre de Esperanza,
0: ruega por nosotros.
6: Madre Purísima,
0: ruega por nosotros.
6: Madre Castísima,
0: ruega por nosotros.
6: Madre Virginal,
0: ruega por nosotros.
6: Madre Inmaculada,
0: ruega por nosotros.
6: Madre Amable,
0: ruega por nosotros.
6: Madre Admirable,
0: ruega por nosotros.
6: Madre del Buen Consejo,
0: ruega por nosotros.
6: Madre del Creador,
0: ruega por nosotros.
6: Madre del Salvador,
0: ruega por nosotros.
6: Virgen Prudentísima,
0: ruega por nosotros.
6: Virgen digna de veneración,
0: ruega por nosotros.
6: Virgen digna de alabanza,
0: ruega por nosotros.
6: Virgen poderosa,
0: ruega por nosotros.
6: Virgen clemente,
0: ruega por nosotros.
6: Virgen fiel,
0: ruega por nosotros.
6: Espejo de justicia,
0: ruega por nosotros.
6: Trono de la sabiduría,
0: ruega por nosotros.
6: Causa de nuestra alegría,
0: ruega por nosotros.
6: Vaso espiritual,
0: ruega por nosotros.
6: Vaso digno de honor,
0: ruega por nosotros.
6: Vaso insigne de devoción,
0: ruega por nosotros.
6: Rosa mística,
0: ruega por nosotros.
6: Torre de David,
0: ruega por nosotros.
6: Torre de Marfil,
0: ruega por nosotros.
6: Casa de Oro,
0: ruega por nosotros.
6: Arca de la Alianza,
0: ruega por nosotros.
6: Puerta del Cielo,
0: ruega por nosotros.
6: Estrella de la Mañana,
0: ruega por nosotros.
6: Salud de los enfermos,
0: ruega por nosotros.
6: Refugio de los pecadores,
0: ruega por nosotros.
1: Consuelo de los migrantes,
0: ruega por nosotros.
6: Consuelo de los afligidos,
0: ruega por nosotros.
6: Auxilio de los cristianos,
0: ruega por nosotros.
6: Reina de los ángeles,
0: ruega por nosotros.
6: Reina de los patriarcas,
0: ruega por nosotros.
6: Reina de los profetas,
0: ruega por nosotros.
6: Reina de los apóstoles,
0: ruega por nosotros.
6: Reina de los mártires,
0: ruega por nosotros.
6: Reina de los confesores,
0: ruega por nosotros.
6: Reina de las vírgenes,
0: ruega por nosotros.
6: Reina de todos los santos,
0: ruega por nosotros.
6: Reina concebida sin pecado original,
0: ruega por nosotros.
6: Reina elevada al cielo,
0: ruega por nosotros.
6: Reina del Santísimo Rosario,
0: ruega por nosotros.
6: Reina de las familias,
0: ruega por nosotros.
6: Reina de la paz,
0: ruega por nosotros.
6: Cordero de Dios, que quitas el pecado del mundo,
0: Perdónanos, Señor.
1: Cordero de Dios que quitas el pecado del mundo,
0: escúchanos, Señor.
1: Cordero de Dios que quitas el pecado del mundo,
0: ten piedad de nosotros.
1: Bajo tu amparo nos acogemos, Santa Madre de Dios. No deseches las oraciones que te dirigimos en nuestras necesidades. Antes bien, líbranos de todo peligro, oh Virgen gloriosa y bendita.
2: Ruega por nosotros, Santa Madre de Dios, para que seamos dignos de alcanzar las divinas gracias y promesas de nuestro Señor Jesucristo. Amén. Virgen Santísima de Guadalupe, Madre amorosa y compasiva, en este sábado 19 de septiembre me acerco a ti con mi historia en las manos. Traigo ante tu mirada lo que he vivido, lo que me ha formado, lo que me ha dolido y también lo que me ha enseñado a confiar más en Dios. Hoy te pido que me cubras con tu manto y me ayudes a mirar mi vida con fe, sin rechazo, sin amargura y con esperanza. Madre Santísima de Guadalupe, hoy quiero poner bajo tu mirada mi historia completa, no solo los momentos hermosos, sino también las etapas que me costaron, las heridas que todavía recuerdo, las decisiones que me marcaron, los errores que quisiera no haber cometido y las pérdidas que dejaron silencio en mi corazón. Madre buena, enséñame a no despreciar mi camino. A veces miro hacia atrás con tristeza, con culpa o con preguntas que no sé responder. A veces me cuesta aceptar ciertas etapas de mi vida y quisiera borrar lo que me hizo sufrir. Pero hoy quiero pedirte que me ayudes a mirar mi historia desde la misericordia de Dios. Virgen de Guadalupe, tú sabes que ninguna vida es perfecta. Todos cargamos momentos de luz y de sombra, días de fe y días de debilidad, alegrías que nos levantan y dolores que nos transforman. Ayúdame a comprender que Dios no solo está presente en los días fáciles, sino también en los momentos que me sentí perdido, cansado y confundido. Te entrego, Madre, las partes de mi historia que todavía me pesan, los recuerdos que me duelen, las palabras que me marcaron, las ausencias que me hicieron falta, los fracasos que me avergüenzan y las heridas que aún necesitan ser tocadas por el amor del Señor. No quiero vivir peleado con mi pasado. Quiero permitir que Dios sane mi manera de recordarlo. Madre Santísima, ayúdame a bendecir mi historia, no porque todo haya sido bueno, sino porque Dios puede hacer brotar gracia aún de lo difícil. Que pueda reconocer que muchas lágrimas me hicieron más sensible, que algunas pruebas me dieron fortaleza, que ciertos caminos cerrados me protegieron y que incluso mis caídas me enseñaron la necesidad de volver al Señor. Dame humildad para aceptar lo que ya no puedo cambiar. Dame paz para soltar la culpa que no viene de Dios. Dame sabiduría para aprender de lo vivido, y esperanza para creer que mi historia todavía puede dar frutos de amor, fe y servicio. Te pido también por quienes están peleados con su pasado, por quienes cargan vergüenza, dolor, abandono, errores antiguos o recuerdos difíciles, por quienes sienten que su vida ha sido demasiado pesada y no logran verla con esperanza. Cúbrelos con tu manto, Madre, y llévalos al corazón de Jesús, donde toda historia pueda encontrar perdón, sentido y sanación. Virgen de Guadalupe, que este mes de septiembre me ayude a mirar mi vida con más ternura. Que no me defina solo por mis heridas ni por mis errores. Que recuerde que soy hijo amado de Dios y que su misericordia puede escribir páginas nuevas, incluso después de los capítulos más difíciles. Quiero hacer un compromiso, mirar mi historia con fe, agradecer lo que me hizo crecer y entregar a Dios lo que todavía necesito sanar. Cada vez que el pasado quiera robarme la paz, quiero acudir a ti y decir, Madre, enséñame a bendecir mi historia. Virgen de Guadalupe, hoy te entrego mi historia, mis recuerdos y mis heridas antiguas. Preséntalos ante Dios y enséñame a mirarlos con misericordia, gratitud y esperanza. Que mi corazón no rechace su camino, sino que descubra la presencia del Señor en cada etapa. Madre Santísima, gracias por acompañarme en toda mi historia. Hoy me retiro con paz, sabiendo que Dios puede sanar mi pasado, bendecir mi presente, y bajo tu manto puedo caminar hacia adelante con fe, libertad y esperanza. Amén.
1: Te rogamos, Señor, que nos concedas a nosotros tus siervos gozar de perpetua salud de alma y cuerpo, y por la gloriosa intercesión de la bienaventurada Virgen María, seamos librados de la tristeza presente y disfrutemos de la eterna alegría. Por Cristo nuestro Señor. Amén. San Miguel Arcángel, defiéndenos en la lucha. Sé nuestro amparo contra la perversidad y acechanzas del demonio. Que Dios manifieste sobre él su poder, es nuestra humilde súplica. Y tú, oh príncipe de la milicia celestial, con el poder que Dios te ha conferido, arroja al infierno a Satanás y a los demás espíritus malignos que vagan por el mundo para la perdición de las almas. Amén. Ave María Purísima,
0: sin pecado original concebida.
1: Por la señal de la Santa Cruz, de nuestros enemigos, líbranos, Señor Dios nuestro, en el nombre del Padre, del Hijo y del Espíritu Santo. Amén.
3: Gracias por acompañarnos en este Santo Rosario. Que la Virgen María interceda siempre por ti y por tu familia. 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

0: ser el menor.
1: Fíjese que me preocupa en parte tener ese tipo de encuentros con adolescentes y familias que de repente me dicen que sus hijos pues así es como que están más solos. Encontré un artículo que pues también trata de iluminar, dice lo que son los dispositivos móviles, los celulares y lo demás, y las redes sociales disparan la sensación de soledad en los adolescentes. La relación personal de los adolescentes con sus amigos ha decrecido, o sea que ha disminuido enormemente en la última década, en la misma proporción que ha crecido su sensación de soledad. O sea, la relación con sus amigos viene a menos, pero también crece su soledad. Dice, quien advierte de ello es Jean Tueng, madre de 3 hijos y profesora de psicología en la Universidad de San Diego, donde se ha especializado en los problemas de la denominada generación, esto es de los adolescentes y jóvenes contemporáneos de la hiperconectividad vinculada a dispositivos móviles, a quienes describe en uno de sus libros, dice que les ha consagrado como menos rebeldes, más tolerantes, menos felices y absolutamente nada preparados para la vida adulta. Y con una dificultad añadida, la soledad. En un reciente artículo en The Conversions de Resume, en un estudio publicado, dice, por colaboradores en la Psychology of Popular Media Culture, a partir de la generalización del teléfono móvil con acceso a redes sociales, dice que ha transformado completamente los patrones de ocio común de los adolescentes y jóvenes hasta convertirles en la generación más solitaria que se le recuerda. Y aquí ya nos presenta algunas gráficas. Dice, la gráfica muestra el porcentaje de jóvenes que ven a sus amigos en todos los días. Bueno, y aquí presenta varias. Nos preguntamos entonces si esa tendencia tendría consecuencias en los sentimientos de soledad, explica Twench antes de introducir el segundo resultado. Y aquí nos presenta otra gráfica que está haciendo aumentar la soledad. Dice, en los 17 a 18 años el porcentaje pasa de 22 al 38.80% de crecimiento de la soledad, sentimiento. Del 13 al 14 pasa del 20.10% al 28% en un crecimiento del 39.30% en 10 años. Dice, lo significativo de estos cambios es que no son individuales, sino generacionales. En efecto, dice, como señala Twench, otro estudio señala que no se produce un desplazamiento de los contactos adictivos físicos a los pasivos mediante móvil, y que los adolescentes y jóvenes más hiperconectados no son necesariamente los que ven menos físicamente a sus amigos. Tiene que ver, explica, con la dinámica del grupo frente a la del individuo. En un grupo de amigos siempre hay algunos más sociales y dispuestos a salir y verse con los demás, y otros menos propensos a ello. Una vez que todos se conectan a las redes sociales, los patrones de conducta suelen repetirse. Así, el más social y más conectado sigue saliendo, aunque pasa, dice, más tiempo en casa con las redes. Sin embargo, los menos sociales se ven más afectados por el menor tiempo que aquel que pasa ahora más con ellos. Si a la vez son menos propensos a mantener actividad en las redes sociales, su situación de soledad se agrava. Y pues aquí hay que poner atención en eso. Causa-efecto, dice, en otro artículo sobre esta cuestión de Psychology Today, Twench recoge los datos de otro de sus estudios que muestra que los adolescentes que pasaron más tiempo ante las pantallas eran menos felices, más depresivos y con un riesgo de suicidio. Menos felices, más depresivos y con un riesgo de suicidio. Eso debe ponerle atención, ¿eh? Relación, dice, que se mantenía incluso teniendo en cuenta otros factores como el sexo, la raza o el estatus socioeconómico. Dice, con todo, la concurrencia de hechos no es lo mismo que casualidad, comenta ella misma. Dice, pudiese ser que las personas con mayor tendencia a la depresión buscasen más las pantallas, pero cita 3 estudios que apuntan claramente a una relación de causa-efecto. Dos, encontraron que mientras el mayor uso de redes sociales conducía a la infelicidad, sin embargo, la infelicidad no conducía a un mayor uso de redes sociales. Ambos estudios se referían al Facebook como el tercero, que es directo y orientado a definir causalidad. En este último se crearon dos grupos anteriormente. Bueno, está ahí manifestando todo lo que son sus perspectivas. Pero sí, si la persona no socializa, tiende a ser más aislada, tiende a ser más individualista y por ende llega a percibir o a sentir más soledad. Ahora, ¿qué pasa cuando llega la soledad? Pues bueno, llegan lo que son cierto tipo de pensamientos negativos, llámese también complejos, aquellos complejos de no me quieren, me están persiguiendo, me desprecian, no me toman en cuenta, y también pues llegan a tener ese efecto de personas más vulnerables, porque como no socializan, tampoco se fortalecen en su autoestima. Algo de lo que una vez platicábamos con el doctor Jesús Anaya Guerra, y nos decía, dice, que si los jóvenes tuvieran esa disponibilidad para intercambiar y jugar con los muchachos y demás, se enfrentarían a una situación incluso de derrota, que eso también es necesario en la vida, experimentar las derrotas. Experimentar las derrotas para fortalecerse ante ellas. Ya sea que vas creciendo y experimentas, oh, me pasó esto, me pasó lo otro, ni modo, échale ganas, ahora sí para la próxima. Entonces, cuando la persona se aísla y es muy individualista, no experimenta esas sensaciones de derrotas, y cuando lleguen a sus vidas, incluso si la sensación de soledad ha crecido, pues va a sentir que el mundo se le acabó. Y por eso los jovencitos que más tiempo se la pasan en sus dispositivos móviles, teléfono o tableta, y no interactúan con los demás, el día que les pase algo, no hombre. Por eso encontramos cada día más víctimas de cristal. No, las víctimas de cristal están en aumento. Víctimas de cristal están en aumento. Y de cualquier cosa, de cualquier cosa. Les comentaba de este micrófono que se me cayó y aguantó. Pero hay micrófonos, hay celulares que no resisten, hay cosas que no resisten. Y también así personas que no aguantan cualquier cosa, e incluso en ocasiones ni siquiera les haces algo, pero agarran las cosas como vienen y se las acomodan para que comiencen a sentirse los perjudicados, los dañados. Y ya hablas de esto, ya hablas de aquello y se sienten pues agredidos, se sienten víctimas de cristal, son unas víctimas. Por eso, ahora ustedes tengan cuidado de eso y traten de analizarlo. Realmente ustedes están dejando que sus hijos se metan más. Miren, ya desde ahí, vean los chiquitillos. Los chiquitillos están metidos ahí en el celular y se los quitas. ¿Y cómo se ponen los chiquitillos? ¡Uy! Dan de brincos, de pataleada y media. Esos chiquillos ya están haciendo ya realmente así, víctimas de cristal, ¿eh? Víctimas de cristal. Mucho cuidado. Hay que tratar de... El otro día fui a una misa, a una capilla, y pasé por un parque donde hay tobogán, resbaladillas, pasamanos y todo eso, todo lleno de pasto. Parecía un parque olvidado. Y pues sí, porque ya los niños ya no salen a jugar ahí. ¿Dónde juegan los niños? En su celular. Y quítales el celular. Quítales el celular o la tableta. Uy, ahí vas a ver. Ahí vas a ver. Entonces, cuidado. Y no solamente los niños, también hay algunos viejos ya. Que... Sí, dice Connie Loaiza, dice, padre, no saben los jóvenes ni expresarse por estar en los juegos metidos. Pues sí, no saben ni expresarse y son jóvenes.

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Tejupilco, México. Vamos a seguir con esas muletillas de la mediocridad, muletillas cristianas, ciertamente del obispo Munilla.

Saludos a Elisa Garzón. Alex Serrano, allá en Centro California.

0: fondo del alma.
1: Leticia Guzmán Núñez.
0: Venme, Espíritu Divino.
1: Josefina García desde Indianápolis.
0: Venme, Espíritu Divino. Y entra.
1: Refugia Ocampo, saludos.

Verónica Castellanos, saludos. María Gamino, saludos. Saludos a Roberto Lezama allá en Houston, Texas.

Las muletillas de la mediocridad, dice el obispo Munilla de allá de España, lo que le llaman, ¿qué era tú? Logismoi, así hablaban los padres de los primeros siglos, que logismoi, pensamientos erróneos que poco a poco van debilitando el interior en el alma. Y ya habíamos mencionado la primera, ¿qué hay de malo? No, ¿qué hay de malo? Poner todo así como... ¿Saben? Cuando se llega a pronunciar esa muletilla de ¿qué hay de malo? Lo que uno está haciendo es relativizar todo. ¿Qué hay de malo? ¡Ay! ¿Qué hay de malo, hombre? O sea, y poco a poco se va debilitando. No es un golpe fuerte, pero sí es poco a poco. Otra muletilla de la mediocridad, o conocida como logismoi, dice el obispo Munilla. Cuando se dice, los hay peores, es compararse para justificarse. Ay, sí, pero hay peores. De manera interesada, no ponemos como referencia lo que Dios espera, sino a la mayoría. Lo que nos va a ayudar siempre es qué es lo que Dios quiere y espera. No te compares con los demás. No digas, pues sí, yo estoy mal, pero ¿hay peores? Dime con quién te comparas y te diré a qué aspiras. Apúntate esa. Dime con quién te comparas y te diré a qué aspiras. Cada uno tiene que responder de los talentos recibidos. Mirar a izquierda y derecha a los demás es una tortícolis espiritual. Yo respondería con una gracias por tus santos. La referencia nuestra son los santos. La referencia nuestra, dice el obispo Munilla, son los santos. La iglesia propone a los santos como referencias. Por eso no te andes comparando con los demás para justificarte. Si nosotros estamos mal, no digas, pues hay peores. No, mejor compárate con la referencia que nos dan los santos. ¿Conoces ese tipo de personas que se comparan con los demás? Mucho, pero muchísimo cuidado. Leticia Castillo, saludos de Jackson, Mississippi. Dice que se encomienda a nuestras oraciones. Edín Martín, saludos. Dice, quiero darle gracias a Dios por un día más. Me parece magnífico. Dice, desde lo más profundo, desde mi corazón, por la intervención quirúrgica que dice que tuvo su nieto y que gracias a Dios todo salió bien. Bendito y alabado sea Dios. Ok. Pero hay que acercarse también más a Dios y hay que acercar a la familia. Edith Martín, mi recomendación. Lorena Sánchez dice, una pregunta. Yo sé que ya lo dijo, pero quisiera que mi compañera lo escuche, porque no es bueno que las personas de renovación impongan las manos. Pero pues es que no está en la Biblia. Ese es mi parámetro. En la Biblia no dice que un fiel laico imponga las manos. Dice que los apóstoles imponían las manos y hacían la oración. Entonces, aquí quien debe de imponer las manos y hacer oración son los sacerdotes, los diáconos. Y hablamos de muchas otras cosas más, Lorena Sánchez, pero ahorita pues no solamente como referencia eso, ¿ok? Ya si la persona hace un discernimiento, pues lo podrá comprender. Pero esa es mi opinión. ¿Sale, vale? Ándele, pues. Saludos, Carmen Álvarez Villalpando dice. Okay, muchísimas gracias. Saludos, dice la familia Álvarez Villalpando. Salvador Pérez Sánchez. Esta clase, ¿qué dice? Esta clase la necesitan los de. ¿Cuál tú? ¿Cuál clase? ¿La de las muletillas de la mediocridad? ¿O cuál clase, Salvador Pérez Sánchez? Ahí, apúntenlo para la próxima. ¿Sale, Valex? Entonces, vámonos con la siguiente. Ya dijimos la segunda muletilla de la mediocridad. Los hay peores. Entonces, no te compares con los demás para no justificarte. Vámonos a la tercera.
lo hacen todos. Otra muletilla de la mediocridad. Si mayoritariamente está asumida tal cosa, no será tan mala. Por eso, pues lo hacen todos. Todos caen en la corrupción, todos hacen lo mismo. Próxima, sale Valex. Entonces, vámonos con la siguiente. Ya dijimos la segunda muletilla de la mediocridad. Los hay peores. Entonces no te compares con los demás para no justificarte. Vámonos a la tercera. Lo hacen todos. Otra muletilla de la mediocridad. Si mayoritariamente...

libertador hindú, enseñaba que en materia de conciencia, la ley de la mayoría no cuenta. En materia de conciencia, la ley de la mayoría no cuenta. Yo podría poner un ejemplo. Cuando estamos en el semáforo, yo sí manejo un poquito, pero casi nunca manejo. Pero podría ser que estamos en el semáforo y está en rojo. ¿Eso qué quiere decir? Que no pases. Y pues muchos están pasando. Puede decir otra persona que te está acompañando, ya dale, pues todos están pasando. Cuidado, cuidado, eso es riesgoso. Eso es riesgoso. Esto, en materia de conciencia, la ley de la mayoría no cuenta, decía Gandhi. Jesús lo decía de otras maneras, dice el obispo Munilla. Esfuércense por entrar por la puerta angosta. Ancho es el camino que lleva a la perdición, así que por el camino ancho quieren ir todos porque van más cómodos. ¿A dónde va Vicente? ¿A dónde va toda la gente? Dice el refrán. Frente a lo que hacen todos, podemos contraponer lo que decía también Jesús. ¿También ustedes quieren marcharse? Y le respondían, solo tú tienes palabras de vida eterna. A esto de lo hacen todos, podría ser aquel comentario que hacen algunos que dicen, oye, pues vamos a vivir en unión libre. ¿Por qué tú? Pues lo hacen todos. Todos así viven. Pues no todos. Eso es uno, yo creo que una forma también en la cual uno se equivoca. ¿Cuál forma? Generalizar. Aplicar una premisa universal. Todos. ¿Seguro tú puedes así asegurar que todos lo hacen? Así que mucho cuidado cuando apliques una premisa universal de todos. Es que todos lo hacen. Cuidado. No apliques una premisa así universal.

Esto ya se acabó, pero nos escuchamos en la próxima. Búscanos en las redes sociales como Modesto Lule. Que Dios te bendiga.

0: Son las 7:23.
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13: ¿Se acuerdan cómo celebró León XIV sus 70 años en 2025? ¡Escúchenlo!
14: Hay una coincidencia, pero forse providenza, que questo servitore è stato, che è nato proprio la festa dell'esaltazione della Santissima Croce. Non posso separare le due feste, a dire il vero.
13: Y no hay un cumpleaños sin soplar las velas. y sin brindar tampoco. No lo hizo solo. Porque, ¿quién dice que por ser papa no puedes celebrar tu cumpleaños? Si retrocedemos en el tiempo, un alemán tenía que hacerlo así. Aquí tienen a Benedicto XVI en 2017. Así cumplió los 90, con cerveza en mano. Algunos de los cumpleaños de Francisco fueron así, compartiendo tarta junto a los más pequeños. En cualquier caso, un cumpleaños siempre es un buen momento para recordar una historia. Y esta es la de Robert Prevost, quien acaba de cumplir los 71. Nació el 14 de septiembre de 1955 en Chicago, Estados Unidos, siendo el pequeño de tres hermanos. Aquí los ven, con su madre Mildred. Agustino desde los 22 y de formación filósofo, matemático, teólogo y canonista. En 1982 se ordenó sacerdote en Roma y con 30 años lo enviaron de misión. Fue a Perú, país del que además tiene la nacionalidad. En 2001 fue elegido prior general de los agustinos, cargo que ostentaría hasta 2013. Después se fue a Chiclayo como administrador de la diócesis y al año siguiente el Papa Francisco lo nombró obispo. Allí estuvo hasta 2023, cuando comenzó su ascenso meteórico. Francisco lo llamó a Roma para ser un alto cargo en la curia, el de prefecto de obispos. Al poco tiempo lo creó cardenal. Y el resto es historia. Prevost entró en el cónclave vestido de rojo y salió de blanco. Y ahora ya todos lo conocen como León XIV.
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4: Y bienvenidos a tu programa Subiendo al Tepeyac. Estamos desde el Centro Pastoral de la Diócesis del Paso en el Instituto Tepeyac. Y estamos algo interesados porque este fin de semana vamos a oír un evangelio muy hermoso, a veces difícil de entender, a veces Jesús nos parece que nos da una historia que no suena muy justa, pero por eso vamos a hablar de la justicia divina hoy, que es el tema central de este evangelio tan hermoso que vamos a escuchar el domingo. Bienvenidos a tu programa. Pues sí, mis hermanos y hermanas, este domingo vamos a oír un evangelio que suena un poquito complicado por el hecho de que Jesús les habla a las personas que lo siguen y les dice, el reino de Dios es como, y esa introducción es importante notarla, porque no estamos hablando de este mundo, no estamos hablando de una empresa, no estamos hablando de algo que nosotros podamos entender más claramente, pero nos dice el reino de los cielos. Ahí empieza luego la gran diferencia. El reino de los cielos es como un dueño que tenía un campo. Y él, en la mañana, va a buscar gente que venga a trabajar a su campo y va a ir a encontrarse personas y va a escoger de las personas que están ahí a quienes quiere llevar a trabajar a su campo. Ellos van a ir y empieza la jornada más o menos, podemos decir, aproximadamente a las 6 de la mañana. Esa es la hora en que empezaba a salir el sol y era cuando la gente empezaba a trabajar. Así que nos encontramos que estas personas trabajan de 6 a 6, trabajan 12 horas de sol a sol. Luego, más tarde, va a ir aproximadamente como a las 9 de la mañana y va a repetir el mismo ejercicio. Va a encontrar que hay gente ahí todavía, se los va a traer. Más tarde va a ir como al mediodía y los va a traer. Luego a las 3 de la tarde, estos que van a las 3 de la tarde, ellos ya van a ir únicamente a trabajar 3 horas. Él les dijo que les iba a pagar lo que fuera justo. Y esa palabra es muy importante notarla. Vamos a anotarla ahí en un ladito. Lo que sea justo. Pues luego, a la hora de pagar, les habla que lleguen primero los últimos que llegaron a trabajar. ¿Y cuánto trabajaron? Aproximadamente trabajaron como 3 horas. Y que llegan y les entrega un denario. Un denario era la moneda que se pagaba por un día de salario. Entonces, cuando los que llegaron primero dijeron, si a estos que trabajaron 3 horas les dio uno, pues nosotros que trabajamos 12, pues nos va a dar al menos 4. ¿Sí? Cuando les da un solo denario, se enojan y le dicen, ¿por qué nos das uno? Si a ellos que nomás vinieron un poco tiempo, les estás dando uno. Y les dice el dueño, ¿no fue acaso en lo que habíamos acordado? Porque cuando él fue por ellos a las 6 de la mañana, les dijo, yo te voy a pagar un denario. Ese es el salario de un día. Estaba acordado, estaban de acuerdo ambas partes en que les iba a pagar esa cantidad. Y eso fue lo que les pagó. ¿Pero qué fue lo que sucedió aquí entonces? Si ese era el acuerdo, les dice, ¿por qué se enojan si soy bueno? Aquí hay otra palabra muy importante. Si soy bueno. ¿Por qué? Porque a las personas que trabajaron 3 horas, les está pagando igual. Pero ahí no está pagando por los méritos, sino que está pagando por la necesidad. Importante esto notar. Cuando las personas empiezan en la mañana que van a trabajar, están ahí esperando que alguien venga y los lleve a trabajar a su campo. Pero la necesidad que ellos tenían es que al finalizar el día, ellos regresan a su casa y regresan con ese denario. Y con eso, la esposa paga la comida para ese día. El denario es lo que ellos necesitan para sobrevivir. Esa es la cantidad. Y ellos, la gente pobre, recibe el denario y es la comida del día. Al día siguiente, el denario y es la comida del día. ¿Qué sucede? Que si no hay trabajo, ¿qué pasa? No comen. Entonces, esas personas que ya se estaba acabando el día y que nadie los había invitado a trabajar, iban a regresar a su casa sin denario y entonces su familia no iba a tener para comer. Por eso el hombre les da un denario, les paga como si hubieran trabajado todo el día. Y aquí es donde entra lo matemático nuestro y decimos, es que no es justo, ¿por qué si estos trabajaron más y estos menos? Sí, es que la necesidad de todos era igual. Todos necesitaban ese denario para que su familia comiera. Pero aquí la clave, es muy importante notarlo, es que cuando ellos llegan y les dice, ¿y ustedes por qué todavía están aquí? Y ellos le dicen, es que nadie nos ha contratado. Nadie nos ha invitado a trabajar. El problema es precisamente ese. Ellos estaban dispuestos a trabajar, estaban ahí esperando en la plaza que alguien los invitara, pero nadie los invitaba. Por eso, este hombre es un hombre bueno, porque los invita en la tarde, trabajan poco, pero les da el salario del día para que puedan ellos alimentar a su familia. Es alguien bueno. Una recompensa que tal vez los que trabajaron mucho, pues no lo tomaron así. Se molestaron. Trabajaron 12 horas y les dieron lo mismo que los que trabajaron 3. Y aquí es donde entramos en un tema muy interesante. Yo una vez platiqué una historia cuando fui a una parroquia y me dio mucha risa. Ahorita les voy a explicar qué fue lo que pasó. Estaba un padre viejito que no hablaba mucho español. Leía muy bien el español, pero batallaba para hablar. Y entonces me pidieron que lo acompañara para que yo diera la homilía. Y entonces llegué a dar la homilía y a la hora de que proclame el evangelio, empieza la homilía y el padre estaba ahí sentado escuchando. Y entonces les platiqué una historia de que un hombre muere y llega a las puertas del cielo. Está San Pedro a las puertas del cielo y adelante de él va un taxista, y luego iba un camionero y atrás de ellos iba un sacerdote. Así que cuando el camionero, que es el primero, que es un rutero de Ciudad Juárez, así para que quede más claro, ¿no? Cuando llega el rutero, le dice su nombre a San Pedro. San Pedro saca el libro de la vida y empieza a buscar y lo encuentra y dice, ¡ah, aquí estás! Y va y se lo lleva a un penthouse en el centro del cielo, con vista a la plaza. Un lugar hermosísimo, en el mero centro del cielo. Y cuando el padre ve eso, dice, ¡wow! Y a este rutero le dieron un penthouse que me irán a dar a mí que soy sacerdote. Pues ya luego atienden al chofer de taxi y luego atiende al sacerdote. Y cuando el sacerdote está esperando muy contento que le digan a dónde va a ir él, le dice San Pedro, mira, ven, te voy a llevar al lugar que te corresponde. Y lo lleva a un edificio multifamiliar donde estaban los cuartitos chiquitos. Y entonces el padre se queja y le dice, oye, yo creo que aquí hay un error. ¿Cómo que ese taxista, a ese rutero, le pusieron un penthouse en el cielo? Y al taxista también le tocó una casa bonita, pero a mí, que soy sacerdote, me mandan a un edificio multifamiliar. Y San Pedro le dice, ay, padre, es que cuando usted predicaba la gente se dormía. Pero cuando ese taxista y ese rutero manejaban, toda la gente rezaba su rosario. ¿Sí? Y cuando les dije ese ejemplo, les dije, esto es importante notarlo, porque en el cielo no hay niveles. El premio es uno, el cielo. Y en el cielo no va a haber gente que va a tener un apartamento muy bonito y gente que va a estar en una casita chiquita. No, la recompensa es la misma. El cielo. Y cuando les dije eso, fui y me senté y el padre traía el micrófono prendido, no se dio cuenta, y lo volteé y me dice, así que no hay niveles. Y yo me reí y le dije, no. ¿Por qué? Porque hay gente que piensa que nuestra vida y demás, y en el cielo va a ser lo mismo. Es que en el cielo es presencia de Dios para la eternidad. Es algo que nosotros no lo podemos explicar, que no lo podemos entender. Y nos imaginamos el cielo como si fuera una ciudad, como si fuera un país, como si fuera... Y no es. Es presencia de Dios para la eternidad. Y nuestra mente rápidamente trata de imaginarse cómo será nuestra casa, Y con quién estaremos, y quién vivirá con nosotros, y son cosas que son superfluas ahí. El estar en la presencia de Dios, esa es la gloria, y ese es el premio. Hay gente que toda su vida ha estado ahí en la iglesia, hay gente que tiene esta llave de la iglesia, y sienten que como han hecho tantas cosas, sienten que van a tener un lugar privilegiado en el cielo. Y luego llega algún borrachito o alguien que no va a la iglesia y demás, y en el último momento se arrepiente. Dice, ¿cómo es posible que vaya a ir al mismo lugar que el que toda la vida estuvo ahí en la iglesia? Es que no hay niveles. Eso es importante notarlo. Y entonces alguna gente se enoja y dice, ¿cómo que no hay niveles? Si yo toda mi vida le he dedicado y eso. ¿Y por qué lo has hecho? ¿Lo has hecho para luego ganar puntos y merecer algo mejor? O lo has hecho porque te ha salido de tu corazón. Y si te ha nacido de tu corazón hacer las cosas, ¿Cuál es el problema? Así debería nacerte en tu corazón la alegría de ver que un hermano, una hermana lleguen al cielo cuando ellos tuvieron una vida de sufrimiento, de batallar, de estar lejos de Dios. Debe darnos alegría y gozo. Dice Jesús, nos dice algo muy importante. Hay más alegría en el cielo por un pecador que se arrepiente que por 100 justos que no necesitan arrepentirse. Y no quiere decir que van a estar en lugares diferentes. Es el cielo, es la gloria. Es un poco difícil asimilarlo así, porque hay personas que pues trabajan toda su vida haciendo cosas buenas y hay quienes se esperan hasta el último momento para arrepentirse. El riesgo que tenemos es que no sabemos cuándo llegue el último momento. A lo mejor hoy agarras tu carro y vas en el freeway y hay un accidente y ahí quedas. Ya, si tú no hiciste obras buenas y demás y dijiste, cuando ya esté viejito voy a cambiar y voy a hacer cosas buenas para entrar al cielo, a lo mejor no tienes oportunidad. Eso es algo que tienes que tomar en cuenta. No sabemos ni el día ni la hora. Y mejor ni saber, porque si sabes, peor te va. Va a ser una angustia, va a ser un miedo, ver el reloj que no se detiene. ¿Te has puesto a pensar que ya estamos a 18 de septiembre? ¿Te has puesto a pensar que ya estamos a más de la mitad de este mes? ¿Y en abrir y cerrar de ojos vamos a llegar a octubre? ¿Te has puesto a pensar en eso? Y luego octubre, y luego se va rápido, y luego llega noviembre, y luego ya Navidad. Ya estamos para acabar el año. Dios mío, mi vida, es que este tiempo se va volando. Y no lo podemos controlar porque el tiempo no se detiene. Nosotros lo que tratamos de hacer en nuestra vida es administrarnos el tiempo. ¿Quiénes son los que llegaron a las 6 de la mañana, los primeros que fueron a trabajar al campo? Ellos son las personas que toda la vida han estado en la iglesia. Ellos son todas las personas que desde pequeñitos eran monaguillos y luego crecieron en grupo de jóvenes y luego se casaron y se quedaron en grupo de matrimonios. Ahora son ministros y ahí están en la iglesia todo el tiempo y están cerca de Dios. Y el día que les llegue la muerte, van a ir a la gloria a disfrutar. Eso, qué bendición, ¿no? ¿Quiénes son los que llegaron como a las 9 de la mañana? Los que llegaron a las 9 de la mañana son personas que de pequeños no los bautizaron, que de pequeños no tuvieron una catequesis, que no conocieron a Dios, pero de pronto en su juventud tienen un encuentro con el Señor, un encuentro fuerte y radical, donde de repente se dieron cuenta que su vida estaba apuntando a la dirección equivocada. Y entonces, ¿qué hicieron? Empezaron a servir en la iglesia. Recibieron probablemente los sacramentos con el orden de iniciación cristiana de adultos y luego ya se quedaron en la parroquia, ayudando, o vivieron un retiro, o lo que tú quieras, y ya se quedaron en la comunidad, ya se quedaron trabajando, y el día que el Señor les hable, como ellos están ahí trabajando en la gloria de Dios, están trabajando en traer hermanos a la casa de Dios, en ayudar a los necesitados, cuando Dios les hable, ellos van a ir precisamente al encuentro con el Señor, a la vida eterna. Los que llegaron a las 12, mediodía. Ellos representan a aquellas personas que las ocupaciones del mundo y todo los tienen muy ocupados y que no viven una vida de fe. Están alejados de la iglesia, algunos son hasta ateos, no quieren saber nada de Dios, pero de pronto, en sus años maduros, cuando tienen familia, de repente les llega el golpe y es cuando sentimos esa necesidad. Yo cuando estábamos recién casados, llevé a mi esposa a México y le dije, si vamos a México, vamos a la Basílica. Para mí era importantísimo y siempre ha sido importantísimo ir a la Basílica. Y le dije, vamos a la Basílica. Ella estaba jovencita, yo estaba jovencito también, lógicamente, no me malinterprete. Y luego fuimos a la Basílica, entramos y llegó y vio la Basílica nueva. Vio para todos lados, vio a la Virgen donde estaba, nos fuimos a la banda eléctrica donde pasa uno abajo de donde está la Virgen y la volteó a ver ahí arriba y no me dijo nada. Cuando llegamos al hotel en la noche, le dije, ¿qué te pareció la Basílica? Y me dijo, no me gustó. Yo me quedé, ¿qué? Me dijo, sí, no me gustó. Digo, ¿por qué no te gustó? Dijo, porque yo quería tocar la imagen de la Virgen y está muy lejos, muy arriba, no la puede uno tocar. Le digo, no, o sea, ¿a quién le permiten tocar a nadie? Pero ella quería tocarla. Y pues, como estaba muy lejos y no la podía tocar, pues no le gustó. Pues bueno, pasaron algunos años, llegaron nuestras hijas, las bendiciones que Dios nos ha dado, y mis hijas crecieron y de pronto mis hijas se convierten en adolescentes. Madre Santa, las adolescentes. ¿Cómo sufría mi señora? Porque como jovencitas son difíciles. Y cambios, son cambios de vida, que cambios de actitud y difícil, difícil. Y entonces fuimos a la basílica, de nuevo, ella y yo solos. Y cuando llegamos a la basílica, yo dije, a ver si ahora ya le gusta más. Mi señora fue y se sentó en una banca y no paraba de llorar. Lloraba y lloraba y lloraba. Yo me acerqué a ella, la vi que estaba llorando y la abracé. Y seguía llorando. Y volteó y me vio con sus ojos llenos de lágrimas y me dijo, la Virgen me está viendo. Donde quiera que te sientes en esa basílica, te vas a dar cuenta que la Virgen te está viendo. Tiene su mirada en ti. Cuando llegue ese momento, tu vida cambia. Precisamente, a mí me ha tocado ver hombres, mujeres, que van a un retiro y de pronto salen del retiro llenos de lágrimas. Porque tuvieron un encuentro con Dios. Mi esposa había estado mucho tiempo y siempre fue una mujer religiosa y todo, pero en ese momento tuvo un impacto tan fuerte en su vida, porque la Virgen la estaba viendo. Así pues, mis hermanos, cuando sucede eso, de repente decimos, vamos a la iglesia, vamos a trabajar en la obra de Dios, vamos a hacer. Y ahí vamos, porque el Señor siempre nos está invitando, pero nosotros somos los que a veces no vamos. Así es que estas personas que fueron al mediodía, es como a la mitad de tu vida, y a la mitad de tu vida vas y le das al Señor. Y luego, los que fueron al último, ¿quiénes son? Pues son aquellas personas que ya para el final de su vida, ya con una enfermedad que no tiene remedio, ya cuando su cuerpo se está apagando, y de pronto van a buscar a Dios. Y van y lo buscan, y el Señor los recibe con los brazos abiertos. Pero el Señor no los va a juzgar, no les va a estar diciendo, vienes porque te conviene, si no, no vinieras. No. El Señor nos ama y nos invita a todos todo el tiempo que vengamos al campo, que vengamos a la iglesia, precisamente a eso, a ayudar, a trabajar para la construcción del reino. Estas personas llegan ya tarde en su vida. Me acuerdo que nos decía un padre, que llegó una viejita y le dijo al padre, padre, yo le di mi cuerpo a Satanás, pero ahora me doy cuenta de mi error y vengo a entregárselo a Dios. Y decía el padre, pues ¿qué piensa, que Dios se quiere hacer un caldo con los huesitos que le quedan a usted o qué? Porque ¿cómo que vienes ya al último de tu vida para decir, pues ya ahora ya como ya pasé toda una vida de disipación, ahora quiero hacer cosas buenas? ¿Cómo está eso? Pues sí, y todavía sí, Dios te recibe. Y todavía sí, te invita al reino. Porque tienes tiempo, el tiempo que te queda para que estés trabajando, sirviendo, y el día que te llegue el final de tu vida, te puedes ir a la gloria a la que Dios te invita. Porque la recompensa, mis hermanos, es la misma. No va a haber en el cielo una colonia de los que siempre estuvieron en la iglesia, y otra colonia de los que vinieron en su juventud, y otra colonia de los que vinieron ya en su edad adulta, y otra colonia de los viejitos que al último se arrepintieron. No, es solamente un cielo, y es presencia divina de Dios para la eternidad. No hay nada más grande que eso y no hay nada peor que no estar ahí. Así que la invitación, mis hermanos y hermanas, es si tú ya estás en la parte tarde de tu vida y no has hecho muchas cosas, pues es el tiempo de la conversión y es tiempo de decir, Señor, quiero ir a servir ahí en nuestra iglesia, en tu iglesia. Señor, quiero cambiar, quiero ser, dejar tras de mí amor, compasión, misericordia, y quiero hacer todo lo que tú me dices. Esos trabajadores fueron al último momento, pero recuerda algo, Él los invitó. Y Él te está invitando hoy a ti. Si tú tienes toda tu vida en la iglesia, yo te invito a que no seas egoísta. Yo te invito a que no seas como esos que se enojaron porque dijeron, ah, si a estos les va a pagar un denario que a nosotros nos pague más. El convenio, el arreglo era uno. Ese era el sueldo justo. Porque la justicia de Dios, mis hermanos y hermanas, es diferente a la justicia de los hombres. Hay gente que hace cosas muy malas en el mundo y dice, no, pues al cabo no pasa nada. ¿No pasa nada? Sí pasa. Hay una justicia divina. Y la justicia de los hombres a veces se equivoca. Hoy en día hay mucha gente en la cárcel y a lo mejor ni siquiera son culpables porque nos equivocamos como hombres. Pero la justicia divina no se equivoca. Sabe lo que hay dentro de tu corazón. Sabe por qué haces las cosas. Y si tú estás en la iglesia todo el tiempo, nomás para que Dios te lleve a su reino y no te importa la demás gente, nomás te estás dando apariencias o tratando de parecer bueno ante los demás, pero en el interior estás todo corrupto. Dios sabe lo que hay en tu corazón. No estás engañando a nadie. Puede que engañes a la gente alrededor de ti. Puede que la gente alrededor de ti te diga, ay, qué bueno es usted, ay, es que Dios se lo va a llevar a usted directo a su reino. Ellos que saben. Cuando hago funerales hay una oración que a mí me impacta mucho, porque dice la oración, Señor, te pedimos por tu hijo, por tu hija, cuya fe solo tú conociste. Porque nosotros no conocemos la fe de la gente. Yo no sé qué tanta fe tienes tú, mi hermano, mi hermana. A lo mejor tú tienes mucha fe. A lo mejor no tienes fe. A lo mejor tú estás haciendo las cosas por apariencia. A lo mejor no. A lo mejor me has engañado. Me has engañado porque yo creo que tú estás haciendo cosas muy buenas y que eres muy buena persona. Y a lo mejor por dentro no lo eres. Pero a Dios no lo vas a engañar. Por eso, mis hermanos y hermanas, tenemos que alegrarnos cuando alguien regresa al camino de Dios. Tenemos que alegrarnos cuando una persona al final de su vida viene a buscar a Dios. Y en vez de decir, ¿y este a qué viene? Después de toda una vida de eso, ¿qué viene a hacer aquí? En vez de eso, una actitud de bienvenido, hermano. Esta es la casa de Dios y nos da gusto que hayas tomado la decisión de venir. Esa debe ser nuestra actitud, porque todos somos hijos de Dios. Todos somos invitados a venir a trabajar en la construcción del reino desde aquí abajo. Todos somos invitados a hacer la diferencia en la vida de los demás. Fíjate que me da mucha risa porque recuerdo que había una religiosa, estaba en su convento, era una mujer muy sabia, y llegó un hombre muy rico. Y este hombre rico le dijo, hermana, yo, gracias a Dios, pude trabajar muchos años y tuve una fábrica donde tuve muchos empleados y a todos les pagaba justo, les daba buenas prestaciones, les ayudaba en sus problemas, hice muchas cosas en la vida de ellos. Pero ya estoy viejo, ya estoy cansado y entonces pues ya vendí la fábrica y me queda mucho dinero. Y este dinero pues quisiera dárselo a los pobres. Quisiera dárselo a la gente que tiene necesidad y no sé qué hacer con él. La religiosa le dijo, déjeme le pregunto al Señor. Mañana le dijo. Y al día siguiente llega el hombre y le dice la hermana, ya me habló Dios y me dijo que ese dinero que usted tiene lo use en abrir otra fábrica y seguir haciendo lo que estaba haciendo. ¿Por qué? Porque usted ayuda más. creando fuentes de trabajo para la gente, ayudándolos, acompañándolos, que dándole dinero a los pobres. ¿Por qué? Porque mientras tenemos vida, mientras tenemos la fuerza para trabajar, debemos de seguir. Yo me pongo a pensar sobre mis compañeros de trabajo, que ya el año que entra, muchos de ellos ya se van a jubilar. Ya estoy llegando, que mis amigos y mis compañeros ya van llegando a la edad de la jubilación, a la torre, ya estoy viejo. Pero me pongo a pensar y digo, ¿y yo cuándo me voy a jubilar? A lo mejor ni llego a la jubilación, nunca sabemos, pero como diácono, la edad de jubilación de los diáconos son los 75 años. Así que todavía me queda tiempo como diácono, pero como trabajador ya podría, tal vez ya a partir del próximo año, jubilarme, tratar de jubilarme y decir ya no voy a trabajar. Pero luego, ¿qué voy a hacer en mi vida? El Señor me va a decir, órale, póngase a trabajar, órale, vaya y haga cosas por los demás. Y si Él me está dando la vida, me da la salud para estar aquí, yo voy a seguir hablando y no me voy a callar, porque el Señor me está mandando a trabajar. Así que cada uno de nosotros tenemos que reflexionar sobre si estamos muy cerca de la iglesia, qué bendición, pero no seamos piedra de tropiezo para los demás. No seamos los aguafiestas de que viene una persona a la iglesia y en vez de recibirlo con alegría, estamos rechazándolos, criticándolos, sacándoles la garra de que esta persona, después de tanto mal que hizo, el Papa Francisco nos decía, en la iglesia hay lugar para todos. Dice, y una muchacha me dice, padre, pero soy una desgraciada, ¿hay lugar para mí? Y el Papa Francisco decía, sí, porque hay lugar para todos. Porque una persona que viene a la iglesia y que se autocalifica como alguien que sufre, como un malvado y demás, viene a convertirse, a dejar eso y a rehacer el daño que ha hecho en su vida y lo va a rehacer a través de buenas obras. Esto es lo importante. Por eso debemos de llenarnos de alegría cuando alguien viene a la casa de Dios. Cuando alguien viene a los ministerios a servir, no juicios, porque la recompensa es la misma. Y si esta persona tuvo una vida disipada y ahora ya se arrepintió, bendito Dios, como el buen ladrón se está robando el cielo. Se nos acaba el tiempo, mis hermanos y hermanas, así que pues vamos a recordarles que a partir del mes de octubre vamos a empezar las clases de ministerios. Todavía tenemos clases de renovación y es más, las primeras clases de ministerio empiezan ahora para el 26 de septiembre. Para renovación de ministros extraordinarios de comunión. Así que tenemos muchas clases y les invito a que por favor vean las redes sociales, vean nuestro sitio www.tepeyacinstitute.com, donde van a encontrar el catálogo de cursos y lo que ofrecemos. Y bien importante, vamos a tener un curso para líderes de grupos de jóvenes el sábado 24 de octubre, que no está en las publicaciones, porque es un curso que nos pidieron y que nos da mucho gusto ofrecer. Así que, si estás interesado en ese curso, ve a nuestro sitio y ahí en la hoja de inscripción vas a encontrar el curso para que te puedas inscribir. Sábado 24 de octubre, para entrenamiento de líderes de grupos de jóvenes. Así que bueno, los esperamos aquí en el Instituto Tepeyac. El Señor esté con ustedes. La bendición de Dios Todopoderoso, Padre, Hijo y Espíritu Santo, descienda sobre ustedes y les acompañe hoy y siempre. Amén. Que pasen un bendecido fin de semana.
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0: Son las 8 con 19 minutos.
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12: Hola, ¿qué tal? Bienvenidos a su programa de Fin de Semana con Cristo Rey Radio.
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12: Les saluda con el amor de siempre
15: Lucía Zamudio
12: y Gerardo Vargas, quienes le invitan a permanecer en la grata sintonía del 1110 de amplitud modulada XEWR Cristo Rey Radio, así también en la web www.cristoreyradio.com. Bueno, pues en anteriores programas hemos estado hablando de las diferentes heridas que se sufren desde la concepción, durante la permanencia en el seno materno y desde luego a partir de ciertos tiempos en la infancia temprana. Y bueno, pues hoy estaremos hablando de la herida de injusticia, la cual se va a manifestar con un comportamiento de rigidez, ¿sí? El rígido. En esta herida encontramos también algunas similitudes, desde luego, con la herida de rechazo, pero no hay que confundirse, ya que, bueno, decíamos algunas similitudes porque en la herida de rechazo y en la herida de injusticia se da con el padre del mismo sexo, es decir, si es niño con el padre y si es niña con la madre, pero no se debe de confundir y hay algo muy claro que bueno, va a distinguir. La herida de rechazo se da desde el momento de la concepción y la herida de la injusticia se da a partir de los 4 años y hasta los 6 años de edad. Ese es el despertar de la herida. Pero bueno, es importante que identifiquemos que sí, estas similitudes pues nos pueden llevar a confundirla, pero por eso vamos a estudiar hoy, a analizar la herida de la injusticia y así poder entender por qué puede haber hasta cierto punto que las dos heridas cohabiten en una misma persona, pero desde luego habrá una que va a predominar y en este caso, bueno, pues estaremos entendiendo que la herida de la injusticia muchas veces es la que más predomina cuando cohabitan las dos, pero bueno, vayamos viendo para entenderlo un poquito mejor.
15: Así es, bueno, y pues vemos que esta herida, como decía Gera, se da ya entre los 4 y los 6 años y viene a partir de algo que no se le cumple al niño o a la niña. Es donde ellos sienten esa herida, que pues si no se sana lo llevan hasta su adultez.
12: Sí, y desde luego también se va a manifestar un trato muy frío y autoritario durante la infancia, lo que llevará de adulto a ser muy rígido, entendiendo como pues esta persona tenderá a ser muy dura para con los demás. También pues encontramos que en las personas que sufrieron la herida de la injusticia se va a manifestar El rebelarse contra el padre si es niño o contra la madre si es niña, haciendo lo contrario, desde luego en los mandatos que le puedan hacer a este niño o a esta niña, pues siempre tenderá a hacer lo contrario a lo que se le indica. Pero no solo se va a quedar ahí, sino que aparte va a estar insistiendo en tacharlo como algo injusto, ¿sí? Entonces, bueno, pues vamos a tratar de ver cómo inicia esta herida. Decía Lucy que el despertar de la herida se da entre los 4 y los 6 años de edad y se da con el padre del mismo sexo. Es muy importante tomarlo en cuenta, que si es niño se dará con el padre o si es niña con la mamá. Y aquí, bueno, pues habrá cierta frialdad que sufrirá el niño de parte del padre del mismo sexo, decíamos, ¿verdad? Y bueno, pues es porque no ha sabido expresarse ni él mismo con este padre, ni a su vez el padre con el niño. Entonces va a haber una reacción de parte del niño o de la niña poniendo límites a su sensibilidad, imponiéndose desde luego para mejorar en su rendimiento y ser perfecto. Es algo que le va a llevar mucho ya en la etapa de adulto a buscar mucho el perfeccionismo. ¿Por qué? Pues porque ha bloqueado la expresión de su individualidad. Entonces esto se va a reflejar bastante. Pero bueno, ¿qué les parece si en este momento vamos a la pausa, escuchamos la alabanza con mucho amor porque es para el Señor y regresamos con más aquí a su programa de fin de semana con Cristo Rey Radio,
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0: Ya regresamos a su programa de Fin de Semana con Cristo Rey Radio,
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0: Y quiero invitarlos a que estén pendientes de los horarios y lugares donde se estará llevando a cabo la colecta para continuar los siguientes meses al aire. Recuerdo que esta es tu estación católica, donde la fe se escucha y el alma encuentra consuelo. Y pues ya son 11 años al aire, y pues queremos que estos sean muchos más para continuar llevando ese mensaje de consuelo, de ese mensaje donde el alma pueda encontrar ese abrazo tan generoso de parte de nuestro Señor. Y bueno, pues seguir avanzando a través del tiempo, llevando cada vez más a más lugares este mensaje que Dios nos propone. Y para esto, bueno, queremos invitarlos a que no solamente nos apoyen con sus donativos, sino que también transmitan a las personas que viven fuera del área fronteriza de Ciudad Juárez, Chihuahua, El Paso, Texas y Las Cruces, Nuevo México, que no nada más a través del 1110 de amplitud modulada XCWR Cristo Rey Radio. 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Estamos hablando en este momento de la herida de injusticia con un comportamiento de rigidez.
1: Así es, y pues bueno, vemos que también la herida de la injusticia no solamente se vive en los pensamientos o en la manera de relacionarse, también con el tiempo toda esa tensión emocional se acumula y termina encontrando una forma de expresarse en el cuerpo. Como ahí este intentará poner límites, ahí es donde la mente sigue exigiéndose ser fuerte todo el tiempo. Entre los síntomas físicos más frecuentes encontramos contracturas musculares, estrés constante, insomnio, bruxismo y cansancio acumulado, y sobre todo dificultad para reconocer sus propios límites.
0: Bueno, y es importante también recordar que la herida de injusticia con ese comportamiento del rígido, bueno, pues en este sentido va a buscar siempre que todo sea perfecto y justo. Pero habrá ocasiones en que es el primero en exagerar un hecho o una acusación. Así también será totalmente inconsciente de hasta qué punto puede llegar a ser injusto con los demás y consigo mismo. Porque el rígido no quiere sentir otro mecanismo de defensa, pues muestra muy rara vez sus sentimientos porque no sabe gestionar su gran sensibilidad. Además, pues tiene miedo de perder el control y de parecer imperfecto a los ojos de los demás. De hecho, puede aparentar ser frío e insensible, ya que así cree él que de paso los demás también y que nada le afecta. De este modo, pues es incapaz de establecer una relación íntima satisfactoria por su dureza misma, que se va a reflejar en su cuerpo y solo en ocasiones admite estar enfermo. No siente ni el frío ni el calor, presume de no necesitar ni medicamentos ni médicos, pues en todo momento se va a hacer percibir a sí mismo como muy fuerte. Y si cree que le aprecian por lo que hace y por su aspecto, bueno, pues se mantendrá activo mientras no esté todo perfecto y terminado. Antes de darse un capricho, debe merecérselo. por haber hecho un gran trabajo, desde luego. Si no, pues no se sentirá merecedor de alguna recompensa. Se va a sobreesforzar en todo momento porque quiere mejorar su rendimiento y no respeta sus límites. Es por eso que le cuesta trabajo aceptar a los que son un tanto, para él, en cierta forma, los ve como vagos o como flojos.
1: Bueno, y pues alguna de las manifestaciones más comunes de estas personas, de esta conducta, pues necesita tener la necesidad del control en sus manos, dificultad para delegar, sensibilidad a la crítica, exigencia excesiva hacia él mismo y hacia los demás, problemas para descansar o disfrutar, pero sobre todo pues tienen ira y resentimiento acumulados, ¿sí? En la misma línea, esta herida se expresa con una sensibilidad extrema hacia las injusticias propias y hacia las ajenas. Suele indignarse con facilidad y frecuentemente de manera exagerada cuando percibe desigualdad, abuso o falta de reconocimiento.
0: Incluso, pues es un especialista en el autosabotaje, cuando según él todo va demasiado bien, ¿sí? Se va a autosabotear porque pues va a buscar la perfección en todo momento. Así también, pues todo debe ser justo o debe estar justificado y ser justificable. Cuando se ve sorprendido con las manos en la masa, pues se justifica de inmediato. Para hacerlo puede mentir y por el temor de que los demás se den cuenta, pues prepara por adelantado sus justificaciones. Ya las va a tener siempre listas para, en cuanto le sea posible, pues expresarlas. No puede evitar interrumpir a alguien que no ha sido justo en sus propósitos, creyendo que así le ayuda. Critica fácilmente a todos aquellos que no actúan como él, ya que cree que es perfecto y es justo, y pues de la misma manera, pues al criticar a los demás, pues es una autoexigencia a sí mismo de ser cada vez mejor. Cree que sus conocimientos son más importantes que sus sentimientos. Además, se jacta de que sus conocimientos y de que su memoria son pues inmejorables. Y cuando llega a su límite, puede ser muy tajante, incluso sarcástico, testarudo e intransigente. Incluso va a usar las siguientes palabras y expresiones: sin problema, justamente, exactamente, seguramente, siempre, jamás, correcto, supuesto, hace falta, yo debería, extraordinario, fantástico. Además, utiliza superlativos tales como super bueno, especialísimo, hiperbonito, etc.
1: Bueno, y pues el rol de los padres y el entorno pues tuvo que ver o tiene que ver mucho con esta herida, ¿sí? Y en donde predominan las comparaciones entre hermanos, las críticas frecuentes, las exigencias de perfección, la invalidación emocional, el trato desigual o el que haya favoritos en la familia, la rigidez excesiva y frases como no exageres, deberías hacerlo mejor, o tu hermano sí sabe hacerlo, pueden generar la sensación de no ser suficiente.
0: Y desde luego, acuérdense que siempre va a manifestar esta herida de injusticia, por tanto, pues va a considerar que no es justo que se le trate así y va a provocar que haga siempre lo contrario a lo que se le indica. Bueno, en este momento nos vamos a enlazar a la pausa, escuchamos la alabanza y regresamos con más aquí a su programa de fin de semana con Cristo Rey Radio.
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4: Ya regresamos aquí a su programa de Fin de Semana con Cristo Rey Radio.
5: Acompañándonos en comunidad. Y nuestros teléfonos son los siguientes: 656-293-5760 y 656-375-4470. Reconoce esas conductas que sabes que debes de sanar. No busques culpables, busca ayuda y apoyo profesional.
4: Mismo que te estamos brindando, estamos a tus órdenes. Y también quiero aprovechar para informarles, bueno, ya lo hemos venido haciendo en semanas anteriores, que tu servidor está dando el servicio de acompañamiento tanatológico en la parroquia Jesucristo Sol de Justicia los días jueves de 1 a 6:30 de la tarde. Pero es importante que para poderte atender te registres en la lista de espera ahí en la oficina parroquial. Y bueno, en cuanto haya un lugar, inmediatamente te comenzamos a atender. 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Y estamos hablando de la herida de injusticia con un comportamiento de rigidez, el rígido. Bueno, pues encontramos también que se va a esconder como esa máscara, ese antifaz, para disfrazar un tanto esta herida, bueno, pues en el rígido, ¿sí? Esto es porque la persona va a mostrarse demasiado dura, tanto consigo misma como con los demás. Es importante no olvidar que una máscara, que a su vez manifiesta como un mecanismo de defensa, por tanto, pues va a tender a buscar la perfección para sentirse amada a esta persona. Y su gran miedo, pues, va a ser la frialdad de los demás.
5: Bueno, y pues fíjense que la experiencia de la injusticia se asocia con emociones negativas como la ira y el desprecio. ¿sí? Así que pues regularmente estas personas siempre tienden a mostrarse enojadas y al mismo tiempo pues despreciando a los demás.
4: Sí, y esto es muy importante tomarlo en cuenta porque desde luego que esto se va a manifestar aún más en la edad adulta, ¿sí? ¿Por qué? Pues porque no se ha sabido trabajar esta herida desde la infancia y va a tener una repercusión muy grande ya en la etapa adulta, donde se va a mostrar cada vez más rígida, cada vez más dura, y no nada más decíamos consigo misma, sino con los demás. Entonces va a exigir cierta perfección. Asimismo, se va a buscar autoperfeccionarse a cada instante. Todo lo que haga va a buscar siempre mejorarlo y mejorarlo y mejorarlo, ¿sí? Y es lo mismo que va a exigir a los demás. Entonces, como tiene un gran miedo que es la frialdad, esto mismo le va a hacer pues que su manifestación con los demás sea muy dura, sea demasiado fría, y pues de parte de los demás puede sentirse hasta cierta crueldad en este sentido, por estarles exigiendo muchas veces a lo mejor algo que no pueden ver en la persona. Aunque la persona va a buscar su perfeccionismo, pues es claro que no siempre lo va a estar logrando. Por eso insistirá, pero al mismo tiempo le va a buscar que los demás lo sean, y más si es un líder.
5: Así es, y bueno, pues suele aparecer de cuando el niño percibe exigencia excesiva en casa, o que son muy fríos con él, o él no recibe un trato equitativo e igual a los hermanos.
4: Sí, entonces esto le va a llevar a tomar actitudes y comportamientos que son pues básicos de esta herida, y que activada con la máscara asociada del rígido, bueno, pues va a mostrarse activo, dinámico, aunque esté agotado, va a buscar sacar fuerzas de donde ya no hay para mantenerse activo y dinámico. También raramente va a admitir que tiene problemas o que algo le molesta. Y si admite un problema, pues inmediatamente añadirá que no es para tanto, ¿sí? Entonces, pues va a buscar hasta cierto modo el cómo salir de ese enrollo en el cual se vio al admitir, porque es difícil que él admita que tiene problemas, pero repito, cuando lo llega a admitir, inmediatamente va a buscar que no es para tanto, o va a buscar no darle el peso que tiene de importancia este problema, y buscará arreglarlo él o ella únicamente en su persona, es decir, no va a aceptar ayuda de los demás, siempre va a buscar hacer las cosas por sí misma, y pues porque su rigidez, su dureza con sí misma así se lo marca. Entonces, que es capaz de salir adelante por sí misma, que es capaz de vencer cualquier situación por difícil que sea, y en ningún momento va a buscar la ayuda. Incluso puede contar como solución contarse a sí misma que solucionó el problema sin ayuda de nadie, y esto le va a hacer sentirse pues mucho mejor, mucho más optimista, y siempre quiere parecer positiva esta persona, aunque tenga momentos de debilidad, siempre va a buscar que los demás la vean como una persona muy positiva. Se va a controlar para parecer perfecta o para corresponder al ideal que se ha fijado de sí misma, y también pues va a tratar de que este ideal los demás lo tengan de sí mismo, de esta misma persona. Es decir, así como ella se fija ese ideal para sí misma, va a buscar que los demás le vean que ese ideal lo lleva tal a cabo como así se lo ha propuesto.
5: Así es, pues ya que vemos que sus actitudes y comportamientos con la herida de la injusticia son muy rígidas con ellos mismos y hacen todo a partir de su proceso. Lo correcto y lo incorrecto es lo que ellos ven. Suelen estar en los extremos y les cuesta mucho trabajo adaptarse.
4: Sí, y esto pues también va necesariamente a llevarlos a querer ser controladores, a controlar su ira por miedo a perder el control. Entonces va a tratar en todo momento de tener un autocontrol, sobre todo de aquella ira que es consciente, de la que se dan cuenta, de la que ya reconocieron que sí la tienen, y bueno, entonces van a tratar de controlarse. Puede parecer controlador con los demás, pero solo se está defendiendo porque se ha puesto en duda su propia perfección. Entonces aquí pues es importante tomarlo en cuenta, ya que esta persona en todo momento va a buscar tener cierto control y en ese control ser perfeccionista, y cuando los demás se dan cuenta de que ella ha tenido alguna debilidad en este sentido de controlarse o de autorregularse, bueno, pues inmediatamente va a buscar regresar a ese ideal que se ha fijado y va a buscar en todo momento que los demás reconozcan ese ideal también en ella. Bueno, pues ¿qué les parece si en este momento nos enlazamos a la pausa? Escuchamos la alabanza con mucho amor porque es para el Señor y regresamos con más aquí a su programa de fin de semana con Cristo Rey Radio.
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0: Ya regresamos aquí a su programa de fin de semana con Cristo Rey Radio,
1: acompañándonos en comunidad. Bueno, y nuestros teléfonos son los siguientes: 656-293-5760 y 656-375-4470, en donde estamos a sus órdenes. Si es su necesidad un acompañamiento tanatológico, ya sea personalizado, grupal o familiar, estamos a sus órdenes.
0: También es muy importante que, pues, si usted tiene la necesidad de comunicarse con nosotros, pues tome en cuenta que si no le contestamos no es por falta de respeto, es más bien por respeto a la persona que estamos atendiendo en el momento, pero en cuanto nos desocupemos, inmediatamente regresamos todas las llamadas y mensajes para que, pues, usted tenga la confianza de que será bien atendido o atendida. Bueno, estamos hablando de la herida de rechazo con un comportamiento del rígido. Y pues ahora vamos a ver que las características del cuerpo físico del rígido, pues tienen mucho sentido de acuerdo a lo que él manifiesta, ya que va a buscar en todo momento la perfección. Bueno, pues el cuerpo va a estar bien proporcionado, lo más perfecto posible, tanto en su postura corporal, en todo momento, si está de pie, si está sentado, si está acostado, siempre va a buscar que esa postura esté lo más alineada posible y recta, sí, siempre recta, los hombros cuadrados. Algunas partes del cuerpo son rígidas, como las piernas, el cuello, la espalda, ¿sí?, entre otras. También sus movimientos son secos, su aspecto es pulcro, incluso hasta seductor. Tiene una cintura estrecha por la ropa o por los cinturones. Su mandíbula se va a ver en todo momento apretada. Un vientre plano que se esfuerza en meter siempre hacia adentro. Incluso en las fotografías, pues se va a notar mucho que saca más el pecho y el estómago lo va a meter más cada vez. Pues también manifiesta las sentaderas redondas y abombadas. Su tono de piel, pues generalmente será claro y radiante. Su mirada muy brillante, viva y directa. Y su voz seca y rápida.
1: Bueno, y bueno, ¿cómo podemos sanar esa herida de traición? Pues esto requiere reconocer el dolor sin juzgarte y aprender a establecer límites claros. No se trata de volver a confiar ciegamente, sino de recuperar tu propia seguridad interna, soltar la necesidad de controlar a los demás y permitirte volver a ser vulnerable de una manera consciente y protegida. Valida tus emociones. Permítete sentir ese enojo, esa rabia, esa tristeza o esa decepción. El dolor de una traición es real y necesita ser liberado antes de poder transformarlo. Evita culparte. Recuerda que la acción de la otra persona es su responsabilidad y no la tuya.
0: Sí, definitivamente. Y pues es muy importante que si ya te reconociste en este sentido como una persona que ha manifestado a lo largo de su vida la herida de traición, o digo, la herida de injusticia, quiero decir, la rigidez en tu persona, ya lo reconociste, bueno, pues entonces actúa en consecuencia, atiéndete, no es tarde, siempre será importante tomar el espacio para atenderse, no importa la edad que tengas, siempre tendrás la oportunidad de sanar esas heridas, para que cuando tú te despidas de esta vida, te despidas de una manera agradable, tranquila, sin cargas excesivas, ni es más, ningún tipo de carga, que te vayas tranquilo, placenteramente, con el reconocimiento de haber vivido hasta el último momento de tu existir, reconociéndote como una persona digna, amada, respetuosa y que por tanto merece respeto.
1: Bueno, y yo te invitaría a comprender que el tiempo no espera a que cambies el pasado, sino el que dejes de juzgarte por haberlo vivido desde la conciencia que en ese entonces tenías.
0: Bueno, pues hasta aquí su programa de fin de semana con Cristo Rey Radio. Si Dios lo permite, pues estaremos de regreso. Se despiden mientras sus servidores
1: Lucy Zamudio
0: y Gerardo Vargas, quienes les invitan a permanecer en la grata sintonía del 1110 de amplitud modulada XEWR Cristo Rey Radio 1110. Así también en la web www.cristoreyradio.com. Les decimos, mientras tanto,
1: seamos felices, Dios los bendiga.

0: Son las 9:15.
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5: Queridos hermanos y hermanas, para continuar con nuestras catequesis sobre la Constitución Gaudium et Spes, hoy he querido hablar sobre la dignidad de la persona humana. El documento conciliar subraya que la misma nos viene de la divinidad, porque la identidad del ser humano es la de haber sido creado a imagen y semejanza de Dios, capaz de conocer y amar a su Creador. Más aún, la encarnación de Dios Hijo manifiesta plenamente el hombre al propio hombre y le descubre la sublimidad de su vocación. Por ello, la persona humana exige relación, primero con Dios y después con los demás. En ese sentido, el hombre es siempre un don que se comparte, que crece y madura al acoger a los otros, en la reciprocidad y en el servicio. Las tres expresiones más significativas de la dignidad de la persona humana son la inteligencia, que hace al hombre buscador insaciable de la verdad; la conciencia, por medio de la cual da unidad y sentido a la propia vida; y la libertad, que lo hace responsable de sus decisiones. Saludo cordialmente a los peregrinos de lengua española. Los invito a revalorizar y a promover en ustedes mismos y en los demás la dignidad única e indeleble que han recibido como seres creados a imagen de Dios, y más aún al haber sido redimidos por Cristo. Que el Señor

0: los bendiga. Muchas gracias.
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0: Infinitamente seas alabado.
1: Jesús sacramento.
0: Hermanos, Dios ha puesto en nuestro corazón un deseo tan infinito de felicidad que nadie lo puede saciar. Solo Dios, solo Él mismo. Todas las satisfacciones terrenas nos dan únicamente un anticipo de la felicidad eterna. Por encima de ellas debemos ser atraídos a Dios. Señor, tú nos atraes. Señor, tú eres la razón por la cual ahora estamos ante ti. Hermanos, seamos todos bienvenidos a descansar ante la presencia de Dios. Espiritualmente podemos ponernos en las manos de Dios para que Él nos fortalezca, para que Él nos cure, como ese buen pastor que toma esa oveja en sus brazos, que le mira con ternura y se compadece de ella. Dios bien sabe lo que estás sufriendo, hermano. Dios conoce tu dolor. Pero ahora Él ha venido como ese médico a curar nuestras heridas, a saciar nuestra sed de felicidad. Señor, llena todos nuestros vacíos, llena nuestras vidas, nuestros corazones, Señor. Tú bien nos conoces, Jesús. Señor, cuando el enemigo quiera ofrecernos el pecado, con facilidad diremos: no, no quiero el pecado, porque tengo a Dios. Señor, sabemos que el bien de los bienes eres tú. Queremos recibirte, oh Jesús, tenerte con nosotros. No solo en la Eucaristía, queremos tenerte en nuestros corazones, Señor. Queremos tener una presencia en la que podamos sentir tu compañía. Cuando nos sentimos solos, Señor, llega el pecado y con facilidad entorpece el entendimiento del ser humano y llega el fracaso. Señor, tú eres el triunfo. Tú eres la resurrección, Señor, la resurrección de los muertos. Resucítanos, Señor. Danos tu victoria, oh Jesús. Infunde esperanza en nuestras vidas, en nuestros corazones. Infunde amor, Señor, en nuestras familias, divididas por tantos odios, por tantos rencores, atormentados, Señor, por la fuerza del mal. A veces los miembros de una familia ni siquiera quieren pasar en su casa, porque su casa la ven como un tormento. Señor, en este momento te pedimos que pases tu mano sanadora en esas familias que ahora están padeciendo como consecuencia de la violencia, esos rencores, esos resentimientos. Señor, cúranos, Sánanos. Tú eres nuestra felicidad, Señor. Tú eres nuestra paz, oh Jesús. Tú le dijiste a tus apóstoles, la paz les doy. La paz os dejo, mi paz os doy. Señor, regálanos paz en nuestras familias. Da fortaleza, oh Jesús, en nuestros corazones. Habite esa luz poderosa que venza toda tiniebla de miseria que nos aparta de ti. Oh Jesús sacramentado, gracias te damos por esa oportunidad de estar ahora en oración. Señor, necesitamos más Espíritu Santo. Espíritu Santo, ven a santificarnos. Espíritu Santo, ven y apodérate de nosotros. Espíritu Santo, ven y echa fuera toda miseria, todo aquello que se impone, todo aquello que obstaculiza la obra de Dios en nuestras vidas. Espíritu Santo, ven y enséñanos a vivir. Espíritu Santo, ven y regenéranos. Espíritu Santo, ven y renuévanos. Espíritu Santo, ven por medio del corazón inmaculado de la Santísima Virgen María, tu esposa fiel. Ven, Espíritu Santo. Ven y consuélanos. Ven, Espíritu Santo, y revélanos el camino. Se hace muy duro. Necesitamos de tu consuelo. Necesitamos de tu fortaleza. Necesitamos de esa energía que solo tú puedes dar. Danos alegría en nuestro vivir, Señor. Hermano, todo lo que usted vive en su vida ordinaria, ahora presénteselo al Señor. La oración que se dirige ante el Santísimo siempre es escuchada, porque es Jesús quien nos está recibiendo. Su promesa, hermano, es que todos los que vengamos a Él seremos consolados. Vengan a mí los cansados, los agobiados. Yo los voy a consolar, yo los voy a aliviar, yo les voy a dar esa nueva vida. Y Dios lo hace, porque Él lo puede todo. Para Él no hay nada imposible. Señor, escucha la oración que cada uno de estos fieles te presenta. Mira, Señor, con misericordia la necesidad de cada uno de los que en este momento ponen tu mirada, ponen su mirada en ti. Tú que estás en esta hostia, Señor, derrámate con poder. Tú que estás, Señor, en esta hostia, derrama tu ternura. Derrama, Señor, tu sonrisa en nuestros rostros. Derrama, Señor, en nuestras vidas tu bondad, tu amabilidad, tu paz. Ese aspecto tan atrayente que tú tienes, Señor. Padre bueno, en el nombre de Jesús te pedimos que el Espíritu Santo nos transforme. Que el Espíritu Santo, Padre bueno, haga una copia perfecta de tu Hijo en nosotros. Que podamos imitar a Jesús en las palabras, en la paciencia, en el amor a los demás, en la atención a los demás. Padre bueno, en el nombre poderoso de Jesús te pedimos que el Espíritu Santo haga en nosotros esa transformación. Que el Espíritu Santo nos regenere, nos llene de amor, nos llene de alegría. Señor, queremos ser felices. Queremos ser cristianos felices, llenos de tu amor, llenos de esperanza, llenos de fe. Queremos, Señor, que exista amor entre nosotros, porque es la señal a través de la cual nos van a identificar aquellos que aún no te conocen. Porque el que ama es feliz, porque el que ama sonríe, el que ama adquiere cada día un aspecto que le caracteriza como cristiano. Como buenos cristianos, Señor, estamos ante ti para que tú, Señor, continúes en nosotros lo que has hecho en cada hora santa. Ahora te pido, Señor, bendición por todas aquellas personas que creen en ti. Por todos aquellos, Señor, que a través de los medios también se unen a nosotros en este momento tan sublime. Señor, manifiesta tu poder, sana corazones, restaura, Señor, esa alegría que han perdido como consecuencia de tantas circunstancias duras, oscuras, que padecemos nosotros los humanos aquí en la tierra. Señor, nos alegra mucho tu definición, cómo te identificas ante los hombres. Yo soy el buen pastor. Gracias, Señor, porque eso nos da confianza. Porque tú te interesas por nosotros. Porque el buen pastor está al cuidado que sus ovejas tengan que beber, que sus ovejas tengan que comer. Gracias, Señor, por alimentarnos nuestra fe todos los jueves. Gracias, Señor, por esa obra de transformación que estás realizando en nuestra iglesia. Gracias, Señor, por esas capillas de adoración perpetua que ahora están surgiendo en nuestra arquidiócesis y en todas las demás diócesis del mundo. Gracias, Señor, porque cuántos fieles vienen ante tu presencia y se llena de alegría para seguir luchando, y se llenan de gozo para seguir viviendo, dando luz a los que están en su entorno. Gracias, Jesús, por esas capillas de adoración perpetua, donde tus fieles acuden con esa confianza que tú mismo has dado en virtud del Espíritu Santo. También ahora, Señor, venimos con esa confianza para que tú nos cures, para que tú nos sanes, para que tú sigas, Señor, fortaleciendo en nuestros corazones esa santidad que viene a nuestras vidas como don tuyo, como gracia divina. El apóstol San Pablo decía: todo es gracia. Señor, derrama tu santidad en nuestras vidas y haznos nuevos. Gloria a ti, Jesús sacramentado. Con esta alabanza, Señor, queremos ofrecerte nuestras peticiones. Con esta alabanza, Señor, queremos darte todo lo que ahora nos agobia. Gracias, Señor.

No importa si no tienes palabras con qué empezar, el Señor ahora quiere escuchar tu corazón. El Señor dice: yo he venido por los cansados, he venido por los sufridos, he venido por el enfermo, he venido por el vicioso, he venido por aquel que llora, he venido por aquella madre angustiada, por aquel padre lleno de dolor, he venido por aquel que sufre su enfermedad en ese cuerpo, he venido por aquellos que tienes en ese hospital ahora, dice el Señor. Pues empieza ahora, dice Dios, quiere que hables con Él. No hay cosas imposibles para Dios. Muy bien, dice la palabra en Lucas 11:9-13. Pues bien, yo les digo, pidan y se les dará. Busquen y hallarán. Llamen a la puerta y se les abrirá. Porque todo el que pide recibe. El que busca halla. Y el que llama a la puerta se le abrirá. Eso te dice el Señor ahora. El Señor tiene tantas cosas preparadas para ti en esta noche. Tú que has venido a dar gracias, Dios dice, te estaba esperando. Y qué bien que tomaste la decisión. Tú que vienes de tan lejos, Dios te dice ahora, yo veo tu sacrificio. Pues bien, estoy tocando a tu puerta, dice el Señor, y tú has abierto. Y ahora habrá un banquete contigo celestial. Comerás conmigo, dice el Señor. Te voy a saciar esa sed que has traído, dice Dios, durante tiempos. Yo voy a llenar ese corazón de amor.

has venido al lugar perfecto, donde nosotros los católicos creemos que en medio de ese objeto llamado custodia hay un Jesús que está vivo y lleno de poder, y que ahora quiere complacerse contigo, que ahora quiere llenarte de mucha bendición. Empieza a hablar con Él. Que se escuche tu oración. Empieza, hermano, a confirmar tu milagro ahora. Habla con Él. Como hablarías tú, joven, como hablarías con tu padre. Como hablarías con un buen amigo. Tú, joven, que estás en esta asamblea de sanación, a lo mejor por tu juventud no haya mucho trastorno en tu cuerpo, pero a lo mejor tu alma está sufriendo un tremendo golpe, que sientes ganas hasta de morirte, pero Jesús de Nazaret, ese Jesús vivo en esa custodia, te dice ahora: yo quiero sanar tu alma, yo quiero liberar ese mal recuerdo, yo quiero romper la cadena de ese pecado donde todos los días me ofendes. Yo quiero quitar, dice el Señor, ese dolor. Joven, te está hablando a ti, míralo. Tú que estás detenido en ese proyecto de universidad, tú que estás frustrado, a lo mejor vas mal en las notas del colegio y llegas a casa y todavía encuentras el insulto de tus padres. Jesús te dice ahora: yo puedo hacer que te sientas bien. Como se sintió Pedro, Juan, el día de la transfiguración, Pedro dijo: qué bien se siente estar aquí. Dile tú, joven, al Señor: Señor, qué bien se siente. Qué paz más inmensa que tú me estás regalando ahora. Qué bien se siente. Tu padre de familia que está orando por tus hijos que no están aquí, dile: Señor, esa paz que regalas a estos jóvenes en este momento, en esta parroquia, llévala hasta mis hijos. Tu madre familia que lloras por tu hijo alcohólico, a lo mejor en pandillas, en drogas, en discotecas, en lugares donde abunda el pecado, dile: Señor, lleva un poco de paz a mi hijo. Aquellos que piden por sus familiares en los hospitales, tú que estás pidiendo por esa anciana, mira a Jesús sacramentado y dile: Jesús, yo confío que tú vas a sanarla. Hermano, todo lo que pidas ahora en el nombre de Jesús, si tú lo crees, vas a ver la gloria de Dios. Pero si tú lo crees, hoy dice la palabra en Marcos 9:23: todo es posible para el que cree. Todo es posible para el que le cree a Dios. Si hay personas aquí que no funciona su fe ahora al máximo, dile al Señor: un granito, Señor, un granito de fe. Necesito creer que esa montaña de enfermedad se va a ir de mi vida. Necesito creerlo, Señor. Dile: un granito de fe necesito, Señor. Dámelo ahora. Aunque te sientas ahora súper atribulado, tranquilo. Dice la palabra de Dios
pues en el mundo tendrán la persecución. Pero ánimo, dice el mismo Jesús, que tú tienes enfrente ahora. Ánimo, yo he vencido el mundo. O sea, Él ha vencido el mundo donde nosotros vivimos. Aquel mundo que te quiere engañar. Aquel mundo que te quiere pintar caritas de colores. Aquel mundo que te quiere entregar falsedad. Hermano, el mundo lo puso Jesús para que estuviéramos en Él. Pero dice la palabra que el que es amigo del mundo es enemigo de Dios. Solo vivimos aquí, solo estamos de pasón. Pues Dios quiere ahora que tú lo adores, que empieces a borrar de tu mente todas esas cosas del mundo que te están atormentando. Y pues bien dice la palabra en Marcos 8:34. Luego Jesús llamó a sus discípulos y a toda la gente y les dijo: el que quiera seguirme, que renuncie a sí mismo, tome su cruz y me siga. Pues el que quiera asegurar su vida la perderá. Y el que sacrifique su vida por mí y por el Evangelio la salvará. ¿De qué le sirve a uno si ha ganado el mundo entero, pero se ha destruido a sí mismo? ¿De qué sirve? ¿De qué sirve que esté ganando tantas cosas, pero si tu alma está destruida? ¿De qué sirve, hermano? Haz un pacto con Él, empieza a prometerle de que vas a empezar a ganarte esa vida eterna. Y Jesús va a empezar a responderte. Siente ahora esa respuesta de Jesús por medio de esta alabanza. Y a lo mejor empieces a derramar tus lágrimas, pero las llagas de Jesús va a empezar a secarlas. Con su manto Él va a empezar a abrazarte. Y la letra de esta alabanza te va a empezar a confirmar tantas cosas. Que aunque te sientas como te sientas, yo, dice Jesús, he venido a sanar tus heridas. Siente la presencia del Señor.

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11: Considero que los sufrimientos del tiempo presente no son nada si los comparamos con la gloria que habremos de ver después. Romanos capítulo 8, versículo 18. Los sufrimientos de este momento no son nada, dice el apóstol, si los comparamos con la gloria que nos espera. desanimes, hermano. No desfallezca ante la tribulación. Cualquiera que sea la circunstancia de tu tribulación, ya sea por razones económicas, ya sea por razones de enfermedad, por razones de salud, por razones morales, esos vicios que todavía no se han superado, sigue batallando. Esos sufrimientos deben ser ofrecidos al Señor, porque Dios bien sabe que cuando usted peca, su alma sufre, usted no goza, porque sabe que es lo mismo, el mismo pecado, el de siempre, el engaño. Por eso el apóstol en el versículo 19 dice: la creación espera con gran impaciencia el momento en que se manifieste claramente que somos hijos de Dios. Porque la creación perdió su verdadera finalidad, no por su propia voluntad, sino porque Dios así lo había dispuesto. Pero le quedaba siempre la esperanza de ser liberada de la esclavitud y de la destrucción, para alcanzar la gloriosa libertad de los hijos de Dios. Hermano, esa libertad es la que Jesús te ofrece en este momento. La creación, dice el apóstol, espera con gran impaciencia ese momento en el que ya no se ofenda a Dios, ese momento en el que se goce sin interrupción de la presencia divina. Pero también esto nos revela algo sumamente importante. No necesitamos que lleguen esos momentos para gozar de Dios. Desde ya podemos disfrutar de su amor, de su presencia. Gracias, Señor, porque estás aquí con nosotros, consolándonos. Tú, Señor, siempre te quedas. Cuando todos huyen, tú siempre te quedas con nosotros. Gracias, Señor, porque ese pobre hombre que antes tenía muchos amigos y después, cuando se ha terminado su dinero, se queda solo, tú no le abandonas, te quedas con él para alentarlo, para darle esa fuerza que necesita. El versículo 22 de Romanos capítulo 8 dice: sabemos que hasta ahora la creación entera se queja y sufre como una mujer con dolores de parto. Sí, Señor, tú bien ves el rostro de los que ahora están ante tu presencia, rostros sufrientes, rostros desesperados, rostro sin sentido, rostro decepcionado de la vida, rostro sin ganas de luchar, rostros que se quejan continuamente echándote la culpa a ti. Señor, una vez más podemos descubrir en tu palabra la verdad. Hasta ahora, dice la palabra, la creación entera se queja y sufre. Y no solo ella sufre, sino también nosotros, que ya tenemos el Espíritu como anticipo, dice el apóstol. Ya tenemos el Espíritu como anticipo. No obstante, sufrimos, padecemos tanto. Señor, consuela a tu pueblo. Versículo 23, capítulo 8 de la carta de los Romanos. Y no solo ella sufre, sino también nosotros que ya tenemos el Espíritu como anticipo de lo que vamos a recibir. Sufrimos profundamente, dice el apóstol. Eso es cierto, Señor. Tú que conoces el secreto de cada alma de las que están aquí, ves esos sufrimientos profundos, esas desesperaciones. Sufrimos profundamente, dice la palabra, esperando el momento de ser adoptados como hijos de Dios, con lo cual serán liberados nuestros cuerpos. Con esa esperanza hemos sido salvados. Solo que esperar lo que ya está viendo no es esperanza. Pues ¿quién espera lo que ya está viendo? Pero si lo que esperamos es algo que todavía no vemos, tenemos que esperarlo, sufriendo con firmeza. Óyelo, hermano. Tenemos que esperarlo, sufriendo con firmeza. Eso dice la palabra de Dios. Carta de los Romanos, capítulo 8, versículo 24. Señor, gracias por alentarnos con tu presencia. Estás cumpliendo, Señor, aquello que dijiste: yo no les dejaré huérfanos, yo no les dejaré solos. Gracias, Señor, te quedaste en Eucaristía. Señor, danos la gracia de tener más esperanza. Como dice el apóstol, danos la gracia de tener firmeza, que podamos esperar esa liberación, la solución de eso que ahora nos está estropeando la paz. Que podamos esperarla con firmeza, esa solución. Hermanos, dice el versículo 26, que el Espíritu Santo nos ayuda en nuestra debilidad. Porque no sabemos orar como es debido, pero el Espíritu mismo ruega a Dios por nosotros. Gracias, Espíritu Santo, porque al principio te invocamos por intercesión de la Santísima Virgen y ahora creemos con firmeza que tú estás aquí. Y ahora creemos como iglesia, lo creemos de una manera más personal, lo que ahora hemos escuchado a través de las Sagradas Escrituras. El Espíritu mismo ruega a Dios por nosotros, con gemidos que no pueden expresarse con palabras. Hermano, todo eso son esos lamentos que ahora estás expresando ante el Señor, y que el Espíritu Santo los presenta a Dios. No estás solo desde ahí, de ese lugar donde estás viendo la custodia. No estás solo. El Espíritu Santo, el Espíritu Creador, Él es quien nos renueva. Él es quien nos devuelve la paz, quien nos devuelve la esperanza, quien nos devuelve la sonrisa a nuestros rostros, quien nos hace felices, aún en medio del dolor. El Espíritu Santo está entre Jesús y usted, hermano. En esta oración, entre el Santísimo y usted, está el Espíritu Santo. Es el vehículo a través del cual usted recibe. Es el conducto a través del cual usted recibe, usted da a Jesús. Usted le da su amor, usted le da su confianza, usted le da su fe. Y a cambio Jesús le da su amor, le da fortaleza, le da confianza. Gracias, Señor, porque en este momento estableces ese vínculo de amor. Virgen Santísima, con tu intercesión, haz más fuerte ese vínculo de amor a través del cual somos enriquecidos con toda clase de bienes. El Espíritu mismo, dice la palabra, ruega a Dios por nosotros con gemidos que no pueden expresarse con palabras. Y Dios, que examina los corazones, sabe qué es lo que el Espíritu quiere decir. Porque el Espíritu ruega conforme a la voluntad de Dios por los del pueblo santo. El Espíritu Santo, hermano, dice la palabra, que ora en favor del pueblo santo, ora en favor de usted. El Espíritu Santo está aquí. Y la venida del Espíritu Santo, el Pentecostés, hermano, no acontece solo una vez. Cada momento que usted ora, cada momento que usted levanta su mirada y ve la hostia, en ese momento se da ese Pentecostés, esa venida de la gloria de Dios hacia nuestras vidas, esa venida de ese bien hacia nuestros corazones. Cada vez que le miramos con fe, como lo hemos cantado en tantas veces, una mirada de fe es la que puede salvar al pecador. Gracias, Señor, porque ahora te podemos ver. Señor, cuántos cieguitos quisieran contemplarte y no pueden. Solo escuchan, solo oyen hablar de ti. Y en cambio nosotros podemos verte. Y nuestra fe nos dice que ahí estás, en esta custodia, en esta hostia. Gracias, Señor, por ese privilegio. Puedo contemplar tu gloria, puedo ver la grandeza de tu presencia en medio de tu pueblo. Gracias, Señor, por ser el buen pastor que cuida qué van a comer las ovejas, qué van a beber las ovejas. Señor, danos de beber de esa divinidad que sale de tu corazón. Gracias, Señor, porque tú nos respondes, porque tú nos sacias. Nuestro corazón, Señor, te necesita. En este momento, Señor, queremos llenarnos de ti. En este momento, Señor, queremos darte todo lo bueno que somos y tenemos. Señor, te doy mi amor. Señor, te doy mi corazón. Hermano, ofrézcale al Señor todo lo bueno que usted tiene. Ofrézcale sus hijos, que es lo que tanto ama. Ofrézcale usted, querido padre de familia, a ese hijo que anda en las drogas, a ese hijo que anda en pandillas. Usted, querido papá, que tiene hijos que andan en pandillas, sabe lo que es el dolor, sabe lo que es extrañar a un hijo. El Señor también sabe de ese dolor. porque Él es Padre. Y el pobre pecador se aleja, dañando el corazón de un Padre bueno que nos ama inmensamente. Pues ahora, Señor, estos papás, me imagino que te ofrecen a sus hijos para que tú les cambies el corazón. ¿Cuántas veces han llorado por sus hijos, Señor? Y como le dijo aquel obispo a Santa Mónica, no se puede perder un hijo que haya sido lavado de sus pecados con tantas lágrimas de su mamá. Señor, ten compasión de todos aquellos papás que sufren como consecuencia de sus hijos. Señor, tú dijiste: el que esté carente de sabiduría, pídasela. Pídasela al Señor y Él se la dará. Ahora, Señor, te pedimos para estos jóvenes que andan en perdición, que andan alejados de ti. Te pedimos que con tu amor misericordioso, Señor, les hagas ver tu amor. Que ellos puedan experimentar, Señor, lo mucho que les amas. Que ellos puedan ver en ti, Señor, un corazón que les espera, un corazón de padre que les espera, para revestirles una vez más de aquello que perdieron por su mala decisión en el pasado. Querido joven que me escuchas, no hay ningún pecado que Dios no lo pueda perdonar. Todo lo que te pueda acontecer, todo lo que te haya pasado, que ellos puedan ver en ti, Señor, un corazón que les espera, un corazón de padre que les espera, para revestirles una vez más de aquello que perdieron por su mala decisión en el pasado.

transformar toda tu realidad. No tengas miedo, tú no eres de Satanás, como en tantas veces quizás lo has dicho. Que el Satanás es tu Dios, que el Satanás es a quien sirve. De eso no puedo negártelo. En algunas veces, cuando tú haces el mal, estás sirviendo al Satanás. Pero Él no es tu Dios. Tu Dios es Jesús de Nazaret, el Santísimo Sacramento. Y a Él debes servirle, y a Él debes venir, a Él debes acudir. Porque Él no te está esperando con castigo, Él te está esperando para renovarte. Para quitarte esa venda, ese engaño que el Satanás ha puesto, ha infundido en tu pensamiento. Recuerda que tienes una alma, y esa alma debes ganarla para el cielo. Y nadie ganará tu cielo, joven, más que tú. Y ahora el Señor nos espera. Ahora el Señor espera a toda la juventud para amarle, para perdonarle y para conducirle como buen pastor. Señor, gracias por escuchar nuestra oración. Gracias por tocar el corazón de estos jóvenes, de ese joven, Señor, que ahora en este momento está escuchando esta oración. Esa oración que está dirigida por esos gemidos del Espíritu Santo. Ese Espíritu Santo que dice la palabra, que ruega conforme a la voluntad de Dios por el pueblo santo. Hermano, nosotros somos ese pueblo santo, aunque nuestra vida sea merecedora de un castigo infernal, seguimos siendo el pueblo santo. Porque Jesús nos ha santificado con su sangre. Pero quiere que ahora volvamos a Él para perdonarnos, para renovarnos. No pierda, hermano, que me escucha, los frutos de la pasión y resurrección del Señor. No se quede sin Dios. No viva sin Dios su vida. Porque será un desperdicio, una desgracia para usted. Quédese con Dios. Ahora mírele con fe y dígale: Señor, hoy vuelvo a ti. Señor, toca mi corazón. Señor, dame fuerza. Señor, sálvame. Tú que conoces mis fracasos, tú que conoces mis maldades, tú que has dicho: yo no he venido por los santos, yo he venido por los pecadores. Aquí estoy, Señor, dame fuerza. Mírale, joven, mira al Santísimo, y en Él vas a encontrar lo que buscas en el mundo, porque el mundo no tiene lo que tú necesitas. Lo que tú necesitas es paz. Lo que tú necesitas es algo mucho mejor que lo que pueda ofrecerte el pecado, que lo que pueda ofrecerte el mundo, que lo que pueda ofrecerte la carne. El Satanás está vencido. Él ha dado todo lo que tiene y a nadie ha podido darle la felicidad. Pero claro, lo único que tiene es lo que ofrece. Y tantas almas siguen aceptando ese engaño satánico. Señor, fortalece nuestras almas para que ya no aceptemos las propuestas demoníacas que nos apartan de ti. Todas esas actitudes, Señor, que no son conforme a tu amor. Ahora, Jesús, revélanos el camino auténtico. Revélanos, Señor, cómo hemos de vivir. Revélanos, Señor, esos medios que debemos de poner para no caer, para no dejarnos seducir, para no ser engañados por el mal. Gracias, Señor, porque tú nos llamas, porque tú nos atraes. Gracias, Señor, porque tu palabra es eficaz. Infinitamente seas alabado. Infinitamente seas alabado. Infinitamente seas alabado.

En el Santo Sacramento adoremos la divinidad. El Señor, a quien no vemos, entre nosotros está. Nuestro Rey y nuestro hermano, adorémosle con humildad. Gloria al Padre, gloria al Hijo y al Espíritu, que es caridad. Con los ángeles un himno entone la humanidad. Nuestro río, nuestros campos, las montañas y el inmenso mar. Nos has dado pan del cielo. Oremos, oh Dios, que bajo este admirable sacramento nos has dejado el recuerdo de tu pasión. Concédenos, te pedimos, venerar de tal modo los sagrados misterios de tu cuerpo y de tu sangre, que continuamente sintamos en nosotros los frutos de tu redención. Tú que vives y reinas por los siglos de los siglos. Recibamos esa bendición de Jesús sacramentado.

0: Bendito sea Dios.
1: Bendito sea
0: su santo nombre.
1: Bendito sea Jesucristo,
0: verdadero Dios y verdadero hombre.
1: Bendito sea el nombre de Jesús.
0: Bendito sea su sacratísimo corazón.
1: Bendito sea su sacratísimo corazón.
0: Bendita sea su preciosísima sangre.
1: Bendita sea su preciosísima sangre.
0: Bendito sea Jesús en el santísimo sacramento del altar.
1: Bendito sea Jesús en el santísimo sacramento del altar.
0: Bendito sea el Espíritu Santo Consolador.
1: Bendito sea el Espíritu Santo Consolador.
0: Bendita sea la excelsa Madre de Dios, María Santísima.
1: Bendita sea la excelsa Madre de Dios, María Santísima.
0: Bendita sea su Santa Inmaculada Concepción.
1: Bendita sea su Santa Inmaculada Concepción.
0: Bendita sea su gloriosa Asunción.
1: Bendita sea su gloriosa Asunción.
0: Bendito sea el nombre de María, Virgen y Madre.
1: Bendito sea el nombre de María, Virgen y Madre.
0: Bendito sea San José, su castísimo esposo.
1: Bendito sea San José, su castísimo esposo.
0: Bendito sea Dios en sus ángeles y en sus santos.
1: Bendito sea Dios en sus ángeles y en sus santos.

0: Son las 10 con 29 minutos.
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2: Los nuevos obispos que durante estos días han participado en el curso de formación del Vaticano han terminado sus jornadas con un encuentro junto a León XIV. Son 147 los nombrados, proceden de los 5 continentes y han recibido formación sobre cuestiones como la misión, la liturgia o los abusos, pero también en las cosas sencillas de la Iglesia.
3: Ordinerete sacerdoti y diáconi, incontrerete giovani pieni di entusiasmo, vedrete la generosità silenziosa di tante religiose, religiose, missionari, catechisti e famiglie. E scoprirete sempre più quanto è bello il popolo di Dio. 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Imparate i loro nomi. Ascoltate le loro storie. Entrate, quando potete, nelle loro case. Pregate con loro.
2: El Papa, al citar su encíclica Magnifica Humanitas, les ha advertido de que la tecnología no puede resolver los problemas más profundos de la humanidad.
3: Il vescovo missionario ha un cuore aperto a tutti, non soltanto a coloro che frequentano le nostre parrocchie, ma anche ai cristiani di altre confessioni, ai credenti di altre religioni, alle persone che non professano una fede, a tutti gli uomini e le donne di buona volontà.
2: También hubo un momento de oración. León XIV pidió rezar por el padre del cardenal Luis Antonio Tagle, fallecido recientemente.
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2: Bendiciones, queridos hermanos y hermanas. Otro programa posible transmitiendo desde los estudios de WKBM, Radio Paz 810 AM, Arquidiócesis de San Juan, Puerto Rico, donde ser mejor es posible. Y hoy estamos celebrando el 25º Domingo Ordinario en el ciclo A. Mi nombre es Erinaldo Torres, como siempre, en la grata compañía de mis hermanos.
3: Muy buenos días, muy buenas tardes, muy buenas noches. Les habla su servidor, Tomás Rodríguez.
4: Vas a tener tu envidia porque yo soy bueno. Reciban un gran abrazo lleno del Señor, celebrando el 25º Domingo Ordinario desde Puerto Rico para el resto del mundo. Soy Jere Desma. Es común pensar la vida en términos de méritos y recompensas, y así también imaginamos la relación con Dios. Es decir, concebimos al Señor muy a nuestra imagen, movido por impulsos y criterios idénticos a los humanos. La liturgia de hoy, sin embargo, nos presenta una imagen muy diferente. En el Evangelio encontramos a un terrateniente que no se rige por las reglas de justicia usuales, y el profeta Isaías explica la distancia entre los caminos del Señor y los nuestros. San Pablo se encontró con este rostro de Dios, presenta una imagen muy diferente. En el Evangelio encontramos a un terrateniente que no se rige

0: las reglas de justicia usuales y el profeta Isaías explica la distancia entre los caminos del Señor y los nuestros. San Pablo se encontró con este rostro de Dios y lo hizo el motor de su vida. Dios nuestro, muéstranos tu rostro. Permítenos conocerte en tu Hijo Jesús.
1: Oremos. Yo soy la salvación del pueblo, dice el Señor. Cuando me invoquen en la tribulación, los escucharé y seré para siempre su Señor. Oh Dios, que has puesto la plenitud de la ley en el amor a ti y al prójimo, concédenos cumplir tus mandamientos para alcanzar la vida eterna. Por nuestro Señor Jesucristo, tu Hijo, que vive y reina contigo en la unidad del Espíritu Santo, un solo Dios, por los siglos de los siglos. Amén. Amén.
0: Comenzamos nuestro programa con el cántico número 2. Los últimos serán los primeros, del coro Jesús Sacramentado.

0: Primera lectura del libro de Isaías, capítulo 55, versículos 6 al 9. Los hebreos exiliados llevaban años esperando que Dios reaccionara y cobrara revancha de los babilonios. Pero aquí, sin embargo, un profeta conocido como el segundo Isaías los desconcierta y los invita a cambiar sus ideas sobre Dios, visto a menudo como vengativo y castigador. Escuchemos.
1: Buscad al Señor mientras se le encuentra. Invocadlo mientras está cerca. Que el malvado abandone su camino y el criminal sus planes. Que regrese al Señor y Él tendrá piedad. A nuestro Dios, que es rico en perdón. Mis planes no son vuestros planes. Vuestros caminos no son mis caminos. Oráculo del Señor. Como el cielo es más alto que la tierra, mis caminos son más altos que los vuestros. Mis planes que vuestros planes. Palabra de Dios.
2: Te alabamos, Señor.
0: Salmo responsorial. La misericordia de Dios es manifestada por el Salmo 144, al que nos uniremos respondiendo. Cerca está el Señor de los que lo invocan, con el coro San Francisco de Asís en Honduras.
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0: Segunda lectura de la carta del apóstol San Pablo a los Filipenses, capítulo 1, versículos 20c al 24 y el 27a. San Pablo escribió su carta a los Filipenses desde la cárcel. Había mucha probabilidad de que fuera condenado a la pena capital. Por eso, en esta segunda lectura de hoy, hace un balance de la posibilidad de la muerte o de continuar con vida. Escuchemos.
1: Hermanos, Cristo será glorificado en mi cuerpo, sea por mi vida o por mi muerte. Para mí la vida es Cristo, y una ganancia el morir. Pero si el vivir esta vida mortal me supone trabajo fructífero, no sé qué escoger. Me encuentro en esta alternativa. Por un lado deseo partir para estar con Cristo, que es con mucho lo mejor. Pero por otro, quedarme en esta vida veo que es más necesario para vosotros. Lo importante es que vosotros llevéis una vida digna del Evangelio de Cristo. Palabra de Dios.
2: Te alabamos, Señor.
0: Lectura del Santo Evangelio según San Mateo, capítulo 20, versículos 1 al 16. A cada mérito su recompensa. He allí regla predominante. Sin embargo, Jesús en el Evangelio de hoy nos presenta a un propietario que no se rige por este principio, que a la justicia añade la gratuidad. Escuchemos. Pero antes, entonemos el Aleluya.

0: Proclamación del Santo Evangelio según San Mateo.
1: Gloria a ti, Señor.
0: En aquel tiempo dijo Jesús a sus discípulos esta parábola: el reino de los cielos se parece a un propietario que al amanecer salió a contratar jornaleros para su viña. Después de ajustarse con ellos en un denario por jornada, los mandó a la viña. Salió otra vez a media mañana. Vio a otros que estaban en la plaza sin trabajo y les dijo: id también vosotros a mi viña y os pagaré lo debido. Ellos fueron. Salió de nuevo hacia mediodía y a media tarde, e hizo lo mismo. Salió al caer la tarde y encontró a otros parados y les dijo: ¿cómo es que estáis aquí el día entero sin trabajar? Le respondieron: nadie nos ha contratado. Él les dijo: id también vosotros a mi viña. Cuando oscureció, el dueño de la viña dijo al capataz: llama a los jornaleros y págales el jornal, empezando por los últimos y acabando por los primeros. Vinieron los del atardecer y recibieron un denario cada uno. Cuando llegaron los primeros, pensaban que recibirían más. Pero ellos también recibieron un denario cada uno. Entonces se pusieron a protestar contra el amo: estos últimos han trabajado solo una hora y los has tratado igual que a nosotros, que hemos aguantado el peso del día y el bochorno. Él replicó a uno de ellos: amigo, no te hago ninguna injusticia. No nos ajustamos en un denario. Toma lo tuyo y vete. Quiero darle a este último igual que a ti. Es que no tengo libertad para hacer lo que quiera en mis asuntos. ¿O vas a tener tú envidia porque yo soy bueno? Así, los últimos serán los primeros, y los primeros los últimos. Palabra del Señor.
1: Gloria a ti, Señor Jesús.
2: Compartimos con ustedes el cántico número 5. Recibe tu denario, del padre Aurelio Chávez.

0: Amados hermanos, como una sola familia nos reunimos nuevamente en nuestro programa semanal. Sean todos bienvenidos. Estamos ya en el 25º domingo dentro del tiempo ordinario y la liturgia nos trae una parábola dignamente de profunda meditación sobre las tarifas que Dios tiene para premiar nuestro trabajo en su viña. Nuestros planes no son los suyos. La justicia y la bondad de Dios sobrepasan nuestros cálculos humanos. Las lecturas de este domingo nos traen un mensaje bastante desconcertante porque es grande la distancia entre los proyectos de Dios y los nuestros, como dice Isaías. Y tal como sugiere el Evangelio, en todo momento el Señor sobrepasa hasta el infinito nuestras mezquinas expectativas. Hoy nos llama a trabajar por su reino, a todos, sin importar la etapa de nuestra vida. Dispuestos a aceptar el llamado de Dios que hace a cada uno de nosotros, comencemos el análisis. Escuchemos atentos. Bendiciones.
1: Bendiciones, queridos hermanos y hermanas, ya celebrando este 25º domingo ordinario en el ciclo A. Y como siempre, el hermano Jay nos trae esa sinopsis, ¿verdad? Ese resumen de estas santas lecturas de hoy. Y ahora entrando de lleno en esta primera lectura del profeta Isaías. Mis planes no son vuestros planes. ¿Qué nos tiene Jay de esta lectura?
2: Pues mira, aquí escuchamos un pasaje de la segunda parte del libro de Isaías y tiene aquí un mensaje optimista. El profeta quiere que nos convirtamos a Dios, al que describe como siempre fiel a su alianza y también que es rico en perdón. Y también invita a que todos rehagan su propio camino si se ha desviado. Está bien bonito. ¿Qué tú piensas de eso, compañero?
1: Pues fíjense, hermanos, que precisamente en esta primera lectura pues se pide a los creyentes que se vuelvan a Dios, regresar al Señor. Y es un movimiento que exige una transformación radical del hombre, para que sus pensamientos y acciones pues reflejen la forma de pensar, las perspectivas y los valores de Dios. Así que esta llamada del profeta es por tanto una llamada a un reinicio. Y en estos nuevos caminos que las circunstancias de la historia van a abrir a los exiliados, es necesario que este Israel renovado por la experiencia del exilio pues continúe buscando al Señor, invocándolo, cultivando lazos de comunión y de proximidad con Él. Así que fundamentalmente Israel es invitado a convertirse o literalmente a regresar. Así que esa conversión exige una transformación radical del hombre, ya en términos de mentalidad, ya en términos de comportamiento. Así que la mentalidad, los valores, las actitudes de los malvados y de los criminales están muy lejos de la mentalidad de los valores y de los esquemas de Dios. La vida del malvado y del criminal funcionan en términos de egoísmo, de orgullo, de autosuficiencia, de violencia, de explotación. Los esquemas del malvado generan sufrimiento, infelicidad, muerte. Dios funciona desde el amor, el servicio, el compartir, la donación. Los esquemas de Dios pues generan alegría, paz verdadera, vida definitiva. Así que al pueblo de Dios se le pide que prescinda de la forma de pensar y actuar del malvado y del criminal. Para hacerlo como Dios se le pide que no viva con los ojos puestos en lo fácil, sino que mire hacia el cielo y contemple los horizontes de Dios. Se le pide que sea capaz de confiar en Dios y de comprender lo acertado de sus caminos. Solo así el pueblo podrá ser feliz en esa tierra a la que va a regresar. Solo de esa forma Israel podrá continuar siendo fiel a su misión de ser testigo de Yahvé entre todos los pueblos. Bueno, podríamos seguir, ¿verdad? Porque aquí esto tiene mucha tela para cortar. Pero más adelante estaremos discutiendo entonces de esta segunda lectura de hoy, de la carta del apóstol San Pablo a los Filipenses y el Santo Evangelio según San Mateo. Mientras tanto, escuchemos un cántico.
2: Escuchemos con ustedes el cántico número 1, el Salmo 144 del Ministerio de Luz de Cristo.

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3: Esta es WKBM Radio Paz 810 AM, Arquidiócesis de San Juan, Puerto Rico, donde ser mejor es posible. Bendiciones, hermanas y hermanos, ya en este 25º domingo ordinario en el ciclo A. Gracias por siempre escucharnos y seguirnos todos los martes a las 8 de la noche y en la retransmisión de nuestro programa los domingos a las 2 de la tarde. También nos pueden escuchar a través del internet por radiopaz810.com. Importante que nos sigan en nuestras redes sociales a través de Facebook Liturgia Música, nuestro fanpage Liturgia y Música y a través de Instagram Liturgia y Música, donde ponemos contenido de nuestra iglesia y el Salmo del Día. Y como siempre, saludamos y bendecimos a todos los hermanos que nos escuchan acá en Puerto Rico a través de las ondas radiales de Radio Paz y todos los hermanitos que nos escuchan en muchas partes del mundo, en todas las emisoras que nos retransmiten a través de Alemania, Argentina, Australia, Bolivia, Brasil, Canadá, Chile, Colombia, Costa Rica, Cuba, Ecuador, El Salvador, España, Estados Unidos, Filipinas, Guatemala, Honduras, Israel, México, Nicaragua, Panamá, Paraguay, Perú, República Dominicana y Venezuela. Así que bendecidos sean todos de parte del equipo de Liturgia y Música, Tomás, Jay y este servidor Erinaldo desde Puerto Rico, la Isla del Cordero.
4: Amén.
3: Amén. Bueno, hermanos, hermanos, y seguimos aquí en este 25º domingo ordinario en el ciclo A. Y ahora entrando a la discusión de esta segunda lectura de la carta del apóstol San Pablo a los Filipenses. Para mí, la vida es Cristo. ¿Qué nos tiene Jay de esta hermosa lectura?
4: Pues mira, aquí comenzamos hoy la lectura de la carta a los Filipenses. Hoy nos presenta a San Pablo dividido por dos pasiones: su deseo de estar con Cristo, su vida, y la urgencia de estar con sus cristianos, la razón de su apostolado. Aquí San Pablo, bendito, como dije al principio, San Pablo escribe esta carta desde que está él en cadenas. De hecho, así lo dice al frente. Le dice: partícipes, como sabéis, todos de mi gracia, tanto en mis cadenas como en la defensa y consolidación del Evangelio. Ese está el versículo 7. Pero mira, aquí el recuerdo de la muerte en cruz de Jesús otorgó un fundamento para poder enfrentarse a los problemas. Aquí Dios acompañó a Jesús en la cruz. Es el mismo Dios que acompaña las cruces de todos los demás que vamos a llevar el Evangelio, y eso nos incluye a nosotros aquí. Así que en las palabras de Pablo se adivina otra motivación. Ahora mencionamos la misión. Aquí merece la pena sufrir si es por el bien de otros, si sirve para consolidar la vida que era bastante, bastante muy, muy frágil en estas primeras comunidades cristianas. Así que esta parte de San Pablo, esta vez no lo veo tan, tan denso, sino que está preparando el camino para encontrarse con el Señor. Gerinaldo.
3: Fíjense, hermanos, que el texto que hoy se nos propone forma parte de una perícopa en la cual Pablo habla a los filipenses de sí mismo, de su situación, de sus preocupaciones y esperanzas. Pablo es consciente de que su vida corre peligro, pero está sereno, alegre y confiado porque la única cosa que le interesa es Cristo y su evangelio. Cuando escribe la carta a los filipenses, pues Pablo continúa por eso. No sabe si saldrá de prisión vivo o muerto, pero para él eso no es importante. Lo importante es que Cristo sea engrandecido, sea a través de la vida, sea a través de la muerte del apóstol. Para Pablo, Cristo es la auténtica vida. Él es su razón de ser y de vivir. En la perspectiva de Pablo, la muerte sería bienvenida, no como liberación de las dificultades y de los dolores que se experimentan en la vida terrena, sino como camino directo para el encuentro definitivo, inmediato, sin intermediarios, con Cristo. Pablo no le da ninguna importancia al morir pronto, porque eso pues significaría la comunión total con Cristo. Especialmente significativa a propósito de esto es la conocida frase, que por cierto está escrita precisamente en su tumba en Roma: para mí la vida es Cristo y una ganancia el morir. Fíjense qué hermoso esto, lo voy a repetir. Para mí la vida es Cristo y una ganancia el morir. Sin embargo, Pablo es consciente de que Dios puede tener otros planes y que quiera que él continúe algún tiempo más en la tierra para beneficio de las comunidades cristianas y para dar testimonio del evangelio de Cristo.

0: Cristo. Por eso Pablo dice claramente, para mí la vida es Cristo y una ganancia en morir. Así que, hermanas y hermanos, tenemos que vivir en Cristo en todo momento. Bueno, más adelante estaremos discutiendo este santo evangelio de hoy según San Mateo. Mientras tanto, vamos a escuchar un cántico.
1: Continuamos con ustedes el cántico número 4. Los últimos serán primeros, de Javier Bru.

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1: De regreso, hermanos y hermanos, a este 25 domingo ordinario en el ciclo A. Y ahora entrando a este santo evangelio de hoy, según San Mateo. ¿Vas a tener tu envidia porque soy bueno? Y esa es la pregunta, hermano Jay, ¿qué nos tienes?
2: Pues mira, aquí yo quiero tocar unos puntos que son interesantes. Aquí la página de este evangelio, pues narra la parábola de los trabajadores llamados a jornal por el dueño de la viña. Y a través de esta historia, Jesús nos muestra este modo hermoso de actuar de Dios, representado en dos actitudes del dueño, que es la llamada y la recompensa. Aquí en el primer lugar, la llamada, el dueño de la viña sale en cinco ocasiones a la plaza y llama a trabajar para él. Aquí está, a las 6, a las 9,

0: a las 12, a las 3 y a las 5 de la tarde. Y aquí, pues mira, es triste la imagen de este dueño que sale varias veces a la plaza a buscar trabajadores para esta viña. Y ese dueño representa a Dios, que llama a todos y llama siempre a cualquier hora. Dios actúa así también hoy. Nos sigue llamando a cada uno a cualquier hora para invitarnos a trabajar en su reino. Este es el estilo de Dios que hemos de aceptar para imitar. Él no está encerrado en su mundo, porque este Dios sale. Dios siempre está en salida y siempre está buscándonos porque nos ama. Y Dios sale continuamente a la búsqueda de las personas porque quiere que nadie se quede fuera de su plan de amor. Y la segunda actitud del dueño, que representa la de Dios, es el modo de recompensar a los trabajadores. Aquí la pregunta, ¿cómo paga Dios? El dueño se pone de acuerdo con los primeros obreros, que fueron los primeros contratados por la mañana, para pagarles un denario. Ese fue en el versículo 2. En cambio, a los que llegan a continuación les dice, les daré lo que sea justo. Y dice versículo 4. Al final de la jornada, el dueño de la viña ordena que a todos les va a dar la misma paga, es decir, un denario. Quienes han trabajado desde la mañana temprano se indignan y se quejan del dueño, pero él insiste, quiere dar el máximo de la recompensa a todos, incluso a quienes llegaron los últimos, y esto vemos en los versículos 8 al 15. Por último, Dios siempre paga el máximo, no se queda a mitad del pago, paga todo, y paga, y de qué manera. Aquí se comprende que Jesús no está hablando del trabajo, del salario justo. El problema es el reino de Dios y de la bondad del Padre Celestial que sale continuamente a invitar y paga el máximo salario a todos. Erinaldo.
1: Fíjense, hermanas y hermanos, que el texto que se nos propone, Jesús continúa instruyendo a los discípulos, ¿verdad? A fin de que comprendan la realidad del reino y tras la marcha de Jesús lo testimonien. Se trata de una parábola del reino. Así que el cuadro que la parábola nos presenta refleja bastante bien la realidad social y económica de los tiempos de Jesús. La parábola, pues, se refiere, por tanto, como estaba diciendo el hermano Jay, a un dueño de una viña que al alba se dirigió a la plaza y llamó a sus clientes para trabajar en su viña, ajustando con ellos el precio habitual, un denario. El gran volumen de tareas a realizar en la viña hace que este patrón vuelva a salir a mitad de la mañana, a mediodía, a las 3 de la tarde y al caer la tarde, y que contrate cada vez nuevas levas de trabajadores. El trabajo, pues, discurrió sin incidentes hasta el final del día. Al anochecer, los trabajadores fueron llamados ante el Señor a fin de recibir la paga del trabajo. Todos, tanto los que solo habían trabajado una hora como los que habían trabajado todo el día, recibieron la misma paga, un denario. Los trabajadores de la primera hora, los clientes habituales, ¿verdad?, del dueño de la viña, manifestaron su sorpresa y su desconcierto porque esta vez, pues, no habían recibido un tratamiento de favor. Así que la respuesta final del dueño de la viña afirma que nadie tenía nada que reclamar si él decide derramar su justicia y su misericordia sobre todo, sin excepción. Él cumple con sus obligaciones para que con aquellos que trabajaron con él desde el inicio. ¿No puede ser bondadoso y misericordioso con aquellos que llegaron más tarde? Eso en nada debería afectar a los demás. Muy probablemente la parábola sirvió primariamente a Jesús para responder a las críticas de los adversarios, que le acusaban de estar demasiado próximo a los pecadores, o sea, a los trabajadores de la última hora. A través de ella, pues Jesús muestra que el amor del Padre se derrama sobre todos sus hijos, sin excepción y por igual. Para Dios, pues no es decisiva la hora en la que se responde a su llamada. Lo que sí es decisivo es que se haya respondido a su invitación a trabajar en la viña del reino. Para Dios, pues no hay trato especial por antigüedad. Para Dios, todos sus hijos son iguales y merecen su amor. La parábola sirvió a Jesús también para denunciar la concepción de que los teólogos de Israel tenían de Dios y de la salvación. Para los fariseos, sobre todo, pues Dios era un patrón que pagaba conforme a las acciones del hombre. Si el hombre cumplía escrupulosamente la ley, conquistaría determinados méritos y Dios le pagaría convenientemente. Según esta perspectiva, pues Dios no da nada. Es el hombre que conquista todo. El Dios de los fariseos es una especie de comerciante que todos los días apunta en su libro de registro las deudas y los saberes del hombre, que un día hará las cuentas finales, verá el saldo y dará la recompensa o aplicará el castigo. Para Jesús, sin embargo, Dios no es un contable. Siempre con el lápiz en la mano haciendo las cuentas de los hombres para pagarles conforme a sus merecimientos, sino que es un Padre lleno de bondad, que ama a todos sus hijos por igual y que derrama sobre todos sin excepción su amor. La parábola fue después propuesta por Mateo a su comunidad, probablemente pues la comunidad cristiana de Antioquía de Siria, para iluminar la situación concreta que ésta estaba viviendo con la entrada masiva de paganos en la iglesia. Algunos cristianos de origen judío no conseguían entender que los paganos venidos más tarde estuviesen en pie de igualdad con aquellos que habían acogido la propuesta del reino desde la primera hora. Mateo deja sin embargo claro que el reino es un don ofrecido por Dios a todos sus hijos, sin excepción alguna, judíos o griegos, esclavos o libres, cristianos de la primera hora o de la última hora. Todos son hijos amados por el mismo Padre, del mismo Padre. En la comunidad de Jesús no hay grados de antigüedad, de raza, de clase social, de merecimiento. El don de Dios va destinado a todos por igual. Así que en conclusión, la parábola nos invita a darnos cuenta de que nuestro Dios es el Dios que ofrece gratuitamente la salvación a todos sus hijos, independientemente de su antigüedad, méritos, cualidades o comportamientos. Los miembros de la comunidad del reino no deben, por ello, hacer el bien en vistas a una determinada recompensa, sino para encontrar la felicidad, la vida verdadera y eterna. Así que antes de nada, nuestro texto deja claro que el reino de Dios, ese mundo nuevo de salvación y de vida plena, es para todos sin excepción. Para Dios, como hablamos anteriormente, no hay marginados, excluidos, indignos. Para Dios hay seres humanos, todos hijos suyos, independientemente del color de la piel, de la nacionalidad, de la clase social, a quienes llama, a quienes quiere ofrecer la salvación y a quienes invita a trabajar en su viña. La única cosa verdaderamente decisiva es si los interpelados aceptan o no trabajar en la viña de Dios. Formar parte de la iglesia de Jesús es realizar una experiencia radical de comunión universal. Hermanas y hermanos, es el momento que demos lectura a lo que nos tiene el Papa Francisco sobre este evangelio de hoy. Hermanos y hermanas, a veces corremos el riesgo de tener una relación mercantil con Dios, centrándonos más en nuestras propias bondades que en su generosidad y su gracia. A veces también como iglesia, en vez de salir a cada hora del día y tender los brazos a todos, podemos sentirnos los primeros de la clase, juzgando a los demás lejanos, sin pensar que Dios los ama también a ellos con el mismo amor que tiene para nosotros. Y también en nuestras relaciones, que son el tejido de la sociedad. La justicia que practicamos a veces no es capaz de salir de las aulas del cálculo y nos limitamos a dar según lo que recibimos, sin atrevernos a más, sin apostar por la eficacia del bien hecho gratuitamente y del amor ofrecido con amplitud de corazón. Hermanos, hermanas, preguntémonos, yo cristiano, yo cristiana, ¿sé salir hacia los demás? ¿Soy generoso, soy generosa hacia todos? ¿Sé dar ese más de comprensión, de perdón, como Jesús hizo conmigo y hace todos los días conmigo? Esas son preguntas que nos dejó el Papa Francisco sobre este santo evangelio de hoy. Bueno, hermanas y hermanos, es momento que demos lectura a las peticiones de oración que nos envían nuestros hermanos.
0: Oremos por la salud de Ada Nieves, Shanard Santiago, Joey Quintero, Teji Ruiz Guerrero, Mireya Vallejo Olivo, Hilda López, Valentín Santiago, Lucy Vidot, Alfredo González, Sonia Gallosa, Lucy Berríos, Mabel Vendrell, Vilma García, Cristina Hernández, Miriam Rosado, Josephine Frankie, Rafael Rodríguez, por el matrimonio de Tono y Daniela, y por oremos por la salud de Teresa Rodríguez y su esposo Gil Padilla, Jesús Atiles, Marta Atiles, por Andrea y por último Carmen Milagros. Oración final. Inclinamos las cabezas. Ahora vamos al mundo que nos rodea, donde no siempre es fácil ser testimonio, pero con la fortaleza que hemos recibido del Señor y con la oración personal diaria, lo conseguiremos y nos reuniremos gozosos el próximo domingo como familia cristiana. Por Jesucristo nuestro Señor. Amén.
1: Amén. Bueno, Jay, ¿con qué cántico culminamos nuestro programa de hoy?
0: Cerramos el programa con el cántico número 3. Los últimos serán los primeros, de Emanuel Roque y Tantán.
1: Bendiciones, queridos hermanos y hermanas. Gracias por siempre escucharnos en este su programa,
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0: Son las 11:40.
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8: En un Ángelus, donde la reflexión iniciaba con la parábola del perdón, León XIV ha recordado los atentados del 11 de septiembre, cuando se han cumplido 25 años de la tragedia. El Papa, el primer estadounidense en ocupar la cátedra de Pedro, ha renovado su oración por las víctimas y por quienes todavía llevan las heridas de aquel día.
10: Two days ago marked the 25th anniversary of the September 11th terrorist attacks in the United States of America. I renew my prayers for those who lost their lives and for those who continue to bear the wounds of that tragic day.
8: León XIV había advertido que los rencores y las venganzas terminan destruyendo relaciones, dividiendo familias y, en su expresión más extrema, desencadenando guerras.
10: Il perdono è indispensabile e se manca non si può vivere in pace. Prima o poi, nel cuore e tra le persone, nascono conflitti, accuse, rancori, vendette che distruggono i rapporti, dividono le famiglie, scatenano le guerre.
8: Pedro preguntó a Jesús hasta cuándo perdonar, y 2000 años después, el Papa estadounidense les dio a los fieles la misma respuesta: hasta 70 veces 7.
0: Hasta aquí la cápsula de noticias CRR. La buena nueva testificando hoy. 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
12: Revista del Consumidor Radio. Lluvia, pisadas, raspones. Nuestro calzado resiste absolutamente todo. Sin embargo, lucirlo reluciente y bien cuidado no exige gastar de más. Si quieres elaborar tu propia crema para calzado, en La Tecnología Doméstica te enseñamos la receta.
13: Y hablando de cuidar tu economía, ¿sabías que la mejor forma de proteger tu patrimonio es garantizando que se cumpla tu voluntad? Hoy te decimos todo lo que necesitas saber sobre el testamento, qué personas intervienen, cómo organizar tu documentación y los mejores consejos para hacer este trámite sin complicaciones. Toma el control y regálate tranquilidad a ti y a quienes más quieres.
12: Revista del Consumidor. En el día a día, merecemos usar productos de calidad que nos faciliten la vida. ¿Y sabes qué es lo mejor? Que muchas veces podemos crearlo con nuestras propias manos.
13: Por eso, haremos nuestra propia crema para calzado, que está validada por el Laboratorio Nacional de Protección al Consumidor. ¡Comencemos!
12: Para esta tecnología doméstica puedes adquirir los ingredientes en droguerías y tlapalerías. Los ingredientes que vamos a utilizar para hacer 750 mililitros son media cucharadita de colorante sintético negro, media taza de agua ras, 4 cucharadas de vaselina simple, 2 cucharadas de cera carnauba, 3 cucharadas de cera amarilla y 3 cucharadas de ácido esteárico.
13: También vamos a ocupar los siguientes utensilios: un cubrebocas, un par de guantes de látex, una taza medidora, un recipiente con capacidad de 500 mililitros, 2 abatelenguas, una cuchara sopera metálica, un tazón de vidrio con capacidad de 1 litro, una cacerola con capacidad de 2.5 litros, dos trapos para manipular objetos calientes y un recipiente de plástico o metal con capacidad de 250 mililitros.
12: Ahora sí, pasamos a la magia de la preparación. Pero antes de ponernos creativos, recuerda que la seguridad es primero. Ajustémonos el cubrebocas y pongámonos los guantes de látex.
13: En un lugar con ventilación, empezaremos disolviendo el colorante en el aguarrás con una batelenguas. Puedes pulverizar el colorante envolviéndolo en un papel y golpeándolo suavemente con un martillo.
12: Después agregamos la vaselina, la cera de carnauba y la cera amarilla en el tazón y la calentamos a baño María.
13: Un gran consejo para que la cera se funda más rápido es cortar la cera en cubitos pequeños y mezclar constantemente hasta que se derritan por completo.
12: Una vez que la cera esté líquida, añadimos el ácido esteárico y continuamos moviendo hasta que se integre totalmente.
13: Ya que se hayan disuelto todos los componentes, con mucho cuidado, retiramos el tazón del baño María y vertemos nuestra mezcla de colorante con aguarrás e incorporamos todo mediante movimientos suaves. Por último, vaciamos nuestra crema para calzado en el recipiente de 250 mililitros.
12: Solo resta tener un poco de paciencia. Antes de cerrar el envase, dejamos enfriar a temperatura ambiente hasta que el producto se solidifique. ¡Y listo!
13: Lo mejor de esta tecnología doméstica es que tiene un año de caducidad y se prepara en 40 minutos aproximadamente.
12: No olvides mantener el recipiente bien cerrado para evitar que la crema se reseque. Además, es indispensable que el envase contenga una etiqueta visible que señale que debe mantenerse fuera del alcance de niñas y niños. Y, de ser posible, una leyenda de precaución por su contenido de solvente.
13: Guárdala en un lugar fresco, seco y oscuro. Y devuélvele la vida a tus zapatos. Anímate a preparar este producto en tu casa y etiquétanos en Instagram con el hashtag Tecnología Doméstica Profeco y arroba Revista del Consumidor MX.
12: No olvides que también puedes ver esta y más tecnologías domésticas en nuestro canal de YouTube, Profeco TV.
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12: Además de la tecnología doméstica, otra forma de cuidar nuestro dinero en el futuro es protegiendo nuestro patrimonio. De esta forma podemos garantizar que se cumpla nuestra voluntad. Estamos hablando del testamento, un documento legal en el que expresas cómo deseas distribuir tus bienes y quiénes lo recibirán tras tu fallecimiento.
13: Hacerlo puede traerte beneficios, entre ellos, evitar conflictos y disputas familiares, distribuir los bienes de manera sencilla, clara y legal, proteger el patrimonio destinado a tus hijas e hijos menores de edad o en etapa de estudios y, sobre todo, brindar certeza y seguridad jurídica.
12: Al ocurrir el fallecimiento, las personas beneficiarias deben acudir con una notaria o un notario para iniciar el trámite.
13: ¡Ojo! Aunque recibir una herencia no genera el pago del impuesto sobre la renta, en el caso de bienes como casas o terrenos, sí deben preverse los gastos de escrituración, avalúo e impuestos locales de adjudicación, los cuales varían según la entidad federativa.
12: En el caso de las cuentas bancarias que no tengan beneficiarias o beneficiarios, los fondos formarán parte de la masa hereditaria.
13: Por lo tanto, quien pretenda disponer de ellos deberá acreditar su calidad de persona beneficiaria mediante el proceso que corresponda ante la institución financiera.
12: Pero ¿quiénes intervienen en un testamento? Primero, está la persona testadora, quien expresa su voluntad ante una notaria o un notario respecto al destino que tendrán sus bienes y derechos.
13: Y por supuesto, también está involucrada la persona heredera, quien adquiere la totalidad o una parte de los bienes, derechos y obligaciones que integran a la herencia.
12: Por otra parte, la legataria o legatario, quien adquiere los bienes a título personal.
13: Además, hay que tomar en cuenta al albacea, quien se encargará de entregar los bienes a las personas beneficiarias.
12: No hay que olvidar que en algunos casos existe la tutora o tutor, es decir, la persona a quien se le encomienda el cuidado de la educación de las hijas o hijos menores de edad.
13: Y por último, la curadora o curador, quien vigilará que la persona tutora desempeñe bien su cargo.
12: Para poder iniciar formalmente el trámite, es necesario que acudas con una notaria o notario, con el objetivo de que explique los pasos a seguir y de la orientación necesaria.
13: Para ello, es importante que tengas en mente dos posibles situaciones. Si existe testamento, este deberá presentarse junto con el acta de defunción para confirmar su validez y formalizar la aceptación de la herencia.
12: Si no hay testamento, se deberá comprobar el parentesco mediante actas oficiales para determinar quiénes tienen derecho a heredar.
13: Por ello, es muy importante que ordenes tus documentos en formato físico o digital y que mantengas tu información actualizada.
12: Para esto puedes organizar tu información en las siguientes categorías: identidad y datos personales, información laboral y seguridad social, cuentas, ahorros e inversiones, créditos y compromisos financieros, seguros y protección, bienes y patrimonio, servicios y gastos recurrentes, disposiciones patrimoniales y legales.
13: Hacer tu testamento es más fácil de lo que parece. Solo ten presentes estas sencillas recomendaciones.
12: Tómate tu tiempo. Analiza con calma el destino de tus bienes sin actuar bajo presión.
13: Busca orientación profesional. Acude a una notaría para resolver dudas o ubica una en el directorio del Colegio Nacional del Notariado Mexicano.
12: Mantén tu testamento actualizado. Puedes modificar tu testamento si cambian tus circunstancias familiares o personales.
13: Conserva la tranquilidad sobre tu patrimonio. Hacer tu testamento no significa perder la propiedad de tus bienes. Solo surte efecto tras el fallecimiento.
12: Consulta a la Condusef si necesitas saber si eres beneficiaria o beneficiario de cuentas bancarias o de inversión de una persona fallecida. Comunícate a la Condusef al 55 53 40 0999 o envía un correo a asesoría@conducef.gob.mx.
13: Recuerda que tomar el control de tu patrimonio es regalarte tranquilidad a ti y a quienes más quieres.
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0: Buenos días, familia de Dios, bienvenidos a otro Rompiendo Esquemas. Hoy es domingo 20 de septiembre del 2026, vigésimo quinto domingo del tiempo ordinario. Y le doy la bienvenida a mi compañero de fórmula, don Rafa Castro.
1: Saludo cordial, queridos amigos, qué bueno que nos encontramos una vez más para seguir creciendo en el Señor.
0: Muy bien, hoy tenemos un programa muy especial. En la primera parte compartiremos algunos aspectos sobre una nota doctrinal que ha publicado hace un par de meses la Conferencia Episcopal Española, en la que valora las emociones en el encuentro con Cristo, pero llama a integrarlas con la razón y la voluntad para evitar reduccionismos afectivos en un renacer de la fe entre los jóvenes. Los obispos españoles advierten contra el riesgo del emotivismo en la fe y han dado esta magnífica documento, Cat ad Rock Locitur. Vamos a platicar un poquito, porque no es que los obispos estén en contra de las emociones, sino que hay que integrarlas.
1: Sí, es una orientación para recordarnos que la fe y la conversión implica a todo el ser humano, lo físico, lo psicológico, lo espiritual, todo. Y no solo la emoción y la sensación se involucran dentro del proceso de fe y de conversión, sino toda la persona.
0: Sí. Claro que sí. Y en la segunda, en el segundo segmento, reflexionaremos sobre las lecturas que la Iglesia nos presenta como alimento espiritual para este domingo 25 del tiempo ordinario, 20 de septiembre de 2026. Los textos de Isaías, la carta a los Filipenses y la parábola de los trabajadores de la viña en Mateo 20, que se lee en este domingo, convergen en revelarnos la lógica desbordante de la gratuidad y la misericordia del amor de Dios, que desafía por completo nuestros cálculos humanos, ya sea invitándonos a acoger su perdón inagotable en medio de nuestras debilidades, llamándonos a vivir con la audacia de quien considera a Cristo como su ganancia absoluta, o recordándonos que su gracia no se mide por méritos y esfuerzos, sino por su infinita generosidad. Así que este es nuestro programa de hoy. ¿Qué te parece?
1: Así es, padre.
0: Muy bien, pues
1: ¿y vamos. Las noticias?
0: Y las noticias. Ah, claro, sí. Dos noticias que cada uno de nosotros ha escogido para comentar con ustedes.
1: Los obispos de Estados Unidos crean un grupo de trabajo para promover la dignidad humana ante el avance de la inteligencia artificial.
0: Muy interesante, buena cosa, ¿no? Sí. Está de moda hablar de inteligencia artificial. Sí, sí, sí. Los grandes empresarios de la inteligencia artificial quieren regulación. A mí me parece que ha habido un accidente grande que solo nos vamos a dar cuenta después de las elecciones. Y porque que ellos pidan regulación del gobierno es una cosa súper rara. Muy bien.
1: Qué bueno que la Iglesia se ha involucrado, claro, porque ella es la
0: tenemos que estar
1: garante
0: involucrados.
1: Ética y moral.
0: Claro, sí, claro, tenemos que estar involucrados en esto porque nos va a afectar a todos, a todos. Muy bien, mi noticia tiene que ver con la secularización en España, que se ha consolidado con una rapidez absoluta. En el año 2000, 13% de los españoles se declaraba indiferente a la fe. En el año 2026, 40%. O sea, ha crecido el número de ateos, 17%. Antes solo era el 9-10%. Y ahora se declara el 17%, pero el grupo verdaderamente alarmante es el que es indiferente. Y dicen que por primera vez en España, el grupo de católicos practicantes es solo del 17%. No, el 16%. Y el 17% en los ateos. Así que está peluda la cosa, pero es muy preocupante el número de indiferentes, que no, ni una cosa ni la otra no le interesa. Muy bien, este es nuestro programa de hoy. ¿Comenzamos? Muy bien. ¿Qué lugar debe de ocupar las emociones en la vida de la fe? Este es el tema del documento.
1: Sí.
0: Porque hay un renacer de los grupos apostólicos. ¿Sí? Hay un renacer, mucho joven se está regresando a la iglesia, digamos, está involucrándose en movimientos eclesiales en España. Pero los distintos movimientos usan la emotividad.
1: Sí, sí.
0: Y entonces la desconectan de la fe, de la razón, y la desconectan de la voluntad. Y entonces eso trae muchos peligros, por ejemplo, la manipulación.
1: Sí, sí, sí.
0: Y entonces los obispos españoles acaban de publicar un documento donde no se rechazan los sentimientos, sino que se nos invita a integrarlos con la razón y la voluntad.
1: Pues de hecho, mira que hace un tiempo atrás hubo un auge de este tema de Hakuna, un ministerio de evangelización juvenil que tiene música y todo esto, y hacen conciertos, y hubo una crítica de distintos sectores a esa emotividad que generaban estos encuentros. Y de hecho, la experiencia del retiro de Emaús contiene un 90% de involucrar la emotividad, la efusividad, los sentimientos, de hacer aflorar pues las emociones en el retiro, ¿no? Y muchos otros, como tú dices, padre, grupos y estrategias de evangelización, pues están agarrando esta realidad humana, pues que hace parte del ser, la emotividad, las emociones, la efusividad, para enganchar en el tema de la fe y de la conversión a mucha gente católica, ¿no? Sin embargo, me parece pertinente lo que genera la Comisión para la Doctrina de la Fe de la Conferencia Episcopal Española, porque nos sitúa, nos pone los pies en la tierra, porque la evangelización y la fe, la conversión y todo lo que implique un proceso de discipulado, de maduración en la fe, implica no solamente lo emotivo, sino que implica la razón, la voluntad, implica a todo el ser humano, lo físico, lo psicológico, lo espiritual, ¿no?
0: No, yo estoy muy contento de haberlo. Lo leí hace algunos par de meses. Yo ya lo había conocido y me parece muy bien, ¿no? Es hablar, el corazón habla el corazón. Así se titula el documento, basado en esta frase tan bonita de San Juan Enrique Newman, ¿no? Recién proclamado doctor de la Iglesia, que tenía una espiritualidad salesiana, de San Francisco de Sales, no de San Juan Bosco, sino de los salesianos, por Sales, una espiritualidad salesiana. Y están pues ellos preocupados porque se corre el peligro de reducir la fe a la emoción.
1: A los consumidores de experiencia.
0: Claro, consumidores de experiencia, de sensaciones placenteras. Todo esto dentro de un momento positivo, ¿sí? Porque hay que destacar el renacer de la fe, especialmente entre los jóvenes españoles, y la creatividad de los movimientos. Sí. O sea, los movimientos que los están atrayendo son gente de mucha creatividad. Sí, y eso hay que rescatarlo. Pero claro, ellos ponen un énfasis en la emoción, en la afectividad para el encuentro con Cristo. Y pues ese es parte del problema, ¿no? Claro, que ese es el riesgo, dicen ellos, del emotivismo. Y el problema aparece cuando la intensidad emocional se convierte en la medida de la verdad o de la presencia de Dios. Dios está presente aunque tengas un desierto espiritual.
1: Siempre, sí, sí. Y la cuestión es también de concepción de los procesos de evangelización que se deben surtir en la persona y en las comunidades. Por supuesto que involucra lo emotivo, lo didáctico, lo pedagógico, lo que tú dices, la creatividad de los evangelizadores actuales para llegar a los jóvenes y a otra gente, pues se acude a lo emotivo. Pero cuando no se tiene la claridad de que esto es un proceso, que después de esta primera parte experiencial, por así decirlo, pues viene la parte argumentativa, en este caso sería la parte racional, la parte intelectual, que nos debe llevar. Lo emotivo se une con lo racional y lo racional nos lleva a lo volitivo, que es tomar determinaciones, decisiones acerca de la vida.
0: Porque parte del problema es que yo me quedo con la emoción, pero no me involucro en la caridad, por ejemplo.
1: Sí, y en el equilibrio de la vida, ¿no? Mismo.
0: Claro, la moderación, que es una gran virtud cristiana y que hay que practicarla. Yo no puedo irme a un lado y al otro. Tengo que estar siempre conectado y tengo que estar además dando frutos. Entonces el problema de la emotividad es quedarnos en las sensaciones, es quedarnos en la inconstancia y es el quedarnos en lo que ellos llaman el consumo de experiencias espirituales.
1: Sí, y hay que aclarar una cosa que también ellos lo subrayan aquí, es que el objetivo principal de una iniciación cristiana, de una iniciación, de una experiencia de fe católica, es el querigma, es la primera instancia.
0: El primer anuncio.
1: Sí, el primer anuncio. Y ese querigma, aunque esté rodeado de pedagogía, de didáctica, de emocionalidad, debe conservar. Yo, de hecho, como anécdota, yo les decía a la gente de Emaús en Colombia que cuidado, que las didácticas son muy buenas, y yo mismo hice el retiro de Emaús, y la experiencia, lo experiencial es muy bueno, lo pedagógico, esas sensaciones muy ricas, pero yo, como ya tenía un criterio pues de la evangelización, me hizo falta el tema querigmático. Entonces, mucha efusividad, pero las líneas querigmáticas o las líneas de fundamentales del querigma no estaban. Entonces yo me preocupé por eso, y yo les decía a ellos después,
0: asociarlos a la Pascua, claro, ¿no? Eso, claro, es lo que hace el querigma.
1: Sí, sí, sí.
0: Asociarlos a la Pascua de Cristo. Sí, o sea, sí, se centra en la experiencia de Cristo muerto y resucitado. Y entonces, claro que las emociones son valiosas. El documento no desconoce eso, porque las emociones son profundamente humanas. Pensemos en Cristo Jesús, ¿no? Que sintió compasión, sintió angustia, sintió amor, sintió dolor, pero todo eso lo orientó hacia el bien de los demás y hacia la verdad que el Padre le había revelado. Y entonces, pues lo mismo con nosotros, ¿no? Entonces, hablemos de corazón a corazón. El corazón habla al corazón. Dios toma la iniciativa con su gracia y la persona responde libremente. El corazón cristiano no es un oráculo autónomo, sino que pretende latir en sintonía con el corazón de Cristo.
1: Sí, tampoco es desasociar, ¿no? Desvincular lo emotivo, lo racional y lo volitivo.
0: Lo emocional no importa.
1: Sí, sí. No, claro, porque también que importa. Entonces, eso, caeríamos en el racionalismo estéril de solo el argumento y la justificación de la retórica es lo que importa, ¿no? Lo emocional, que mucha gente se queda con eso también.
0: La fe sola.
1: Sí, o la fe sola o también solo la razón, o sea, claro, nada de emociones, claro, de piedad, claro, de... Claro. Es un riesgo. Entonces hay que integrar todo lo que propone la Comisión pues española en este campo de la doctrina de la fe, que integremos todo.
0: Yo
1: lo
0: creo
1: emocional,
0: que hacerse
1: racional,
0: preguntas aquí,
1: sí,
0: es importantísimo. La primera, la experiencia que estoy teniendo, ¿conduce a Cristo crucificado y resucitado? Incluso cuando no siento nada, cuando hay aridez espiritual, como decimos por ahí. Primera pregunta. Segunda pregunta, ¿permanece fiel a la verdad del Evangelio y a la doctrina católica o a la doctrina de la Iglesia?
1: Y si te lleva
0: 2000 años de...
1: Claro, y si te lleva a la vida sacramental, si te lleva, claro, a la Pascua, como tú lo planteas.
0: Hace, sí. ¿Fortalece la comunión parroquial y eclesial?
1: Eso,
0: porque hay movimientos que no fortalecen la comunión
1: y sacramental.
0: Eclesial, sí, ¿sí? Sí. ¿Crean grupos cerrados en sí mismos? Somos los únicos católicos que existen en el mundo. Hay gente que piensa así. Y los otros no valen nada, los demás movimientos no valen nada. Y por último, la última pregunta, yo creo que es la más importante, es en qué desemboca esta experiencia que estoy teniendo. Desemboca en la caridad, en la búsqueda de la justicia,
1: en
0: el compromiso, en el compromiso, sí, sí, en el servicio concreto a los pobres, a los enfermos, a la gente que está más necesitada de Cristo. Yo creo que estas son alertas pastorales.
1: Sí, sí, hay una, yo siempre hablo con la gente de oiga, sí, hay una respuesta de fe ante una propuesta carismática de salvación de Cristo, hay una respuesta de fe, pero esa fe que involucra, por supuesto, lo emocional, lo sensitivo, nos lleva a una conversión, y la conversión es realmente una decisión interna de querer seguir a Cristo y su cruz y su camino y su enseñanza y su opción por los pobres. Pero además, esta propuesta de Cristo y esta decisión que yo he tomado de acudir a esta experiencia que me están proponiendo, me lleva realmente a eso, a lo que acabas de decir, a integrarme a la iglesia, a querer capacitarme con otros hermanos, a querer desarrollar unos carismas para ponerlos al servicio de la gente.
0: A
1: eso está ocurriendo.
0: En una pastoral de conjunto.
1: Correcto, sí, sí.
0: Real, no ficticia, sino real. ¿Qué es lo que está sucediendo, no? Y fortalecer la comunión. Ese es el trabajo de todos. Cuando Dios verdaderamente ha tocado tu corazón, tú estás comprometido a la comunión. Y entonces ahí van a surgir problemas, van a surgir esto, pero tú permaneces. Porque el que es emotivo se va.
1: Sí, yo lo relaciono mucho a esto, con eso de que Jesús enseñaba a aquel hombre que le preguntó sobre el mandamiento más importante, y Jesús decía, escuche Israel, amen al Señor con todo su corazón, involucra lo afectivo, con toda su mente, involucra el intelecto, la razón, el argumento, y con todas sus fuerzas, es decir, voluntad, sacrificio, entrega, ese
0: claro,
1: tipo.
0: Claro, claro. Sí, entonces, sí. Esta es como una alerta pastoral, y debemos de evitar convertir a los movimientos o a la liturgia misma en retiros en de espectáculo, para provocar reacciones. Sí, tenemos que también respetar,
1: ¿no?,
0: la libertad interior. Eso es algo que muchos movimientos no te entienden. Cuando tú respetas la libertad interior de la persona y no lo presionas, no lo haces codependiente, sí, no lo condicionas, no te entienden, porque ellos se quedan, bueno, es que el padre debería. Y cuidar el acompañamiento espiritual para que se formen adultos responsables, no personas dependientes de un líder, porque muchas veces eso es lo que sucede.
1: Es una forma de manipulación.
0: Claro,
1: es
0: una forma de manipulación. Entonces, examinemos nosotros. Cuando yo me siento triste, sin entusiasmo, ¿sigo orando? ¿Sigo celebrando los sacramentos? ¿Sigo sirviendo? Mis experiencias espirituales me hacen más padre, debería. Y cuidar el acompañamiento espiritual para que se formen adultos responsables, no personas dependientes de un líder, porque muchas veces eso es lo que sucede.
1: Es una forma de manipulación.
0: Claro,
1: es
0: una forma de manipulación. Entonces, examinemos nosotros. Cuando yo me

0: líder del grupo. Y una fe madura nunca apaga el corazón.
1: Eso es clave decirlo.
0: Claro.
1: O sea,
0: y que no se trata de ir en contra de la emotividad.
1: Claro.
0: Sino se trata de educar el corazón, de hacerlo más grande, de integrar el sentimiento, la verdad, la decisión, de permitir Correcto. Pasar del entusiasmo momentáneo a una relación fiel, estable, perseverante,
1: de maduración,
0: con Cristo.
1: Sí.
0: Y entonces esas son cositas que me parecen fabulosas. Vamos a un corte musical y comercial y regresamos con más de Rompiendo Esquemas.
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0: Muy bien, familia de Dios, llegamos al segundo segmento de Rompiendo Esquemas, este segmento dedicado al análisis y comentario de las lecturas que la Iglesia nos presenta como alimento espiritual para este domingo 20 de septiembre del 2026, vigésimo quinto domingo del tiempo ordinario. Don Rafa Castro.
1: Del libro del profeta Isaías. Busquen al Señor mientras lo pueden encontrar. Invóquenlo mientras está cerca. Que el malvado abandone su camino y el criminal sus planes. Que regrese al Señor y Él tendrá piedad. A nuestro Dios, que es rico en perdón. Mis pensamientos no son los pensamientos de ustedes. Sus caminos no son mis caminos, dice el Señor. Porque así como aventajan los cielos a la tierra, así aventajan mis caminos a los de ustedes, y mis pensamientos a sus pensamientos. Palabra de Dios.
0: Te alabamos, Señor. Estamos ante una experiencia de vacío. Estamos al final del destierro babilónico. Capítulo 55 del libro de Isaías, el mero final del destierro babilónico. Ha sido pesadísimo. La gente tenía una herida que le atravesaba el alma. Pensaba que Dios se había cansado de ellos, que ya no había posibilidad de retorno a la tierra. Están hartos, fatigados, están cansados y piensan que Dios no se interesa. Y ahí surge este texto tan bonito, esta profecía tan bonita.
1: Parece que fuera el libro de la sabiduría, ¿cierto?
0: Claro, bueno, claro.
1: Es una sapiencia de Isaías.
0: Busquen al Señor mientras lo puedan encontrar. Invóquenle mientras está cerca. Él está cerca. Ustedes lo sentirán lejos, desatendidos. Ustedes se sentirán frustrados, acabados, cansados. Parece que todo está perdido.
1: Sí, sí.
0: Pero yo les hago notar que el Señor está cerca. Todavía se deja encontrar. Y su misericordia es grande, grande. A pesar del fracaso de ustedes, a pesar del pecado de ustedes, Él se deja encontrar. Es que me parece fabuloso.
1: Sí, maravilloso.
0: Este Deutero Isaías, el segundo Isaías.
1: A mí me encanta, primero, la comprensión que tiene y la convicción que tiene el profeta de quién es el Señor, ¿no? Que es supremo en sabiduría, supremo en misericordia, como aventajan los
0: Mis
1: cielos de la tierra.
0: No son
1: o sea, son distintos.
0: Él no piensa como nosotros.
1: Nosotros somos desesperanzados, negativos. Claro, cuando fallamos nos llenamos de culpa, de vergüenza. Cuando otros fallan, de juicio, de condena, todas esas cosas pues califican al ser humano, ¿no? Nos determinamos por eso. Dios es distinto y la comprensión que manifiesta el profeta es maravillosa. O sea, Dios es absoluto, Dios es misericordioso, Dios es más grande que nuestra poquedad.
0: Y qué hermoso, me encanta la frase con la que comienza este texto. Busquen al Señor mientras lo puedan encontrar. Es que me parece a mí que buscar al Señor no es un gesto superficial, no es un simple cumplimiento religioso. Exige abrirle la vida entera.
1: Sí,
0: y al abrirle la vida entera, al Señor llega el tiempo favorable. Llega la oportunidad de recibir la gracia. Hoy el Señor te está ofreciendo la gracia. Y aquí el peligro es ante la experiencia de fracaso, ante el desánimo de tantos años de esclavitud, ante tantas situaciones anormales de la vida, digamos, podemos endurecer el corazón. Y ese es el peligro.
1: Sí, sí.
0: Y ese era el peligro que realmente estaba pasando en el pueblo. Se había endurecido.
1: Quebrada, la gente sin esperanza, sin futuro, rota su historia, rota su religión, rota todo. Y es que cuando uno la vida lo rompe, uno tiende a, ¿por qué a mí el Señor se aleja? O sea, los pensamientos tan vacíos y tan cortos de la misericordia y la majestuosidad de Dios, ¿no? Llegan a uno y es normal. Pero el papel del profeta aquí es recuerden quién es Dios y recuerden cuánto infinitamente les ama.
0: Sí, y que el pensamiento del Señor no es... O sea, esto es un llamamiento a la conversión integral. Los pensamientos equivocados son los nuestros, no los del Señor. Y entonces eso lo tenemos que tener muy clarito. Y la conversión aquí, de la que habla la Escritura, cambia las acciones, pero también cambia la mentalidad, cambia también la manera de mirar a Dios, mirar al prójimo y mirarnos a nosotros mismos.
1: Sí.
0: O sea, es un cambio de mirada total. La mentalidad, la mirada a Dios, la mirada al prójimo, la mirada,
1: comprensión, sí, de Dios,
0: la autocomprensión, sí, de nosotros mismos, se cambia. Y Él nos ofrece un perdón sobreabundante.
1: Amén, amén.
0: A mí me parece eso hermosísimo. Multiplica el perdón, dice el profeta. El Señor multiplica el perdón. Qué hermoso, ¿no? Porque los caminos de Él son más altos. Y eso, amén, amén, se va a dar pleno cumplimiento en la experiencia de Cristo Jesús. Amén. ¿Cuántos dicen amén?
1: Amén, amén.
0: Y quizás hoy, querido hermano, tú cargas con culpas, tal vez con fracasos, uh-huh, tal vez con heridas, tal vez piensan que ya no hay retorno, que sí, ya no hay regreso, sí, no hay esperanza. Sí. Pero Isaías dice, no midas a Dios con la pequeñez de tus miedos. Uh-huh. Tu pecado tiene la medida humana. El perdón tiene la medida divina.
1: Amén, amén.
0: Déjate abrazar por la gracia hoy mismo. Muy bien, vamos a la segunda lectura, don Rafa Castro.
1: De la carta a los filipenses. Hermanos, ya sea por mi vida, ya sea por mi muerte, Cristo será glorificado en mí. Porque para mí la vida es Cristo y la muerte una ganancia. Pero si al continuar viviendo en este mundo me permite trabajar todavía con fruto, no sabría qué elegir. Me hacen fuerza ambas cosas. Por una parte, el deseo de morir y estar con Cristo, lo cual ciertamente es con mucho lo mejor, y por la otra, el de permanecer en vida, porque esto es necesario para el bien de ustedes. Por lo que a ustedes toca, lleven una vida digna del Evangelio de Cristo. Palabra de Dios.
0: Te alabamos, Señor. Tremenda, qué hermoso, ¿no?, este texto de los filipenses. ¿No? ¿Qué tendría que pasar para que perdieras la paz, Rafa Castro? ¿Una enfermedad, una injusticia, una prisión, la amenaza de muerte? ¿Qué tendría que pasar? Pablo está encadenado,
1: sí, sí,
0: y sin embargo habla como un hombre verdaderamente libre. O sea, él no ha perdido su paz, él no ha perdido su amor a Jesús. Su secreto no es negar el sufrimiento, sino hablar con el que él se ha encontrado. Él está, sí, hablando de Cristo Jesús. Y ese Cristo Jesús, ninguna circunstancia humana se lo puede arrebatar.
1: Sí, sí.
0: A mí me parece hermoso, ¿no?
1: A mí me impresiona el cristocentrismo, el señorío de Jesús que vive y que profesa Pablo aquí, ¿no? Bueno, en todas las cartas, en todo lo que él manifestó, se expresa, pero aquí de manera muy, muy explícita, muy esencial. O sea, ya sea por mi vida o por mi muerte, Cristo será glorificado. ¿Por qué? Porque el Señor ha tomado toda autoridad, toda soberanía en mí. Y Él pone una dualidad ahí, o sea, como dos fuerzas que lo fascinan a Él. Las dos son fascinantes. Para muchos hoy esas dos fuerzas es estar loco. Pero para Él, Él dice, si me muero, bendito sea Dios, está por supuesto en lo mejor que me podría pasar estar con Cristo. Pero si me quedo, que sea una quedada fructífera por el bien de ustedes.
0: ¿Sabes qué me encanta de esto? Que podríamos decir que la biografía de Pablo es un culto. Es un culto a Dios. Es,
1: sí,
0: la adoración,
1: sí, perfecta. En Cristo Jesús.
0: Su vida completa, sí, que, sí, se ha entregada a través... O sea, su cuerpo mismo se ha convertido en el templo de Cristo.
1: Sí, sí.
0: Y por eso puede manifestar victoria. Está prisionero, él sabe lo que le va a suceder en Roma, va de camino a Roma, y sin embargo es un hombre libre, es un hombre,
1: sí, sí,
0: no sé, esta carta es bonita porque está escrita desde la prueba,
1: sí, sí,
0: desde la dificultad,
1: sí, sí.
0: O sea, enfrenta la posibilidad real de ser ejecutado. Además, está certero el que lo van a ejecutar, ¿no?
1: Y fíjense que a diferencia del pueblo de Israel, en el contexto de la primera lectura, aquí hay un hombre que en medio de esa circunstancia entre rejas, esa circunstancia de tormento que está viviendo, reconoce la soberanía de Jesús y emite, pues así termina la lectura, la segunda lectura, con un consejo, y ese consejo es: en cuanto a ustedes les toca, lleven una vida digna del Evangelio de Cristo. Aquí se aplica a lo de imítenme a mí que yo imito a Cristo, ¿no?
0: Claro. ¿Qué significa eso de vivir dignamente para el Evangelio, no? Yo creo que lo primero que significa es recordar que pertenecemos a Él. profundamente, o sea, que no hay nada que nos pueda separar del amor de Dios, absolutamente nada. Y entonces vivir el Evangelio, primero recordar eso, segundo, al recordar eso, mantenernos firmes, tercero, cultivar la comunión. La comunión se cultiva, se asalta. No es que yo me voy a lanzar contra mi hermano para ganar puntos, para subir peldaños, mi hermano como para subir peldaños. Hay gente que lo hace así, eso se llama clericalismo, y hay gente que lo hace, laico y clero, igual. Sí. Y entonces pisotean a los demás porque los usan de peldaños, ¿no? Y significa sobre todo, pienso yo, esto de vivir dignamente el Evangelio, afrontar juntos la dificultad.
1: Sí, sí.
0: Afrontar juntos la dificultad. Entonces me parece fabuloso. ¿Es Cristo realmente el centro de mi vida? Si todo cambiara esta tarde, esta mañana, ¿Qué me sostiene? ¿Qué me sostiene?
1: Sí, sí, sí.
0: Y Pablo nos recuerda que quien pertenece a Cristo puede perder comodidades, puede perder sus planes, puede incluso perder su libertad exterior, pero nunca pierde el sentido de su existencia. Vivimos para Él. ¿Eh? Y cuando Cristo es tu vida, ninguna cadena decide tu libertad. Y ninguna muerte puede robarte el cielo.
1: Amén.
0: ¿Cuántos dicen amén?
1: Amén.
0: Vamos a un corte. No, vamos al Evangelio.
1: Eso.
0: Don Rafa Castro.
1: Del Evangelio según San Mateo. En aquel tiempo Jesús dijo a sus discípulos esta parábola. El reino de los cielos es semejante a un propietario que al amanecer salió a contratar trabajadores para su viña. Después de quedar con ellos en pagarle un denario por día, los mandó a su viña. Salió otra vez a media mañana. Vio a unos que estaban ociosos en la plaza y les dijo, «Vayan también ustedes a mi viña y les pagaré lo que sea justo». Salió de nuevo a mediodía y a media tarde e hizo lo mismo. Por último, salió también al caer la tarde y encontró todavía a otros que estaban en la plaza y les dijo, «¿Por qué han estado aquí todo el día sin trabajar?». Ellos le respondieron, «Porque nadie nos ha contratado». Él les dijo, «Vayan también ustedes a mi viña». Al atardecer, el dueño de la viña dijo a su administrador, llama a los trabajadores y págale su jornal, comenzando por los últimos hasta que llegue a los primeros. Se acercaron pues los que habían llegado al caer la tarde y recibieron un denario cada uno. Cuando les llegó su turno a los primeros, creyeron que recibirían más, pero también ellos recibieron un denario cada uno. Al recibirlo, comenzaron a reclamarle al propietario diciéndole, esos que llegaron al último solo trabajaron una hora, y sin embargo les pagas lo mismo que a nosotros, que soportamos el peso del día y del calor. Pero él respondió a uno de ellos, amigo, no te hago ninguna injusticia. ¿Acaso no quedamos en que te pagaría un denario? Toma pues lo tuyo y vete. Yo quiero darle al que llegó al último lo mismo que a ti. ¿Qué no puedo hacer con lo mío lo que yo quiero? ¿O vas a tenerme rencor porque yo soy bueno? De igual manera, los últimos serán los primeros y los primeros los últimos. Palabra del Señor.
0: Gloria a ti, Señor Jesús. Hay que recordar antes que comenzar a hablar cualquier cosa, que esta es la respuesta de Jesús a la pregunta de Pedro. Pedro ha preguntado, ya ves, nosotros lo hemos dejado todo y te hemos seguido. ¿Qué nos va a tocar? Y extrañamente, Jesús responde con esta parábola.
1: Es maravillosa.
0: O sea, esta es la respuesta a Pedro. Jesús responde con la parábola de los jornaleros para desmontar de raíz la mentalidad meritocrática que tenían los apóstoles. Y tal vez la mentalidad meritocrática que tenemos todos. Es que a mí me toca.
1: Y lo cuantitativo,
0: es que yo quiero.
1: En la lógica cuantitativa en la que vivimos, ¿no? O sea, como yo hice tanto, y que eso, de hecho, de plano eso se pasa a la vida religiosa, ¿no? Como yo hago tantas misas, como yo hago tantos rosarios, como yo hago tantas cosas para agradar a Dios, entonces me corresponde tanto. No, eso cuantitativo.
0: Tanto que he estudiado, tanto tiempo sí. que me he dedicado, y no sí. me agradece.
1: Sí, eso es.
0: Claro, pues, y la rivalidad histórica también entre los primeros convertidos. Recuerden que había una pugna fuertísima entre los cristianos de procedencia judaica y los cristianos sí. de procedencia gentil. Sí. Y entonces hay una pugna. Y el Señor dice, bueno, es que al final el premio es el reino de los cielos. No, y estamos frente a un Dios que es muy generoso. Yo sí, creo sí. que esa figura, hay que decirlo, vale la pena repetirla, aunque todo el mundo la sepa, ¿no? O sea, el dueño de la viña no sale solamente una vez a contratar. Sale siempre muchas sale. Veces. Sí, sale, sí. sale a las 6 de la mañana. Sale a las 9 de la mañana. Sí. Sale al mediodía. Sale a las 3 de la tarde. Sale a las 5 de la tarde antes de que caiga sí. el sol. O sea, estamos a un. Es un dueño que es además generoso.
1: Sí. Que sale busca, a la búsqueda. Que y no busca. Paga con su misericordia. Y contrasta también esto. Con que además me imagino que les irritó a los fariseos, porque los fariseos que ya se creían con los derecho propio, ahí,
0: claro,
1: esos fueron los primeros contratados y que asumían que pues ya estaban contratados por un denario, pero al final cuando el Señor propone todo esto, ellos piensan que van a ganar mucho más, ¿no?
0: Claro, y aquí a la gente nuestra sabe lo que es trabajar de sol a sol.
1: Claro.
0: Y apagando el sol, decía mi mamá, han apagado el sol. O sea, el sol se ha apagado sobre tu cuerpo. Uh-huh. Y tú te imaginas que tú has trabajado 12 horas, 14 horas, y al final te pagan lo mismo que el que trabajó media hora.
1: ¿Eh? Sí, yo recuerdo una anécdota que...
0: Esto es una parábola provocadora, sí, sí, sí. Eso es mi punto.
1: Y actual, ¿no? Yo recuerdo una vez que recién yo inicié en la vida de la iglesia, y yo apenas llevaba un añito, pero en ese año, pues era un año de mucha pastoral, de mucha efusividad, de muchos jóvenes, de grupos, de jóvenes, etcétera. Y yo un añito, y salió una posibilidad de ir a Roma, un mes con los gastos pagos totales. Y claro, el obispo tenía que elegir a un líder juvenil para eso, ¿no? Y habían de 20, o sea, había gente que llevaba de 20 años, gente que llevaba 5 años, 10 años, y me eligieron a mí el más nuevo de todos. Y después ellos me preguntaban, ¿y por qué lo eligieron a usted? Si usted es el último que llegó, usted es el que menos se merece esto.
0: Claro.
1: Mi papá me cuida.
0: Claro, porque esto es lo que trata de corregir Jesús en la pregunta de Pedro. Pedro tiene una fe de contabilidad.
1: Sí, sí.
0: Donde
1: sí,
0: el sí. servicio se convierte en una inversión y Dios se convierte en un deudor. Dios me debe a mí. Claro. No, Dios no te debe nada a ti. Olvídate sí, sí. de esas cosas. La relación con Él no se mide por la antigüedad, volviendo sí, sí. a tu ejemplo, ¿no?
1: Sí, sí.
0: Ni en horas acumuladas, ni en privilegios adquiridos. Yo creo que eso lo tenemos que entender, porque si no, vamos a andar resentidos, vamos a andar dolidos, vamos a andar...
1: Echándole
0: no, no, no.
1: cuentas a Dios.
0: Claro. Un Dios que viene a buscarnos. A mí me fascina esta idea de este dueño, que posiblemente era muy rico. Como Dios es muy rico, es rico en misericordia
1: sí,
0: y,
1: sí.
0: y en clemencia. Y sale muchas veces. Y los últimos no es que sean perezosos. Los últimos quieren trabajar. Es más, son perseverantes.
1: Han sido perseverantes.
0: Claro, sí. se han quedado sí. todavía a las 5 de la tarde. Tienen esperanza de que alguien los contrate y se lo dicen. Porque sí. él les pregunta, ¿por qué sí, están sí. ustedes aquí parados? Es que nadie nos ha contratado. O sea, están bien dispuestos. Eso, esto que no se nos olvide, ¿no? Porque se nos olvida.
1: Sí, como que no perdamos la ilusión y la esperanza del ser contratados, ¿no? Porque hay gente que dice, no, hay gente que hoy puede decir, quien nos escucha, nos escuchará, que diga, no, yo ya estoy muy viejo, yo ya no tengo ni perdón de Dios, o yo, a mí nadie ya me contrata, yo ya no sirvo para nada.
0: El
1: y
0: papá,
1: resulta que Dios está Benedicto, buscándolos.
0: El Papa Benedicto XVI decía, comentando esta parábola precisamente, que la llamada es la recompensa.
1: Claro, el solo hecho de que el Señor salga a mi encuentro y me diga, vengan ustedes también, ¿qué hacen ahí holgazaneando?
0: Es que el premio inestimable
1: es la llamada.
0: Precisamente la llamada.
1: Sí, sí, la búsqueda.
0: Y quien ama a Dios no sirve únicamente esperando un jornal, sino que colabora con su obra, aunque sea poquito. aunque sus talentos sean mínimos, aunque sus fuerzas ya no dan, llegué de 70 años a la fe, regresé a la iglesia, ya estoy muy viejo, pero esa horita que te falta es importante.
1: Sí, a mí me resuena eso, Patri, agradezco mucho eso, ¿no? El que uno sea consciente de que la llamada es el tesoro, la llamada es la paga, la llamada es el regalo, porque eso expresa que Dios nos tiene en su pensamiento, en su corazón, y que sale a la búsqueda nuestra. O sea, el solo hecho de que tú seas bautizado, de que tú te encuentres con un retiro de iniciación, de que tú puedas participar en una comunidad, de que tú puedas servir en la iglesia, o que puedas vivir en la vida misma, en tu familia, en la vida cotidiana, la experiencia de Dios, ya eso es un tesoro. O sea, esa paga es más que suficiente.
0: Claro.
1: El llamado.
0: Y hay que recordar, nosotros vivimos en una sociedad de salarios mínimos. Y Dios siempre paga el máximo.
1: Sí, sí, sí.
0: Eso hay que recordarlo continuamente porque se nos puede olvidar. Dios siempre paga el salario máximo a todos, todos. Sí. El Señor siempre paga el salario máximo a todos. Y entonces la salvación no está reducida a qué hora yo llegué. La gracia no viene por partes. Se ofrece a la persona plenamente.
1: Y también la corrección del Señor a aquellos que están viendo cuánto es que el Señor bendice a otros, ¿no? O sea, hay gente que se enfoca más en lo que Dios ha bendecido a otros que en lo que lo ha bendecido a él mismo. O sea, eso es como no desear los bienes ajenos, ¿no?
0: Claro.
1: O sea, fulano de tal, si le ha dado estos carismas, le ha dado este dinero, estos recursos, la posibilidad de estudiar esto, de hacer aquello, y a mí no, eso es muy muy decadente, muy apocado, ¿no?
0: Sí,
1: o sea, Dios me ha dado triste, todo a todos.
0: Muy triste. Muy bien, quedémonos ahí. ¿Qué te parece?
1: Así es.
0: Vamos a un corte musical y comercial y regresamos con más de Rompiendo Esquemas.
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0: Muy bien, familia de Dios, llegamos al segundo segmento de Rompiendo Esquemas, este segmento dedicado al análisis y comentario de las noticias que han llegado a nuestra mesa de redacción y que cada uno de nosotros ha escogido para comentar con ustedes. Don Rafa Castro.
1: La Conferencia de Obispos Católicos de Estados Unidos anunció la creación de un grupo de trabajo para proteger la dignidad humana frente al avance de la inteligencia artificial. La iniciativa surge tras reuniones de muchos obispos con empresas tecnológicas y expertos en el sector. También los obispos visitaron el Capitolio para pedir al Congreso leyes de seguridad más estrictas para la IA y normas que protejan a los niños en Internet. El grupo será presidido por Monseñor Oscar Cantú, obispo de San José, California. Los obispos recordaron que la tecnología debe estar al servicio del bien común y no ser un elemento manipulado a beneficio solo de los poderosos. Buen equipo, padre, buen equipo.
0: Muy bien, mi noticia tiene que ver con la secularización en España, que está relacionada a la secularización en Europa y en todo el mundo, ¿no? Se acaba de publicar una encuesta del CIS, que es la encuestadora de la cultura en España, y los datos son espeluznantes, ¿no? En España la secularización ha pasado y a consolidarse rápidamente. O sea, las personas indiferentes a la religión en el año 2000 eran el 13%, ahora son el 40%. Es la verdadera religión.
1: ¿Será escepticismo o intelectualismo? ¿Qué será?
0: Locura. Yo pienso que es locura.
1: Materialismo.
0: Materialismo, consumismo, drogas. Es que se está metido lo que en los 80 se conoció como el destape español, ¿no? Habían estado reprimidos por muchos años sin darle a tu cuerpo alegría, Macarena. Entonces, de repente empezó eso, ¿no?
1: Eso.
0: Y pues, esto es lo más preocupante de todo. Lo otro es que el 17% del español se declara ateo. 17%. Por primera vez.
1: No, no migrante, sino español.
0: No, el español, español. Nacido, el español nacido en España, ¿no? Y el que, no sé cuán, si hay encuestas relacionadas a los migrantes, pero yo creo que van por lo mismo. O sea, si la cultura general es por ahí va la gente, ¿no? ¿Dónde va Vicente? ¿Dónde va la gente? Y eso es así, ¿no? Y, pero también está la paradoja de que hay un crecimiento de la religiosidad, sobre todo en la gente más joven. Y entonces, sí, toda la generación Z dicen que está volviendo a mares a la fe. Y por eso el documento del emotivismo los obispos españoles, porque grupos como Emaús, la Renovación Carismática, todos estos grupos que están activos, todos estos grupos que están integrando de nuevo a los jóvenes, están usando el emotivismo. Entonces ellos dicen, está bien, pero moderación y ordenado, la razón y la voluntad también tienen que estar involucradas, el servicio.
1: Ese es el papel de la iglesia de por sí.
0: Como una paradoja, sí, ¿no? Sí. Es una paradoja.
1: Yo creo que el Espíritu Santo no se deja coger.
0: Yo creo que
1: ventaja.
0: No necesariamente es una contrariedad, sino precisamente una paradoja. O sea, hay una sociedad que se está alejando de las instituciones religiosas, pero hay otro grupo que se está acercando a la trascendencia, a la esperanza, a la búsqueda de la fe. A mí me parece genial, ¿no?
1: Genial.
0: Bueno, hasta ahí mi comentario. Esto no es triunfalismo, tampoco es pesimismo. Es escuchar con esperanza lo que está sucediendo a nuestros jóvenes, a nuestra sociedad, a nuestra gente. Muy bien, este ha sido nuestro programa de hoy. Hablaron para ustedes
1: Rafa Castro,
0: Padre Roberto Cortés, y será hasta el próximo domingo en otro Rompiendo Esquemas.
2: 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Son las 12 con 52 minutos.
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12: Estas monjas de clausura no descansan, pasan las 24 horas en turnos en adoración frente al Santísimo. Se les conoce como adoratrices perpetuas, siguen la regla de San Agustín y fueron a ver al Papa.
13: Esa búsqueda constante del rostro de Dios que caracteriza de modo particular la vida monástica, reviste en la vocación que ustedes han recibido un matiz especial. Se traduce en una vida dedicada completamente a la adoración continua y silenciosa de un Dios que se ha hecho pan y que invita a unirse a Él en el sacrificio del altar para formar un solo cuerpo.
12: María Magdalena de la Encarnación fundó la orden a principios del siglo XIX. Era abadesa de un convento en Italia, pero pidió la autorización para crear otra rama dedicada a la adoración.
13: Queridas hermanas, manifestando en la Iglesia el carisma específico que han recibido de su fundadora, están llamadas a ser tejedoras de comunión con los hilos de la oración y el trabajo, de la adoración eucarística y el compartir fraterno en el monasterio.
12: Sus monasterios son independientes, están en España, Chile o Estados Unidos, pero algunos han hecho piña en federaciones, creando, por ejemplo, la del Espíritu Santo. Por eso, con motivo de su 50 aniversario, visitaron al Papa.
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4: De la carta del apóstol San Pablo a los romanos. Hermanos, ninguno de nosotros vive para sí mismo, ni muere para sí mismo. Si vivimos, para el Señor vivimos. Y si morimos, para el Señor morimos. Por lo tanto, ya sea que estemos vivos o que hayamos muerto, somos del Señor. Porque Cristo murió y resucitó para ser Señor de vivos y muertos. Palabra de Dios.

0: El Señor esté con ustedes. Lectura del Santo Evangelio según San Mateo. En aquel tiempo, Pedro se acercó a Jesús y le preguntó: si mi hermano me ofende, ¿cuántas veces tengo que perdonarlo? ¿Hasta siete veces? Jesús le contestó: no solo hasta siete, sino hasta 70 veces 7. Entonces Jesús les dijo: el reino de los cielos es semejante a un rey que quiso ajustar cuentas con sus servidores. El primero que le presentaron le debía 10,000 talentos. Como no tenía con qué pagar, el Señor mandó que lo vendieran a él, a su mujer, a sus hijos y a todas sus posesiones para saldar la deuda. El servidor, arrojándose a sus pies, le suplicaba diciendo: ten paciencia conmigo y te lo pagaré todo. El rey tuvo lástima de aquel servidor, lo soltó y hasta le perdonó la deuda. Pero apenas había salido aquel servidor, se encontró con uno de sus compañeros que le debía poco dinero. Entonces lo agarró por el cuello y casi lo estrangulaba mientras le decía: págame lo que me debes. El compañero se le arrodilló y le rogaba: ten paciencia conmigo y te lo pagaré todo. Pero el otro no quiso escucharlo, sino que fue y lo metió a la cárcel hasta que le pagara la deuda. Al ver lo ocurrido, sus compañeros se llenaron de indignación y fueron a contar al rey lo sucedido. Entonces el Señor lo llamó y le dijo: siervo malvado, te perdoné toda aquella deuda porque me lo suplicaste. ¿No debías tú también haber tenido compasión de tu compañero como yo tuve compasión de ti? Y el Señor, encolerizado, lo entregó a los verdugos para que no lo soltaran hasta que pagara lo que debía. Pues lo mismo hará mi Padre Celestial con ustedes si cada cual no perdona de corazón a su hermano. Palabra del Señor.
1: Gloria a ti, Señor. Por la lectura del Santo Evangelio, sean perdonados nuestros pecados veniales. Brevemente. Cada uno de nosotros somos como una bodega. Guardamos ahí lo que vamos a usar. Así como a veces tenemos muchas cosas que no nos sirven, guardamos en el corazón muchas cosas que no nos sirven, pero que nos dañan y que no nos van a permitir poder verdaderamente responder a lo que Dios nos pide. Creo que fue en la misa de sanación que hicimos que yo trataba de explicarles esta cuestión del perdón. ¿Qué es perdonar? Perdonar no es olvidar, primer punto, porque a veces crees que porque recuerdas lo que se te hizo, no has perdonado. Eso es una equivocación. Segundo, perdonar no es tampoco estar de acuerdo con lo que me hicieron. Me lastimaste, te perdono y sigo permitiendo que me sigas dañando. Eso no es perdón. Con todo respeto, eso es soncera. No puedes permitir que te sigan lastimando, no puedes permitir, y más cuando son cosas peligrosas. Entonces, no es olvidar, no es estar de acuerdo con lo que se me hizo, pero tampoco es venganza. O sea, trata de que me la haces, me la pagas. Entonces, ¿qué es el perdón? Es la capacidad que Dios nos da para ser libres de toda atadura que nos puede arrastrar. Imagínense que cuando alguien odia a alguien porque le hizo un daño, se queda atado con esa persona para toda la vida porque no lo perdona. Y esta atadura hace que su alma no sea libre Y al no ser libre, incluso puede ser arrastrado al infierno. Entonces, vean la importancia. Por eso el Señor en muchos momentos nos enseña el poder de deber perdonar al otro. Pero, como yo les explicaba en aquella misa, les dije, para poder perdonar yo tengo que tener algo aquí en mi corazón, porque no es suficiente lo que siento. Lo que yo siento es agarrar a patadas al otro. Me de patadas en el paladar una pamba con picayelo. ¿Por qué? Porque me dañó, me lastimó. Y yo no tengo la capacidad de perdonarlo por mí mismo. Ese es otro de los aspectos importantes. Nadie de nosotros tiene ese poder por sí mismo. Es cuando entonces entendemos la necesidad de buscar dónde poder perdonar. ¿Qué tengo que hacer? Entonces explicaba algo muy sencillo. Cuando los niños nacen, se abre una cuenta de banco de cada niño. Pero esa cuenta de banco no es dinero. No tiene que ver con el dinero. Tiene que ver con el amor. Tiene que ver con la presencia. Tiene que ver con el tiempo. Tiene que ver con todo lo que un niño necesita para sentirse amado, para sentirse seguro, para poder enfrentar lo que venga. Tengo unos amigos que yo conocí cuando ella todavía andaba sin no tenía novio, y se me acercó y me dice: padre, hay un muchacho que mire. Y pues el muchacho era testigo de Jehová. Entonces dice: padre, no sé qué hacer. Y yo, como conocía la fe de esta joven, le dije: no te preocupes, lo vas a ganar para Dios. Se casaron, tuvieron dos hijos preciosos, pero esos niños cuando estaban chiquitos eran insoportables. No, hombre, nadie los aguantaba, no por malos, sino porque los dos trabajaban. Entonces los niños no se llenaban de lo que tenían que llenarse. ¿De qué se llenaban? De todas las porquerías que veían en el celular, en la computadora, con los amigos. No tenían de dónde llenarse. Entonces, un día, cuando tuve la oportunidad, hablé con ella y le dije: ¿sabes qué? Tus hijos están mal. Pero si tú no dejas de trabajar y te dedicas a ellos, los vas a perder. Para esos momentos, ella ganaba más que él. Ella era trabajadora social y él era camionero. Me dice: pero padre, ¿cómo le vamos a hacer? Le dije: mira, y no estoy hablando de Estados Unidos, estoy hablando de México, no estoy hablando de México, estoy hablando de Estados Unidos, la frontera, ahí en San Diego. Entonces yo le dije: mira, si tú haces lo que tienes que hacer, vas a hacer la mejor inversión, que es poder darle a tus hijos lo que ellos necesitan. Tu presencia, tu amor y tu fe. Ella renunció a su trabajo y poco a poco esos niños cambiaron radicalmente, completamente. Ella ya es una jovencita de 18 años, él es un joven de 16. ¿Qué fue lo que pasó con esta joven? Tuvo su primer novio a los 16, 17 años. Estaba perdidamente enamorada de él. Pero este joven no era lo que ella esperaba. Y tuvo que tomar la decisión más difícil: terminar con él, sin que nadie le dijera. Pero antes de esto, pues parece ser, no recuerdo ahorita bien, que hubo algo por parte de él que la lastimó mucho. ¿Cómo fue posible que una jovencita de 16 años, perdidamente enamorada, después de que termina, no termina destrozada? Porque tenía inversión en su corazón. Alguien había depositado amor, seguridad, confianza, sus papás. Y ella, con una serenidad y una tranquilidad, dice: pues no, terminó. Y ahorita, después de algún tiempo, empezó otra relación. ¿Por qué les digo esto? Porque A veces no nos damos cuenta de esa tarea tan importante que tenemos todos. No solamente los padres, los abuelos, los tíos, los primos, los amigos, hasta los curas y las monjas, tenemos una tarea de depositar una cierta cantidad de amor, de la presencia de Dios que tenemos en el corazón de los demás. Pero, aún así, a veces no es suficiente. Yo creo que si lo compartí, no me acuerdo si lo compartí con ustedes, pero yo sufrí abuso en mi infancia. Lo que yo les pregunto a ustedes, las personas que abusaron de mí, ¿merecen que yo las perdone, sí o no? A ver, levanten la mano los que digan que sí. Están equivocados. ¿Por qué? Porque creemos que el perdón es en base a lo que el otro merezca. Lo que el otro merece son patadas guajoloteras. Me la haces, me la pagas, ¿sí o no? Pero no lo voy a perdonar porque el otro lo merezca. Lo voy a perdonar porque tengo algo más grande que eso. El perdón que Dios me da. Pero yo no puedo perdonar a estas personas. ¡Qué bueno! Ese es el primer paso. Tú no puedes perdonar. Por eso recurrimos a Él. Por eso en Él hacemos todo. Y es cuando entonces Jesús abrió una cuenta de banco en la cruz. Él derramó su sangre, su amor y su misericordia para que tú puedas agarrar de ahí y en lugar de agarrar a cachetadas guajoloteras a esta mujer que tanto daño me ha hecho, no te conozco, nada más estoy vacilando, porque si, oye, ¿qué le habrá hecho el padre? Siempre me agarro a alguien, así es que no se preocupe. Entonces, yo puedo decirle, yo te perdono. Y no se lo digo de dientes, lo digo porque es lo que Dios me ha dado. Y soy libre. A lo mejor esta persona no cambia, pero yo ya no estoy atada a él o a ella. Soy libre. Por eso el perdón es el regalo que te das a ti mismo y la libertad que te das para que la otra persona no tenga más poder. Y si en un momento puedes, hasta poder ayudar a esas personas. Eres libre. Y nada ni nadie te lo puede dar más que Dios. Tu relación con Él. Entonces, imagínense cuántos papás no han enseñado a sus hijos a perdonar. ¿Saben a quién se lo están entregando? Al demonio. Porque no enseñaron ustedes a perdonar en el nombre de Jesús. Porque ni siquiera a veces los adultos lo hacen. O como algunas personas dicen, perdono, pero no olvido. Y como cuchillito de palo. Conste y una y otra vez. Ah, pero no se me olvida. Hasta se acuerdan de la hora, del momento, hasta cómo ibas vestido. Esto va para algunas mujeres. Yo no digo que todas, aquí casi todas son santas, ¿verdad que sí? Se les nota, nada más ya andan revoloteando por allá. Entonces, vamos a aterrizar esto. Dios nos pide misericordia. ¿Qué nos pide? Vamos a dividir la palabra en dos: miseria y cordis. ¿Qué es cordis? Corazón. Entonces, mi miseria toca el corazón del otro. Entonces, ella va a sacar de lo que hay en su corazón. Y luego dice, ay, es que usted me saca el tapón. Y yo, espérate, yo cometí un error. Pero el que te pongas como histérica, menopáusica y quién sabe qué, no tiene que ver nada conmigo. Tiene que ver con lo que hay en tu corazón. ¿Me están entendiendo? Entonces, la miseria del otro me ayuda a descubrir lo que hay en el mío. ¿Se dan cuenta? Cuando el otro se porta mal, va a tocar su miseria. ¿Qué puede ser su miseria? Impaciencia, mal carácter, borrachera, lo que ustedes quieran, toca mi corazón. Si mi corazón no tiene a Dios, pues va a estar lleno de otras cosas. Y es cuando actúo de una manera negativa. Cuando tengo a Dios, me va a doler lo que está haciendo. O sea, no soy inmune a lo que me están haciendo, pero ya no voy a actuar de acuerdo a lo que siento, sino a lo que debo. ¿Entienden la diferencia? No lo que siento, lo que debo. ¿Qué es lo que debo? Perdón. Porque aquel que murió en la cruz dijo: Padre, perdónalos, porque no sabemos lo que hacemos. Ahora, si Él me perdona, y por eso bendito sea Dios, tenemos el sacramento de la confesión, y tú no perdonas, ¿qué crees que te va a pasar? No lo digo yo, lo dijo hoy la palabra de Dios. El que no perdona a su hermano de corazón, ¿a dónde te vas a ir? Al infierno. Y solo por no poder perdonar. Otra de las cuestiones cuando no sabemos perdonar, por eso bendito sea Dios, tenemos el sacramento de la confesión. Y tú no perdonas, ¿qué crees que te va a pasar? No lo digo yo, lo dijo hoy la palabra de Dios. El que no perdona a su hermano de corazón, ¿a dónde te vas a ir?

Ya pasó, a lo mejor fue una vez o dos veces, pero ya no más, pero yo me sigo atormentando. Es que me hizo, es que me hizo. La loca de la casa, y no me refiero de la suegra, sino de la mente, constantemente, influenciado también por el enemigo, nos lleva a cometer graves faltas. Quiero compartirles una experiencia que tuve en una videollamada que estaba haciendo con una persona. Yo veía en esa persona una cerrazón completa, cerrada a perdonar. Y yo trataba de hacerle ver que, bueno, vamos a empezar. A ver, vamos a decir, en el nombre de Jesús, yo me... Y empecé ahí, pero ¿por qué yo? Si yo no hice nada. Y estaba cerrada, cerrada. Estábamos en la videollamada, yo dejé el celular ahí y por alguna cuestión se estaba grabando la videollamada y ya terminamos y todo. Y cuando me di cuenta, el celular se estaba moviendo solo. Estaba la imagen y de repente se movía así y se movía así y se movía así. Y ahí fui cuando me di cuenta que esta persona estaba siendo perturbada por Satanás. Entonces, a veces no podemos entender el daño tan grande que nos hacemos cuando odiamos. Pero tenemos que ser humildes y decir, yo no puedo perdonar. Por eso, ¿se acuerdan lo que hicimos al inicio de la misa? Les dije, es un momento de pedir perdón. Y lo decimos, yo confieso ante Dios todo. Oye, ¿llevas prisa o qué? Es un momento sagrado de humildad y decir, yo me acuso delante de todos que soy un pecador, pero también acudo a la misericordia de Dios. Y por eso le pido a ustedes, a los santos, que intercedan por mí ante Dios nuestro Señor. La mayoría de las enfermedades, soy médico, muchas de las enfermedades son por los sentimientos mal manejados. Como médico les puedo decir, he tenido casos de mujeres de cáncer en el pecho. Cuando descubren su odio, su daño que tienen, que puede ser hacia un papá abusivo o de todo lo malo que puede ser un hermano, un esposo o un hijo, que van guardando todo esto, se desarrolla el cáncer en el ser. No sucede con todas, pero me ha tocado un buen número que cuando logran perdonar, ¿qué creen que pasa con el cáncer? Desaparece. Así de poderoso es el perdón. Cuando me tocó hacer exorcismos, personas poseídas, perturbadas por Satanás, y cuando estaban en sus cinco sentidos y que no estaba la manifestación, lo primero que siempre trato yo de hacer es que esa alma que está perturbada pueda perdonar y pedir perdón. Si logro eso, Satanás ya no tiene de dónde agarrarse. Y es más fácil expulsarlo, porque esa alma ya pudo perdonar. Por eso hoy, en la palabra de Dios, en todas las lecturas, especialmente lo que dice en este texto, déjenme checar, dice así: cosas abominables son el rencor y la cólera. Una ocasión para explicarle a una persona lo grave y lo asqueroso que es el odio. Perdonen, yo soy muy gráfico y si alguien se siente con asco o con... Pero se los voy a explicar como se lo expliqué a ella. Es como vomitar y volverte a comer el vómito. Así de abominable es el rencor, asqueroso. Y eso es lo que tragamos.

al alma y por eso somos infelices. Si no me creen, véanse al espejo. Algunos con cara de riñón compungido, guarache fumigado, porque no sabemos perdonar. Y esto destruye el alma, pero también destruye el alma de tus seres queridos. Dejemos de envenenarnos. No vamos a cambiar al mundo, no vamos a cambiar a los que nos dañan, pero sí puedo cambiar yo y ayudarles a otros a poder perdonar y ser liberados.

0: Hagamos juntos nuestra profesión. También esto es un rezo, no son carreras. Es nuestra identificación. Esto es lo que creo. Esto me da identidad, que es el credo. Por eso, con mucha devoción, decimos: creo en un solo Dios, Padre Todopoderoso, Creador del cielo y de la tierra, de todo lo visible y lo invisible. Creo en un solo Señor Jesucristo, Hijo único de Dios, nacido del Padre antes de todos los siglos, Dios de Dios, luz de luz, Dios verdadero de Dios verdadero, engendrado, no creado, de la misma naturaleza del Padre, por quien todo fue hecho, que por nosotros los hombres y por nuestra salvación bajó del cielo, y por obra del Espíritu Santo se encarnó de María la Virgen y se hizo hombre, y por nuestra causa fue crucificado en tiempos de Poncio Pilato, padeció y fue sepultado, y resucitó al tercer día según las Escrituras, y subió al cielo, y está sentado a la derecha del Padre, y de nuevo vendrá con gloria para juzgar a vivos y muertos, y su reino no tendrá fin. Creo en el Espíritu Santo, Señor y Dador de vida, que procede del Padre y del Hijo, que con el Padre y el Hijo recibe una misma adoración y gloria, y que habló por los profetas. Creo en la Iglesia, que es una, santa, católica y apostólica. Confieso que hay un solo bautismo para el perdón de los pecados. Espero la resurrección de los muertos y la vida del mundo futuro. Imploremos, hermanos, la misericordia de Dios y pidámosle que escuche las oraciones de los que hemos puesto nuestra confianza en Él. Oremos diciendo:
1: Para los obispos, los obispos, los presbíteros, los diáconos, pidamos al Señor una vida santa, tal como corresponde a su ministerio y el premio abundante de su trabajo. Oremos al Señor.
0: Escúchanos, Señor, te rogamos.
1: Para los que gobiernan las naciones y tienen bajo su poder el destino de los pueblos, pidamos el don de la prudencia y el espíritu de justicia. Oremos al Señor.
0: Escúchanos, Señor, te rogamos.
1: Para los enfermos e impedidos, pidamos al Señor la fortaleza necesaria a fin de que no se desanimen ante las dificultades y vivan alegres en la esperanza de los bienes eternos. Oremos al Señor.
0: Escuchemos, Señor, te rogamos.
1: Para nosotros mismos y para nuestros familiares, amigos y bienhechores, pidamos al Señor que nos conserve y aumente los bienes que con tanta generosidad nos ha concedido. Oremos al Señor.
0: Escuchemos, Señor, te rogamos. Por todos ustedes aquí presentes, por todas las personas que nos han pedido oración y les hemos prometido orar, y mis hermanos a través de las redes, oremos al Señor. Señor Dios compasivo y misericordioso, que siempre perdonas a los que perdonan a sus hermanos, escucha nuestras oraciones y crea en nosotros un corazón nuevo, que como reflejo del de Cristo, olvide las ofensas recibidas y recuerde a los demás hasta qué punto tú nos amas. Por Jesucristo nuestro Señor.
2: Amén.
0: Sentados.
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0: Hay una duda muy grande en cuanto a qué es el perdonar, y a veces malinterpretamos. Si ahorita hiciera yo una encuesta, ¿qué significa perdonar? Cada quien va a tener una visión, un entendimiento diferente. ¿Qué es perdonar? Unos dicen olvidar, otros dicen volver a empezar o volver a unirme con la persona que me lastimó, como reconciliarme con el otro. Otros piensan que perdonar es seguir permitiendo que me sigan dañando. Y esto obviamente hace que, incluso dentro del catolicismo, cada quien actúe de manera diferente en cuanto a las cuestiones del perdón. Es tan importante para nosotros entender verdaderamente lo que es perdonar, porque cuando rezamos el Padre Nuestro, decimos: perdónanos como nosotros perdonamos ¿Qué significa? Imagínense esto. Si yo no sé perdonar como Dios manda, no como yo quiero, siento, pienso, me parece o me gusta, yo no podré ser perdonado. Y lo vamos a ver en la parábola que hoy nos presenta el Señor. Yo voy a hacer un pequeño examen ahorita. El que no lo pase se va a ir al infierno. No, no es cierto. Pero vamos a ver qué tan dispuestos están. Yo voy a compartir una experiencia de mi vida, de mi infancia. Y ustedes tienen que tomar una decisión. Me da mucha risa cuando hago este ejercicio. Hay unos que están a favor, otros que hay en contra. Y nunca faltan los que ni levantan ni nada. Dicen, mejor no me comprometo. A ver, vamos a ver cómo lo manejan aquí. Yo de niño fui abusado. Fui lastimado. La pregunta que yo les hago, las personas que abusaron de mí, ¿merecen ser perdonadas, sí o no? Vaya, ni siquiera se ponen de acuerdo. Levanten la mano los que digan que sí merecen ser perdonados. Bajen. Levanten la mano los que digan que no. Y los que no la levantaron, qué cobardes. La verdad es, no, mejor yo no me comprometo. Hay que entender algo. No merecen el perdón. Ese es el primer paso. La persona no merece el perdón. ¿Y entonces por qué se lo voy a dar? Porque a ti te lo dieron gratis, sin merecerlo. Entonces, ¿cómo es que tú te pones los moños y dices, no, pues yo no lo voy a perdonar? Entonces, no estamos entendiendo lo que estamos diciendo, perdónanos como nosotros perdonamos. Quiere decir que hay algunas cosas que no perdonamos, ¿y qué crees que va a hacer Dios contigo? Pues no te va a perdonar, porque esa es la medida. Entonces, aquí el planteamiento primero hay que entender, perdonar no es olvidar, no puedes olvidar el daño que se te hace. Y tampoco puedo estar viviendo de ese daño. Yo no puedo estar alimentando, es que me hizo, es que me dañó. Es, con todo respeto, algunas mujeres tienen una memoria maravillosa, increíble. Yo las admiro, les pondría así como un monumento a la memoria, porque se acuerdan de todo. Si tú le preguntas hace 20 años lo que te hizo tu marido, y dicen, y hizo esto, esto, capaz que dicen hasta cómo iba vestido. Se acuerdan de todo. Y están, perdono, pero no olvido. Y están echando en cara una y otra vez que pueden todo el daño que se les hizo. Yo sé que aquí las mujeres no son así. Aquí en Pasco casi rayan en la santidad. Pero allá en mi tierra, ay compadre, no hombre, tiro por viaje, no falta la señora, está friegue, que friegue. Mi tierra dicen cuchillito de palo. ¿Sí saben cuál es el cuchillo de palo? No corta, pero ¿qué tal friega? Está ahí, ahí está dando lata con lo mismo. Entonces, perdonar no es olvidar, es no permitir que eso que me dañó me siga dañando. Es un regalo que te vas a dar. Pero tú no te lo puedes dar por ti solo. Yo tengo una experiencia. Yo de joven me gustaba mucho practicar deporte. Me encanta la natación y también el voleibol. Yo estaba en el equipo de la prepa jugando voleibol. Y estábamos jugando en la casa de mis papás y la reja, lo usábamos como red, pero la reja tenía picos. Entonces saltábamos, clavábamos y una de esas la clavé también, que me clavé la mano. Me perforé la mano, no porque quiera ser Cristo, no le estaba jugando al Cristo, pero me perforé, tengo en la palma aquí una cicatriz. Cuando esto me pasó, yo no podía hacer esto, no podía mover la mano, me dolía. Cuando cicatrizó, ¿qué creen? Puedo usarla. Eso es el poder del perdón. Recuerdo, pero ya no me limitan y estoy, ay, es que me lastimé. Ay, y hay quienes les encanta sentir lástima de sí mismos. Les encanta estar, ay, cómo sufro, ay, cómo me duele, con ganas de unas cachetadas guajoloteras. para que reaccione, dice, deja de ponerte en ese papel. Ya es una cicatriz, ya no vivas permitiendo que ese pasado te siga destruyendo, porque ¿a quién vas a dañar? A tus bodoques. Y esto a veces no nos damos cuenta. Dañamos tanto a los hijos cuando no somos capaces nosotros de perdonar. Entonces, perdonar no es olvidar. Segundo, perdonar es que otra vez vamos a estar juntos y no pasó nada. Eso no es perdón. Eso es reconciliación. ¿Entiendes la diferencia? Tiene que haber perdón. Y otra cosa, siguiente paso sería la reconciliación. Volvemos a estar juntos. Volvemos a echarle ganas. Otras veces yo te perdono, pero no me reconcilio contigo. O sea, no puedo seguir contigo. Porque el daño que me hiciste, yo tengo que protegerme. Esto yo lo he manejado mucho con... Voy corriendo al baño, no, hombre. No hagan eso, que soy cardíaco. Ay. De por sí me dan miedo ustedes. Si me da miedo eso, pues no, hombre. Ya se me olvidó lo que estaba diciendo. Ah, no es reconciliación, no siempre. Voy a poner el ejemplo: se pelean los esposos. Se perdonan, pero se reconcilian y siguen juntos. Eso es la reconciliación, siguen juntos. Pero vamos a suponer, como yo no los conozco, me voy a inventar, ¿sale? Usted es un machista, golpeador, vividor, bueno para nada, viejo tricolor. ¿Por qué viejo tricolor? La cabeza blanca, la nariz roja y el rabo verde. Y por todo lo que hace, ha puesto en peligro la vida de ella. Entonces, ¿qué dice la iglesia? Apártate, perdónalo en el nombre de Jesús, pero no te reconcilies en cuanto vas a seguir permitiendo que te siga dañando. ¿Entienden la diferencia? Entonces, a veces siempre hay que perdonar, pero depende de las circunstancias. No puedo seguir permitiendo que me sigan dañando. Tengo que poner distancia. Las personas que me lastimaron, ¿yo tengo que volver a relacionarme con ellos? No puedo reconciliarme con ellos en el sentido de volver a tener confianza en ellos. Pero parte del perdón es también poder ayudar, incluso a esa persona que me dañó. Por ejemplo, vuelvo al ejemplo del marido, borracho y golpeador. No me reconcilio, pero yo tengo la obligación de pedir por ti. ¿Sí entienden? Yo tengo la obligación, porque yo hice una promesa delante de Dios que voy a orar por tu salvación y voy a seguir ofreciendo. Ya no permito que me dañes, pero yo sigo pidiendo para que tú te salves. ¿Entienden el nivel del perdón? El otro, que es muy importante, es cuando yo entiendo que yo solo no puedo perdonar. Es demasiado fuerte para mí. Esto lo expliqué en la misa de sanación que hicimos hace 15 días o 8 días, en donde explicaba que cuando nace un niño es como si se abriera una cuenta de banco. En esa cuenta de banco, los papás depositan, no dinero, vamos a llamarle dinero emocional, dinero espiritual, dinero de amor. El trato, el amor, la confianza, la presencia, el apoyo, todo lo que los papás hacen por los hijos se deposita en el corazón del niño. Y cuando el niño tiene una crisis, tiene un problema, ¿de dónde va a sacar para salir adelante? De lo que los papás depositaron en él. Y también los abuelitos, los tíos, los primos, los amigos. Entonces, esto es lo que nos permite funcionar, esto es lo que nos permite saber actuar. Pero ¿qué resulta? Que el dinero que yo tengo a veces no alcanza para pagar el daño que me hicieron. Es más grande el daño que lo que yo tengo en mi corazón. Entonces, cuando digo, yo no puedo perdonar, yo no lo puedo hacer, yo no pude por mí mismo perdonar a estas personas. Entonces, ¿qué tuve que hacer? Tuve que ir a otro lugar, a una cuenta que está abierta. y que es inmensa, la cuenta que Jesús abrió en la cruz. Acuérdense qué fue lo que dijo: Padre, perdónalos porque no saben lo que hacen. Entonces, cuando yo perdono, no lo voy a hacer en mi nombre, porque si lo hago a mi nombre te agarro cachetadas guajoloteras. Yo te perdono en el nombre de Jesús. Agarro de esa cuenta y entonces yo te puedo perdonar. Si me tengo que reconciliar, me reconcilio. Si te tengo que ayudar, lo hago, pero desde la cuenta que Jesús sabe. Entonces hay que entender algo. No tenemos, nadie trae una Biblia, ¿verdad?, en español, de casualidad. Ay, vienen a misa sin herramientas, qué bárbaros. Déjenme agarrar esto tantito. Aquí yo tengo una Biblia. Déjenme buscarla. Quiero leerles nada más unos versículos muy pequeños, que es de el Génesis capítulo 4, versículo 32. Quiero leerles esto porque ustedes oyeron en el Evangelio algo muy interesante. Pedro le pregunta a Jesús: Señor, ¿hasta cuánto tengo que perdonar a mi hermano? ¿Hasta 7 veces 7? ¿Y qué contestó Jesús? 70 veces 7. ¿Cuánto es 70 veces 7? 490. Yo les aseguro que las mujeres ya llevan más de 490 anotados de las veces que han perdonado. Entonces ya se les acabó la tanda. No es un número. No es un número. Y quiero que lo entiendan con este pasaje. Nos dice este pasaje, estamos con Lamec. Lamec es descendiente de Caín. No me acuerdo qué generación, creo que la séptima. Es descendiente de Caín. Caín fue el que mató a su hermano. Fíjense lo que dice. Lamec está hablando a sus dos esposas. Y dice: Dijo Lamec a sus mujeres, Adá y Sillá, escuchad mi voz. Yo maté a un hombre que me hirió, y a un joven, por un golpe, también lo maté. Como que le exageró, ¿no? Ese es el problema con el enojo. No sabemos medir. Incluso han oído esa frase que dice: ojo por ojo, diente por diente. ¿Cuál era la intención de esa ley? Que no podías castigar o vengarte más allá de lo que se te hizo. Entonces la idea es que bájale a tus panchos, dicen en mi tierra, bájale a unas rayitas a tu enojo, porque lo que tú estás haciendo no corresponde a lo que se te hizo. Un niño te rompe algo y tú te pones cool y le empiezas a gritar y le pegas, y tú dices: pues no, ¿verdad? No es normal. Entonces, fíjense lo que dice: yo maté a un hombre que me hirió y a un joven por una contusión que recibí. Caín será vengado 7 veces, mas Lamec lo será 70 veces 7. ¿Qué está diciendo? Mi ira, mi coraje, mi odio es muchísimo más grande, y por eso hago lo que hago. Y cuando Pedro le preguntó a Jesús, utilizó esto mismo: cuando perdones, tiene que ser 70 veces 7. ¿A qué se refiere? Bueno, vamos a ver a qué se refiere con el Evangelio. Porque en el Evangelio se nos va a presentar este planteamiento. Jesús lo va a explicar con la parábola. Y lo va a explicar de una manera hermosa, porque va a decir esto, fíjense. Cuando Pedro le preguntó, y Jesús le contestó, dice: no basta hasta 7, sino hasta 70 veces 7, recordando lo que Lamec había dicho. Ahora dice: el reino de los cielos es semejante a un rey que quiso ajustar cuentas con sus servidores. El primero que le presentaron le debía muchos millones. No me gusta esta... Déjenme, voy otra vez a mi Biblia. Ay, no les digo. Es que luego cuando las traducciones pierde mucho el sentido que quiere estar dando a entender. Es Mateo Mateo 18. Entonces, esto es importante porque cuando vemos lo que nos presenta ya el elemento de la Biblia, tal y como es, vamos a ir entendiendo la enseñanza que nos quiere dar. Entonces, dice aquí, por eso el reino de los cielos es semejante a un rey que quiso ajuntar cuentas con sus siervos. Cuando comenzó a ajustarlas, le trajeron a uno que le era deudor de 10,000 talentos. Para que entiendan esto, una persona para pagar esta deuda, ni con toda su vida, ni la persona más rica pudiera pagarla. Imagínense toda la deuda externa de todos los países y que tú la tengas que pagar. ¿Cuándo vas a poder pagarla? Nunca. Este es el sentido de lo que está diciendo 10,000 talentos. Es imposible que él la pague. Vamos a ver qué es lo que se desenvuelve en todo esto. Dice, y cuando comenzó, por eso el reino de los cielos, y cuando comenzó a ajustarlas, le trajeron a uno que le era deudor de 10,000 talentos. Como no tenía con qué pagar, obviamente, mandó el Señor que lo vendiesen a él, a su mujer y a sus hijos, y todo cuanto él tenía, y se pagase la deuda. Entonces, arrojándose a sus pies, el siervo postrado le decía, ten paciencia conmigo y te pagaré todo. El rey sabe que es imposible que él le pueda pagar. Pero en su desesperación dice, yo te lo voy a pagar, es imposible. Pero ese, el rey que representa a Dios, lo ve con misericordia y le dice, ok, te perdono. Luego, él sale y se encuentra con un compañero y le debe, dice aquí, movido a compasión, el amo de este siervo lo dejó ir y le perdonó la deuda. Al salir, este siervo encontró a uno de sus compañeros que le debía 100 denarios. ¿Cuánto es 100 denarios? Para que me entiendan, más o menos es como 3 meses de sueldo de un trabajador. O sea, es mucho dinero, pero no se compara con la deuda. Pero le debía, y era importante, ese es el daño que tú recibes, ese es el daño que recibe tu familia, es la traición, es el abuso, es la mentira, es el asesinato de un ser querido. Le hacen ese daño, y esos son esos 100 denarios que es un gran dolor para ti, pero si lo comparamos con la deuda que tenemos con Dios, no es lo mismo, nunca va a ser lo mismo. Entonces es cuando va a suceder. Se encontró a uno de sus compañeros que le debía 100 denarios y agarrándolo lo sofocaba y decía, paga lo que debes. Su compañero, cayendo a sus pies, le suplicaba y decía, ten paciencia conmigo y te pagaré. Mas él no quiso y lo echó a la cárcel hasta que pagase la deuda. Al ver sus compañeros lo ocurrido, se contristaron sobremanera y fueron a contarlo al amo todo lo que había sucedido. Entonces el rey lo manda a llamar y le dice, mal siervo, yo te perdoné toda aquella deuda, como me suplicaste. ¿No debías tú también compadecerte de tu compañero, pues yo me compadecí de ti? ¿De dónde va a venir tu perdón? De experimentar tú el perdón de Dios. Pero si no te confiesas, si no sabes hacer un examen, si no entiendes el daño que haces, ¿cómo tú vas a poder perdonar a alguien más? No puedes, porque no entiendes el daño que haces. Eso sí, cuando te lo hacen, hacemos un drama. Me dañó, me traicionó, me dijo, me hizo. Y el daño que tú has hecho, comparado hacia el rey que es Dios, y la deuda que tenemos, ni con toda nuestra vida pudiéramos pagar lo que debemos. Por eso, ¿a qué vino Jesús? A pagar la deuda que teníamos. ¿Y cómo la pagó? Con su sangre, su sacrificio. Entonces, para poder concluir este aspecto y no alargarme mucho, yo juego con las palabras. La miseria humana es esa condición en donde no tengo nada. O lo poco que tengo, me aferro a eso para no perderlo. Entonces, la miseria de todos nosotros es el pecado, es el error en el que vivimos, es la manera como trato al otro, son mis pasiones descontroladas, es mi lujuria, es mi pereza, es mi soberbia, esa es mi miseria. Y esa miseria toca el corazón de Dios, y ahí es donde sale la palabra misericordia, miseria cordis. Mi miseria toca el corazón de Dios. ¿Y qué es qué hay en el corazón de Dios? Perdón, paciencia, amor. Y vuelve a confiar, vuelve a creer en ti. ¿Y qué pasa cuando el corazón, cuando la miseria de alguien, que puede ser tu propia familia o tu peor enemigo, toca tu corazón? ¿Qué es lo que hay ahí? ¿Está la deuda pagada que Jesús pagó por ti? ¿O está tu soberbia creyendo que tu dolor es más grande que la misericordia de Dios? Por eso hoy el Señor nos invita a que cada uno de nosotros meditemos. Si yo perdono, ¿y cómo perdono? ¿En nombre de quién perdono? ¿Y cómo saber lo que hay en mi corazón? Muy sencillo. ¿Cómo me comporto ante lo que me hace el otro? Y ahí es donde vas a ver lo que hay en tu corazón. Y a muchos prefieren no darse cuenta de la porquería que hay en su corazón. Hoy el Señor nos invita a que seamos humildes y aprendamos a perdonar y aprendamos a descubrir precisamente que mi deuda con Dios está pagada. Y por eso, me hayan hecho lo que me hayan hecho, yo tengo que perdonar. No siempre me tengo que reconciliar, pero sí tengo que sanar mi corazón.
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0: Buenos días, familia de Dios, bienvenidos a otro Rompiendo Esquemas. Hoy es domingo 20 de septiembre del 2026, vigésimo quinto domingo del tiempo ordinario. Y le doy la bienvenida a mi compañero de fórmula, don Rafa Castro.
1: Saludo cordial, queridos amigos, qué bueno que nos encontramos una vez más para seguir creciendo en el Señor.
0: Muy bien, hoy tenemos un programa muy especial. En la primera parte compartiremos algunos aspectos sobre una nota doctrinal que ha publicado hace un par de meses la Conferencia Episcopal Española, en la que valora las emociones en el encuentro con Cristo, pero llama a integrarlas con la razón y la voluntad para evitar reduccionismos afectivos en un renacer de la fe entre los jóvenes. Los obispos españoles advierten contra el riesgo del emotivismo en la fe y han dado esta magnífica documento, Cat ad Rock Locitur. Vamos a platicar un poquito, porque no es que los obispos estén en contra de las emociones, sino que hay que integrarlas.
1: Sí, es una orientación para recordarnos que la fe y la conversión implica a todo el ser humano, lo físico, lo psicológico, lo espiritual, todo. Y no solo la emoción y la sensación se involucran dentro del proceso de fe y de conversión, sino toda la persona.
0: Sí. Claro que sí. Y en la segunda, en el segundo segmento, reflexionaremos sobre las lecturas que la Iglesia nos presenta como alimento espiritual para este domingo 25 del tiempo ordinario, 20 de septiembre de 2026. Los textos de Isaías, la carta a los Filipenses y la parábola de los trabajadores de la viña en Mateo 20, que se leen este domingo, convergen en revelarnos la lógica desbordante de la gratuidad y la misericordia del amor de Dios, que desafía por completo nuestros cálculos humanos, ya sea invitándonos a acoger su perdón inagotable en medio de nuestras debilidades, llamándonos a vivir con la audacia de quien considera a Cristo como su ganancia absoluta, o recordándonos que su gracia no se mide por méritos y esfuerzos, sino por su infinita generosidad. Así que este es nuestro programa de hoy. ¿Qué te parece?
1: Así es, padre.
0: Muy bien, pues
1: vamos. Y las noticias.
0: Ah, claro, sí. Dos noticias que cada uno de nosotros ha escogido para comentar con ustedes.
1: Los obispos de Estados Unidos crean un grupo de trabajo para promover la dignidad humana ante el avance de la inteligencia artificial.
0: Muy interesante, buena cosa, ¿no? Sí. Está de moda hablar de inteligencia artificial. Sí, sí. Los grandes empresarios de la inteligencia artificial quieren regulación. A mí me parece que ha habido un accidente grande que solo nos vamos a dar cuenta después de las elecciones. Y porque que ellos pidan regulación, perdón, del gobierno es una cosa súper rara. Muy bien.
1: Qué bueno que la Iglesia se ha involucrado,
0: claro,
1: porque ella es la
0: tenemos que estar
1: garante
0: involucrados.
1: De ética y moral.
0: Entonces, claro, tenemos que estar involucrados en esto porque nos va a afectar a todos, a todos. Muy bien, mi noticia tiene que ver con la secularización en España, que se ha consolidado con una rapidez absoluta. En el año 2000, 13% de los españoles se declaraba indiferente a la fe. En el año 2026, 40%. O sea, ha crecido el número de ateos, 17%. Antes solo era el 9-10%. Y ahora se declara el 17%. Pero el grupo verdaderamente alarmante es el que es indiferente. Y dicen que por primera vez en España, el grupo de católicos practicantes es solo del 17%. No, el 16. Y el 17 en los ateos. Así que está peluda la cosa, pero sí, es muy preocupante el número de indiferentes, que no, ni una cosa ni la otra no le interesa. Muy bien, este es nuestro programa de hoy. ¿Comenzamos?
1: Comenzamos.
0: Muy bien. ¿Qué lugar debe de ocupar las emociones en la vida de la fe? Este es el tema del documento.
1: Sí, sí,
0: sí, sí. ¿Sí? Porque hay un renacer de los grupos apostólicos. ¿Sí? Hay un renacer, mucho joven se está regresando a la iglesia, digamos, está involucrándose en movimientos eclesiales en España. Pero los distintos movimientos usan la emotividad.
1: Sí, sí.
0: Y entonces la desconectan de la fe, de la razón, y la desconectan de la voluntad. Y entonces eso trae muchos peligros, por ejemplo, la manipulación.
1: Sí, sí, sí.
0: Y entonces los obispos españoles acaban de publicar un documento donde no se rechazan los sentimientos, sino que se nos invita a integrarlos con la razón y la voluntad.
1: Pues de hecho, mira que hace un tiempo atrás hubo un auge de este tema de Hakuna, un ministerio de evangelización juvenil que tiene música y todo esto, y hacen conciertos, y una crítica de distintos sectores a esa emotividad que generaban estos encuentros. Y de hecho, la experiencia del retiro de Emaús contiene un 90% de involucrar la emotividad, la efusividad, los sentimientos, de hacer aflorar pues las emociones en el retiro, ¿no? Y muchos otros, como tú dices, padre, grupos y estrategias de evangelización, pues están agarrando esta realidad humana, pues que hace parte del ser, la emotividad, las emociones, la efusividad, para enganchar en el tema de la fe y de la conversión a mucha gente católica, ¿no? Sin embargo, me parece pertinente lo que genera la Comisión para la Doctrina de la Fe de la Conferencia Episcopal Española, porque nos sitúa, nos pone los pies en la tierra, porque la evangelización y la fe, la conversión y todo lo que implique un proceso de discipulado, de maduración en la fe, implica no solamente lo emotivo, sino que implica la razón, la voluntad, implica a todo el ser humano, lo físico, lo psicológico, lo espiritual, ¿no?
0: No, yo estoy muy contento de haberlo, lo leí hace algunos par de meses, yo ya lo había conocido y me parece muy bien, ¿no? Es hablar, el corazón habla el corazón, así se titula el documento, basado en esta frase tan bonita de San Juan Enrique Newman, ¿no? Recién proclamado doctor de la Iglesia, que tenía una espiritualidad salesiana, de San Francisco de Sales, no de San Juan Bosco, sino de los salesianos, por Sales, una espiritualidad salesiana. Y están pues ellos preocupados porque se corre el peligro de reducir la fe a la emoción.
1: A los consumidores de experiencias.
0: Claro, consumidores de experiencias, de sensaciones placenteras. Todo esto dentro de un momento positivo, ¿sí? Porque hay que destacar el renacer de la fe, especialmente entre los jóvenes españoles, y la creatividad de los movimientos. Sí. O sea, los movimientos que los están atrayendo son gente de mucha creatividad. Sí, y eso hay que rescatarlo. Pero claro, ellos ponen un énfasis en la emoción, en la afectividad para el encuentro con Cristo. Y pues ese es parte del problema, ¿no? Claro que ese es el riesgo, dicen ellos, del emotivismo. Y el problema aparece cuando la intensidad emocional se convierte en la medida de la verdad o de la presencia de Dios. Dios está presente aunque tengas un desierto espiritual.
1: Siempre, sí, sí. Y la cuestión es también de concepción de los procesos de evangelización que se deben surtir en la persona y en las comunidades. Por supuesto que involucra lo emotivo, lo didáctico, lo pedagógico, lo que tú dices, la creatividad de los evangelizadores actuales para llegar a los jóvenes y a otra gente, pues se acude a lo emotivo, pero cuando no se tiene la claridad de que esto es un proceso, que después de esta primera parte experiencial, por así decirlo, pues viene la parte argumentativa, en este caso sería la parte racional, la parte intelectual, que nos debe llevar. Lo emotivo se une con lo racional y lo racional nos lleva a lo volitivo, que es tomar determinaciones, decisiones acerca de la vida.
0: Porque parte del problema es que yo me quedo con la emoción, pero no me involucro en la caridad, por ejemplo.
1: Sí, y en el equilibrio de la vida, ¿no? Mismo.
0: Claro, o sea la moderación, que es una gran virtud cristiana y que hay que practicarla. Yo no puedo irme a un lado y al otro. Tengo que estar siempre conectado y tengo que estar además dando frutos. Entonces el problema de la emotividad es quedarnos en las sensaciones, es quedarnos en la inconstancia y es el quedarnos en lo que ellos llaman el consumo de experiencias espirituales.
1: Sí, y hay que aclarar una cosa que también ellos lo subrayan aquí, es que el objetivo principal de una iniciación cristiana, de una iniciación, de una experiencia de fe católica, es el querigma, es la primera instancia.
0: El primer anuncio.
1: Sí, el primer anuncio. Y ese querigma, aunque esté rodeado de pedagogía, de didáctica, de emocionalidad, debe conservar. Yo, de hecho, como anécdota, yo les decía a la gente de Emaús en Colombia que cuidado, que las didácticas son muy buenas, y yo mismo hice el retiro de Emaús, y la experiencia, lo experiencial es muy bueno, lo pedagógico, esas sensaciones muy ricas, pero yo, como ya tenía un criterio pues de la evangelización, me hizo falta el tema querigmático. Entonces, mucha efusividad, pero las líneas querigmáticas o las líneas de fundamentales del querigma no estaban. Entonces yo me preocupé por eso, y yo les decía a ellos después,
0: asociarlos a la Pascua, claro, ¿no? Eso, claro, es lo que hace el querigma.
1: Sí, sí, sí.
0: Asociarlos a la Pascua de Cristo. Sí, o sea, sí, se centra en la experiencia de Cristo muerto y resucitado. Y entonces, claro que las emociones son valiosas. El documento no desconoce eso, porque las emociones son profundamente humanas. Pensemos en Cristo Jesús, ¿no? Que sintió compasión, sintió angustia, sintió amor, sintió dolor, pero todo eso lo orientó hacia el bien de los demás y hacia la verdad que el Padre le había revelado. Y entonces, pues lo mismo con nosotros, ¿no? Entonces, hablemos de corazón a corazón. El corazón habla al corazón. Dios toma la iniciativa con su gracia y la persona responde libremente. El corazón cristiano no es un oráculo autónomo, sino que pretende latir en sintonía con el corazón de Cristo.
1: Sí, tampoco es desasociar, ¿no? Desvincular lo emotivo y lo racional y lo volitivo.
0: Lo emocional no importa.
1: Sí, sí. Porque también entonces caeríamos en el racionalismo estéril de solo el argumento y la justificación de la retórica es lo que importa, ¿no? La emocional, que mucha gente se queda con eso también.
0: La fe sola.
1: Sí, o la fe sola o también solo la razón, o sea, claro, nada de emociones, claro, de piedad,
0: claro,
1: de...
0: Claro.
1: Es un riesgo. Entonces hay que integrar todo lo que propone la Comisión pues española en este campo de la doctrina de la fe, que integremos todo.
0: Yo
1: lo
0: creo
1: emocional,
0: que hacerse
1: racional,
0: preguntas aquí,
1: sí,
0: es importantísimo. La primera, la experiencia que estoy teniendo, ¿conduce a Cristo crucificado y resucitado? Incluso cuando no siento nada, cuando hay aridez espiritual, como decimos por ahí. Primera pregunta. Segunda pregunta, ¿permanece fiel a la verdad del Evangelio y a la doctrina católica o a la doctrina de la Iglesia?
1: Y si te
0: de
1: lleva
0: 2000 años de...
1: Claro, y si te lleva a la vida sacramental, si te lleva,
0: claro,
1: a la Pascua, como tú lo planteas.
0: Hace,
1: sí.
0: ¿Fortalece la comunión parroquial y eclesial?
1: Eso,
0: porque
1: eso,
0: hay movimientos que no fortalecen la comunión
1: y sacramental
0: eclesial.
1: Sí,
0: ¿sí?
1: Sí.
0: ¿Crean grupos cerrados en sí mismos? Somos los únicos católicos que existen en el mundo. Hay gente que piensa así. Y los otros no valen nada, los demás movimientos no valen nada. Y por último, la última pregunta, yo creo que es la más importante, es en qué desemboca esta experiencia que estoy teniendo. Desemboca en la caridad, en la búsqueda de la justicia, en el compromiso,
1: sí.
0: Y en el servicio concreto a los pobres, a los enfermos, a la gente que está más necesitada de Cristo. Yo creo que estas son alertas pastorales.
1: Sí, sí, hay una. Yo siempre hablo con la gente de oiga, sí, hay una respuesta de fe ante una propuesta carismática de salvación de Cristo. Hay una respuesta de fe, pero esa fe que involucra, por supuesto, lo emocional, lo sensitivo, nos lleva a una conversión, y la conversión es realmente una decisión interna de querer seguir a Cristo y su cruz y su camino y su enseñanza y su opción por los pobres. Pero además, esta propuesta de Cristo y esta decisión que yo he tomado de acudir a esta experiencia que me están proponiendo, me lleva realmente a eso, a lo que acabas de decir, a integrarme a la iglesia, a querer capacitarme con otros hermanos, a querer desarrollar unos carismas para ponerlos al servicio de la gente.
0: A
1: eso está ocurriendo.
0: En una pastoral de conjunto.
1: Correcto, sí, sí.
0: Real, no ficticia, sino real. ¿Qué es lo que está sucediendo, no? Y fortalecer la comunión. Ese es el trabajo de todos. Cuando Dios verdaderamente ha tocado tu corazón, tú estás comprometido a la comunión. Y entonces ahí van a surgir problemas, van a surgir esto, pero tú permaneces. Porque el que es emotivo se va.
1: Sí, yo lo relaciono mucho a esto, con eso de que Jesús enseñaba a aquel hombre que le preguntó sobre el mandamiento más importante, y Jesús decía, escucha Israel, amen al Señor con todo su corazón, involucra lo afectivo, con toda su mente, involucra el intelecto, la razón, el argumento, y con todas sus fuerzas, es decir, voluntad, sacrificio, entrega, ese
0: claro,
1: tipo.
0: Claro, claro. Entonces, sí, sí. Esta es como una alerta pastoral, y debemos de evitar convertir a los movimientos o a la liturgia misma en retiros en de espectáculo, para provocar reacciones. Sí, tenemos sí. que también respetar
1: ¿no?
0: la libertad interior. Eso es algo que mucho movimiento no te entiende. Cuando tú respetas la libertad interior de la persona y no lo presionas, no lo haces codependiente, sí. no lo condicionas, no te entiende, porque ellos se quedan, bueno, es que el padre debería. Y cuidar el acompañamiento espiritual para que se formen adultos responsables, no sí. personas dependientes de un líder, porque muchas veces
1: sí,
0: es lo
1: sí,
0: que
1: es
0: sucede.
1: Una forma de manipulación.
0: Claro,
1: sí.
0: una forma de manipulación. Entonces, examinemos nosotros. Cuando yo me siento triste, sin entusiasmo, ¿sigo orando? ¿Sigo celebrando los sacramentos? ¿Sigo sirviendo? ¿Mis experiencias espirituales me hacen más libre, más humilde y más atento al prójimo o dependiente de lo que dice el líder del grupo? Uh-huh. Y una fe madura nunca apaga el corazón.
1: Eso es clave decirlo.
0: Claro,
1: o sea,
0: es que no se trata de ir en contra de la emotividad.
1: Claro, claro.
0: Si no se trata de educar el corazón, de hacerlo más grande, de integrar el sentimiento, la verdad, la decisión, de permitir Correcto. Pasar del entusiasmo momentáneo a una relación fiel, estable, perseverante con Cristo.
1: Sí, sí.
0: ¿Sí? Y entonces esas son cositas que me parecen fabulosas. Vamos a un corte musical y comercial y regresamos con más de Rompiendo Esquemas.
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0: Muy bien, familia de Dios, llegamos al segundo segmento de Rompiendo Esquemas, este segmento dedicado al análisis y comentario de las lecturas que la Iglesia nos presenta como alimento espiritual para este domingo 20 de septiembre del 2026, vigésimo quinto domingo del tiempo ordinario. Don Rafa Castro.
1: Del libro del profeta Isaías. Busquen al Señor mientras lo pueden encontrar. Invóquenlo mientras está cerca. Que el malvado abandone su camino y el criminal sus planes. Que regrese al Señor y Él tendrá piedad. A nuestro Dios, que es rico en perdón. Mis pensamientos no son los pensamientos de ustedes. Sus caminos no son mis caminos, dice el Señor. Porque así como aventajan los cielos a la tierra, así aventajan mis caminos a los de ustedes, y mis pensamientos a sus pensamientos. Palabra de Dios.
0: Te alabamos, Señor. Estamos ante una experiencia de vacío. Estamos al final del destierro babilónico. Capítulo 55 del libro de Isaías, el mero final del destierro babilónico. Ha sido pesadísimo. La gente tenía una herida que le atravesaba el alma. Pensaba que Dios se había cansado de ellos, que ya no había posibilidad de retorno a la tierra. Están hartos, fatigados, están cansados y piensan que Dios no se interesa. Y ahí surge este texto tan bonito, esta profecía del destierro babilónico. Capítulo 55 del libro de Isaías, el mero final del destierro babilónico. Ha sido pesadísimo. La gente tenía una herida que le atravesaba el alma. Pensaba que Dios se había cansado de ellos, que ya no había posibilidad de retorno a la tierra.

0: Una
1: Busquen al
0: sapiencia
1: Señor
0: de
1: mientras
0: Isaías.
1: lo puedan encontrar, invóquenle mientras está cerca. Él está cerca. Ustedes lo sentirán lejos, desatendido. Ustedes se sentirán frustrados, acabados, cansados. Parece que todo está perdido.
0: Sí, sí.
1: Pero yo les hago notar que el Señor está cerca. Todavía se deja encontrar. Y su misericordia es grande, grande. A pesar del fracaso de ustedes, a pesar del pecado de ustedes, Él se deja encontrar. Es que me parece fabuloso.
0: Sí, maravilloso.
1: Este Deutero Isaías, el segundo Isaías.
0: A mí me encanta, primero, la comprensión que tiene y la convicción que tiene el profeta de quién es el Señor, ¿no? Que es supremo en sabiduría, supremo en misericordia, como aventajan los
1: Mis
0: cielos de la tierra.
1: No son sus,
0: o sea, son distintos.
1: Él lo piensa como nosotros.
0: Nosotros somos desesperanzados, negativos. Claro, cuando fallamos nos llenamos de culpa, de vergüenza. Cuando otros fallan, de juicio, de condena, todas esas cosas pues califican al ser humano, ¿no? Nos determinamos por eso. Dios es distinto y la comprensión que manifiesta el profeta es maravillosa. O sea, Dios es absoluto, Dios es misericordioso, Dios es más grande que nuestra poquedad.
1: Y qué hermoso, me encanta la frase con la que comienza este texto: busquen al Señor mientras lo puedan encontrar. Es que me parece a mí que buscar al Señor no es un gesto superficial, no es un simple cumplimiento religioso. Exige abrirle la vida entera.
0: Sí,
1: y al abrirle la vida entera al Señor llega el tiempo favorable, llega la oportunidad de recibir la gracia. Hoy el Señor te está ofreciendo la gracia. Y aquí el peligro es, ante la experiencia de fracaso, ante el desánimo de tantos años de esclavitud, ante tantas situaciones anormales de la vida, digamos, podemos endurecer el corazón. Y ese es el peligro.
0: Sí, sí.
1: Y ese era el peligro que realmente estaba pasando en el pueblo. Se había endurecido.
0: Quebrada, la gente sin esperanza, sin futuro, con rota su historia, rota su religión, roto todo. Y es que cuando uno la vida lo rompe, uno tiende a, ¿por qué a mí el Señor se aleja? O sea, los pensamientos tan vacíos y tan cortos de la misericordia y la majestuosidad de Dios, ¿no? Llegan a uno y es normal. Pero el papel del profeta aquí es: recuerden quién es Dios y recuerden cuánto infinitamente les ama.
1: Sí, y que el pensamiento del Señor no es... O sea, esto es un llamamiento a la conversión integral. Los pensamientos equivocados son los nuestros, no los del Señor. Y entonces eso lo tenemos que tener muy clarito. Y la conversión aquí, de la que habla la Escritura, cambia las acciones, pero también cambia la mentalidad, cambia también la manera de mirar a Dios, mirar al prójimo y mirarnos a nosotros mismos.
0: Sí, sí, sí, sí.
1: O sea, es un cambio de mirada total. La mentalidad, la mirada a Dios, la mirada al prójimo, la mirada,
0: comprensión, de Dios,
1: la autocomprensión de nosotros mismos se cambia. Y Él nos ofrece un perdón sobreabundante.
0: Amén, amén.
1: A mí me parece eso hermosísimo. Multiplica el perdón, dice el profeta. El Señor multiplica el perdón. Qué hermoso, ¿no? Porque los caminos de Él son más altos. Y eso...
0: Amén, amén.
1: Se va a dar pleno cumplimiento en la experiencia de Cristo Jesús. ¿Cuántos dicen amén?
0: Amén, amén.
1: Y quizás hoy, querido hermano, tú cargas con culpas, tal vez con fracasos, tal vez con heridas, tal vez piensas que ya no hay retorno, que ya no hay regreso, no hay esperanza.
0: Sí.
1: Pero Isaías dice: no midas a Dios con la pequeñez de tus miedos. Tu pecado tiene la medida humana. El perdón tiene la medida divina.
0: Amén, amén.
1: Déjate abrazar por la gracia hoy mismo. Muy bien, vamos a la segunda lectura, don Rafa Castro.
0: De la carta a los Filipenses. Hermanos, ya sea por mi vida, ya sea por mi muerte, Cristo será glorificado en mí. Porque para mí la vida es Cristo y la muerte una ganancia. Pero si al continuar viviendo en este mundo me permite trabajar todavía con fruto, no sabría qué elegir. Me hacen fuerza ambas cosas. Por una parte, el deseo de morir y estar con Cristo, lo cual ciertamente es con mucho lo mejor. Y por la otra, el de permanecer en vida, porque esto es necesario para el bien de ustedes. por lo que a ustedes

0: toca, lleven una vida digna del Evangelio de Cristo. Palabra de Dios,
1: te alabamos, Señor. Tremenda, qué hermoso, ¿no? Este texto de los filipenses, ¿no? ¿Qué tendría que pasar para que perdieras la paz, Rafa Castro? ¿Una enfermedad? ¿Una injusticia? ¿Una prisión? ¿La amenaza de muerte? ¿Qué tendría que pasar? Pablo está encadenado,
0: sí, sí,
1: y sin embargo habla como un hombre verdaderamente libre. O sea, él no ha perdido su paz, él no ha perdido su amor a Jesús. Su secreto no es negar el sufrimiento, sino hablar con el que él se ha encontrado. Él está, sí, hablando de Cristo Jesús. Y ese Cristo Jesús, ninguna circunstancia humana se lo puede arrebatar.
0: Sí, sí.
1: A mí me parece hermoso, ¿no?
0: A mí me impresiona el cristocentrismo, el señorío de Jesús que vive y que profesa Pablo aquí, ¿no? Bueno, en todas las cartas, en todo lo que él manifestó, se expresa, pero aquí de manera muy, muy explícita, muy esencial. O sea, ya sea por mi vida o por mi muerte, Cristo será glorificado. ¿Por qué? Porque el Señor ha tomado toda autoridad, toda soberanía en mí. Y Él pone una dualidad ahí, o sea, como dos fuerzas que lo fascinan a Él. Las dos son fascinantes. Para muchos hoy esas dos fuerzas es estar loco. Pero para Él, Él dice, si me muero, bendito sea Dios, está por supuesto en lo mejor que me podría pasar estar con Cristo. Pero si me quedo, que sea una quedada fructífera por el bien de ustedes.
1: ¿Sabes qué me encanta de esto? Que podríamos decir que la biografía de Pablo es un culto. Es un culto a Dios. Es,
0: sí,
1: la adoración,
0: sí, perfecta. En Cristo Jesús.
1: Su vida completa, sí, que, sí, se ha entregada a través... O sea, su cuerpo mismo se ha convertido en el templo de Cristo.
0: Sí, sí.
1: Y por eso puede manifestar victoria. Está prisionero, está... Sabe que... Él sabe lo que le va a suceder en Roma. Va de camino a Roma. Y sin embargo, es un hombre libre. Es un hombre...
0: Sí, sí.
1: No sé. Esta carta es bonita porque está escrita desde la prueba.
0: Sí, sí.
1: Desde la dificultad.
0: Sí, sí.
1: O sea, enfrenta la posibilidad real de ser ejecutado. Y además, está certero el que lo van a ejecutar, ¿no?
0: Y fíjense que a diferencia del pueblo de Israel, en el contexto de la primera lectura, aquí hay un hombre que en medio de esa circunstancia entre rejas, esa circunstancia de tormento que está viviendo, reconoce la soberanía de Jesús y emite, pues así termina la lectura, la segunda lectura, con un consejo, y ese consejo es: en cuanto a ustedes les toca, lleven una vida digna del Evangelio de Cristo. Aquí se aplica a lo de imítenme a mí que yo imito a Cristo, ¿no?
1: Claro. ¿Y qué significa eso de vivir dignamente para el Evangelio, no? Yo creo que lo primero que significa es recordar que pertenecemos a Él. Profundamente, amén, amén, o sea, que amén. no hay nada que nos pueda separar del amor de Dios, absolutamente nada. Y entonces vivir el Evangelio, primero recordar eso. Segundo, al recordar eso, mantenernos firmes. Tercero, cultivar la comunión. La comunión se cultiva, se asalta. No es que yo me voy a lanzar contra mi hermano. Para ganar puntos, para subir peldaños,
0: sí,
1: usar,
0: correcto,
1: mi hermano como para subir peldaños. Hay gente que lo hace así, eso se llama clericalismo, y hay gente que lo hace, laico y clero, igual, sí. Y entonces pisotean a los demás porque los usan de peldaños, ¿no? Y significa sobre todo, pienso yo, esto de vivir dignamente el Evangelio, afrontar juntos la dificultad.
0: Sí, sí.
1: Afrontar juntos la dificultad. Todo me parece fabuloso. ¿Es Cristo realmente el centro de mi vida? Si todo cambiara esta tarde, esta mañana, ¿qué me sostiene? ¿Qué me sostiene?
0: Sí, sí, sí.
1: Y Pablo nos recuerda que quien pertenece a Cristo puede perder comodidades, puede perder sus planes, puede incluso perder su libertad exterior, pero nunca pierde el sentido de su existencia. Vivimos para Él, ¿eh? Y cuando Cristo es tu vida, ninguna cadena decide tu libertad. Y ninguna muerte puede robarte el cielo.
0: Amén.
1: ¿Cuántos dicen amén?
0: Amén, amén, amén.
1: Vamos a un corte. No, no, vamos al Evangelio.
0: Eso.
1: Don Rafa Castro.
0: Del Evangelio según San Mateo. En aquel tiempo Jesús dijo a sus discípulos esta parábola. El reino de los cielos es semejante a un propietario que al amanecer salió a contratar trabajadores para su viña. Después de quedar con ellos en pagarle un denario por día, los mandó a su viña. Salió otra vez a media mañana, vio a unos que estaban ociosos en la plaza y les dijo, «Vayan también ustedes a mi viña y les pagaré lo que sea justo». Salió de nuevo a mediodía y a media tarde e hizo lo mismo. Por último, salió también al caer la tarde y encontró todavía a otros que estaban en la plaza y les dijo, «¿Por qué han estado aquí todo el día sin trabajar?». Ellos le respondieron, «Porque nadie nos ha contratado». Él les dijo, «Vayan también ustedes a mi viña». Al atardecer, el dueño de la viña dijo a su administrador, «Llama a los trabajadores y págale su jornal, comenzando por los últimos hasta que llegue a los primeros». Se acercaron pues los que habían llegado al caer la tarde y recibieron un denario cada uno. Cuando les llegó su turno a los primeros, creyeron que recibirían más, pero también ellos recibieron un denario cada uno. Al recibirlo, comenzaron a reclamarle al propietario diciéndole, «Esos que llegaron al último solo trabajaron una hora, y sin embargo les pagas lo mismo que a nosotros, que soportamos el peso del día y del calor». Pero él respondió a uno de ellos, «Amigo, no te hago ninguna injusticia. ¿Acaso no quedamos en que te pagaría un denario? Toma pues lo tuyo y vete. Yo quiero darle al que llegó al último lo mismo que a ti. ¿Qué no puedo hacer con lo mío lo que yo quiero? ¿O vas a tenerme rencor porque yo soy bueno?». De igual manera, los últimos serán los primeros y los primeros los últimos. Palabra del Señor.
1: Gloria a ti,
0: Señor Jesús.
1: Hay que recordar antes que comenzar a hablar cualquier cosa, que esta es la respuesta de Jesús a la pregunta de Pedro. Pedro ha preguntado, ya ves, nosotros lo hemos dejado todo y te hemos seguido. ¿Qué nos va a tocar? Y extrañamente, Jesús responde con esta parábola.
0: Es maravillosa.
1: O sea, esta es la respuesta a Pedro. Jesús responde con la parábola de los jornaleros para desmontar de raíz la mentalidad meritocrática que tenían los apóstoles. Y tal vez la mentalidad meritocrática que tenemos todos. Es que a mí me toca.
0: Y lo cuantitativo,
1: es que yo
0: en la lógica cuantitativa en la que vivimos, ¿no? Mm. O sea, como yo hice tanto, y que eso se, de hecho, de plano, eso se pasa a la vida religiosa, ¿no? Como yo hago tantas misas, como yo hago tantos rosarios, como yo hago tantas cosas para agradar a Dios, entonces me corresponde tanto. No, eso cuantitativo.
1: Tanto que he estudiado, tanto tiempo sí, que me he dedicado, y no sí, me agradece.
0: Sí, eso es.
1: Claro, pues, y la rivalidad histórica también entre los primeros convertidos. Recuerden que había una pugna fuertísima entre los cristianos de procedencia judaica y los cristianos sí, de procedencia gentil. Sí. Y entonces hay una pugna. Y el Señor dice, bueno, es que al final el premio es el reino de los cielos.
0: No,
1: y estamos frente a un Dios que es muy generoso. Yo sí, creo sí, que esa figura, hay que decirlo, vale la pena repetirla, aunque todo el mundo la sepa, ¿no? O sea, el dueño de la viña no sale solamente una vez a contratar. Sale
0: siempre
1: muchas
0: sale,
1: veces.
0: Sí,
1: sale,
0: sí,
1: sale a las 6 de la mañana, sale a las 9
0: a
1: de la mañana,
0: sí,
1: sale
0: a
1: al mediodía, sale
0: sí,
1: a las 3 de la tarde,
0: sale
1: a las 5 de la tarde antes de que caiga sí, el sol. O sea, estamos a un dueño que es además generoso.
0: Sí. Sale
1: busca,
0: a la búsqueda
1: que
0: y
1: lo busca,
0: paga con su misericordia. Y contrasta también esto con que además me imagino que les irritó a los fariseos, porque los fariseos que ya se creían con
1: los
0: derecho propio,
1: ahí, claro,
0: esos
1: claro,
0: fueron los primeros
1: claro,
0: contratados
1: claro,
0: y que
1: claro,
0: asumían que pues ya estaban contratados por un denario, pero al final cuando el Señor propone todo esto, ellos piensan que van a ganar mucho más, ¿no?
1: Claro, y aquí a la gente nuestra sabe lo que es trabajar de sol a sol.
0: Claro, claro.
1: Y apagando el sol, decía mi mamá, han apagado el sol. O sea, el sol se ha apagado sobre tu cuerpo. Uh-huh. Y tú te imaginas que tú has trabajado 12 horas, 14 horas, y al final te pagan lo mismo que el que trabajó media hora.
0: ¿Eh? Sí, yo recuerdo una anécdota que...
1: Esto es una parábola provocadora, sí. Eso es mi punto.
0: Y actual, ¿no? Yo recuerdo una vez que recién yo inicié en la vida de la iglesia, yo apenas llevaba un añito, pero en ese año, pues era un año de mucha pastoral, de mucha efusividad, de muchos jóvenes, de grupos, de jóvenes, etcétera. Y yo un añito, y salió una posibilidad de ir a Roma un mes con los gastos pagos totales. Y claro, el obispo tenía que elegir a un líder juvenil para eso, ¿no? Y habían de 20, o sea, había gente que llevaba de 20 años, gente que llevaba 5 años, 10 años, y me eligieron a mí el más nuevo de todos. Y después ellos me preguntaban, ¿y por qué lo eligieron a usted si usted es el último que llegó? Usted es el que menos se merece esto.
1: Claro. Yo,
0: mi papá me cuida.
1: Claro, porque esto es lo que trata de corregir Jesús en la pregunta de Pedro. Pedro tiene una fe de contabilidad.
0: Sí, sí.
1: Donde
0: sí,
1: el servicio se convierte en una inversión y Dios se convierte en un deudor. Dios me debe a mí. Claro. No, Dios no te debe nada a ti. Olvídate de esas cosas. La relación con Él no se mide por la antigüedad, volviendo a tu ejemplo, ¿no?
0: Sí, sí.
1: Ni en horas acumuladas, ni en privilegios adquiridos. Yo creo que eso lo tenemos que entender, porque si no... vamos a andar resentidos, vamos a andar dolidos, vamos a andar...
0: Echándole cuentas a Dios.
1: Claro. Un Dios que viene a buscarnos. A mí me fascina esta idea de este dueño, que posiblemente era muy rico. Como Dios es muy rico, es rico en misericordia y en clemencia. Y sale muchas veces. Y los últimos no es que sean perezosos. Los últimos quieren trabajar. Es más, son perseverantes.
0: Han sido perseverantes.
1: Claro, se han quedado todavía a las 5 de la tarde. Tienen esperanza de que alguien los contrate y se lo dicen. Porque él les pregunta, ¿por qué están ustedes aquí parados? Es que nadie nos ha contratado. O sea, están bien dispuestos. Esto que no se nos olvide, ¿no? Porque se nos olvida.
0: Sí, como que no perdamos la ilusión y la esperanza del ser contratados, ¿no? Porque hay gente que dice, no, hay gente que hoy puede decir que nos escucha, nos escuchará, que diga, no, yo ya estoy muy viejo, yo ya no tengo ni perdón de Dios, o yo, a mí nadie me contrata, yo ya no sirvo para nada.
1: El
0: y
1: papá,
0: resulta que Dios está buscándolos.
1: El Papa Benedicto XVI decía, comentando esta parábola precisamente, que la llamada es la recompensa.
0: Claro, el solo hecho de que el Señor salga a mi encuentro y me diga, vengan ustedes también, ¿qué hacen ahí holgazaneando?
1: Es que el premio inestimable es precisamente la llamada.
0: Sí, sí, la búsqueda.
1: Y quien ama a Dios no sirve únicamente esperando un jornal, sino que colabora con su obra, aunque sea poquito, aunque sus talentos sean mínimos, aunque sus fuerzas ya no dan. Llegué de 70 años a la fe, regresé a la iglesia, ya estoy muy viejo. Pero esa horita que te falta es importante.
0: Sí, a mí me resuena eso, Patri, agradezco mucho eso, ¿no? El que uno sea consciente de que la llamada es el tesoro, la llamada es la paga, la llamada es el regalo, porque eso expresa que Dios nos tiene en su pensamiento, en su corazón, y que sale a la búsqueda nuestra. O sea, el solo hecho de que tú seas bautizado, de que tú te encuentres con un retiro de iniciación, de que tú puedas participar en una comunidad, de que tú puedas servir en la iglesia, o que puedas vivir en la vida misma, en tu familia, en la vida cotidiana, la experiencia de Dios, ya eso es un tesoro. O sea, esa paga es más que suficiente.
1: Claro.
0: El llamado.
1: Y hay que recordar, nosotros vivimos en una sociedad de salarios mínimos. Y Dios siempre paga el máximo.
0: Sí, sí, sí.
1: Eso hay que recordarlo continuamente porque se nos puede olvidar. Dios siempre paga el salario máximo a todos, todos. El Señor siempre paga el salario máximo a todos. Y entonces la salvación no está reducida a qué hora yo llegué. La gracia no viene por partes. Se ofrece a la persona plenamente.
0: Y también la corrección del Señor a aquellos que están viendo cuánto es que el Señor bendice a otros, ¿no? O sea, hay gente que se enfoca más en lo que Dios ha bendecido a otros que en lo que lo ha bendecido a él mismo. O sea, eso es como no desear los bienes ajenos, ¿no?
1: Claro.
0: O sea, fulano de tal sí le ha dado estos carismas, le ha dado este dinero, estos recursos, la posibilidad de estudiar esto, de hacer aquello, y a mí no, eso es muy muy decadente, muy apocado, ¿no?
1: Sí.
0: O sea, Dios me ha dado triste, todo, a todos.
1: Muy triste. Muy bien, quedémonos ahí. ¿Qué te parece?
0: Así es.
1: Vamos a un corte musical y comercial y regresamos con más de
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1: Muy bien, familia de Dios, llegamos al segundo segmento de Rompiendo Esquemas, este segmento dedicado al análisis y comentario de las noticias que han llegado a nuestra mesa de redacción y que cada uno de nosotros ha escogido para comentar con ustedes. Don Rafa Castro.
0: La Conferencia de Obispos Católicos de Estados Unidos anunció la creación de un grupo de trabajo para proteger la dignidad humana frente al avance de la inteligencia artificial. La iniciativa surge tras reuniones de muchos obispos con empresas tecnológicas y expertos en el sector. También los obispos visitaron el Capitolio para pedir al Congreso leyes de seguridad más estrictas para la IA y normas que protejan a los niños en Internet. El grupo será presidido por Monseñor Oscar Cantú, obispo de San José, California. Los obispos recordaron que la tecnología debe estar al servicio del bien común y no ser un elemento manipulado a beneficio solo de los poderosos. Buen equipo, padre, buen equipo.
1: Muy bien, sí, mi noticia tiene que ver con la secularización en España, que está relacionada a la secularización en Europa y en todo el mundo, ¿no? Se acaba de publicar una encuesta del CIS, que es la encuestadora de la cultura en España, y los datos son espeluznantes, ¿no? En España la secularización ha pasado y a consolidarse rápidamente. O sea, las personas indiferentes a la religión en el año 2000 eran el 13%, ahora son el 40%. Es la verdadera religión que está creciendo.
0: ¿Será escepticismo o intelectualismo? ¿Qué será?
1: Locura. Yo pienso que es locura.
0: Materialismo.
1: Materialismo, consumismo, drogas. Es que se está metido lo que en los 80 se conoció como el destape español, ¿no? Habían estado reprimidos por muchos años sin darle a tu cuerpo alegría, Macarena. Entonces, de repente empezó eso, ¿no?
0: Eso.
1: Y pues, esto es lo más preocupante de todo. Lo otro es que el 17% del español se declara ateo. 17%. Por primera vez.
0: No migrante, sino español.
1: No, el español, nacido en España, ¿no? Y el que, no sé si hay encuestas relacionadas
0: a los migrantes,
1: pero yo creo que van por lo mismo. O sea, si la cultura general es por ahí va la gente, ¿no? ¿Dónde va Vicente? ¿Dónde va la gente? Y eso es así, ¿no? Pero también está la paradoja de que hay un crecimiento de la religiosidad, sobre todo en la gente más joven. Y entonces, sí, toda la generación Z dicen que está volviendo a mares a la fe. Y por eso el documento del emotivismo
0: de los
1: obispos españoles, porque grupos como Emaús, la Renovación Carismática, todos estos grupos que están activos, todos estos grupos que están integrando de nuevo a los jóvenes, están usando el emotivismo. Entonces dicen, está bien, pero moderación y la razón y la voluntad también tienen que estar involucradas, el servicio.
0: Es el papel de la iglesia de por sí.
1: Como una paradoja, ¿no?
0: Sí.
1: Es una paradoja.
0: Yo creo que el Espíritu Santo no se deja coger ventaja.
1: Yo creo que no necesariamente es una contrariedad, sino precisamente una paradoja. O sea, hay una sociedad que se está alejando de las instituciones religiosas, pero hay otro grupo que se está acercando a la trascendencia, a la esperanza, a la búsqueda de la fe. A mí me parece genial, ¿no? Genial. Bueno, hasta ahí mi comentario. Esto no es triunfalismo, tampoco es pesimismo, es escuchar con esperanza lo que está sucediendo a nuestros jóvenes, a nuestra sociedad, a nuestra gente. Muy bien, este ha sido nuestro programa de hoy. Hablaron para ustedes
0: Rafa Castro,
1: padre Roberto Cortés, y será este próximo domingo en otro
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esta tarde vamos a cantarle a Jesús, a Jesús Eucaristía. Está aquí con nosotros. Su presencia viva.

0: Señor, abre mis labios.
1: Y mi boca proclamará tu alabanza.
0: Gloria al Padre, y al Hijo, y al Espíritu Santo.
1: Como era en el principio, ahora y siempre, por los siglos de los siglos. Amén.
0: Salmo 94. Invitación a la alabanza divina. Animaos unos a otros día tras día mientras perdura el hoy. Hebreos 3:13.
1: Escuchemos la voz del Señor y entremos en su descanso.
0: Venid, aclamemos al Señor, demos vítores a la roca que nos salva, entremos a su presencia dándole gracias, aclamándolo con cantos.
1: Escuchemos la voz del Señor y entremos en su descanso.
0: Porque el Señor es un Dios grande, soberano de todos los dioses. Tiene en su mano las cimas de la tierra, son suyas las cumbres de los montes. Suyo es el mar porque Él lo hizo, la tierra firme que modelaron sus manos.
1: Escuchemos la voz del Señor y entremos en su descanso.
0: Venid, postrémonos por tierra, bendiciendo al Señor, Creador nuestro, porque Él es nuestro Dios, y nosotros su pueblo, el rebaño que Él guía.
1: Escuchemos la voz del Señor y entremos en su descanso.
0: Ojalá escuchéis hoy su voz, no endurezcáis el corazón como en Meribá, como el día de Masá en el desierto, cuando vuestros padres me pusieron a prueba y dudaron de mí, aunque habían visto mis obras.
1: Escuchemos la voz del Señor y entremos en su descanso.
0: Durante 40 años aquella generación me repugnó y dije, es un pueblo de corazón extraviado que no reconoce mi camino, por eso he jurado en mi cólera que no entrarán en mi descanso.
1: Escuchemos la voz del Señor y entremos en su descanso.
0: Gloria al Padre, y al Hijo, y al Espíritu Santo, como era en el principio, ahora y siempre, por los siglos de los siglos. Amén.
1: Escuchemos la voz del Señor y entremos en su descanso.
0: Himno. Dador de luz espléndido, a cuya luz serena, pasada ya la noche, el día se despliega. Mensajero de luz que de luz centellea, no es del alba el lucero, eres tú luz de veras. Más brillante que el sol, todo luz y pureza, enciende nuestro pecho, alumbra el alma nuestra. Ven, autor de la vida, pres de la luz paterna, sin cuya gracia el cuerpo es, se sobresalta y tiembla. A Cristo Rey piadoso, y al Padre gloria eterna, y por todos los siglos al Espíritu sea. Amén. Salmo 91. Alabanza a Dios que con sabiduría y justicia dirige la vida de los hombres. Este salmo canta las maravillas realizadas en Cristo. San Atanasio. Es bueno tocar para tu nombre, oh Altísimo, y proclamar por la mañana tu misericordia. Es bueno dar gracias al Señor, y tocar para tu nombre, oh Altísimo, proclamar por la mañana tu misericordia, y de noche tu fidelidad, con arpas de 10 cuerdas y laúdes sobre arpegios de cítaras.
1: Tus acciones, Señor, son mi alegría y mi júbilo, las obras de tus manos. ¡Qué magníficas son tus obras, Señor! ¡Qué profundos tus designios! El ignorante no los entiende, ni el necio se da cuenta.
0: Aunque germinen como hierba los malvados, y florezcan los malhechores, serán destruidos para siempre. Tú, en cambio, Señor, eres excelso por los siglos.
1: Porque tus enemigos, Señor, perecerán, los malhechores serán dispersados, pero a mí me das la fuerza de un búfalo y me unges con aceite nuevo. Mis ojos no temerán a mis enemigos, mis oídos escucharán su derrota.
0: El justo crecerá como una palmera, se alzará como un cedro del Líbano. Plantado en la casa del Señor, crecerá en los atrios de nuestro Dios.
1: En la vejez seguirá dando fruto y estará lo sano y frondoso, para proclamar que el Señor es justo, que en mi roca no existe la maldad.
0: Gloria al Padre, y al Hijo, y al Espíritu Santo.
1: Como era en el principio, ahora y siempre por los siglos de los siglos. Amén.
0: Es bueno tocar para tu nombre, oh Altísimo, y proclamar por la mañana tu misericordia. Cántico. Dios renovará a su pueblo. Ellos serán su pueblo y Dios estará con ellos. Apocalipsis 21:3. Os daré un corazón nuevo y os infundiré un espíritu nuevo. Os recogeré de entre las naciones, os reuniré de todos los países y os llevaré a vuestra tierra.
1: Derramaré sobre vosotros un agua pura que os purificará. De todas vuestras inmundicias e idolatrías os he de purificar. Y os daré un corazón nuevo, y os infundiré un espíritu nuevo. Arrancaré de vuestra carne el corazón de piedra, y os daré un corazón de carne.
0: Os infundiré mi espíritu, y haré que caminéis según mis preceptos, y que guardéis y cumpláis mis mandatos.
1: Y habitaréis en la tierra que di a vuestros padres. Vosotros seréis mi pueblo, y yo seré vuestro Dios.
0: Gloria al Padre, y al Hijo, y al Espíritu Santo.
1: Como era en un principio, ahora y siempre, por los siglos de los siglos. Amén.
0: Os daré un corazón nuevo, y os infundiré un espíritu nuevo. Salmo 8. Majestad del Señor y dignidad del hombre. Todo lo puso bajo sus pies, y lo dio a la iglesia como cabeza sobre todo. Efesios 1:22. De la boca de los niños de pecho, Señor, has sacado una alabanza. Señor, dueño nuestro, qué admirable es tu nombre en toda la tierra.
1: Ensalzaste tu majestad sobre los cielos. De la boca de los niños de pecho, has sacado una alabanza contra tus enemigos, para reprimir al adversario y al rebelde.
0: Cuando contemplo el cielo, obra de tus manos, la luna y las estrellas que has creado, ¿qué es el hombre para que te acuerdes de él, el ser humano para darle poder?
1: Lo hiciste poco inferior a los ángeles, lo coronaste de gloria y dignidad, le diste el mando sobre las obras de tus manos, todo lo sometiste bajo sus pies.
0: Rebaños de ovejas y toros, y hasta las bestias del campo, las aves del cielo, los peces del mar, que trazan sendas por las aguas.
1: Señor, dueño nuestro, qué admirable es tu nombre en toda la tierra.
0: Gloria al Padre, y al Hijo, y al Espíritu Santo.
1: Como era en el principio, ahora y siempre, por los siglos de los siglos. Amén.
0: De la boca de los niños de pecho, Señor, has sacado una alabanza. Lectura breve. Nosotros, conforme a la promesa del Señor, esperamos cielos nuevos y tierra nueva, en los que tiene su morada la santidad. Por eso, carísimos, mientras esperáis estos acontecimientos, procurad con toda diligencia que Él os encuentre en paz, sin mancha e irreprensibles. Considerad esta paciente espera de nuestro Señor como una oportunidad para alcanzar la salud. Responsorio breve. Te aclamarán mis labios, Señor, cuando salmodie para ti.
1: Te aclamarán mis labios, Señor, cuando salmodie para ti.
0: Mi lengua recitará tu auxilio
1: cuando salmodie para ti.
0: Gloria al Padre, y al Hijo, y al Espíritu Santo.
1: Te aclamarán mis labios, Señor, cuando salmodie para ti. Guía nuestros pasos, Dios de Israel, por el camino de la paz.
0: Bendito sea el Señor, Dios de Israel, porque ha visitado y redimido a su pueblo, suscitándonos una fuerza de salvación en la casa de David, su siervo, según lo había predicho desde antiguo por boca de sus santos profetas. Es la salvación que nos libra de nuestros enemigos y de la mano de todos los que nos odian. Ha realizado así la misericordia que tuvo con nuestros padres, recordando su santa alianza y el juramento que juró a nuestro padre Abraham, para concedernos que, libres de temor, arrancados de la mano de los enemigos, le sirvamos con santidad y justicia en su presencia todos nuestros días. Y a ti, niño, te llamarán profeta del Altísimo, porque irás delante del Señor a preparar sus caminos, anunciando a su pueblo la salvación, el perdón de sus pecados. Por la entrañable misericordia de nuestro Dios, nos visitará el sol que nace de lo alto, para iluminar a los que viven en tiniebla y en sombra de muerte, para guiar nuestros pasos por el camino de la paz. Gloria al Padre, y al Hijo, y al Espíritu Santo, como era en el principio, ahora y siempre, por los siglos de los siglos. Amén.
1: Guía nuestros pasos, Dios de Israel, por el camino de la paz.
0: Preces. Adoremos a Dios, que por su Hijo ha dado vida y esperanza al mundo, y supliquémosle diciendo:
1: Escúchanos, Señor.
0: Señor, Padre de todos, tú que nos has hecho llegar al comienzo de este día, haz que toda nuestra vida unida a la de Cristo sea alabanza de tu gloria.
1: Escúchanos, Señor.
0: Que vivamos siempre arraigados en la fe, esperanza y caridad que tú mismo has infundido en nuestras almas.
1: Escúchanos, Señor.
0: Haz que nuestros ojos estén siempre levantados hacia ti para que respondamos con presteza a tus llamadas.
1: Escúchanos, Señor.
0: Defiéndenos de los engaños y seducciones del mal y presérvanos de todo pecado.
1: Escúchanos, Señor.
0: Contentos por sabernos hijos de Dios, digamos a nuestro Padre: Padre nuestro que estás en el cielo, santificado sea tu nombre. Venga a nosotros tu reino. Hágase tu voluntad en la tierra como en el cielo. Danos hoy nuestro pan de cada día. Perdona nuestras ofensas, como también nosotros perdonamos a los que nos ofenden. No nos dejes caer en la tentación, y líbranos del mal. Amén. Oración conclusiva. Dios todopoderoso y eterno, luz esplendente y día sin ocaso, al volver a comenzar un nuevo día, te pedimos que nos visites con el esplendor de tu luz y disipes así las tinieblas de nuestros pecados. Por nuestro Señor Jesucristo, tu Hijo, que contigo vive y reina en la unidad del Espíritu Santo y es Dios por los siglos de los siglos. Amén. El Señor nos bendiga, nos guarde de todo mal y nos lleve a la vida eterna. Amén.

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1: Y sígueme.
2: Son las 3:11.

0: En el nombre del Padre, y del Hijo, y del Espíritu Santo.
1: Amén.
0: El Señor esté con vosotros.
2: Y con tu espíritu.
0: Empezamos la Santa Misa reconociendo humildemente nuestros pecados, pidiendo perdón al Señor. Yo confieso ante Dios Todopoderoso y ante vosotros, hermanos, que he pecado mucho de pensamiento, palabra, obra y omisión, por mi culpa, por mi culpa, por mi gran culpa. Por eso ruego a Santa María, siempre Virgen, a los ángeles, a los santos, y a vosotros, hermanos, que intercedáis por mí ante Dios nuestro Señor. Dios Todopoderoso, tenga misericordia de nosotros, perdone nuestros pecados y nos lleve a la vida eterna.
2: Amén.
0: Señor, ten piedad.
2: Señor, ten piedad.
0: Cristo, ten piedad.
2: Cristo, ten piedad.
0: Señor, ten piedad.
2: Señor, ten piedad.
0: Oremos. Míranos, oh Dios, creador y guía de todas las cosas, y concédenos servirte de todo corazón, para que percibamos el fruto de tu misericordia. Por nuestro Señor Jesucristo, tu Hijo, que vive y reina contigo en la unidad del Espíritu Santo y es Dios por los siglos de los siglos.
2: Amén. Lectura de la primera carta del apóstol San Pablo a los Corintios. Hermanos, alguno preguntará, ¿y cómo resucitan los muertos? ¿Con qué cuerpo vendrán? Insensato, lo que tú siembras no recibe vida si antes no muere. Y al sembrar no siembras el cuerpo que llegará a ser, sino un simple grano de trigo, por ejemplo, o de cualquier otra planta. Lo mismo es la resurrección de los muertos. Se siembra un cuerpo corruptible, resucita incorruptible. Se siembra un cuerpo sin gloria, resucita glorioso. Se siembra un cuerpo débil, resucita lleno de fortaleza. Se siembra un cuerpo animal, resucita espiritual. Si hay un cuerpo animal, lo hay también espiritual. Efectivamente, así está escrito. El primer hombre, Adán, se convirtió en ser viviente. El último Adán, en espíritu vivificante. Pero no fue primero lo espiritual, sino primero lo material y después lo espiritual. El primer hombre, que proviene de la tierra, es terrenal. El segundo hombre es del cielo. Como el hombre terrenal, así son los de la tierra. Como el celestial, así son los del cielo. Y lo mismo que hemos llevado la imagen del hombre terrenal, llevaremos también la imagen del celestial. Palabra de Dios.
0: Alabado Señor.
2: Caminaré en presencia de Dios a la luz de la vida.
0: Caminaré en presencia de Dios a la luz de la vida.
2: Que retrocedan mis enemigos cuando te invoco, y así sabré que eres mi Dios.
0: Caminaré en presencia de Dios a la luz de la vida.
2: En Dios cuya promesa alabo, en el Señor cuya promesa alabo. En Dios confío y no temo. ¿Qué podrá hacerme un hombre?
0: Caminaré en presencia de Dios a la luz de la vida.
2: Te debo, Dios mío, los votos que hice. Los cumpliré con acción de gracias. Porque libraste mi alma de la muerte, mis pies de la caída, para que camine en presencia de Dios a la luz de la vida.
0: Caminaré en presencia de Dios a la luz de la vida.
2: Aleluya, aleluya, aleluya.
0: Aleluya, aleluya, aleluya.
2: Bienaventurados los que escuchan la palabra de Dios con un corazón noble y generoso, lo guardan y dan fruto con perseverancia.
0: Aleluya, aleluya, aleluya, aleluya. El Señor esté con vosotros.
2: Y con tu espíritu.
0: Lectura del Santo Evangelio según San Lucas.
2: Gloria a ti, Señor.
0: En aquel tiempo, habiéndose reunido una gran muchedumbre y gente que salía de toda la ciudad, dijo Jesús en parábola: salió el sembrador a sembrar la semilla. Al sembrarla, algo cayó al borde del camino. Lo pisaron y los pájaros del cielo lo comieron. Otra parte cayó en terreno pedregoso y después de brotar se secó por falta de humedad. Otra parte cayó entre abrojos y los abrojos, creciendo al mismo tiempo, la ahogaron. Otra parte cayó en tierra buena y después de brotar dio fruto al 100 por 1. Dicho esto, exclamó: el que tenga oídos para oír, que oiga. Entonces le preguntaron los discípulos qué significaba esa parábola. Él dijo: a vosotros se os ha otorgado conocer los misterios del reino de Dios, pero a los demás en parábolas, para que viendo no vean y oyendo no entiendan. El sentido de la parábola es este: la semilla es la palabra de Dios. Los del borde del camino son los que escuchan, pero luego viene el diablo y se lleva la palabra en sus corazones para que no crean y se salven. Los del terreno pedregoso son los que al oír reciben la palabra con alegría, pero no tienen raíz. Son los que por algún tiempo creen, pero en el momento de la prueba fallan. Lo que cayó entre abrojos son los que han oído, pero dejándose llevar por los afanes, riquezas y placeres de la vida, se quedan sofocados y no llegan a dar fruto maduro. Los de la tierra buena son los que escuchan la palabra con un corazón noble y generoso, la guardan y dan fruto con perseverancia. Palabra del Señor.
2: Gloria a ti, Señor Jesús.
0: Nuestro Señor habitualmente decía parábolas, dijo muchas, pero no las explicaba. Y esa es la tarea del que hace la homilía, explicar. Pero en este caso la homilía está hecha, porque no solamente dijo la parábola, la del sembrador, sino que la explicó, lo que significaba que el grano cayera en un sitio o en otro. Lo que tenemos que hacer en primer lugar es aplicarnos esta explicación de Jesús a nosotros mismos, cómo somos. Después tenemos que intentar ver si podemos mejorar. Pero primero, ¿cómo somos? Repasemos lo que dice el Señor. Dice: la semilla que cae al borde del camino, los que escuchan, pero luego viene el diablo, se lleva la palabra de sus corazones para que no crean y se salven. ¿Quiénes son los que escuchan? Bien, han oído, les ha gustado, pero enseguida lo olvidan. Unas cuantas semanas estuve en una ciudad de Florida dando una conferencia. Me sentí tan bien tratado por los sacerdotes, por el obispo, por la gente, muchas más de 1000 personas. Quedé realmente gratificado. Unos escucharon la palabra, enseguida la olvidaron. Está refiriéndose a esto, es el Señor. Y ese es un ejemplo al que he puesto. Sigue el Señor explicando. Los de borde del camino son los que escuchan por la gente, muchas más de 1000 personas. Quedé realmente gratificado. Unos escucharon la palabra, enseguida la olvidaron. Está refiriéndose a

alegría, pero no tienen raíz. Son los que por algún tiempo creen, pero en el momento de la prueba fallan. Son los que dicen, a mí me gustaría, a mí me gustaría. Es un futurible, a mí me gustaría. Y con a mí me gustaría, se quedan tranquilos. Si invito a las escuelas de agradecimiento a formarse en la fe, a defender al Señor y a la Virgen, muchos dicen, a mí me gustaría, e incluso se inscriben. Pero como dice el Señor, cuando llegan las dificultades, por ejemplo, la necesidad de perseverancia, el esfuerzo por poner en práctica la palabra de Dios, entonces se les pasa el entusiasmo. Y es ahí, en las pruebas, en la cruz, que a veces es en tu vida personal, otras veces es en el trabajo que haces, otras veces es en la relación con las personas, es ahí donde se va a demostrar si amas de verdad al Señor o si solo era cuestión de sentimiento. Hay una comida que he comido raras veces porque es difícil de hacer y yo desde luego no la sé hacer, que es un soufflé. El soufflé, que es una palabra francesa, así que es una comida de origen francés, se infla, está tan hermoso cuando le sacan del horno, tan bello, tan grande, apetitoso. O se come enseguida, o al cabo de muy pocos minutos, eso se hunde y queda como algo que desde luego no apetece comerlo. Estas personas de las que habla Jesús son el soufflé. Se entusiasman y son sinceros. Y luego las pruebas, que a veces son pruebas sencillas, repito, te apuntas a una cosa para fortalecer tu fe, para aprender a evangelizar, y al cabo de un tiempo, poco tiempo a veces, ya, ay, es que no me apetece, es el soufflé. Pobrecillos, no harán nunca nada en la vida. Siguiente grupo, dice el Señor, la semilla que cayó entre abrojos son los que han oído, pero dejándose llevar por los afanes, riquezas y placeres de la vida, se quedan sofocados y no llegan a dar fruto maduro. Son parecidos a los anteriores, pero los anteriores ni siquiera había la tentación de esos placeres de la vida de los que habla el Señor. Ni siquiera eso. Estos tienen tentaciones y ante las tentaciones deciden seguir ese camino que es el del mal en lugar de seguir al Señor. Y se excusan a sí mismos. Por ejemplo, cuando un joven siente la inquietud vocacional, enseguida viene el demonio y le hace ofertas tentadoras. Una familia maravillosa que siempre, siempre se pinta con colores de rosa. Vas a tener una familia maravillosa, unos hijos extraordinarios. Todos van a ser rubios y de ojos azules, ¿eh? Y todos van a ser brillantísimos y todos van a ser buenísimos. Y además vas a tener un trabajo extraordinario, ganar mucho dinero. Y por supuesto, tu esposa va a ser la mejor del mundo, también rubia y de ojos azules, listísima, buenísima. Irá a trabajar fuera de casa y hará además todas las cosas de la casa. Y tú vas y te lo crees. Esa es una de las tentaciones. Y ese joven sofoca la llamada que fue auténtica. Y luego cuando pasan los años, ni la esposa es así, ni los hijos son así, ni el trabajo es así. Recuerda que perdió la posibilidad de ser

0: un colaborador del Señor en la evangelización y en ayudar a los que sufren, y ya no hay marcha atrás. ¿Qué tipo de semilla o qué tipo de tierra donde cae la semilla eres tú? ¿Y qué puedes hacer para mejorarla? Santa Teresa lo decía, contempla la cruz. Contempla la cruz. Mira lo que ha hecho por ti. Mira lo que ha sufrido por ti. Date cuenta del amor que te tiene. Y eso hará que en tu tierra pues haya menos zarzas y menos piedras, o incluso que el camino pase un poco más lejos y no se lo coman los pájaros la semilla. ¿Qué tierra soy yo? ¿Qué tierra puedo ser yo? Con la ayuda de Dios puedo dar incluso el 100 por 1. Que así sea. Elevamos ahora nuestras súplicas al Señor y pedimos por la Santa Iglesia de Dios, por el Santo Padre, roguemos al Señor.
1: Te rogamos, óyenos.
0: Por la paz, la situación en Ucrania, en Tierra Santa, roguemos al Señor.
1: Te rogamos, óyenos.
0: Por los enfermos, roguemos al Señor.
1: Te rogamos, óyenos.
0: Pedimos por los que nos ayudan en el seminario, estamos empezando el curso, hay un montón de gastos con las matrículas. Damos gracias a los que nos ayudan y pedimos por ello que sus familias, roguemos al Señor.
1: Te rogamos, óyenos.
0: También pedimos por todos los que nos piden oraciones y por nuestros enemigos, roguemos al Señor.
1: Te rogamos, óyenos.
0: Acoge Dios Todopoderoso las súplicas de tu pueblo que confía en tu amor. Te lo pedimos por Jesucristo nuestro Señor.
1: Amén.
0: Bendito seas, Señor, por este pan, fruto de la tierra y del trabajo del hombre, que recibimos de tu generosidad y ahora te presentamos. Él será para nosotros pan de vida.
1: Bendito seas por siempre, Señor.
0: Bendito seas, Señor, por este vino, fruto de la vid y del trabajo del hombre, que recibimos de tu generosidad y ahora te presentamos. Él será para nosotros bebida de salvación.
1: Bendito seas por siempre, Señor.
0: Orad para que este sacrificio mío y vuestro sea agradable a Dios Padre Todopoderoso.
1: El Señor reciba de tus manos este sacrificio para alabanza y gloria de su nombre, para nuestro bien y el de toda su santa Iglesia.
0: Sé propicio a nuestras súplicas, Señor, y recibe complacido estas ofrendas de tus siervos, para que la oblación que ofrece cada uno en honor de tu nombre sirva para la salvación de todos, por Jesucristo nuestro Señor.
1: Amén.
0: El Señor esté con vosotros.
1: Y con tu espíritu.
0: Levantemos el corazón.
1: Lo tenemos levantado hacia el Señor.
0: Demos gracias al Señor nuestro Dios.
1: Es justo y necesario.
0: En verdad, es justo y necesario. Es nuestro deber y salvación darte gracias siempre y en todo lugar, Señor Padre Santo, Dios Todopoderoso y Eterno. Pues aunque no necesitas nuestra alabanza, es don tuyo que seamos agradecidos. Y aunque nuestras bendiciones no aumentan tu gloria, nos aprovechan para nuestra salvación por Cristo Señor nuestro. Por eso, unidos a los ángeles, te decimos, Santo, Santo, Santo es el Señor Dios del universo. Llenos están el cielo y la tierra de tu gloria. Hosanna en el cielo. Bendito el que viene en nombre del Señor. Hosanna en el cielo. Santo eres en verdad, Señor, fuente de toda santidad. Por eso te pedimos que santifiques estos dones con la efusión de tu Espíritu, de manera que sean para nosotros cuerpo y sangre de Jesucristo nuestro Señor, el cual, cuando iba a ser entregado a su pasión, voluntariamente aceptada, tomó pan, dándote gracias, lo partió y lo dio a sus discípulos, diciendo: tomad y comed todos de él, porque esto es mi cuerpo, que será entregado por vosotros. Del mismo modo, acabada la cena, tomó el cáliz, dándote gracias de nuevo, lo pasó a sus discípulos, diciendo: tomad y bebed todos de él, porque este es el cáliz de mi sangre, sangre de la alianza nueva y eterna, que será derramada por vosotros y por muchos para el perdón de los pecados. Haced esto en conmemoración mía. Este es el sacramento de nuestra fe.
1: Anunciamos su muerte, proclamamos su resurrección. Ven, Señor Jesús.
0: Así pues, Padre, al celebrar ahora el memorial de la muerte y resurrección de tu Hijo, te ofrecemos el pan de vida y el cáliz de salvación, y te damos gracias porque nos haces dignos de servirte en tu presencia. Te pedimos humildemente.
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2: Vamos a rezar los misterios gozosos. Estos misterios se rezan los días lunes y los días sábado.
3: Por la señal de la Santa Cruz, de nuestros enemigos, líbranos, Señor, Dios nuestro, en el nombre del Padre, y del Hijo, y del Espíritu Santo.
4: Amén. Señor mío Jesucristo, Dios y hombre verdadero, me pesa de todo corazón haber pecado, porque he merecido el infierno y he perdido el cielo, y sobre todo porque te ofendí a ti, que eres bondad infinita, a quien amo sobre todas las cosas. Propongo firmemente con tu gracia enmendarme y evitar las ocasiones próximas de pecar, confesarme y cumplir la penitencia. Confío me perdonarás por tu infinita misericordia. Amén.
3: Misterios gozosos. Primer misterio: el anuncio del ángel a María Santísima.
5: Del Evangelio de San Lucas, capítulo 1, versículo 26 al 35. En el sexto mes, el ángel Gabriel fue enviado por Dios a una joven virgen que vivía en una ciudad de Galilea llamada Nazaret, y que era prometida de José, de la familia de David, y el nombre de la virgen era María. Entró el ángel a su presencia y le dijo: «Alégrate, llena de gracia, el Señor está contigo». María quedó muy conmovida por lo que veía y se preguntaba qué querría decir ese saludo. Pero el ángel le dijo: «No temas, María, porque has encontrado el favor de Dios. Vas a quedar embarazada y darás a luz un hijo, al que pondrás el nombre de Jesús. Será grande y con razón lo llamarán Hijo del Altísimo. Dios le dará el trono de David, su antepasado. Gobernará por siempre al pueblo de Jacob y su reinado no terminará jamás». María entonces dijo al ángel: «¿Cómo podré ser madre si no tengo relación con ningún hombre?». Contestó el ángel: «El Espíritu Santo descenderá sobre ti, y el poder del Altísimo te cubrirá con su sombra. Por eso tu hijo será santo, y con razón lo llamarán Hijo de Dios».
6: El Verbo de Dios, la palabra eterna del Padre, toma cuerpo humano en María Santísima, después de haberle pedido su consentimiento. Estamos ante la obra más grande de Dios y el centro de la historia humana. Todo es fruto de la infinita misericordia divina y del sí de María. Este misterio del infinito amor de Dios continúa realizándose mediante el sí de cada cristiano que acepta en su vida la palabra de Dios. Las obras buenas, Dios las realiza por medio de los hombres que constantemente se fían de Él y viven conforme a su voluntad. La buena nueva hay que transformarla en vida para que los incrédulos la comprendan.
3: Padre nuestro, que estás en el cielo, santificado sea tu nombre. Venga a nosotros tu reino. Hágase tu voluntad en la tierra como en el cielo.
7: Danos hoy nuestro pan de cada día. Perdona nuestras ofensas, como también nosotros perdonamos a los que nos ofenden. No nos dejes caer en la tentación y líbranos del mal. Amén.
3: Dios te salve María, llena eres de gracia. El Señor es contigo. Bendita eres entre las mujeres y bendito es el fruto de tu vientre, Jesús.
7: Santa María, Madre de Dios, ruega por nosotros pecadores, ahora y en la hora de nuestra muerte. Amén.
3: Dios te salve María, llena eres de gracia, el Señor es contigo, bendita eres entre las mujeres, y bendito es el fruto de tu vientre, Jesús.
7: Santa María, Madre de Dios, ruega por nosotros pecadores, ahora y en la hora de nuestra muerte. Amén.
3: Dios te salve María, llena eres de gracia, el Señor es contigo, bendita eres entre las mujeres, y bendito es el fruto de tu vientre Jesús.
7: Santa María, Madre de Dios, ruega por nosotros pecadores, ahora y en la hora de nuestra muerte. Amén.
3: Dios te salve María, llena eres de gracia, el Señor es contigo, bendita eres entre las mujeres, y bendito es el fruto de tu vientre Jesús.
7: Santa María, Madre de Dios, ruega por nosotros pecadores, ahora y en la hora de nuestra muerte. Amén.
3: Dios te salve María, llena eres de gracia, el Señor es contigo, bendita eres entre las mujeres, y bendito es el fruto de tu vientre Jesús.
7: Santa María, Madre de Dios, ruega por nosotros pecadores, ahora y en la hora de nuestra muerte. Amén.
3: Dios te salve María, llena eres de gracia, el Señor es contigo, bendita eres entre las mujeres, y bendito es el fruto de tu vientre Jesús.
7: Santa María, Madre de Dios, ruega por nosotros pecadores, ahora y en la hora de nuestra muerte. Amén.
3: Dios te salve María, llena eres de gracia, el Señor es contigo, bendita eres entre las mujeres, y bendito es el fruto de tu vientre Jesús.
7: Santa María, Madre de Dios, ruega por nosotros pecadores, ahora y en la hora de nuestra muerte. Amén.
3: Dios te salve María, llena eres de gracia, el Señor es contigo, bendita eres entre las mujeres, y bendito es el fruto de tu vientre Jesús.
7: Santa María, Madre de Dios, ruega por nosotros pecadores, ahora y en la hora de nuestra muerte. Amén.
3: Dios te salve María, llena eres de gracia, el Señor es contigo, bendita eres entre las mujeres, y bendito es el fruto de tu vientre Jesús.
7: Santa María, Madre de Dios, ruega por nosotros pecadores, ahora y en la hora de nuestra muerte. Amén.
3: Dios te salve María, llena eres de gracia, el Señor es contigo, bendita eres entre las mujeres, y bendito es el fruto de tu vientre Jesús.
7: Santa María, Madre de Dios, ruega por nosotros pecadores, ahora y en la hora de nuestra muerte. Amén.
3: Gloria al Padre, y al Hijo, y al Espíritu Santo.
7: Como era en el principio, ahora y siempre, por los siglos de los siglos. Amén.
3: María, Madre de Gracia y Madre de Misericordia,
7: en la vida y en la muerte, ampáranos, Gran Señor.
3: Segundo misterio, la visita de María Santísima a Santa Isabel.
5: Del Evangelio de San Lucas, capítulo 1, versículos 39 al 50. Por esos días, María partió apresuradamente a una ciudad ubicada en los cerros de Judá. Entró a la casa de Zacarías y saludó a Isabel. Al oír Isabel su saludo, el niño dio saltos en su vientre. Isabel se llenó del Espíritu Santo y exclamó en voz alta: «Bendita eres entre todas las mujeres, y bendito el fruto de tu vientre. ¿Cómo he merecido yo que venga a mí la madre de mi Señor? Apenas llegó tu saludo a mis oídos, el niño saltó de alegría en mis entrañas, dichosa por haber creído que de cualquier manera se cumplirán las promesas del Señor». María dijo entonces: «Celebra todo mi ser la grandeza del Señor, y mi espíritu se alegra en el Dios que me salva, porque quiso mirar la condición humilde de su esclava. En adelante, todos los hombres dirán que soy feliz. En verdad, el Todopoderoso hizo grandes cosas para mí. Reconozcan que santo es su nombre».
8: Al pronunciar su sí, María fue inundada por el Espíritu Santo. Experimentó una relación extraordinaria con Dios. Se sintió madre de su Hijo y humilde esclava del Señor. Esta relación tan fuerte con Dios no la cerró a las relaciones humanas. Al contrario, la capacitó para ir a servir a su prima Isabel, no obstante las incomodidades de un largo viaje. En la mayoría de las veces, el hombre se relaciona con los demás animado por el egoísmo. Muchísimos van a trabajar todos los días a una fábrica o a una oficina por interés. Otros van a un hospital porque les pagan o para visitar a un familiar. Otros más invitan a una comida a personas amigas con quienes se encuentran a gusto. Son muy pocos los que se relacionan con los demás viendo únicamente el bien de ellos. Esto hace que los hombres vivamos en un mundo de intereses y que cada quien vale tanto cuanto conviene a los otros. Esta forma de relacionarse lleva necesariamente a una sociedad en la cual triunfa el egoísmo y se destruyen los menos fuertes. Solamente una íntima relación con Dios nos permite superar nuestros instintos de egoísmo y socorrer a los más necesitados. Mientras no llegue la palabra de Dios a los corazones, no habrá auténticos servidores. Dios nos ha dado este mensaje para que lo disfrutemos y lo compartamos con los demás.

0: tierra como en el cielo.
1: Danos hoy nuestro pan de cada día. Perdona nuestras ofensas, como también nosotros perdonamos a los que nos ofenden. No nos dejes caer en la tentación y líbranos del mal. Amén.
0: Dios te salve María, llena eres de gracia, el Señor es contigo. Bendita eres entre las mujeres y bendito es el fruto de tu vientre, Jesús.
1: Santa María, Madre de Dios, ruega por nosotros, pecadores, ahora y en la hora de nuestra muerte. Amén.
0: Dios te salve María, llena eres de gracia, el Señor es contigo. Bendita eres entre las mujeres, y bendito es el fruto de tu vientre, Jesús.
1: Santa María, Madre de Dios, ruega por nosotros, pecadores, ahora y en la hora de nuestra muerte. Amén.
0: Dios te salve María, llena eres de gracia, el Señor es contigo. Bendita eres entre las mujeres, y bendito es el fruto de tu vientre, Jesús.
1: Santa María, Madre de Dios, ruega por nosotros, pecadores, ahora y en la hora de nuestra muerte. Amén.
0: Dios te salve María, llena eres de gracia, el Señor es contigo. Bendita eres entre las mujeres, y bendito es el fruto de tu vientre, Jesús.
1: Santa María, Madre de Dios, ruega por nosotros, pecadores, ahora y en la hora de nuestra muerte. Amén.
0: Dios te salve María, llena eres de gracia, el Señor es contigo. Bendita eres entre las mujeres, y bendito es el fruto de tu vientre, Jesús.
1: Santa María, Madre de Dios, ruega por nosotros, pecadores, ahora y en la hora de nuestra muerte. Amén.
0: Dios te salve María, llena eres de gracia, el Señor es contigo. Bendita eres entre las mujeres, y bendito es el fruto de tu vientre, Jesús.
1: Santa María, Madre de Dios, ruega por nosotros, pecadores, ahora y en la hora de nuestra muerte. Amén.
0: Dios te salve María, llena eres de gracia, el Señor es contigo. Bendita eres entre las mujeres, y bendito es el fruto de tu vientre, Jesús.
1: Santa María, Madre de Dios, ruega por nosotros, pecadores, ahora y en la hora de nuestra muerte. Amén.
0: Dios te salve María, llena eres de gracia, el Señor es contigo. Bendita eres entre las mujeres, y bendito es el fruto de tu vientre, Jesús.
1: Santa María, Madre de Dios, ruega por nosotros, pecadores, ahora y en la hora de nuestra muerte. Amén.
0: Dios te salve María, llena eres de gracia, el Señor es contigo. Bendita eres entre las mujeres, y bendito es el fruto de tu vientre, Jesús.
1: Santa María, Madre de Dios, ruega por nosotros, pecadores, ahora y en la hora de nuestra muerte. Amén.
0: Dios te salve María, llena eres de gracia, el Señor es contigo. Bendita eres entre las mujeres, y bendito es el fruto de tu vientre, Jesús.
1: Santa María, Madre de Dios, ruega por nosotros, pecadores, ahora y en la hora de nuestra muerte. Amén.
0: Gloria al Padre, y al Hijo, y al Espíritu Santo.
1: Como era en el principio, ahora y siempre, por los siglos de los siglos. Amén.
0: María, Madre de Gracia y Madre de Misericordia.
1: En la vida y en la muerte, ampáranos, Gran Señora. Tercer misterio, el nacimiento del Niño Dios en Belén.
2: Del Evangelio de San Lucas, capítulo 2, versículos del 1 al 7. En esos días, el emperador dictó una ley que ordenaba hacer un censo en todo el imperio. Este primer censo se hizo cuando Quirino era gobernador de Siria. Todos iban a inscribirse a sus respectivas ciudades. También José, como era descendiente de David, salió de la ciudad de Nazaret de Galilea y subió a Judea, a la ciudad de David, llamada Belén, para inscribirse con María, su esposa, que estaba embarazada. Cuando estaban en Belén, le llegó el día en que debía tener su hijo, y dio a luz a su primogénito, lo envolvió en pañales y lo acostó en un pesebre, porque no había lugar para ellos en la sala común.
1: Padre nuestro, que estás en el cielo, santificado sea tu nombre. Venga a nosotros tu reino. Hágase tu voluntad en la tierra como en el cielo.
0: Danos hoy nuestro pan de cada día. Perdona nuestras ofensas, como también nosotros perdonamos a los que nos ofenden. No nos dejes caer en la tentación y líbranos del mal. Amén.
1: Dios te salve María, llena eres de gracia. El Señor es contigo. Bendita eres entre las mujeres y bendito es el fruto de tu vientre, Jesús.
0: Santa María, Madre de Dios, ruega por nosotros pecadores, ahora y en la hora de nuestra muerte. Amén.
1: Dios te salve María, llena eres de gracia, el Señor es contigo. Bendita eres entre las mujeres, y bendito es el fruto de tu vientre, Jesús.
0: Santa María, Madre de Dios, ruega por nosotros los pecadores, ahora y en la hora de nuestra muerte. Amén.
1: Dios te salve María, llena eres de gracia, el Señor es contigo, bendita eres entre las mujeres y bendito es el fruto de tu vientre Jesús.
0: Santa María, Madre de Dios, ruega por nosotros los pecadores, ahora y en la hora de nuestra muerte. Amén.
1: Dios te salve María, llena eres de gracia, el Señor es contigo, bendita eres entre las mujeres y bendito es el fruto de tu vientre Jesús.
0: Santa María, Madre de Dios, ruega por nosotros pecadores, ahora y en la hora de nuestra muerte. Amén.
1: Dios te salve María, llena eres de gracia, el Señor es contigo, bendita eres entre las mujeres y bendito es el fruto de tu vientre Jesús.
0: Santa María, Madre de Dios, ruega por nosotros pecadores, ahora y en la hora de nuestra muerte. Amén.
1: Dios te salve María, llena eres de gracia, el Señor es contigo, bendita eres entre las mujeres y bendito es el fruto de tu vientre Jesús.
0: Santa María, Madre de Dios, ruega por nosotros pecadores, ahora y en la hora de nuestra muerte. Amén.
1: Dios te salve María, llena eres de gracia, el Señor es contigo, bendita eres entre las mujeres y bendito es el fruto de tu vientre Jesús.
0: Santa María, Madre de Dios, ruega por nosotros pecadores, ahora y en la hora de nuestra muerte. Amén.
1: Dios te salve María, llena eres de gracia, el Señor es contigo, bendita eres entre las mujeres, y bendito es el fruto de tu vientre Jesús.
0: Santa María, Madre de Dios, ruega por nosotros pecadores, ahora y en la hora de nuestra muerte. Amén.
1: Dios te salve María, llena eres de gracia, el Señor es contigo, bendita eres entre las mujeres, y bendito es el fruto de tu vientre Jesús.
0: Santa María, Madre de Dios, ruega por nosotros pecadores, ahora y en la hora de nuestra muerte. Amén.
1: Dios te salve María, llena eres de gracia, el Señor es contigo, bendita eres entre las mujeres, y bendito es el fruto de tu vientre Jesús.
0: Santa María, Madre de Dios, ruega por nosotros pecadores, ahora y en la hora de nuestra muerte. Amén.
1: Gloria al Padre, y al Hijo, y al Espíritu Santo.
0: Como era en el principio, ahora y siempre, por los siglos de los siglos. Amén.
1: María, Madre de Gracia y Madre de Misericordia,
0: en la vida y en la muerte, ampáranos, Gran Señora.
1: Cuarto Misterio, la Presentación del Niño Jesús en el Templo.
2: Del Evangelio de San Lucas, capítulo 2, versículos del 22 al 32. Asimismo, cuando llegó el día en que, de acuerdo a la ley de Moisés, debían cumplir el rito de la purificación de la madre, llevaron al niño a Jerusalén. Allí, lo consagraron al Señor, tal como está escrito en la ley. Todo varón primogénito será consagrado al Señor. Además, ofrecieron el sacrificio que ordena la ley, una pareja de tórtolas o dos pichones. Había en Jerusalén un hombre llamado Simeón, que era muy bueno y piadoso, y el Espíritu Santo estaba en él. Esperaba los tiempos en que Dios atendiera a Israel y sabía, por una revelación del Espíritu Santo, que no moriría antes de haber visto al Cristo del Señor. Vino pues al templo, inspirado por el Espíritu, cuando sus padres traían al niñito para cumplir con él los mandatos de la ley. Simeón lo tomó en brazos y bendijo a Dios con estas palabras: «Señor, ahora ya puedes dejar que tu servidor muera en paz, como le has dicho, porque mis ojos han visto a tu Salvador, que tú preparaste para presentarlo a todas las naciones, luz para iluminar a todos los pueblos y gloria de tu pueblo Israel».
3: María y José presentan al niño Dios al templo para cumplir con lo prescrito por la ley divina. Conscientes de la misión de Jesús, los santos esposos comparten con él este cumplimiento de la voluntad del Padre y lo llevan al templo. Al cumplir con la ley, hacen una nueva experiencia de la acción de Dios. El Espíritu Santo mueve a Simeón y a Ana para reconocer al Mesías y proclamar su divinidad. Cumplir con la voluntad de Dios no es un peso, sino un alimentarse de nuevas pruebas del amor de Dios. El Señor se manifiesta a sus elegidos para transformarlos en sus servidores

0: tierra como en el cielo.
1: Danos hoy nuestro pan de cada día. Perdona nuestras ofensas, como también nosotros perdonamos a los que nos ofenden. No nos dejes caer en la tentación y líbranos del mal. Amén.
0: Dios te salve María, llena eres de gracia, el Señor es contigo. Bendita eres entre las mujeres y bendito es el fruto de tu vientre, Jesús.
1: Santa María, Madre de Dios, ruega por nosotros, pecadores, ahora y en la hora de nuestra muerte. Amén.
0: Dios te salve María, llena eres de gracia, el Señor es contigo. Bendita eres entre las mujeres, y bendito es el fruto de tu vientre, Jesús.
1: Santa María, Madre de Dios, ruega por nosotros, pecadores, ahora y en la hora de nuestra muerte. Amén.
0: Dios te salve María, llena eres de gracia, el Señor es contigo. Bendita eres entre las mujeres, y bendito es el fruto de tu vientre, Jesús.
1: Santa María, Madre de Dios, ruega por nosotros, pecadores, ahora y en la hora de nuestra muerte. Amén.
0: Dios te salve María, llena eres de gracia, el Señor es contigo. Bendita eres entre las mujeres, y bendito es el fruto de tu vientre, Jesús.
1: Santa María, Madre de Dios, ruega por nosotros, pecadores, ahora y en la hora de nuestra muerte. Amén.
0: Dios te salve María, llena eres de gracia, el Señor es contigo. Bendita eres entre las mujeres, y bendito es el fruto de tu vientre, Jesús.
1: Santa María, Madre de Dios, ruega por nosotros, pecadores, ahora y en la hora de nuestra muerte. Amén.
0: Dios te salve María, llena eres de gracia, el Señor es contigo. Bendita eres entre las mujeres, y bendito es el fruto de tu vientre, Jesús.
1: Santa María, Madre de Dios, ruega por nosotros, pecadores, ahora y en la hora de nuestra muerte. Amén.
0: Dios te salve María, llena eres de gracia, el Señor es contigo. Bendita eres entre las mujeres, y bendito es el fruto de tu vientre, Jesús.
1: Santa María, Madre de Dios, ruega por nosotros, pecadores, ahora y en la hora de nuestra muerte. Amén.
0: Dios te salve María, llena eres de gracia, el Señor es contigo. Bendita eres entre las mujeres, y bendito es el fruto de tu vientre, Jesús.
1: Santa María, Madre de Dios, ruega por nosotros, pecadores, ahora y en la hora de nuestra muerte. Amén.
0: Dios te salve María, llena eres de gracia, el Señor es contigo. Bendita eres entre las mujeres, y bendito es el fruto de tu vientre, Jesús.
1: Santa María, Madre de Dios, ruega por nosotros, pecadores, ahora y en la hora de nuestra muerte. Amén.
0: Dios te salve María, llena eres de gracia, el Señor es contigo. Bendita eres entre las mujeres, y bendito es el fruto de tu vientre, Jesús.
1: Santa María, Madre de Dios, ruega por nosotros, pecadores, ahora y en la hora de nuestra muerte. Amén.
0: Gloria al Padre, y al Hijo, y al Espíritu Santo.
1: Como era en el principio, ahora y siempre, por los siglos de los siglos. Amén.
0: María, Madre de Gracia y Madre de Misericordia.
1: En la vida y en la muerte, ampáranos, Gran Señora. Quinto Misterio. El Niño Jesús, perdido y hallado en el templo.
2: Del Evangelio de San Lucas, capítulo 2, versículo del 41 al 52. Los padres de Jesús iban todos los años a Jerusalén para la fiesta de la Pascua, y cuando cumplió 12 años, fue también con ellos para cumplir con este precepto. Al terminar los días de la fiesta, mientras ellos regresaban, el niño Jesús se quedó en Jerusalén sin que José lo supiera, ni tampoco su madre. Creyendo que se hallaba en el grupo de los que partían, caminaron todo un día, y después se pusieron a buscarlo entre todos sus parientes y conocidos. Pero como no lo hallaron, prosiguiendo su búsqueda, volvieron a Jerusalén. Después de 3 días, lo hallaron en el templo, sentado en medio de los maestros de la ley, escuchándolos y haciéndoles preguntas. Todos los que lo oían quedaban asombrados de su inteligencia y de sus respuestas. Al encontrarlo, se emocionaron mucho y su madre le dijo, «Hijo, ¿por qué te has portado así? Tu padre y yo te buscamos muy preocupados». Él les contestó, «¿Y por qué me buscaban? ¿No saben que tengo que estar donde mi padre?» Pero ellos no comprendieron lo que les acababa de decir. Volvió con ellos a Nazaret, donde vivió obedeciéndoles. Su madre guardaba fielmente en su corazón todos estos recuerdos. Mientras tanto, Jesús crecía en sabiduría, en edad y en gracia, tanto para Dios como para los hombres.
1: Padre nuestro, que estás en el cielo, santificado sea tu nombre. Venga a nosotros tu reino. Hágase tu voluntad en la tierra como en el cielo.
0: Danos hoy nuestro pan de cada día. Perdona nuestras ofensas, como también nosotros perdonamos a los que nos ofenden. No nos dejes caer en la tentación y líbranos del mal. Amén.
1: Dios te salve María, llena eres de gracia. El Señor es contigo. Bendita eres entre las mujeres y bendito es el fruto de tu vientre Jesús.
0: Santa María, Madre de Dios, ruega por nosotros pecadores, ahora y en la hora de nuestra muerte. Amén.
1: Dios te salve María, llena eres de gracia. El Señor es contigo. Bendita eres entre las mujeres, y bendito es el fruto de tu vientre Jesús.
0: Santa María, Madre de Dios, ruega por nosotros pecadores, ahora y en la hora de nuestra muerte. Amén.
1: Dios te salve María, llena eres de gracia. El Señor es contigo. Bendita eres entre las mujeres, y bendito es el fruto de tu vientre Jesús.
0: Santa María, Madre de Dios, ruega por nosotros pecadores, ahora y en la hora de nuestra muerte. Amén.
1: Dios te salve María, llena eres de gracia. El Señor es contigo. Bendita eres entre las mujeres, y bendito es el fruto de tu vientre Jesús.
0: Santa María, Madre de Dios, ruega por nosotros pecadores, ahora y en la hora de nuestra muerte. Amén.
1: Dios te salve María, llena eres de gracia, el Señor es contigo. Bendita eres entre las mujeres, y bendito es el fruto de tu vientre Jesús.
0: Santa María, Madre de Dios, ruega por nosotros pecadores, ahora y en la hora de nuestra muerte. Amén.
1: Dios te salve María, llena eres de gracia, el Señor es contigo. Bendita eres entre las mujeres, y bendito es el fruto de tu vientre Jesús.
0: Santa María, Madre de Dios, ruega por nosotros pecadores, ahora y en la hora de nuestra muerte. Amén.
1: Dios te salve María, llena eres de gracia, el Señor es contigo. Bendita eres entre las mujeres, y bendito es el fruto de tu vientre Jesús.
0: Santa María, Madre de Dios, ruega por nosotros pecadores, ahora y en la hora de nuestra muerte. Amén.
1: Dios te salve María, llena eres de gracia, el Señor es contigo. Bendita eres entre las mujeres, y bendito es el fruto de tu vientre Jesús.
0: Santa María, Madre de Dios, ruega por nosotros pecadores, ahora y en la hora de nuestra muerte. Amén.
1: Dios te salve María, llena eres de gracia, el Señor es contigo. Bendita eres entre las mujeres, y bendito es el fruto de tu vientre Jesús.
0: Santa María, Madre de Dios, ruega por nosotros pecadores, ahora y en la hora de nuestra muerte. Amén.
1: Dios te salve María, llena eres de gracia, el Señor es contigo. Bendita eres entre las mujeres, y bendito es el fruto de tu vientre Jesús.
0: Santa María, Madre de Dios, ruega por nosotros pecadores, ahora y en la hora de nuestra muerte. Amén.
1: Gloria al Padre, y al Hijo, y al Espíritu Santo.
0: Como era en el principio, ahora y siempre, por los siglos de los siglos. Amén.
1: María, Madre de Gracia y Madre de Misericordia,
0: en la

0: nosotros tus ojos misericordiosos, y después de este destierro, muéstranos a Jesús, fruto bendito de tu vientre, oh clemente, oh piadosa, oh dulce Virgen María, ruega por nosotros, Santa Madre de Dios, para que seamos dignos de alcanzar las promesas de nuestro Señor Jesucristo. Amén.
1: Señor, ten piedad de nosotros.
2: Señor, ten piedad de nosotros.
1: Cristo, ten piedad de nosotros.
2: Cristo, ten piedad de nosotros.
1: Señor, ten piedad de nosotros.
2: Señor, ten piedad de nosotros.
1: Cristo, óyenos.
2: Cristo, óyenos.
1: Cristo, escúchanos.
2: Cristo, escúchanos.
1: Padre celestial, que eres Dios,
2: ten piedad de nosotros.
1: Hijo redentor del mundo, que eres Dios,
2: ten piedad de nosotros.
1: Espíritu Santo, que eres Dios,
2: ten piedad de nosotros.
1: Santísima Trinidad, que eres un solo Dios,
2: ten piedad de nosotros.
1: Santa María,
2: ruega por nosotros.
1: Santa Madre de Dios,
2: ruega por nosotros.
1: Santa Virgen de las Vírgenes,
2: ruega por nosotros.
1: Madre de la Iglesia,
2: ruega por nosotros.
1: Madre de Jesucristo,
2: ruega por nosotros.
1: Madre de la Divina Gracia,
2: ruega por nosotros.
1: Madre Purísima,
2: ruega por nosotros.
1: Madre Castísima,
2: ruega por nosotros.
1: Madre Virgen,
2: ruega por nosotros.
1: Madre Incorrupta,
2: ruega por nosotros.
1: Madre Inmaculada,
2: ruega por nosotros.
1: Madre Amable,
2: ruega por nosotros.
1: Madre Admirable,
2: ruega por nosotros.
1: Madre del Buen Consejo,
2: ruega por nosotros.
1: Madre del Creador,
2: ruega por nosotros.
1: Madre del Salvador,
2: ruega por nosotros.
1: Virgen Prudentísima,
2: ruega por nosotros.
1: Virgen Venerable,
2: ruega por nosotros.
1: Virgen Laudable,
2: ruega por nosotros.
1: Virgen Poderosa,
2: ruega por nosotros.
1: Virgen Fiel,
2: ruega por nosotros.
1: Virgen del Magnificat,
2: ruega por nosotros.
1: Espejo de Justicia,
2: ruega por nosotros.
1: Trono de la Eterna Sabiduría,
2: ruega por nosotros.
1: Causa de nuestra alegría,
2: ruega por nosotros.
1: Vaso espiritual de elección,
2: ruega por nosotros.
1: Vaso precioso de la gracia,
2: ruega por nosotros.
1: Vaso de verdadera devoción,
2: ruega por nosotros.
1: Rosa mística,
2: ruega por nosotros.
1: Torre de David,
2: ruega por nosotros.
1: Torre de marfil,
2: ruega por nosotros.
1: Casa de oro,
2: ruega por nosotros.
1: Arca de la Alianza,
2: ruega por nosotros.
1: Puerta del Cielo,
2: ruega por nosotros.
1: Estrella de la Mañana,
2: ruega por nosotros.
1: Salud de los enfermos,
2: ruega por nosotros.
1: Refugio de los pecadores,
2: ruega por nosotros.
1: Consuelo de los afligidos,
2: ruega por nosotros.
1: Auxilio de los cristianos,
2: ruega por nosotros.
1: Reina de los ángeles,
2: ruega por nosotros.
1: Reina de los patriarcas,
2: ruega por nosotros.
1: Reina de los profetas,
2: ruega por nosotros.
1: Reina de los apóstoles,
2: ruega por nosotros.
1: Reina de los mártires,
2: ruega por nosotros.
1: Reina de los confesores,
2: ruega por nosotros.
1: Reina de las vírgenes,
2: ruega por nosotros.
1: Reina de todos los santos,
2: ruega por nosotros.
1: Reina concebida sin la culpa original,
2: ruega por nosotros.
1: Reina elevada al cielo,
2: ruega por nosotros.
1: Reina del Santo Rosario,
2: ruega por nosotros.
1: Reina de la Paz,
2: ruega por nosotros.
1: Cordero de Dios que quita los pecados del mundo,
2: perdónanos, Señor.
1: Cordero de Dios que quita los pecados del mundo,
2: óyenos, Señor.
1: Cordero de Dios que quita los pecados del mundo,
2: ten piedad y misericordia de nosotros.

0: gloriosa y bendita, ruega por nosotros, Santa Madre de Dios, para que seamos dignos de alcanzar las promesas de nuestro Señor Jesucristo. Amén.
1: Pedimos por las intenciones de nuestro Sumo Pontífice.
2: Padre nuestro que estás en el cielo, santificado sea tu nombre. Venga a nosotros tu reino. Hágase tu voluntad en la tierra como en el cielo. Danos hoy nuestro pan de cada día. Perdona nuestras ofensas,

es de gracia, el Señor es contigo. Bendita eres entre las mujeres, y bendito es el fruto de tu vientre, Jesús. Santa María, Madre de Dios, ruega por nosotros, pecadores,

0: de los siglos. Amén.
1: Dale, Señor, el eterno descanso.
2: Y luzca para ellos la luz perpetua.
1: Descansen en paz.
2: Así sea.
1: En el nombre del Padre, y del Hijo, y del Espíritu Santo.
2: Amén.

0: Son las 4:13.
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13: Mientras sigue sin haber entendimiento entre el Opus Dei y la diócesis de Barbastro Monzón por la talla de la Virgen de Torre Ciudad, tuvo lugar en el santuario la Jornada Mariana de las Familias, que congregó a miles de fieles. La misa estuvo presidida por Monseñor Alejandro Arellano, decano del Tribunal de la Rota y comisario plenipotenciario que envió el Papa Francisco para poner paz en las disputas en torno a Torre Ciudad. No acudió, en cambio, el obispo de la diócesis, Ángel Pérez Puello, quien había publicado un nuevo comunicado el viernes 11 de septiembre.
0: Esta diócesis no puede aceptar unos hechos consumados ante algo tan querido que le ha pertenecido durante más de 1000 años hasta que le fue arrebatado hace 50.
13: Pero la gran novedad del comunicado es la acusación al Opus Dei de haberse llevado la imagen sin autorización del obispo de Barbastro de entonces, Monseñor Ambrosio Echevarría. Esto contradice la versión del Opus Dei, que sostiene que nunca hubo conflictos con los obispos previos. Cabe preguntarse por qué esta información ha tardado casi 4 años en ver la luz. Además, Pérez Puello afirma que en el censo original se estableció no retirar la imagen de la ermita. Claro que este censo data del año 1962, cuando el Opus Dei no tenía intención de edificar un santuario en Torre Ciudad. El acuerdo en discordia sería el de 1966, que no se conserva. Sí el acta notarial, que el Opus Dei ha hecho pública. Si el expolio, en palabras de Pérez Puello, se hubiese producido, nada le impediría acudir a los tribunales. Y no sería la primera vez. El obispo de Barbastro ya declaró en 2019 contra el de Lérida, reclamando un centenar de obras de arte. Sin embargo, en este caso todavía no ha optado por esta vía. En definitiva, el tira y afloja continúa. La prelatura afirma que todo está en regla, amparándose en su testimonio notarial, mientras la diócesis insiste en no tener constancia documental de la cesión de la talla. Con este contexto llegó Arellano a la Jornada de las Familias, el acto estrella del santuario. Allí se mostró conciliador y no mencionó el tema. Su homilía comenzó con un aplauso de los fieles al obispo Pérez Puello.
8: Aunque hoy no pueda acompañarnos personalmente, quiero hacer llegar un recuerdo afectuoso al obispo de esta diócesis, don Ángel Pérez Puello.
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2: De la carta del apóstol San Pablo a los romanos. Hermanos, ninguno de nosotros vive para sí mismo, ni muere para sí mismo. Si vivimos, para el Señor vivimos. Y si morimos, para el Señor morimos. Por lo tanto, ya sea que estemos vivos o que hayamos muerto, somos del Señor. Porque Cristo murió y resucitó para ser Señor de vivos y muertos. Palabra de Dios.

Les doy este mandamiento nuevo, dice el Señor, que se amen

0: El Señor esté con ustedes. Lectura del Santo Evangelio según San Mateo. En aquel tiempo, Pedro se acercó a Jesús y le preguntó: si mi hermano me ofende, ¿cuántas veces tengo que perdonarlo? ¿Hasta siete veces? Jesús le contestó: no solo hasta siete, sino hasta 70 veces 7. Entonces Jesús les dijo: el reino de los cielos es semejante a un rey que quiso ajustar cuentas con sus servidores. El primero que le presentaron le debía 10,000 talentos. Como no tenía con qué pagar, el Señor mandó que lo vendieran a él, a su mujer, a sus hijos y a todas sus posesiones para saldar la deuda. El servidor, arrojándose a sus pies, le suplicaba diciendo: ten paciencia conmigo y te lo pagaré todo. El rey tuvo lástima de aquel servidor, lo soltó y hasta le perdonó la deuda. Pero apenas había salido aquel servidor, se encontró con uno de sus compañeros que le debía poco dinero. Entonces lo agarró por el cuello y casi lo estrangulaba mientras le decía: págame lo que me debes. El compañero se le arrodilló y le rogaba: ten paciencia conmigo y te lo pagaré todo. Pero el otro no quiso escucharlo, sino que fue y lo metió a la cárcel hasta que le pagara la deuda. Al ver lo ocurrido, sus compañeros se llenaron de indignación y fueron a contar al rey lo sucedido. Entonces el Señor lo llamó y le dijo: siervo malvado, te perdoné toda aquella deuda porque me lo suplicaste. ¿No debías tú también haber tenido compasión de tu compañero como yo tuve compasión de ti? Y el Señor, encolerizado, lo entregó a los verdugos para que no lo soltaran hasta que pagara lo que debía. Pues lo mismo hará mi Padre Celestial con ustedes, si cada cual no perdona de corazón a su hermano. Palabra del Señor.
1: Gloria a ti, Señor. Por la lectura del Santo Evangelio, sean perdonados nuestros pecados veniales. Brevemente. Cada uno de nosotros somos como una bodega. Guardamos ahí lo que vamos a usar. Así como a veces tenemos muchas cosas que no nos sirven, guardamos en el corazón muchas cosas que no nos sirven, pero que nos dañan y que no nos van a permitir poder verdaderamente responder a lo que Dios nos pide. Creo que fue en la misa de sanación que hicimos que yo trataba de explicarles esta cuestión del perdón. ¿Qué es perdonar? Perdonar no es olvidar, primer punto, porque a veces crees que porque recuerdas lo que se te hizo, no has perdonado. Eso es una equivocación. Segundo, perdonar no es tampoco estar de acuerdo con lo que me hicieron. Me lastimaste, te perdono y sigo permitiendo que me sigas dañando. Eso no es perdón. Con todo respeto, eso es soncera. No puedes permitir que te sigan lastimando, no puedes permitir, y más cuando son cosas peligrosas. Entonces, no es olvidar, no es estar de acuerdo con lo que se me hizo, pero tampoco es venganza. No se trata de que me la haces, me la pagas. Entonces, ¿qué es el perdón? Es la capacidad que Dios nos da para ser libres de toda atadura que nos puede arrastrar. Imagínense que cuando alguien odia a alguien porque le hizo un daño, se queda atado con esa persona para toda la vida porque no lo perdona. Y esta atadura hace que su alma no sea libre Y al no ser libre, incluso puede ser arrastrado al infierno. Entonces, vean la importancia. Por eso el Señor en muchos momentos nos enseña el poder de deber perdonar al otro. Pero, como yo les explicaba en aquella misa, les dije, para poder perdonar yo tengo que tener algo aquí en mi corazón, porque no es suficiente lo que siento. Lo que yo siento es agarrar a patadas al otro. Me patadas en el paladar, una pamba con picayelo. ¿Por qué? Porque me dañó, me lastimó. Y yo no tengo la capacidad de perdonarlo por mí mismo. Ese es otro de los aspectos importantes. Nadie de nosotros tiene ese poder por sí mismo. Es cuando entonces entendemos la necesidad de buscar dónde poder perdonar. ¿Qué tengo que hacer? Entonces explicaba algo muy sencillo. Cuando los niños nacen, se abre una cuenta de banco de cada niño. Pero esa cuenta de banco no es dinero. No tiene que ver con el dinero, tiene que ver con el amor, tiene que ver con la presencia, tiene que ver con el tiempo, tiene que ver con todo lo que un niño necesita para sentirse amado, para sentirse seguro, para poder enfrentar lo que venga. Tengo unos amigos que yo conocí cuando ella todavía andaba sin no tenía novio. Y se me acercó y me dice: padre, hay un muchacho que mire. Y pues el muchacho era testigo de Jehová. Entonces dice: padre, no sé qué hacer. Y yo, como conocía la fe de esta joven, le dije: no te preocupes, lo vas a ganar para Dios. Se casaron, tuvieron dos hijos preciosos, pero esos niños cuando estaban chiquitos eran insoportables. No, hombre, nadie los aguantaba, no por malos, sino porque los dos trabajaban. Entonces los niños no se llenaban de lo que tenían que llenarse. ¿De qué se llenaban? De todas las porquerías que veían en el celular, en la computadora, con los amigos. No tenían de dónde llenarse. Entonces, un día, cuando tuve la oportunidad, hablé con ella y le dije: ¿sabes qué? Tus hijos están mal. Pero si tú no dejas de trabajar y te dedicas a ellos, los vas a perder. Para esos momentos, ella ganaba más que él. Ella era trabajadora social y él era camionero. Me dice: pero padre, ¿cómo le vamos a hacer? Le dije: mira, y no estoy hablando de Estados Unidos, estoy hablando de México, no estoy hablando de México, estoy hablando de Estados Unidos, la frontera, ahí en San Diego. Entonces yo le dije: mira, si tú haces lo que tienes que hacer, vas a hacer la mejor inversión, que es poder darle a tus hijos lo que ellos necesitan. Tu presencia, tu amor y tu fe. Ella renunció a su trabajo y poco a poco esos niños cambiaron radicalmente, completamente. Ella ya es una jovencita de 18 años, él es un joven de 16. ¿Qué fue lo que pasó con esta joven? Tuvo su primer novio a los 16, 17 años. Estaba perdidamente enamorada de él. Pero este joven no era lo que ella esperaba. Y tuvo que tomar la decisión más difícil: terminar con él, sin que nadie le dijera. Pero antes de esto, pues parece ser, no recuerdo ahorita bien, que hubo algo por parte de él que la lastimó mucho. ¿Cómo fue posible que una jovencita de 16 años, perdidamente enamorada, después de que termina, no termina destrozada? Porque tenía inversión en su corazón. Alguien había depositado amor, seguridad, confianza, sus papás. Y ella, con una serenidad y una tranquilidad, dice: pues no, terminó. Y ahorita, después de algún tiempo, empezó otra relación. ¿Por qué les digo esto? Porque A veces no nos damos cuenta de esa tarea tan importante que tenemos todos. No solamente los padres, los abuelos, los tíos, los primos, los amigos, hasta los curas y las monjas, tenemos una tarea de depositar una cierta cantidad de amor, de la presencia de Dios que tenemos en el corazón de los demás. Pero, aún así, a veces no es suficiente. Yo creo que si lo compartí, no me acuerdo si lo compartí con ustedes, pero yo sufrí abuso en mi infancia. Lo que yo les pregunto a ustedes, ¿las personas que abusaron de mí merecen que yo las perdone, sí o no? A ver, levanten la mano los que digan que sí. Están equivocados. ¿Por qué? Porque creemos que el perdón es en base a lo que el otro merezca. Lo que el otro merece son patadas guajoloteras. Me la haces, me la pagas, ¿sí o no? Pero no lo voy a perdonar porque el otro lo merezca. Lo voy a perdonar porque tengo algo más grande que eso. El perdón que Dios me da. Pero yo no puedo perdonar a estas personas. ¡Qué bueno! Ese es el primer paso. Tú no puedes perdonar. Por eso recurrimos a Él. Por eso en Él hacemos todo. Y es cuando entonces Jesús abrió una cuenta de banco en la cruz. Él derramó su sangre, su amor y su misericordia para que tú puedas agarrar de ahí y en lugar

No cambia, pero yo ya no estoy atada a él o a ella, soy libre. Por eso el perdón es el regalo que te das a ti mismo y la libertad que te das para que la otra persona no tenga más poder. Y si en un momento puedes, hasta poder ayudar a esas personas. Eres libre y nada ni nadie te lo puede dar más que Dios, tu relación con él. Entonces, imagínense cuántos papás no han enseñado a sus hijos a perdonar. ¿Saben a quién se lo están entregando? Al demonio. Porque no enseñaron ustedes a perdonar en el nombre de Dios. Porque ni siquiera a veces los adultos lo hacen. O como algunas personas dicen, perdono, pero no olvido. Y como cuchillito de palo. Conste y una y otra vez. Ah, pero no se me olvida. Hasta se acuerdan de la hora, del momento, hasta cómo ibas vestido. Esto va para algunas mujeres. Yo no digo que todas, aquí casi todas son santas, ¿verdad que sí? Se les nota, nada más ya andan revoloteando por allá. Entonces, vamos a aterrizar esto. Dios nos pide misericordia. ¿Qué nos pide? Vamos a dividir la palabra en dos: miseria y cordis. ¿Qué es cordis? Corazón. Entonces, mi miseria toca el corazón del otro. Entonces, ella va a sacar de lo que hay en su corazón. Y luego dice, ay, es que usted me saca el tapón. Y yo, espérate, yo cometí un error. Pero el que te pongas como histérica, menopáusica y quién sabe qué, no tiene que ver nada conmigo. Tiene que ver con lo que hay en tu corazón. ¿Me están entendiendo? Entonces, la miseria del otro me ayuda a descubrir lo que hay en el mío. ¿Se dan cuenta? Cuando el otro se porta mal, va a tocar su miseria. ¿Qué puede ser su miseria? Impaciencia, mal carácter, borrachera, lo que ustedes quieran, toca mi corazón. Si mi corazón no tiene a Dios, pues va a estar lleno de otras cosas. Y es cuando actúo de una manera negativa. Cuando tengo a Dios, me va a doler lo que está haciendo. O sea, no soy inmune a lo que me están haciendo, pero ya no voy a actuar de acuerdo a lo que siento, sino a lo que debo. ¿Entienden la diferencia? No lo que siento, lo que debo. ¿Qué es lo que debo? Perdón. Porque aquel que murió en la cruz dijo, Padre, perdónalos, porque no sabemos lo que hacemos. Ahora, si Él me perdona, y por eso bendito sea Dios, tenemos el sacramento de la confesión, y tú no perdonas, ¿qué crees que te va a pasar? No lo digo yo, lo dijo hoy la palabra de Dios. El que no perdona a su hermano de corazón, ¿a dónde te vas a ir? Al infierno. Y solo por no poder perdonar. Otra de las cuestiones cuando no sabemos perdonar, permitimos que lo que nos hicieron nos vuelva a lastimar. O sea, me hicieron algo. Ya pasó, a lo mejor fue una vez o dos veces, pero ya no más, pero yo me sigo atormentando. Es que me hizo. La loca de la casa, y no me refiero de la suegra, sino de la mente, constantemente, influenciado también por el enemigo, nos lleva a cometer graves faltas. Quiero compartirles una experiencia que tuve en una videollamada que estaba haciendo con una persona. Yo veía en esa persona una cerrazón completa, cerrada a perdonar. Y yo trataba de hacerle ver que, bueno, vamos a empezar. A ver, vamos a decir, en el nombre de Jesús,
Y empecé ahí, pero ¿por qué yo? Si yo no hice nada, y estaba cerrado.

Cerrada, cerrada. Estábamos en la videollamada, yo dejé el celular ahí y por alguna cuestión se estaba grabando la videollamada y ya terminamos y todo. Y cuando me di cuenta, el celular se estaba moviendo solo. Estaba la imagen y de repente se movía así y se movía así y se movía así. Y ahí fui cuando me di cuenta que esta persona estaba siendo perturbada por Satanás. Entonces, a veces no podemos entender el daño tan grande que nos hacemos cuando odiamos. Pero tenemos que ser humildes y decir, yo no puedo perdonar. Por eso, ¿se acuerdan lo que hicimos al inicio de la misa? Les dije, es un momento de pedir perdón. Y lo decimos, yo confieso ante Dios todo poderoso. Oye, ¿llevas prisa o qué? Es un momento sagrado de humildad y decir, yo me acuso delante de todos que soy un pecador, pero también acudo a la misericordia de Dios y por eso le pido a ustedes, a los santos, que intercedan por mí ante Dios nuestro Señor. La mayoría de las enfermedades, soy médico, muchas de las enfermedades son por los sentimientos mal manejados. Como médico les puedo decir, he tenido casos de mujeres de cáncer en el pecho. Cuando descubren su odio, su daño que tienen, que puede ser hacia un papá abusivo o de todo lo malo que puede ser un hermano, un esposo o un hijo, que van guardando todo esto, se desarrolla el cáncer en el cerebro. No sucede con todas, pero me ha tocado un buen número que cuando logran perdonar, ¿qué creen que pasa con el cáncer? Desaparece. Así de poderoso es el perdón. Cuando me tocó hacer exorcismos, personas poseídas, perturbadas por Satanás, y cuando estaban en sus cinco sentidos y que no estaba la manifestación, lo primero que siempre trato yo de hacer es que esa alma que está perturbada pueda perdonar y pedir perdón. Si logro eso, Satanás ya no tiene de dónde agarrarse. Y es más fácil expulsarlo, porque esa alma ya pudo perdonar. Por eso hoy, en la palabra de Dios, en todas las lecturas, especialmente lo que dice en este texto, déjenme checar, dice así: cosas abominables son el rencor y la cólera. Una ocasión para explicarle a una persona lo grave y lo asqueroso que es el odio. Perdonen, yo soy muy gráfico y si alguien se siente con asco, pero se los voy a explicar como se lo expliqué a ella. Es como vomitar y volverte a comer el vómito. Así de abominable es el rencor, asqueroso. Y eso es lo que tragamos al alma y por eso somos infelices. Si no me creen, véanse al espejo. Algunos con cara de riñón compungido, guarache fumigado, porque no sabemos perdonar. Y esto destruye el alma, pero también destruye el alma de tus seres queridos. Dejemos de envenenarnos. No vamos a cambiar al mundo, no vamos a cambiar a los que nos dañan, pero sí puedo cambiar yo y ayudarles a otros a poder perdonar y ser liberados.

0: hagamos juntos nuestra profesión. También esto es un rezo, no son carreras. Es nuestra identificación. Esto es lo que creo. Esto me da identidad, que es el credo. Por eso, con mucha devoción, decimos: creo en un solo Dios, Padre Todopoderoso, Creador del cielo y de la tierra, de todo lo visible y lo invisible. Creo en un solo Señor Jesucristo, Hijo único de Dios, nacido del Padre antes de todos los siglos, Dios de Dios, luz de luz, Dios verdadero de Dios verdadero, engendrado, no creado, de la misma naturaleza del Padre, por quien todo fue hecho, que por nosotros los hombres y por nuestra salvación bajó del cielo, y por obra del Espíritu Santo se encarnó de María la Virgen y se hizo hombre, y por nuestra causa fue crucificado en tiempos de Poncio Pilato, padeció y fue sepultado, y resucitó al tercer día según las Escrituras, y subió al cielo, y está sentado a la derecha del Padre, y de nuevo vendrá con gloria para juzgar a vivos y muertos, y su reino no tendrá fin. Creo en el Espíritu Santo, Señor y Dador de vida, que procede del Padre y del Hijo, que con el Padre y el Hijo recibe una misma adoración y gloria, y que habló por los profetas. Creo en la Iglesia, que es una, santa, católica y apostólica. Confieso que hay un solo bautismo para el perdón de los pecados. Espero la resurrección de los muertos y la vida del mundo futuro. Imploremos, hermanos, la misericordia de Dios y pidámosle que escuche las oraciones de los que hemos puesto nuestra confianza en Él. Oremos diciendo:
1: Para los obispos, los obispos, los presbíteros, los diáconos, pidamos al Señor una vida santa, tal como corresponde a su ministerio y el premio abundante de su trabajo. Oremos al Señor.
0: Escúchanos, Señor, te rogamos.
1: Para los que gobiernan las naciones y tienen bajo su poder el destino de los pueblos, pidamos el don de la prudencia y el espíritu de justicia. Oremos al Señor.
0: Escúchanos, Señor, te rogamos.
1: Para los enfermos e impedidos, pidamos al Señor la fortaleza necesaria a fin de que no se desanimen ante las dificultades y vivan alegres en la esperanza de los bienes eternos. Oremos al Señor.
0: Escuchemos, Señor, te rogamos.
1: Para nosotros mismos y para nuestros familiares, amigos y bienhechores, pidamos al Señor que nos conserve y aumente los bienes que con tanta generosidad nos ha concedido. Oremos al Señor.
0: Escuchemos, Señor, te rogamos. Por todos ustedes aquí presentes, por todas las personas que nos han pedido oración y les hemos prometido orar, y mis hermanos a través de las redes, oremos al Señor. Señor Dios compasivo y misericordioso, que siempre perdonas a los que perdonan a sus hermanos, escucha nuestras oraciones y crea en nosotros un corazón nuevo, que como reflejo del de Cristo, olvide las ofensas recibidas y recuerde a los demás hasta qué punto tú nos amas. Por Jesucristo nuestro Señor.
2: Amén.
0: Sentaros.
3: La diócesis de Ciudad Juárez se declaró en sede vacante luego de que Monseñor José Guadalupe Torres Campos tomó posesión canónica como obispo de la diócesis de Ecatepec. 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
3: Hay una duda muy grande en cuanto a qué es el perdonar. Y a veces malinterpretamos. Si ahorita hiciera yo una encuesta, ¿qué significa perdonar? Cada quien va a tener una visión, un entendimiento diferente. ¿Qué es perdonar? Unos dicen olvidar, otros dicen volver a empezar o volver a unirme con la persona que me lastimó, como reconciliarme con el otro. Otros piensan que perdonar es seguir permitiendo que me sigan dañando. Y esto obviamente hace que incluso dentro del catolicismo cada quien actúe de manera diferente en cuanto a las cuestiones del perdón. Es tan importante para nosotros entender verdaderamente lo que es perdonar, porque cuando rezamos el Padre Nuestro decimos: perdónanos como nosotros perdonamos. ¿Qué significa? Imagínense eso. Si yo no sé perdonar como Dios manda, no como yo quiero, siento, pienso, me parece o me gusta, yo no podré ser perdonado. Y lo vamos a ver en la parábola que hoy nos presenta el Señor. Yo voy a hacer un pequeño examen ahorita. El que no lo pase se va a ir al infierno. No, no es cierto. Pero vamos a ver qué tan dispuestos están. Yo voy a compartir una experiencia de mi vida, de mi infancia, y ustedes tienen que tomar una decisión. Me da mucha risa cuando hago este ejercicio. Hay unos que están a favor, otros que hay en contra, y nunca faltan los que ni levantan ni nada. Dicen: mejor no me comprometo. A ver, vamos a ver cómo lo manejan aquí. Yo de niño fui abusado, fui lastimado. La pregunta que yo les hago: ¿las personas que abusaron de mí merecen ser perdonadas, sí o no? Ay, anda, ni siquiera se ponen de acuerdo. Levanten la mano los que digan que sí merecen ser perdonados. Bajen. Levanten la mano los que digan que no. Y los que no la levantaron, qué cobardes. La verdad es que no, mejor yo no me comprometo. Hay que entender algo. No merecen el perdón. Ese es el primer paso. La persona no merece el perdón. ¿Y entonces por qué se lo voy a dar? Porque a ti te lo dieron gratis, sin merecerlo. Entonces, ¿cómo es que tú te pones los moños y dices, no, pues yo no lo voy a perdonar? Entonces, no estamos entendiendo lo que estamos diciendo, perdónanos como nosotros perdonamos. Quiere decir que hay algunas cosas que no perdonamos, ¿y qué crees que va a hacer Dios contigo? Pues no te va a perdonar, porque esa es la medida. Entonces, aquí el planteamiento primero hay que entender, perdonar no es olvidar. No puedes olvidar el daño que se te hace. Y tampoco puedo estar viviendo de ese daño. Yo no puedo estar alimentando, es que me hizo, es que me dañó. Con todo respeto, algunas mujeres tienen una memoria maravillosa, increíble. Yo las admiro, les pondría así como un monumento a la memoria, porque se acuerdan de todo. Si tú le preguntas hace 20 años lo que te hizo tu marido, y dicen, y hizo esto, esto, capaz que dicen hasta cómo iba vestido. Se acuerdan de todo. Y están, perdono, pero no olvido. Y están echando en cara una y otra vez que pueden todo el daño que se les hizo. Yo sé que aquí las mujeres no son así. Aquí en Pasco casi rayan en la santidad. Pero allá en mi tierra, ay compadre, no hombre, tiro por viaje, no falta la señora, está friegue, que friegue. Mi tierra dicen cuchillito de palo. ¿Sí saben cuál es el cuchillo de palo? No corta, pero ¿qué tal friega? Está ahí. Ahí está dando lata con lo mismo. Entonces, perdonar no es olvidar, es no permitir que eso que me dañó me siga dañando. Es un regalo que te vas a dar. Pero tú no te lo puedes dar por ti solo. Yo tengo una experiencia. Yo de joven me gustaba mucho practicar deporte. Me encanta la natación y también el voleibol. Yo estaba en el equipo de la prepa jugando voleibol. Y estábamos jugando en la casa de mis papás y la reja lo usábamos como red. Pero la reja tenía picos. Entonces saltábamos, clavábamos. Y una de esas la clavé también, que me clavé la mano. Me perforé la mano, no porque quiera ser Cristo, ¿eh? No le estaba jugando al Cristo, pero me perforé, tengo en la palma aquí una cicatriz. Cuando esto me pasó, yo no podía hacer esto, no podía mover la mano, me dolía. Cuando cicatrizó, ¿qué creen? Puedo usarla. Eso es el poder del perdón. Recuerdo, pero ya no me limita ni estoy, ay, es que me lastimé. Ay, y hay quienes les encanta sentir lástima de sí mismos. Les encanta estar, ay, cómo sufro, ay, cómo me duele. Con ganas de unas cachetadas guajoloteras. Para que reaccione, dice, deja de ponerte en ese papel. Ya es una cicatriz, ya no vivas permitiendo que ese pasado te siga destruyendo. Porque ¿a quién vas a dañar? A tus bodoques. Y esto a veces no nos damos cuenta. Dañamos tanto a los hijos cuando no somos capaces nosotros de perdonar. Entonces, perdonar no es olvidar. Segundo, perdonar es que otra vez vamos a estar juntos y no pasó nada. Eso no es perdón. Eso es reconciliación. ¿Entienden la diferencia? Tiene que haber perdón. Y otra cosa, siguiente paso sería la reconciliación. Volvemos a estar juntos, volvemos a echarle ganas. Otras veces yo te perdono, pero no me reconcilio contigo. O sea, no puedo seguir contigo, porque el daño que me hiciste, yo tengo que protegerme. Esto yo lo he manejado mucho contigo. Voy corriendo al baño, no hombre. No hagan eso, que soy cardíaco. De por sí me dan miedo ustedes, si me da miedo eso, pues no. Hombre. Ya se me olvidó lo que estaba diciendo. No es reconciliación, no siempre. Voy a poner el ejemplo: se pelean los esposos, se perdonan, pero se reconcilian y juntos. Eso es la reconciliación, siguen juntos. Pero vamos a suponer, como yo no los conozco, me voy a inventar, ¿sale? Usted es un machista, golpeador, vividor, bueno para nada, viejo tricolor. ¿Por qué viejo tricolor? La cabeza blanca, la nariz roja y el rabo verde. Y por todo lo que hace, ha puesto en peligro la vida de ella. Entonces, ¿qué dice la iglesia? Apártate. Perdónalo en el nombre de Jesús, pero no te reconcilies en cuanto vas a seguir permitiendo que te siga dañando. ¿Entienden la diferencia? Entonces, a veces siempre hay que perdonar, pero depende de las circunstancias. No puedo seguir permitiendo que me sigan dañando. Tengo que poner distancia. Las personas que me lastimaron, ¿yo tengo que volver a relacionarme con ellos? No, no puedo reconciliarme con ellos en el sentido de volver a tener confianza en ellos. Pero parte del perdón es también poder ayudar, incluso a esa persona que me dañó. Por ejemplo, vuelvo al ejemplo del marido, borracho y golpeador. No me reconcilio, pero yo tengo la obligación de pedir por ti. ¿Sí entienden? Yo tengo la obligación, porque yo hice una promesa delante de Dios, que voy a orar por tu salvación y voy a seguir ofreciendo. Ya no permito que me dañes, pero yo sigo pidiendo para que tú te salves. ¿Entienden el nivel del perdón? El otro, que es muy importante, es cuando yo entiendo que yo solo no puedo perdonar. Es demasiado fuerte para mí. Esto lo expliqué en la misa de sanación que hicimos hace 15 días o 8 días, en donde explicaba que cuando nace un niño es como si se abriera una cuenta de banco. En esa cuenta de banco, los papás depositan, no dinero, vamos a llamarle dinero emocional, dinero espiritual, dinero de amor. El trato, el amor, la confianza, la presencia, el apoyo, todo lo que los papás hacen por los hijos se deposita en el corazón del niño. Y cuando el niño tiene una crisis, tiene un problema, ¿de dónde va a sacar para salir adelante? De lo que los papás depositaron en él. Y también los abuelitos, los tíos, los primos, los amigos. Entonces, esto es lo que nos permite funcionar, esto es lo que nos permite saber actuar. Pero ¿qué resulta? Que el dinero que yo tengo a veces no alcanza para pagar el daño que me hicieron. Es más grande el daño que lo que yo tengo en mi corazón. Entonces, cuando digo, yo no puedo perdonar, yo no lo puedo hacer, yo no pude por mí mismo perdonar a estas personas, entonces, ¿qué tuve que hacer? Tuve que ir a otro lugar, a una cuenta que está abierta y que es inmensa, la cuenta que Jesús abrió en la cruz. Acuérdense qué fue lo que dijo: Padre, perdónalos porque no saben lo que hacen. Entonces, cuando yo perdono, no lo voy a hacer en mi nombre, porque si lo hago a mi nombre te agarro cachetadas guajoloteras. Yo te perdono en el nombre de Jesús. Agarro de esa cuenta y entonces yo te puedo perdonar. Si me tengo que reconciliar, me reconcilio. Si te tengo que ayudar, lo hago, pero desde la cuenta que Jesús abre. Entonces hay que entender algo. No tenemos, nadie trae una Biblia, ¿verdad? En español, de casualidad. Ay, vienen a misa sin herramientas. ¡Qué bárbaros! Déjenme agarrar esto tantito. Aquí yo tengo una Biblia. Déjenme buscarla. Quiero leerles nada más unos versículos muy pequeños, que es de el Génesis capítulo 4, versículo 32. Quiero leerles esto porque ustedes oyeron en el Evangelio algo muy interesante. Pedro le pregunta a Jesús: Señor, ¿hasta cuánto tengo que perdonar a mi hermano? ¿Hasta 7 veces 7? ¿Y qué contestó Jesús? 70 veces 7. ¿Cuánto es 70 veces 7? 490. Yo les aseguro que las mujeres ya llevan más de 490 anotados de las veces que han perdonado. Entonces ya se les acabó la tanda. No es un número. No es un número. Y quiero que lo entiendan con este pasaje. Nos dice este pasaje, estamos con Lamec. Lamec es descendiente de Caín. No me acuerdo qué generación, creo que la séptima. Es descendiente de Caín. Caín fue el que mató a su hermano. Fíjense lo que dice. Lamec está hablando a sus dos esposas. Y dice, dijo Lamec a sus mujeres, Adá y Silla, escuchad mi voz. Yo maté a un hombre que me hirió. Y a un joven, por un golpe, también lo maté. Como que le exageró, ¿no? Ese es el problema con el enojo. No sabemos medir. Incluso han oído esa frase que dice, ojo por ojo, diente por diente. ¿Cuál era la intención de esa ley? Que no podías castigar o vengarte más allá de lo que se te hizo. Entonces la idea es que bájale a tus panchos, dicen en mi tierra, bájale a unas rayitas a tu enojo, porque lo que tú estás haciendo no corresponde a lo que se te hizo. Un niño te rompe algo y tú te pones Hulk y le empiezas a gritar y le pegas y tú dices, pues no, ¿verdad? No es normal. Entonces fíjense lo que dice. Yo maté a un hombre que me hirió y a un joven por una contusión que recibí. Caín será vengado 7 veces, mas Lamec lo será 70 veces 7. ¿Qué está diciendo? Mi ira, mi coraje, mi odio es muchísimo más grande y por eso hago lo que hago. Y cuando Pedro le preguntó a Jesús, utilizó esto mismo. Cuando perdones, tiene que ser 70 veces 7. ¿A qué se refiere? Bueno, vamos a ver a qué se refiere con el Evangelio. Porque en el Evangelio se nos va a presentar este planteamiento. Jesús lo va a explicar con la parábola. Y lo va a explicar de una manera hermosa, porque va a decir esto, fíjense. Cuando Pedro le preguntó, y Jesús le contestó, dice, no basta hasta 7, sino hasta 70 veces 7, recordando lo que Lamec había dicho. Ahora dice, el reino de los cielos es semejante a un rey que quiso ajustar cuentas con sus servidores. El primero que le presentaron le debía muchos millones. No me gusta esta... Déjeme, voy otra vez a mi Biblia. Ay, no les digo. Es que luego cuando las traducciones pierde mucho el sentido que quiere estar dando a entender. Es Mateo 18. Entonces, esto es importante porque cuando vemos lo que nos presenta ya el elemento de la Biblia, tal y como es, vamos a ir entendiendo la enseñanza que nos quiere dar. Entonces dice aquí, por eso el reino de los cielos es semejante a un rey que quiso ajuntar cuentas con sus siervos. Cuando comenzó a ajustarlas, le trajeron a uno que le era deudor de 10,000 talentos. Para que entiendan esto, una persona para pagar esta deuda, ni con toda su vida, ni la persona más rica pudiera pagarla. Imagínense toda la deuda externa de todos los países y que tú la tengas que pagar. ¿Cuándo vas a poder pagarla? Nunca. Este es el sentido de lo que está diciendo 10,000 talentos. Es imposible que él la pague. Vamos a ver qué es lo que se desenvuelve en todo esto. Dice, y cuando por eso el reino de los cielos, y cuando comenzó a ajustarlas, le trajeron a uno que le era deudor de 10,000 talentos. Como no tenía con qué pagar, obviamente, mandó el Señor que lo vendiesen a él, a su mujer y a sus hijos, y todo cuanto él tenía, y se pagase la deuda. Entonces, arrojándose a sus pies, el siervo postrado le decía: ten paciencia conmigo y te pagaré todo. El rey sabe que es imposible que él le pueda pagar, pero en su desesperación dice: yo te lo voy a pagar, es imposible. Pero ese, el rey que representa a Dios, lo ve con misericordia y le dice: ok, te perdono. Luego él sale y se encuentra con un compañero y le debe, dice aquí: movido a compasión, el amo de este siervo lo dejó ir y le perdonó la deuda. Al salir, este siervo encontró a uno de sus compañeros que le debía 100 denarios. ¿Cuánto es 100 denarios? Para que me entiendan, más o menos es como 3 meses de sueldo de un trabajador. O sea, es mucho dinero, pero no se compara con la deuda. Pero le debía, y era importante. Ese es el daño que tú recibes, ese es el daño que recibe tu familia, es la traición, es el abuso, es la mentira, es el asesinato de un ser querido. Le hacen ese daño, y esos son esos 100 denarios que es un gran dolor para ti. Pero si lo comparamos con la deuda que tenemos con Dios, no es lo mismo, nunca va a ser lo mismo. Entonces es cuando va a suceder. Se encontró a uno de sus compañeros que le debía 100 denarios, y agarrándolo lo sofocaba y decía: paga lo que debes. Su compañero, cayendo a sus pies, le suplicaba y decía: ten paciencia conmigo y te pagaré. Mas él no quiso y lo echó a la cárcel hasta que pagase la deuda. Al ver sus compañeros lo ocurrido, se contristaron sobremanera y fueron a contarlo al amo todo lo que había sucedido. Entonces el rey lo manda llamar y le dice: mal siervo, yo te perdoné toda aquella deuda, como me suplicaste. ¿No debías tú también compadecerte de tu compañero, pues yo me compadecí?

0: un examen, si no entiendes el daño que haces, ¿cómo tú vas a poder perdonar a alguien más? No puedes, porque no entiendes el daño que haces. Eso sí, cuando te lo hacen, hacemos un drama. Me dañó, me traicionó, me dijo, me hizo. Y el daño que tú has hecho, comparado hacia el Rey que es Dios, y la deuda que tenemos, ni con toda nuestra vida pudiéramos pagar lo que debemos. Por eso, ¿a qué vino Jesús? A pagar la deuda que teníamos. ¿Y cómo la pagó? Con su sangre, su sacrificio. Entonces, para poder concluir este aspecto y no alargarme mucho, yo juego con las palabras. La miseria humana es esa condición en donde no tengo nada. O lo poco que tengo, me aferro a eso para no perderlo. Entonces, la miseria de todos nosotros es el pecado. Es el error en el que vivimos. Es la manera como trato al otro. Son mis pasiones descontroladas, es mi lujuria, es mi pereza, es mi soberbia, esa es mi miseria. Y esa miseria toca el corazón de Dios, y ahí es donde sale la palabra misericordia, miseria cordis. Mi miseria toca el corazón de Dios. ¿Y qué hay en el corazón de Dios? Perdón, paciencia, amor. Y vuelve a confiar, vuelve a creer en ti. ¿Y qué pasa cuando el corazón, cuando la miseria de alguien, que puede ser tu propia familia o tu peor enemigo, toca tu corazón? ¿Qué es lo que hay ahí? ¿Está la deuda pagada que Jesús pagó por ti? ¿O está tu soberbia creyendo que tu dolor es más grande que la misericordia de Dios? Por eso hoy el Señor nos invita a que cada uno de nosotros meditemos. Si yo perdono, ¿y cómo perdono? ¿En nombre de quién perdono? ¿Y cómo saber lo que hay en mi corazón? Muy sencillo. ¿Cómo me comporto ante lo que me hace el otro? Y ahí es donde vas a ver lo que hay en tu corazón. Y a muchos prefieren no darse cuenta de la porquería que hay en su corazón. Hoy el Señor nos invita a que seamos humildes y aprendamos a perdonar y aprendamos a descubrir precisamente que mi deuda con Dios está pagada, y por eso me hayan hecho lo que me hayan hecho, yo tengo que perdonar. No siempre me tengo que reconciliar, pero sí tengo que sanar mi corazón.
1: Son las 5:26.
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Tú, María, el primer sagrario, en ti el pan de vida se hizo alimento para el mundo. Mujer eucarística, de tu mano adoramos a tu Hijo, que vive y reina.

por tu sí, María. La historia de la humanidad fue dividida en un antes, en un después de tu Hijo Jesús. Él está vivo. Vana sería nuestra fe, pero está vivo. Qué regalo, María.

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0: Buenos días, familia de Dios, bienvenidos a otro Rompiendo Esquemas. Hoy es domingo 20 de septiembre del 2026, vigésimo quinto domingo del tiempo ordinario. Y le doy la bienvenida a mi compañero de fórmula, don Rafa Castro.
1: Saludo cordial, queridos amigos, qué bueno que nos encontramos una vez más para seguir creciendo en el Señor.
0: Muy bien, hoy tenemos un programa muy especial. En la primera parte compartiremos algunos aspectos sobre una nota doctrinal que ha publicado hace un par de meses la Conferencia Episcopal Española, en la que valora las emociones en el encuentro con Cristo, pero llama a integrarlas con la razón y la voluntad para evitar reduccionismos afectivos en un renacer de la fe entre los jóvenes. Los obispos españoles advierten contra el riesgo del emotivismo en la fe y han dado esta magnífica documento, Cat ad Rock Locutur. Vamos a platicarlo un poquito, porque no es que los obispos estén en contra de las emociones, sino que hay que integrarlas.
1: Sí, es una orientación para recordarnos que la fe y la conversión implica a todo el ser humano, lo físico, lo psicológico, lo espiritual, todo. Y no solo la emoción y la sensación se involucran dentro del proceso de fe y de conversión, sino toda la persona.
0: ¿Sí? Claro que sí. Y en la segunda, en el segundo segmento, reflexionaremos sobre las lecturas que la Iglesia nos presenta como alimento espiritual para este domingo 25 del tiempo ordinario, 20 de septiembre de 2026. Los textos de Isaías, la carta a los Filipenses y la parábola de los trabajadores de la viña en Mateo 20, que se leen este domingo, convergen en revelarnos la lógica desbordante de la gratuidad y la misericordia del amor de Dios, que desafía por completo nuestros cálculos humanos, ya sea invitándonos a acoger su perdón inagotable en medio de nuestras debilidades, llamándonos a vivir con la audacia de quien considera a Cristo como su ganancia absoluta, o recordándonos que su gracia no se mide por méritos y esfuerzos, sino por su infinita generosidad. Así que este es nuestro programa de hoy. ¿Qué te parece?
1: Así es, padre.
0: Muy bien, pues
1: vamos. Y las noticias.
0: Ah, claro, sí. Dos noticias que cada uno de nosotros ha escogido para comentar con ustedes.
1: Los obispos de Estados Unidos crean un grupo de trabajo para promover la dignidad humana ante el avance de la inteligencia artificial.
0: Muy interesante, buena cosa, ¿no? Sí. Está de moda hablar de inteligencia artificial. Sí, sí, sí. Los grandes empresarios de la inteligencia artificial quieren regulación. A mí me parece que ha habido un accidente grande que solo nos vamos a dar cuenta después de las elecciones. Y porque que ellos pidan regulación, perdón, del gobierno es una cosa súper rara. Muy bien.
1: Qué bueno que la Iglesia se ha involucrado, claro, porque ella es la
0: tenemos que estar involucrados.
1: Ética y moral.
0: Sí, claro, tenemos que estar involucrados en esto porque nos va a afectar a todos, a todos. Muy bien, mi noticia tiene que ver con la secularización en España, que se ha consolidado con una rapidez absoluta. En el año 2000, 13% de los españoles se declaraba indiferente a la fe. En el año 2026, 40%. O sea, ha crecido el número de ateos, 17%. Antes solo era el 9-10%. Y ahora se declara el 17%. Pero el grupo verdaderamente alarmante es el que es indiferente. Y dicen que por primera vez en España, el grupo de católicos practicantes es solo del 17%. No, el 16%. Y el 17% en los ateos. Así que está peluda la cosa, pero sí, es muy preocupante el número de indiferentes, que no, ni una cosa ni la otra no le interesa. Muy bien, este es nuestro programa de hoy. ¿Comenzamos? Muy bien. ¿Qué lugar debe de ocupar las emociones en la vida de la fe? Este es el tema del documento.
1: Sí.
0: Porque hay un renacer de los grupos apostólicos. ¿Sí? Hay un renacer, mucho joven se está regresando a la iglesia, digamos, está involucrándose en movimientos eclesiales en España. Pero los distintos movimientos usan la emotividad.
1: Sí, sí.
0: Y entonces la desconectan de la fe, de la razón, y la desconectan de la voluntad. Y entonces eso trae muchos peligros, por ejemplo, la manipulación.
1: Sí, sí, sí.
0: Y entonces los obispos españoles acaban de publicar un documento donde no se rechazan los sentimientos, sino que se nos invita a integrarlos con la razón y la voluntad.
1: Pues de hecho, mira que hace un tiempo atrás hubo un auge de este tema de Hakuna, un ministerio de evangelización juvenil que tiene música y todo esto, y hacen conciertos, y hubo una crítica de distintos sectores a esa emotividad que generaban estos encuentros. Y de hecho, la experiencia del retiro de Emaús contiene un 90% de involucrar la emotividad, la efusividad, los sentimientos, de hacer aflorar pues las emociones en el retiro, ¿no? Y muchos otros, como tú dices, padre, grupos y estrategias de evangelización, pues están agarrando esta realidad humana, pues que hace parte del ser, la emotividad, las emociones, la efusividad, para enganchar en el tema de la fe y de la conversión a mucha gente católica, ¿no? Sin embargo, me parece pertinente lo que genera la Comisión para la Doctrina de la Fe de la Conferencia Episcopal Española, porque nos sitúa, nos pone los pies en la tierra, porque la evangelización y la fe, la conversión y todo lo que implique un proceso de discipulado, de maduración en la fe, implica no solamente lo emotivo, sino que implica la razón, la voluntad, implica a todo el ser humano, lo físico, lo psicológico, lo espiritual, ¿no?
0: No, yo estoy muy contento de haberlo. Lo leí hace algunos par de meses. Yo ya lo había conocido y me parece muy bien, ¿no? Es hablar, el corazón habla el corazón. Así se titula el documento, basado en esta frase tan bonita de San Juan Enrique Newman, ¿no? Recién proclamado doctor de la Iglesia, que tenía una espiritualidad salesiana, de San Francisco de Sales, no de San Juan Bosco, sino de los salesianos, por Sales, una espiritualidad salesiana. Y están pues ellos preocupados porque se corre el peligro de reducir la fe a la emoción.
1: A los consumidores de experiencia.

0: Señor, abre mis labios,
1: y mi boca proclamará tu alabanza.
0: Gloria al Padre, y al Hijo, y al Espíritu Santo.
1: Como era en el principio, ahora y siempre, por los siglos de los siglos. Amén.
0: Salmo 94. Invitación a la alabanza divina. Animaos unos a otros día tras día mientras perdura el hoy. Hebreos 3:13.
1: Escuchemos la voz del Señor y entremos en su descanso.
0: Venid, aclamemos al Señor, demos vítores a la roca que nos salva, entremos a su presencia dándole gracias, aclamándolo con cantos.
1: Escuchemos la voz del Señor y entremos en su descanso.
0: Porque el Señor es un Dios grande, soberano de todos los dioses. Tiene en su mano las cimas de la tierra, son suyas las cumbres de los montes. Suyo es el mar porque Él lo hizo, la tierra firme que modelaron sus manos.
1: Escuchemos la voz del Señor y entremos en su descanso.
0: Venid, postrémonos por tierra, bendiciendo al Señor, Creador nuestro, porque Él es nuestro Dios, y nosotros su pueblo, el rebaño que Él guía.
1: Escuchemos la voz del Señor y entremos en su descanso.
0: Ojalá escuchéis hoy su voz, no endurezcáis el corazón como en Meribá, como el día de Masá en el desierto, cuando vuestros padres me pusieron a prueba y dudaron de mí, aunque habían visto mis obras.
1: Escuchemos la voz del Señor y entremos en su descanso.
0: Durante 40 años aquella generación me repugnó y dije, es un pueblo de corazón extraviado que no reconoce mi camino, por eso he jurado en mi cólera que no entrarán en mi descanso.
1: Escuchemos la voz del Señor y entremos en su descanso.
0: Gloria al Padre, y al Hijo, y al Espíritu Santo, como era en el principio, ahora y siempre, por los siglos de los siglos. Amén.
1: Escuchemos la voz del Señor y entremos en su descanso.
0: Himno. Dador de luz espléndido, a cuya luz serena, pasada ya la noche, el día se despliega. Mensajero de luz que de luz centellea, no es del alba el lucero, eres tú luz de veras. Más brillante que el sol, todo luz y pureza, enciende nuestro pecho, alumbra el alma nuestra. Ven, autor de la vida, pres de la luz paterna, sin cuya gracia el cuerpo es, se sobresalta y tiembla. A Cristo Rey piadoso, y al Padre gloria eterna, y por todos los siglos al Espíritu sea. Amén. Salmo 91. Alabanza a Dios que con sabiduría y justicia dirige la vida de los hombres. Este salmo canta las maravillas realizadas en Cristo. San Atanasio. Es bueno tocar para tu nombre, oh Altísimo, y proclamar por la mañana tu misericordia. Es bueno dar gracias al Señor, y tocar para tu nombre, oh Altísimo, proclamar por la mañana tu misericordia, y de noche tu fidelidad, con arpas de 10 cuerdas y laúdes sobre arpegios de cítaras.
1: Tus acciones, Señor, son mi alegría y mi júbilo, las obras de tus manos. ¡Qué magníficas son tus obras, Señor! ¡Qué profundos tus designios! El ignorante no los entiende, ni el necio se da cuenta.
0: Aunque germinen como hierba los malvados, y florezcan los malhechores, serán destruidos para siempre. Tú, en cambio, Señor, eres excelso por los siglos.
1: Porque tus enemigos, Señor, perecerán, los malhechores serán dispersados, pero a mí me das la fuerza de un búfalo y me unges con aceite nuevo. Mis ojos no temerán a mis enemigos, mis oídos escucharán su derrota.
0: El justo crecerá como una palmera, se alzará como un cedro del Líbano. Plantado en la casa del Señor, crecerá en los atrios de nuestro Dios.
1: En la vejez seguirá dando fruto y estará lo sano y frondoso, para proclamar que el Señor es justo, que en mi roca no existe la maldad.
0: Gloria al Padre, y al Hijo, y al Espíritu Santo.
1: Como era en el principio, ahora y siempre por los siglos de los siglos. Amén.
0: Es bueno tocar para tu nombre, oh Altísimo, y proclamar por la mañana tu misericordia. Cántico. Dios renovará a su pueblo. Ellos serán su pueblo y Dios estará con ellos. Apocalipsis 21:3. Os daré un corazón nuevo y os infundiré un espíritu nuevo. Os recogeré de entre las naciones, os reuniré de todos los países y os llevaré a vuestra tierra.
1: Derramaré sobre vosotros un agua pura que os purificará. De todas vuestras inmundicias e idolatrías os he de purificar, y os daré un corazón nuevo, y os infundiré un espíritu nuevo. Arrancaré de vuestra carne el corazón de piedra, y os daré un corazón de carne.
0: Os infundiré mi espíritu, y haré que caminéis según mis preceptos, y que guardéis y cumpláis mis mandatos.
1: Y habitaréis en la tierra que di a vuestros padres. Vosotros seréis mi pueblo y yo seré vuestro Dios.
0: Gloria al Padre, y al Hijo, y al Espíritu Santo.
1: Como era en un principio, ahora y siempre, por los siglos de los siglos. Amén.
0: Os daré un corazón nuevo y os infundiré un espíritu nuevo. Salmo 8. Majestad del Señor y dignidad del hombre. Todo lo puso bajo sus pies y lo dio a la iglesia como cabeza sobre todo. Efesios 1:22. De la boca de los niños de pecho, Señor, has sacado una alabanza. Señor, dueño nuestro, qué admirable es tu nombre en toda la tierra.
1: Ensalzaste tu majestad sobre los cielos. De la boca de los niños de pecho, has sacado una alabanza contra tus enemigos, para reprimir al adversario y al rebelde.
0: Cuando contemplo el cielo, obra de tus manos, la luna y las estrellas que has creado, ¿qué es el hombre para que te acuerdes de él, el ser humano para darle poder?
1: Lo hiciste poco inferior a los ángeles, lo coronaste de gloria y dignidad, le diste el mando sobre las obras de tus manos, todo lo sometiste bajo sus pies.
0: Rebaños de ovejas y toros, y hasta las bestias del campo, las aves del cielo, los peces del mar, que trazan sendas por las aguas.
1: Señor, dueño nuestro, qué admirable es tu nombre en toda la tierra.
0: Gloria al Padre, y al Hijo, y al Espíritu Santo.
1: Como era en el principio, ahora y siempre, por los siglos de los siglos. Amén.
0: De la boca de los niños de pecho, Señor, has sacado una alabanza. Lectura breve. Nosotros, conforme a la promesa del Señor, esperamos cielos nuevos y tierra nueva, en los que tiene su morada la santidad. Por eso, carísimos, mientras esperáis estos acontecimientos, procurad con toda diligencia que Él os encuentre en paz, sin mancha e irreprensibles. Considerad esta paciente espera de nuestro Señor como una oportunidad para alcanzar la salud. Responsorio breve. Te aclamarán mis labios, Señor, cuando salmodie para ti.
1: Te aclamarán mis labios, Señor, cuando salmodie para ti.
0: Mi lengua recitará tu auxilio
1: cuando salmodie para ti.
0: Gloria al Padre, y al Hijo, y al Espíritu Santo.
1: Te aclamarán mis labios, Señor, cuando salmodie para ti. Guía nuestros pasos, Dios de Israel, por el camino de la paz.
0: Bendito sea el Señor, Dios de Israel, porque ha visitado y redimido a su pueblo, suscitándonos una fuerza de salvación en la casa de David, su siervo, según lo había predicho desde antiguo por boca de sus santos profetas. Es la salvación que nos libra de nuestros enemigos y de la mano de todos los que nos odian. Ha realizado así la misericordia que tuvo con nuestros padres, recordando su santa alianza y el juramento que juró a nuestro padre Abraham, para concedernos que, libres de temor, arrancados de la mano de los enemigos, le sirvamos con santidad y justicia en su presencia todos nuestros días. Y a ti, niño, te llamarán profeta del Altísimo, porque irás delante del Señor a preparar sus caminos, anunciando a su pueblo la salvación, el perdón de sus pecados. Por la entrañable misericordia de nuestro Dios, nos visitará el sol que nace de lo alto, para iluminar a los que viven en tiniebla y en sombra de muerte, para guiar nuestros pasos por el camino de la paz. Gloria al Padre, y al Hijo, y al Espíritu Santo, como era en el principio, ahora y siempre, por los siglos de los siglos. Amén.
1: Guía nuestros pasos, Dios de Israel, por el camino de la paz.
0: Preces, adoremos a Dios, que por su Hijo ha dado vida y esperanza al mundo, y supliquémosle diciendo:
1: Escúchanos, Señor.
0: Señor, Padre de todos, tú que nos has hecho llegar al comienzo de este día, haz que toda nuestra vida unida a la de Cristo sea alabanza de tu gloria.
1: Escúchanos, Señor.
0: Que vivamos siempre arraigados en la fe, esperanza y caridad que tú mismo has infundido en nuestras almas.
1: Escúchanos, Señor.
0: Haz que nuestros ojos estén siempre levantados hacia ti para que respondamos con presteza a tus llamadas.
1: Escúchanos, Señor.
0: Defiéndenos de los engaños y seducciones del mal y presérvanos de todo pecado.
1: Escúchanos, Señor.
0: Contentos por sabernos hijos de Dios, digamos a nuestro Padre: Padre nuestro que estás en el cielo, santificado sea tu nombre. Venga a nosotros tu reino. Hágase tu voluntad en la tierra como en el cielo. Danos hoy nuestro pan de cada día. Perdona nuestras ofensas, como también nosotros perdonamos a los que nos ofenden. No nos dejes caer en la tentación y líbranos del mal. Amén. Oración conclusiva. Dios todopoderoso y eterno, luz esplendente y día sin ocaso, al volver a comenzar un nuevo día, te pedimos que nos visites con el esplendor de tu luz y disipes así las tinieblas de nuestros pecados. Por nuestro Señor Jesucristo, tu Hijo, que contigo vive y reina en la unidad del Espíritu Santo y es Dios por los siglos de los siglos. Amén. El Señor nos bendiga, nos guarde de todo mal y nos lleve a la vida eterna. Amén.

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10: Son las 6:08.

0: En el nombre del Padre, y del Hijo, y del Espíritu Santo.
1: Amén.
0: El Señor esté con vosotros.
2: Y con tu espíritu.
0: Empezamos la Santa Misa reconociendo humildemente nuestros pecados, pidiendo perdón al Señor. Yo confieso ante Dios Todopoderoso y ante vosotros, hermanos, que he pecado mucho de pensamiento, palabra, obra y omisión, por mi culpa, por mi culpa, por mi gran culpa. Por eso ruego a Santa María, siempre Virgen, a los ángeles, a los santos, y a vosotros, hermanos, que intercedáis por mí ante Dios nuestro Señor. Dios Todopoderoso, tenga misericordia de nosotros, perdone nuestros pecados y nos lleve a la vida eterna.
2: Amén.
0: Señor, ten piedad.
2: Señor, ten piedad.
0: Cristo, ten piedad.
2: Cristo, ten piedad.
0: Señor, ten piedad.
2: Señor, ten piedad.
0: Oremos. Míranos, oh Dios, creador y guía de todas las cosas, y concédenos servirte de todo corazón, para que percibamos el fruto de tu misericordia. Por nuestro Señor Jesucristo, tu Hijo, que vive y reina contigo en la unidad del Espíritu Santo, y es Dios por los siglos de los siglos.
2: Amén. Lectura de la primera carta del apóstol San Pablo a los Corintios. Hermanos, alguno preguntará, ¿y cómo resucitan los muertos? ¿Con qué cuerpo vendrán? Insensato, lo que tú siembras no recibe vida si antes no muere. Y al sembrar no siembras el cuerpo que llegará a ser, sino un simple grano de trigo, por ejemplo, o de cualquier otra planta. Lo mismo es la resurrección de los muertos. Se siembra un cuerpo corruptible, resucita incorruptible. Se siembra un cuerpo sin gloria, resucita glorioso. Se siembra un cuerpo débil, resucita lleno de fortaleza. Se siembra un cuerpo animal, resucita espiritual. Si hay un cuerpo animal, lo hay también espiritual. Efectivamente, así está escrito. El primer hombre, Adán, se convirtió en ser viviente, el último Adán en espíritu vivificante. Pero no fue primero lo espiritual, sino primero lo material y después lo espiritual. El primer hombre, que proviene de la tierra, es terrenal. El segundo hombre es del cielo. Como el hombre terrenal, así son los de la tierra. Como el celestial, así son los del cielo. Y lo mismo que hemos llevado la imagen del hombre terrenal, llevaremos también la imagen del celestial. Palabra de Dios.
0: Alabado Señor.
2: Caminaré en presencia de Dios a la luz de la vida.
0: Caminaré en presencia de Dios a la luz de la vida.
2: Que retrocedan mis enemigos cuando te invoco, y así sabré que eres mi Dios.
0: Caminaré en presencia de Dios a la luz de la vida.
2: En Dios cuya promesa alabo, en el Señor cuya promesa alabo. En Dios confío y no temo. ¿Qué podrá hacerme un hombre?
0: Caminaré en presencia de Dios a la luz de la vida.
2: Te debo, Dios mío, los votos que hice. Los cumpliré con acción de gracias, porque libraste mi alma de la muerte, mis pies de la caída, para que camine en presencia de Dios a la luz de la vida.
0: Caminaré en presencia de Dios a la luz de la vida.
2: Aleluya, aleluya, aleluya.
0: Aleluya, aleluya, aleluya.
2: Bienaventurados los que escuchan la palabra de Dios con un corazón noble y generoso, lo guardan y dan fruto con perseverancia.
0: Aleluya, aleluya, aleluya. El Señor esté con vosotros.
2: Y con tu espíritu.
0: Lectura del Santo Evangelio según San Lucas.
2: Gloria a ti, Señor.
0: En aquel tiempo, habiéndose reunido una gran muchedumbre y gente que salía de toda la ciudad, dijo Jesús en parábola: salió el sembrador a sembrar la semilla. Al sembrarla, algo cayó al borde del camino. Lo pisaron y los pájaros del cielo lo comieron. Otra parte cayó en terreno pedregoso y después de brotar se secó por falta de humedad. Otra parte cayó entre abrojos y los abrojos, creciendo al mismo tiempo, la ahogaron. Otra parte cayó en tierra buena y después de brotar dio fruto al 100 por 1. Dicho esto, exclamó: el que tenga oídos para oír, que oiga. Entonces le preguntaron los discípulos qué significaba esa parábola. Él dijo: a vosotros se os ha otorgado conocer los misterios del reino de Dios, pero a los demás en parábolas, para que viendo no vean y oyendo no entiendan. El sentido de la parábola es este: la semilla es la palabra de Dios. Los del borde del camino son los que escuchan, pero luego viene el diablo y se lleva la palabra en sus corazones para que no crean y se salven. Los del terreno pedregoso son los que al oír reciben la palabra con alegría, pero no tienen raíz. Son los que por algún tiempo creen, pero en el momento de la prueba fallan. Lo que cayó entre abrojos son los que han oído, pero dejándose llevar por los afanes, riquezas y placeres de la vida, se quedan sofocados y no llegan a dar fruto maduro. Los de la tierra buena son los que escuchan la palabra con un corazón noble y generoso, la guardan y dan fruto con perseverancia. Palabra del Señor.
2: Gloria a ti, Señor Jesús.
0: Nuestro Señor habitualmente decía parábolas, dijo muchas, pero no las explicaba. Y esa es la tarea del que hace la homilía, explicar. Pero en este caso la homilía está hecha, porque no solamente dijo la parábola, la del sembrador, sino que la explicó, lo que significaba que el grano cayera en un sitio o en otro. Lo que tenemos que hacer en primer lugar es aplicarnos esta explicación de Jesús a nosotros mismos, cómo somos. Después tenemos que intentar ver si podemos mejorar. Pero primero, ¿cómo somos? Repasemos lo que dice el Señor. Dice: la semilla que cae al borde del camino, los que escuchan, pero luego viene el diablo, se lleva la palabra de sus corazones para que no crean y se salven. ¿Quiénes son los que escuchan? Bien, han oído, les ha gustado, pero enseguida lo olvidan. Unas cuantas semanas estuve en una ciudad de Florida dando una conferencia. Me sentí tan bien tratado por los sacerdotes, por el obispo, por la gente, muchas más de 1,000 personas. Quedé realmente gratificado. Unos escucharon la palabra, enseguida la olvidaron. Está refiriéndose a esto, es el Señor. Y ese es un ejemplo al que he puesto. Sigue el Señor explicando. Los del borde del camino son los que escuchan. Perdón, dice, los del terreno pedregoso son los que al oír reciben la palabra con alegría, pero no tienen raíz. Son los que por algún tiempo creen, pero en el momento de la prueba fallan. Son los que dicen: a mí me gustaría, a mí me gustaría. Es un futurible. A mí me gustaría. Y con a mí me gustaría se quedan tranquilos. Si invito a las escuelas de agradecimiento a formarse en la fe, a defender al Señor y a la Virgen. Muchos dicen: a mí me gustaría, e incluso se inscriben, pero como dice el Señor, cuando llegan las dificultades, por ejemplo, la necesidad de perseverancia, el esfuerzo por poner en práctica la palabra de Dios, entonces se les pasa el entusiasmo. Y es ahí, en las pruebas, en la cruz, que a veces es en tu vida personal, otras veces es en el trabajo que haces, otras veces es en la relación con las personas, es ahí donde se va a demostrar si amas de verdad al Señor o si solo era cuestión de sentimiento. Hay una comida que he comido raras veces porque es difícil de hacer y yo desde luego no la sé hacer, que es un soufflé. El soufflé, que es una palabra francesa, así que es una comida de origen francés, se infla, está tan hermoso cuando le sacan del horno, tan bello, tan grande, apetitoso. O se come enseguida, o al cabo de muy pocos minutos, eso se hunde y queda como algo que desde luego no apetece comerlo. Estas personas de las que habla Jesús son el soufflé. Se entusiasman y son sinceros. Y luego las pruebas, que a veces son pruebas sencillas, repito, te apuntas a una cosa para fortalecer tu fe, para aprender a evangelizar, y al cabo de un tiempo, poco tiempo a veces, ya, ay, es que no me apetece, es el soufflé. Pobrecillos, no harán nunca nada en la vida. Siguiente grupo, dice el Señor, la semilla que cayó entre abrojos son los que han oído, pero dejándose llevar por los afanes, riquezas y placeres de la vida, se quedan sofocados y no llegan a dar fruto maduro. Son parecidos a los anteriores, pero los anteriores ni siquiera había la tentación de esos placeres de la vida de los que habla el Señor. Ni siquiera eso. Estos tienen tentaciones y ante las tentaciones deciden seguir ese camino que es el del mal en lugar de seguir al Señor. Y se excusan a sí mismos. Por ejemplo, cuando un joven siente la inquietud vocacional, enseguida viene el demonio y le hace ofertas tentadoras. Una familia maravillosa que siempre, siempre se pinta con colores de rosa. Vas a tener una familia maravillosa, unos hijos extraordinarios. Todos van a ser rubios y de ojos azules, ¿eh? Y todos van a ser brillantísimos y todos van a ser buenísimos. Y además vas a tener un trabajo extraordinario, ganar mucho dinero. Y por supuesto, tu esposa va a ser la mejor del mundo, también rubia y de ojos azules, listísima, buenísima. Irá a trabajar fuera de casa y hará además todas las cosas de la casa. Y tú vas y te lo crees. Esa es una de las tentaciones. Y ese joven sofoca la llamada que fue auténtica. Y luego cuando pasan los años, ni la esposa es así, ni los hijos son así, ni el trabajo es así. De ojos azules, listísima, buenísima, irá a trabajar fuera de casa y hará además todas las cosas de la casa. Y tú vas y te lo crees. Esa es una de las tentaciones. Y ese joven sofoca

0: ser un colaborador del Señor en la evangelización y en ayudar a los que sufren. Y ya no hay marcha atrás. ¿Qué tipo de semilla o qué tipo de tierra donde cae la semilla eres tú? ¿Y qué puedes hacer para mejorarla? Santa Teresa lo decía, contempla la cruz. Contempla la cruz. Mira lo que ha hecho por ti. Mira lo que ha sufrido por ti. Date cuenta del amor que te tiene. Y eso hará que en tu tierra pues haya menos zarzas y menos piedras, o incluso que el camino pase un poco más lejos y no se lo coman los pájaros la semilla. ¿Qué tierra soy yo? ¿Qué tierra puedo ser yo? Con la ayuda de Dios puedo dar incluso el 100 por 1. Que así sea. Elevamos ahora nuestras súplicas al Señor y pedimos por la Santa Iglesia de Dios, por el Santo Padre, roguemos al Señor.
1: Te rogamos, óyenos.
0: Por la paz, la situación en Ucrania, en Tierra Santa, roguemos al Señor.
1: Te rogamos, óyenos.
0: Por los enfermos, roguemos al Señor.
1: Te rogamos, óyenos.
0: Pedimos por los que nos ayudan en el seminario, estamos empezando el curso, hay un montón de gastos con las matrículas. Damos gracias a los que nos ayudan y pedimos por ello que sus familias, roguemos al Señor.
1: Te rogamos, óyenos.
0: También pedimos por todos los que nos piden oraciones y por nuestros enemigos, roguemos al Señor.
1: Te rogamos, óyenos.
0: Acoge, Dios Todopoderoso, las súplicas de tu pueblo que confía en tu amor. Te lo pedimos por Jesucristo nuestro Señor.
1: Amén.
0: Bendito seas, Señor, por este pan, fruto de la tierra y del trabajo del hombre, que recibimos de tu generosidad y ahora te presentamos. Él será para nosotros pan de vida.
1: Bendito seas por siempre, Señor.
0: Bendito seas, Señor, por este vino, fruto de la vid y del trabajo del hombre, que recibimos de tu generosidad y ahora te presentamos. Él será para nosotros bebida de salvación.
1: Bendito seas por siempre, Señor.
0: Orad para que este sacrificio mío y vuestro sea agradable a Dios Padre Todopoderoso.
1: El Señor reciba de tus manos este sacrificio para alabanza y gloria de su nombre, para nuestro bien y el de toda su santa Iglesia.
0: Sé propicio a nuestras súplicas, Señor, y recibe complacido estas ofrendas de tus siervos, para que la oblación que ofrece cada uno en honor de tu nombre sirva para la salvación de todos, por Jesucristo nuestro Señor.
1: Amén.
0: El Señor esté con vosotros.
1: Y con tu espíritu.
0: Levantemos el corazón.
1: Lo tenemos levantado hacia el Señor.
0: Demos gracias al Señor nuestro Dios.
1: Es justo y necesario.
0: En verdad, es justo y necesario. Es nuestro deber y salvación darte gracias siempre y en todo lugar, Señor Padre Santo, Dios Todopoderoso y Eterno. Pues aunque no necesitas nuestra alabanza, es don tuyo que seamos agradecidos. Y aunque nuestras bendiciones no aumentan tu gloria, nos aprovechan para nuestra salvación por Cristo Señor nuestro. Por eso, unidos a los ángeles, te decimos, Santo, Santo, Santo es el Señor, Dios del universo. Llenos están el cielo y la tierra de tu gloria. Hosanna en el cielo. Bendito el que viene en nombre del Señor. Hosanna en el cielo. Santo eres en verdad, Señor, fuente de toda santidad. Por eso te pedimos que santifiques

0: Estos dones con la efusión de tu espíritu, de manera que sean para nosotros cuerpo y sangre de Jesucristo nuestro Señor, el cual, cuando iba a ser entregado a su pasión, voluntariamente aceptada, tomó pan, dándote gracias, lo partió y lo dio a sus discípulos diciendo: tomad y comed todos de él, porque esto es mi cuerpo, que será entregado por vosotros. Del mismo modo, acabada la cena, tomó el cáliz, dándote gracias de nuevo, lo pasó a sus discípulos diciendo: tomad y bebed todos de él, porque este es el cáliz de mi sangre, sangre de la alianza nueva y eterna, que será derramada por vosotros y por muchos para el perdón de los pecados. Haced esto en conmemoración mía. Este es el sacramento de nuestra fe.
1: Anunciamos su muerte, proclamamos su resurrección. Ven, Señor Jesús.
0: Así pues, Padre, al celebrar ahora el memorial de la muerte y resurrección de tu Hijo, te ofrecemos el pan de vida y el cáliz de salvación, y te damos gracias porque nos haces dignos de servirte en tu presencia. Te pedimos humildemente.
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9: Vamos a rezar los misterios gozosos. Estos misterios se rezan los días lunes y los días sábado.
10: Por la señal de la Santa Cruz, de nuestros enemigos, líbranos, Señor, Dios nuestro, en el nombre del Padre, y del Hijo, y del Espíritu Santo. Amén.
11: Señor mío Jesucristo, Dios y hombre verdadero, me pesa de todo corazón haber pecado, porque he merecido el infierno y he perdido el cielo, y sobre todo porque te ofendí a ti, que eres bondad infinita, a quien amo sobre todas las cosas. Propongo firmemente con tu gracia enmendarme y evitar las ocasiones próximas de pecar, confesarme y cumplir la penitencia. Confío me perdonarás por tu infinita misericordia. Amén.
10: Misterios gozosos. Primer misterio, el anuncio del ángel a María Santísima.
12: Del Evangelio de San Lucas, capítulo 1, versículo 26 al 35. En el sexto mes, el ángel Gabriel fue enviado por Dios a una joven virgen que vivía en una ciudad de Galilea llamada Nazaret, y que era prometida de José, de la familia de David, y el nombre de la virgen era María. Entró el ángel a su presencia y le dijo: «Alégrate, llena de gracia, el Señor está contigo». María quedó muy conmovida por lo que veía y se preguntaba qué querría decir ese saludo. Pero el ángel le dijo: «No temas, María, porque has encontrado el favor de Dios. Vas a quedar embarazada y darás a luz un hijo, al que pondrás el nombre de Jesús. Será grande y con razón lo llamarán Hijo del Altísimo. Dios le dará el trono de David, su antepasado. Gobernará por siempre al pueblo de Jacob y su reinado no terminará jamás». María entonces dijo al ángel: «¿Cómo podré ser madre si no tengo relación con ningún hombre?». Contestó el ángel: «El Espíritu Santo descenderá sobre ti, y el poder del Altísimo te cubrirá con su sombra. Por eso tu hijo será santo, y con razón lo llamarán Hijo de Dios».
13: El Verbo de Dios, la palabra eterna del Padre, toma cuerpo humano en María Santísima, después de haberle pedido su consentimiento. Estamos ante la obra más grande de Dios y el centro de la historia humana. Todo es fruto de la infinita misericordia divina y del sí de María. Este misterio del infinito amor de Dios continúa realizándose mediante el sí de cada cristiano que acepta en su vida la palabra de Dios. Las obras buenas, Dios las realiza por medio de los hombres que constantemente se fían de Él y viven conforme a su voluntad. La buena nueva hay que transformarla en vida para que los incrédulos la comprendan.
10: Padre nuestro, que estás en el cielo, santificado sea tu nombre. Venga a nosotros tu reino. Hágase tu voluntad en la tierra como en el cielo.
14: Danos hoy nuestro pan de cada día. Perdona nuestras ofensas, como también nosotros perdonamos a los que nos ofenden. No nos dejes caer en la tentación y líbranos del mal. Amén.
10: Dios te salve María, llena eres de gracia. El Señor es contigo, bendita eres entre las mujeres y bendito es el fruto de tu vientre, Jesús.
14: Santa María, Madre de Dios, ruega por nosotros pecadores, ahora y en la hora de nuestra muerte. Amén.
10: Dios te salve María, llena eres de gracia, el Señor es contigo, bendita eres entre las mujeres, y bendito es el fruto de tu vientre, Jesús.
14: Santa María, Madre de Dios, ruega por nosotros pecadores, ahora y en la hora de nuestra muerte. Amén.
10: Dios te salve María, llena eres de gracia, el Señor es contigo, bendita eres entre las mujeres, y bendito es el fruto de tu vientre Jesús.
14: Santa María, Madre de Dios, ruega por nosotros pecadores, ahora y en la hora de nuestra muerte. Amén.
10: Dios te salve María, llena eres de gracia, el Señor es contigo, bendita eres entre las mujeres, y bendito es el fruto de tu vientre Jesús.
14: Santa María, Madre de Dios, ruega por nosotros pecadores, ahora y en la hora de nuestra muerte. Amén.
10: Dios te salve María, llena eres de gracia, el Señor es contigo, bendita eres entre las mujeres, y bendito es el fruto de tu vientre Jesús.
14: Santa María, Madre de Dios, ruega por nosotros pecadores, ahora y en la hora de nuestra muerte. Amén.
10: Dios te salve María, llena eres de gracia, el Señor es contigo, bendita eres entre las mujeres, y bendito es el fruto de tu vientre Jesús.
14: Santa María, Madre de Dios, ruega por nosotros pecadores, ahora y en la hora de nuestra muerte. Amén.
10: Dios te salve María, llena eres de gracia, el Señor es contigo, bendita eres entre las mujeres, y bendito es el fruto de tu vientre Jesús.
14: Santa María, Madre de Dios, ruega por nosotros pecadores, ahora y en la hora de nuestra muerte. Amén.
10: Dios te salve María, llena eres de gracia, el Señor es contigo, bendita eres entre las mujeres, y bendito es el fruto de tu vientre Jesús.
14: Santa María, Madre de Dios, ruega por nosotros pecadores, ahora y en la hora de nuestra muerte. Amén.
10: Dios te salve María, llena eres de gracia, el Señor es contigo, bendita eres entre las mujeres, y bendito es el fruto de tu vientre Jesús.
14: Santa María, Madre de Dios, ruega por nosotros pecadores, ahora y en la hora de nuestra muerte. Amén.
10: Dios te salve María, llena eres de gracia, el Señor es contigo, bendita eres entre las mujeres, y bendito es el fruto de tu vientre Jesús.
14: Santa María, Madre de Dios, ruega por nosotros pecadores, ahora y en la hora de nuestra muerte. Amén.
10: Gloria al Padre, y al Hijo, y al Espíritu Santo.
14: Como era en el principio, ahora y siempre, por los siglos de los siglos. Amén.
10: María, Madre de Gracia y Madre de Misericordia,
14: en la vida y en la muerte, ampáranos, Gran Señor.
10: Segundo misterio, la visita de María Santísima a Santa Isabel.
12: Del Evangelio de San Lucas, capítulo 1, versículos 39 al 50. Por esos días, María partió apresuradamente a una ciudad ubicada en los cerros de Judá. Entró a la casa de Zacarías y saludó a Isabel. Al oír Isabel su saludo, el niño dio saltos en su vientre. Isabel se llenó del Espíritu Santo y exclamó en voz alta: «Bendita eres entre todas las mujeres, y bendito el fruto de tu vientre. ¿Cómo he merecido yo que venga a mí la madre de mi Señor? Apenas llegó tu saludo a mis oídos, el niño saltó de alegría en mis entrañas, dichosa por haber creído que de cualquier manera se cumplirán las promesas del Señor». María dijo entonces: «Celebra todo mi ser la grandeza del Señor, y mi espíritu se alegra en el Dios que me salva, porque quiso mirar la condición humilde de su esclava. En adelante, todos los hombres dirán que soy feliz. En verdad, el Todopoderoso hizo grandes cosas para mí. Reconozcan que santo es su nombre».
15: Al pronunciar su sí, María fue inundada por el Espíritu Santo. Experimentó una relación extraordinaria con Dios. Se sintió madre de su Hijo y humilde esclava del Señor. Esta relación tan fuerte con Dios no la cerró a las relaciones humanas. Al contrario, la capacitó para ir a servir a su prima Isabel, no obstante las incomodidades de un largo viaje. En la mayoría de las veces, el hombre se relaciona con los demás animado por el egoísmo. Muchísimos van a trabajar todos los días a una fábrica o a una oficina por interés. Otros van a un hospital porque les pagan o para visitar a un familiar. Otros más invitan a una comida a personas amigas con quienes se encuentran a gusto. Son muy pocos los que se relacionan con los demás viendo únicamente el bien de ellos. Esto hace que los hombres vivamos en un mundo de intereses y que cada quien vale tanto cuanto conviene a los otros. Esta forma de relacionarse lleva necesariamente a una sociedad en la cual triunfa el egoísmo y se destruyen los menos fuertes. Solamente una íntima relación con Dios nos permite superar nuestros instintos de egoísmo y socorrer a los más necesitados. Mientras no llegue la palabra de Dios a los corazones, no habrá auténticos servidores. Dios nos ha dado este mensaje para que lo disfrutemos y lo compartamos con los demás.

0: en la tierra como en el cielo.
1: Danos hoy nuestro pan de cada día. Perdona nuestras ofensas, como también nosotros perdonamos a los que nos ofenden. No nos dejes caer en la tentación y líbranos del mal. Amén.
0: Dios te salve María, llena eres de gracia, el Señor es contigo. Bendita eres entre las mujeres y bendito es el fruto de tu vientre, Jesús.
1: Santa María, Madre de Dios, ruega por nosotros, pecadores, ahora y en la hora de nuestra muerte. Amén.
0: Dios te salve María, llena eres de gracia, el Señor es contigo. Bendita eres entre las mujeres, y bendito es el fruto de tu vientre, Jesús.
1: Santa María, Madre de Dios, ruega por nosotros, pecadores, ahora y en la hora de nuestra muerte. Amén.
0: Dios te salve María, llena eres de gracia, el Señor es contigo. Bendita eres entre las mujeres, y bendito es el fruto de tu vientre, Jesús.
1: Santa María, Madre de Dios, ruega por nosotros, pecadores, ahora y en la hora de nuestra muerte. Amén.
0: Dios te salve María, llena eres de gracia, el Señor es contigo. Bendita eres entre las mujeres, y bendito es el fruto de tu vientre, Jesús.
1: Santa María, Madre de Dios, ruega por nosotros, pecadores, ahora y en la hora de nuestra muerte. Amén.
0: Dios te salve María, llena eres de gracia, el Señor es contigo. Bendita eres entre las mujeres, y bendito es el fruto de tu vientre, Jesús.
1: Santa María, Madre de Dios, ruega por nosotros, pecadores, ahora y en la hora de nuestra muerte. Amén.
0: Dios te salve María, llena eres de gracia, el Señor es contigo. Bendita eres entre las mujeres, y bendito es el fruto de tu vientre, Jesús.
1: Santa María, Madre de Dios, ruega por nosotros, pecadores, ahora y en la hora de nuestra muerte. Amén.
0: Dios te salve María, llena eres de gracia, el Señor es contigo. Bendita eres entre las mujeres, y bendito es el fruto de tu vientre, Jesús.
1: Santa María, Madre de Dios, ruega por nosotros, pecadores, ahora y en la hora de nuestra muerte. Amén.
0: Dios te salve María, llena eres de gracia, el Señor es contigo. Bendita eres entre las mujeres, y bendito es el fruto de tu vientre, Jesús.
1: Santa María, Madre de Dios, ruega por nosotros, pecadores, ahora y en la hora de nuestra muerte. Amén.
0: Dios te salve María, llena eres de gracia, el Señor es contigo. Bendita eres entre las mujeres, y bendito es el fruto de tu vientre, Jesús.
1: Santa María, Madre de Dios, ruega por nosotros, pecadores, ahora y en la hora de nuestra muerte. Amén.
0: Dios te salve María, llena eres de gracia, el Señor es contigo. Bendita eres entre las mujeres, y bendito es el fruto de tu vientre, Jesús.
1: Santa María, Madre de Dios, ruega por nosotros, pecadores, ahora y en la hora de nuestra muerte. Amén.
0: Gloria al Padre, y al Hijo, y al Espíritu Santo.
1: Como era en el principio, ahora y siempre, por los siglos de los siglos. Amén.
0: María, Madre de Gracia, y Madre de Misericordia.
1: En la vida y en la muerte, ampáranos, Gran Señora. Tercer misterio, el nacimiento del Niño Dios en Belén.
2: Del Evangelio de San Lucas, capítulo 2, versículos del 1 al 7. En esos días, el emperador dictó una ley que ordenaba hacer un censo en todo el imperio. Este primer censo se hizo cuando Quirino era gobernador de Siria. Todos iban a inscribirse a sus respectivas ciudades. También José, como era descendiente de David, salió de la ciudad de Nazaret de Galilea y subió a Judea, a la ciudad de David, llamada Belén, para inscribirse con María, su esposa, que estaba embarazada. Cuando estaban en Belén, le llegó el día en que debía tener su hijo, y dio a luz a su primogénito, lo envolvió en pañales y lo acostó en un pesebre, porque no había lugar para ellos en la sala común.
1: Padre nuestro, que estás en el cielo, santificado sea tu nombre. Venga a nosotros tu reino. Hágase tu voluntad en la tierra como en el cielo.
0: Danos hoy nuestro pan de cada día. Perdona nuestras ofensas, como también nosotros perdonamos a los que nos ofenden. No nos dejes caer en la tentación y líbranos del mal. Amén.
1: Dios te salve María, llena eres de gracia. El Señor es contigo. Bendita eres entre las mujeres y bendito es el fruto de tu vientre, Jesús.
0: Santa María, Madre de Dios, ruega por nosotros pecadores, ahora y en la hora de nuestra muerte. Amén.
1: Dios te salve María, llena eres de gracia, el Señor es contigo. Bendita eres entre las mujeres, y bendito es el fruto de tu vientre, Jesús.
0: Santa María, Madre de Dios, ruega por nosotros pecadores, ahora y en la hora de nuestra muerte. Amén.
1: Dios te salve María, llena eres de gracia, el Señor es contigo, bendita eres entre las mujeres, y bendito es el fruto de tu vientre Jesús.
0: Santa María, Madre de Dios, ruega por nosotros pecadores, ahora y en la hora de nuestra muerte. Amén.
1: Dios te salve María, llena eres de gracia, el Señor es contigo, bendita eres entre las mujeres, y bendito es el fruto de tu vientre Jesús.
0: Santa María, Madre de Dios, ruega por nosotros pecadores, ahora y en la hora de nuestra muerte. Amén.
1: Dios te salve María, llena eres de gracia, el Señor es contigo, bendita eres entre las mujeres, y bendito es el fruto de tu vientre Jesús.
0: Santa María, Madre de Dios, ruega por nosotros pecadores, ahora y en la hora de nuestra muerte. Amén.
1: Dios te salve María, llena eres de gracia, el Señor es contigo, bendita eres entre las mujeres, y bendito es el fruto de tu vientre Jesús.
0: Santa María, Madre de Dios, ruega por nosotros pecadores, ahora y en la hora de nuestra muerte. Amén.
1: Dios te salve María, llena eres de gracia, el Señor es contigo, bendita eres entre las mujeres, y bendito es el fruto de tu vientre Jesús.
0: Santa María, Madre de Dios, ruega por nosotros pecadores, ahora y en la hora de nuestra muerte. Amén.
1: Dios te salve María, llena eres de gracia, el Señor es contigo, bendita eres entre las mujeres, y bendito es el fruto de tu vientre Jesús.
0: Santa María, Madre de Dios, ruega por nosotros pecadores, ahora y en la hora de nuestra muerte. Amén.
1: Dios te salve María, llena eres de gracia, el Señor es contigo, bendita eres entre las mujeres, y bendito es el fruto de tu vientre Jesús.
0: Santa María, Madre de Dios, ruega por nosotros pecadores, ahora y en la hora de nuestra muerte. Amén.
1: Dios te salve María, llena eres de gracia, el Señor es contigo, bendita eres entre las mujeres, y bendito es el fruto de tu vientre Jesús.
0: Santa María, Madre de Dios, ruega por nosotros pecadores, ahora y en la hora de nuestra muerte. Amén.
1: Gloria al Padre, y al Hijo, y al Espíritu Santo.
0: Como era en el principio, ahora y siempre, por los siglos de los siglos. Amén.
1: María, Madre de Gracia y Madre de Misericordia,
0: en la vida y en la muerte, ampáranos, Gran Señor.
1: Cuarto Misterio, la Presentación del Niño Jesús en el Templo.
2: Del Evangelio de San Lucas, capítulo 2, versículos del 22 al 32. Asimismo, cuando llegó el día en que, de acuerdo a la ley de Moisés, debían cumplir el rito de la purificación de la madre, llevaron al niño a Jerusalén. Allí lo consagraron al Señor, tal como está escrito en la ley: todo varón primogénito será consagrado al Señor. Además, ofrecieron el sacrificio que ordena la ley: una pareja de tórtolas o dos pichones. Había en Jerusalén un hombre llamado Simeón, que era muy bueno y piadoso, y el Espíritu Santo estaba en él. Esperaba los tiempos en que Dios atendiera a Israel, y sabía, por una revelación del Espíritu Santo, que no moriría antes de haber visto al Cristo del Señor. Vino pues al templo, inspirado por el Espíritu, cuando sus padres traían al niñito para cumplir con él los mandatos de la ley. Simeón lo tomó en brazos y bendijo a Dios con estas palabras: Señor, ahora ya puedes dejar que tu servidor muera en paz, como le has dicho, porque mis ojos han visto a tu Salvador, que tú preparaste para presentarlo a todas las naciones, luz para iluminar a todos los pueblos y gloria de tu pueblo Israel.
3: María y José presentan al niño Dios al templo para cumplir con lo prescrito por la ley divina. Conscientes de la misión de Jesús, los santos esposos comparten con él este cumplimiento de la voluntad del Padre y lo llevan al templo. Al cumplir con la ley, hacen una nueva experiencia de la acción de Dios. El Espíritu Santo mueve a Simeón y a Ana para reconocer al Mesías y proclamar su divinidad. Cumplir con la voluntad de Dios no es un peso, sino un alimentarse de nuevas pruebas del amor de Dios. El Señor se manifiesta a sus elegidos para transformarlos en sus servidores

0: tierra como en el cielo.
1: Danos hoy nuestro pan de cada día. Perdona nuestras ofensas, como también nosotros perdonamos a los que nos ofenden. No nos dejes caer en la tentación y líbranos del mal. Amén.
0: Dios te salve María, llena eres de gracia, el Señor es contigo. Bendita eres entre las mujeres y bendito es el fruto de tu vientre, Jesús.
1: Santa María, Madre de Dios, ruega por nosotros, pecadores, ahora y en la hora de nuestra muerte. Amén.
0: Dios te salve María, llena eres de gracia, el Señor es contigo. Bendita eres entre las mujeres, y bendito es el fruto de tu vientre, Jesús.
1: Santa María, Madre de Dios, ruega por nosotros, pecadores, ahora y en la hora de nuestra muerte. Amén.
0: Dios te salve María, llena eres de gracia, el Señor es contigo. Bendita eres entre las mujeres, y bendito es el fruto de tu vientre, Jesús.
1: Santa María, Madre de Dios, ruega por nosotros, pecadores, ahora y en la hora de nuestra muerte. Amén.
0: Dios te salve María, llena eres de gracia, el Señor es contigo. Bendita eres entre las mujeres, y bendito es el fruto de tu vientre, Jesús.
1: Santa María, Madre de Dios, ruega por nosotros, pecadores, ahora y en la hora de nuestra muerte. Amén.
0: Dios te salve María, llena eres de gracia, el Señor es contigo. Bendita eres entre las mujeres, y bendito es el fruto de tu vientre, Jesús.
1: Santa María, Madre de Dios, ruega por nosotros, pecadores, ahora y en la hora de nuestra muerte. Amén.
0: Dios te salve María, llena eres de gracia, el Señor es contigo. Bendita eres entre las mujeres, y bendito es el fruto de tu vientre, Jesús.
1: Santa María, Madre de Dios, ruega por nosotros, pecadores, ahora y en la hora de nuestra muerte. Amén.
0: Dios te salve María, llena eres de gracia, el Señor es contigo. Bendita eres entre las mujeres, y bendito es el fruto de tu vientre, Jesús.
1: Santa María, Madre de Dios, ruega por nosotros, pecadores, ahora y en la hora de nuestra muerte. Amén.
0: Dios te salve María, llena eres de gracia, el Señor es contigo. Bendita eres entre las mujeres, y bendito es el fruto de tu vientre, Jesús.
1: Santa María, Madre de Dios, ruega por nosotros, pecadores, ahora y en la hora de nuestra muerte. Amén.
0: Dios te salve María, llena eres de gracia, el Señor es contigo. Bendita eres entre las mujeres, y bendito es el fruto de tu vientre, Jesús.
1: Santa María, Madre de Dios, ruega por nosotros pecadores, ahora y en la hora de nuestra muerte. Amén.
0: Dios te salve María, llena eres de gracia, el Señor es contigo. Bendita eres entre las mujeres, y bendito es el fruto de tu vientre, Jesús.
1: Santa María, Madre de Dios, ruega por nosotros pecadores, ahora y en la hora de nuestra muerte. Amén.
0: Gloria al Padre, y al Hijo, y al Espíritu Santo.
1: Como era en el principio, ahora y siempre, por los siglos de los siglos. Amén.
0: María, Madre de Gracia y Madre de Misericordia.
1: En la vida y en la muerte, ampáranos, Gran Señora. Quinto Misterio. El Niño Jesús, perdido y hallado en el templo.
2: Del Evangelio de San Lucas, capítulo 2, versículo del 41 al 52. Los padres de Jesús iban todos los años a Jerusalén para la fiesta de la Pascua, y cuando cumplió 12 años, fue también con ellos para cumplir con este precepto. Al terminar los días de la fiesta, mientras ellos regresaban, el niño Jesús se quedó en Jerusalén sin que José lo supiera, ni tampoco su madre. Creyendo que se hallaba en el grupo de los que partían, caminaron todo un día, y después se pusieron a buscarlo entre todos sus parientes y conocidos. Pero como no lo hallaron, prosiguiendo su búsqueda, volvieron a Jerusalén. Después de 3 días, lo hallaron en el templo, sentado en medio de los maestros de la ley, escuchándolos y haciéndoles preguntas. Todos los que lo oían quedaban asombrados de su inteligencia y de sus respuestas. Al encontrarlo, se emocionaron mucho y su madre le dijo, «Hijo, ¿por qué te has portado así? Tu padre y yo te buscamos muy preocupados». Él les contestó, «¿Y por qué me buscaban? ¿No saben que tengo que estar donde mi padre?» Pero ellos no comprendieron lo que les acababa de decir. Volvió con ellos a Nazaret, donde vivió obedeciéndoles. Su madre guardaba fielmente en su corazón todos estos recuerdos. Mientras tanto, Jesús crecía en sabiduría, en edad y en gracia, tanto para Dios como para los hombres.
1: Padre nuestro, que estás en el cielo, santificado sea tu nombre. Venga a nosotros tu reino. Hágase tu voluntad en la tierra como en el cielo.
0: Danos hoy nuestro pan de cada día. Perdona nuestras ofensas, como también nosotros perdonamos a los que nos ofenden. No nos dejes caer en la tentación y líbranos del mal. Amén.
1: Dios te salve María, llena eres de gracia. El Señor es contigo. Bendita eres entre las mujeres y bendito es el fruto de tu vientre Jesús.
0: Santa María, Madre de Dios, ruega por nosotros pecadores, ahora y en la hora de nuestra muerte. Amén.
1: Dios te salve María, llena eres de gracia. El Señor es contigo. Bendita eres entre las mujeres, y bendito es el fruto de tu vientre Jesús.
0: Santa María, Madre de Dios, ruega por nosotros pecadores, ahora y en la hora de nuestra muerte. Amén.
1: Dios te salve María, llena eres de gracia. El Señor es contigo. Bendita eres entre las mujeres, y bendito es el fruto de tu vientre Jesús.
0: Santa María, Madre de Dios, ruega por nosotros pecadores, ahora y en la hora de nuestra muerte. Amén.
1: Dios te salve María, llena eres de gracia. El Señor es contigo. Bendita eres entre las mujeres, y bendito es el fruto de tu vientre Jesús.
0: Santa María, Madre de Dios, ruega por nosotros pecadores, ahora y en la hora de nuestra muerte. Amén.
1: Dios te salve María, llena eres de gracia. El Señor es contigo. Bendita eres entre las mujeres, y bendito es el fruto de tu vientre Jesús.
0: Santa María, Madre de Dios, ruega por nosotros pecadores, ahora y en la hora de nuestra muerte. Amén.
1: Dios te salve María, llena eres de gracia. El Señor es contigo. Bendita eres entre las mujeres, y bendito es el fruto de tu vientre Jesús.
0: Santa María, Madre de Dios, ruega por nosotros pecadores, ahora y en la hora de nuestra muerte. Amén.
1: Dios te salve María, llena eres de gracia. El Señor es contigo. Bendita eres entre las mujeres, y bendito es el fruto de tu vientre Jesús.
0: Santa María, Madre de Dios, ruega por nosotros pecadores, ahora y en la hora de nuestra muerte. Amén.
1: Dios te salve María, llena eres de gracia. El Señor es contigo. Bendita eres entre las mujeres, y bendito es el fruto de tu vientre Jesús.
0: Santa María, Madre de Dios, ruega por nosotros pecadores, ahora y en la hora de nuestra muerte. Amén.
1: Dios te salve María, llena eres de gracia. El Señor es contigo. Bendita eres entre las mujeres, y bendito es el fruto de tu vientre Jesús.
0: Santa María, Madre de Dios, ruega por nosotros pecadores, ahora y en la hora de nuestra muerte. Amén.
1: Dios te salve María, llena eres de gracia. El Señor es contigo. Bendita eres entre las mujeres, y bendito es el fruto de tu vientre Jesús.
0: Santa María, Madre de Dios, ruega por nosotros pecadores, ahora y en la hora de nuestra muerte. Amén.
1: Gloria al Padre, y al Hijo, y al Espíritu Santo.
0: Como era en el principio, y ahora y siempre, por los siglos de los siglos. Amén.
1: María, Madre de Gracia y Madre de Misericordia,
0: en la

0: nosotros sus ojos misericordiosos, y después de este destierro, muéstranos a Jesús, fruto bendito de tu vientre, oh clemente, oh piadosa, oh dulce Virgen María, ruega por nosotros, Santa Madre de Dios, para que seamos dignos de alcanzar las promesas de nuestro Señor Jesucristo. Amén.
1: Señor, ten piedad de nosotros.
2: Señor, ten piedad de nosotros.
1: Cristo, ten piedad de nosotros.
2: Cristo, ten piedad de nosotros.
1: Señor, ten piedad de nosotros.
2: Señor, ten piedad de nosotros.
1: Cristo, óyenos.
2: Cristo, óyenos.
1: Cristo, escúchanos.
2: Cristo, escúchanos.
1: Padre celestial, que eres Dios,
2: ten piedad de nosotros.
1: Hijo redentor del mundo, que eres Dios,
2: ten piedad de nosotros.
1: Espíritu Santo, que eres Dios,
2: ten piedad de nosotros.
1: Santísima Trinidad, que eres un solo Dios,
2: ten piedad de nosotros.
1: Santa María,
2: ruega por nosotros.
1: Santa Madre de Dios,
2: ruega por nosotros.
1: Santa Virgen de las Vírgenes,
2: ruega por nosotros.
1: Madre de la Iglesia,
2: ruega por nosotros.
1: Madre de Jesucristo,
2: ruega por nosotros.
1: Madre de la Divina Gracia,
2: ruega por nosotros.
1: Madre Purísima,
2: ruega por nosotros.
1: Madre Castísima,
2: ruega por nosotros.
1: Madre Virgen,
2: ruega por nosotros.
1: Madre Incorrupta,
2: ruega por nosotros.
1: Madre Inmaculada,
2: ruega por nosotros.
1: Madre Amable,
2: ruega por nosotros.
1: Madre Admirable,
2: ruega por nosotros.
1: Madre del Buen Consejo,
2: ruega por nosotros.
1: Madre del Creador,
2: ruega por nosotros.
1: Madre del Salvador,
2: ruega por nosotros.
1: Virgen Prudentísima,
2: ruega por nosotros.
1: Virgen Venerable,
2: ruega por nosotros.
1: Virgen Laudable,
2: ruega por nosotros.
1: Virgen Poderosa,
2: ruega por nosotros.
1: Virgen Fiel,
2: ruega por nosotros.
1: Virgen del Magnificat,
2: ruega por nosotros.
1: Espejo de Justicia,
2: ruega por nosotros.
1: Trono de la Eterna Sabiduría,
2: ruega por nosotros.
1: Causa de nuestra alegría,
2: ruega por nosotros.
1: Vaso espiritual de elección,
2: ruega por nosotros.
1: Vaso precioso de la gracia,
2: ruega por nosotros.
1: Vaso de verdadera devoción,
2: ruega por nosotros.
1: Rosa mística,
2: ruega por nosotros.
1: Torre de David,
2: ruega por nosotros.
1: Torre de marfil,
2: ruega por nosotros.
1: Casa de oro,
2: ruega por nosotros.
1: Arca de la Alianza,
2: ruega por nosotros.
1: Puerta del cielo,
2: ruega por nosotros.
1: Estrella de la mañana,
2: ruega por nosotros.
1: Salud de los enfermos,
2: ruega por nosotros.
1: Refugio de los pecadores,
2: ruega por nosotros.
1: Consuelo de los afligidos,
2: ruega por nosotros.
1: Auxilio de los cristianos,
2: ruega por nosotros.
1: Reina de los ángeles,
2: ruega por nosotros.
1: Reina de los patriarcas,
2: ruega por nosotros.
1: Reina de los profetas,
2: ruega por nosotros.
1: Reina de los apóstoles,
2: ruega por nosotros.
1: Reina de los mártires,
2: ruega por nosotros.
1: Reina de los confesores,
2: ruega por nosotros.
1: Reina de las vírgenes,
2: ruega por nosotros.
1: Reina de todos los santos,
2: ruega por nosotros.
1: Reina concebida sin la culpa original,
2: ruega por nosotros.
1: Reina elevada al cielo,
2: ruega por nosotros.
1: Reina del Santo Rosario,
2: ruega por nosotros.
1: Reina de la Paz,
2: ruega por nosotros.
1: Cordero de Dios que quita los pecados del mundo,
2: perdónanos, Señor.
1: Cordero de Dios que quita los pecados del mundo,
2: óyenos, Señor.
1: Cordero de Dios que quita los pecados del mundo,
2: ten

0: dignos de alcanzar las promesas de nuestro Señor Jesucristo. Amén.
1: Pedimos por las intenciones de nuestro Sumo Pontífice.
2: Padre nuestro que estás en el cielo, santificado sea tu nombre. Venga a nosotros tu reino. Hágase tu voluntad en la tierra como en el cielo. Danos hoy nuestro pan de cada día. Perdona nuestras ofensas.

0: de gracia, el Señor es contigo. Bendita eres entre las mujeres, y bendito es el fruto de tu vientre, Jesús. Santa María, Madre de Dios, ruega por nosotros, pecadores, ahora y en la hora de nuestra muerte. Amén. Gloria al Padre, y al Hijo, y al Espíritu Santo, como era en el principio, ahora y siempre, por los siglos de los siglos. Amén.
1: Dale, Señor, el eterno descanso.
2: Y luzca para ellos la luz perpetua.
1: Descansen en paz.
2: Así sea.
1: En el nombre del Padre, y del Hijo, y del Espíritu Santo.
2: Amén.

0: Son las 7:10.
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13: A más de 1,000 kilómetros de la ciudad más cercana, en la Antártida, viven poco más de 200 argentinos. Algunos se quedan todo el invierno, cuando el sol desaparece, las ráfagas de viento superan los 300 kilómetros por hora y las temperaturas descienden los 40 grados bajo cero. En una región tan inhóspita, prácticamente incompatible con la vida, parece difícil que la Iglesia pueda atender a las personas y familias que habitan las bases antárticas. Pues el obispado castrense argentino sí lo hace. El padre Roverano fue el encargado de atender la Antártida argentina en 2023.
8: Todos los años, cuando zarpa el rompehielos, va un capellán para asistir a los militares del rompehielos y después acompañar en ese proceso a los que van a quedar invernando y a los que volverían al continente.
13: El sacerdote escogido por el obispo debe preparar todo lo necesario para atender espiritualmente la Antártida argentina. Formas, vino, vestimentas litúrgicas, incluso lo necesario para celebrar sacramentos, como primeras comuniones. En el caso del padre Roverano, residió 4 meses en el barco Rompehielos y otros 9 invernando en la base Esperanza. Desde el almirante Irízar acudía en helicóptero a las bases antárticas, restablecía el Santísimo, confesaba y celebraba misas en las 7 capillas argentinas. Entre ellas, el padre Roverano llegó a celebrar la Eucaristía en la capilla más austral del planeta, Nuestra Señora de las Nieves, en la base Belgrano 2.
8: En Belgrano 2 no tienen lagunas, entonces ellos tienen que derretir bloques de hielo para después consumir esa agua. Entonces, a la medida que iban excavando, empezaron a hacer una especie de cueva, donde ellos, al hacer tanto frío y hacer tan frío, no tienen heladeras, no tienen cámaras frigoríficas como puede ser en otras bases para conservar los alimentos. Entonces, en esas cuevas funcionan son heladeras. Entonces, alguien en algún momento, bueno, en esta cueva, en este hueco, hacemos la capilla y el oratorio. Y así nació la capilla Nuestra Señora de las Nieves en Belgrano 2.
13: La atención pastoral en la Antártida comenzó a raíz de la petición de los militares argentinos. Para responder a esa necesidad, se instalaron módulos especiales de capilla, se acondicionaron habitaciones en las bases como oratorios, y desde entonces el obispado castrense ha mantenido esa labor pastoral, y aún hoy continúa enviando cada año a un nuevo párroco a la Antártida.
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17: Hola, yo soy Arturo Vázquez, yo soy un abogado migratorio en El Paso. En junio de este año, la Suprema Corte afirmó en un caso que se llama Trump contra Bárbara que todos los niños nacidos en Estados Unidos son ciudadanos. Eso no le gustó a la Casa Blanca y el 6 de agosto giró una orden presidencial diciendo que se le cancelaran todas las visas a todos los papás y mamás que hubieran tenido hijos en los Estados Unidos. Orden retroactiva. ACLU, que es la organización que protege los derechos de las personas que están en Estados Unidos, 5 días después metió una demanda en la misma Corte Federal en New Hampshire pidiéndole al juez federal que aclarara cómo esta orden presidencial se compaginaba con la decisión de la Suprema Corte. En el puente, en los puertos de entrada, en los aeropuertos, empezaron a cancelar visas a los papás y mamás de ciudadanos americanos. En el consulado empezaron a mandar cartas y correos electrónicos diciendo que se les revocaba la visa a aquellos que habían tenido hijos en Estados Unidos. Tengo la esperanza de que este mes que viene, en septiembre, el juez en la Corte Federal de New Hampshire haga un injunction que detenga la cancelación de las visas. Y tengo la esperanza que el año que viene este juez en New Hampshire, en forma permanente, detenga la cancelación de las visas. Y mi sueño es que también ordene al Departamento de Estado que les otorgue visas a todos aquellos que les cancelaron las visas por tener hijos nacidos en Estados Unidos sin tener que aplicar y sin tener que pagar. Ese es mi sueño y espero que se haga realidad. La recomendación es que papás y mamás que han tenido hijos en Estados Unidos no vengan al paso hasta que el juez federal aclare esta situación por la que estamos pasando.
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2: La paz del Señor está con ustedes. Estamos en la iglesia de San Joaquín y Santa Ana, en la comunidad de Pinolapa, Santa Cruz de Yojoa, Honduras, con la autorización de Monseñor Miguel Lenihan, que es el arzobispo de la arquidiócesis de San Pedro Sula, Honduras, y del padre Rudy Matías del Cid, que es el párroco. Contamos con la presencia del padre Jorge Cruz, que es el vicario parroquial. Y vamos a profundizar el tema familia, santuario de la vida. Y desde esta comunidad de Pinolapa, Honduras, le enviamos un saludo a todos los que nos están siguiendo a través de nuestro canal de YouTube, a través de las estaciones de televisión y radio. Saludo para todos desde Pinolapa, Honduras. Dios siempre salva lo que es más importante. La Biblia nos cuenta en un momento de la historia en que la humanidad estaba a punto de perecer. Esa historia está en el libro del Génesis, en el capítulo 6. Voy a leer el versículo 14. Luego voy a leer primero el versículo 11 y 12. Luego el versículo 14. Y luego voy a leer los versículos 18 al 22 para abreviar la lectura. Cuando termine de leer, les voy a hacer tres preguntas, a ver si ponen atención. Y se las digo de una vez. ¿Cómo estaba la tierra? Luego, ¿qué le dijo Dios a Noé que hiciera? ¿Y qué fue lo que pasó después? A ver, voy leyendo Génesis 6, 11 y 12. La tierra estaba corrompida en la presencia de Dios. La tierra se llenó de violencia. Dios miró a la tierra y vio que estaba viciada, porque toda carne tenía una conducta viciosa sobre la tierra. Versículo 14. Y Dios le dijo a Noé: hazte un arca de madera resinosa. Haces el arca de cañizo, la embadurnas por dentro y por fuera con betún. Y así lo hizo. Versículo 18 al 22. Contigo estableceré una alianza. Entrarás en el arca tú, tus hijos, tu mujer y las mujeres de tus hijos, y de todo ser viviente. Meterás en el arca una pareja para que sobrevivan contigo. Serán macho y hembra. De cada especie de ave, de cada especie de ganado, de toda especie de reptiles, entrarán contigo sendas parejas para que sobrevivan. Tú mismo procura toda suerte de víveres, haz acopio para que le sirva de comida a ti y a ellos. Y así lo hizo Noé, ejecutó todo lo que le había mandado Dios. Palabra de Dios. Me detengo para hacer la primera pregunta. ¿Cómo estaba la tierra? Corrompida, llena de maldad, violencia, corrupción, vicio. Dígale al que está al lado suyo, qué bueno que no vivimos en ese tiempo, dígale. Qué bueno que no vivimos en ese tiempo, hermano. Ahora, pero por la risa que tienen, ¿cómo estamos hoy? Más o menos igual o peor, porque en aquel tiempo las armas eran espadas, lanzas, palos. Ahora tenemos bombas atómicas, hermano. Ahora nuestro poderío para destruirnos es más grande. En aquel tiempo el que quería buscar vicios o prostitución o pornografía tenía que ir a los lugares. Ahora no, te los ponen en el celular, aunque tú no quieras. Pero lo que quiero que escuchen es qué es lo que Dios le dice a Noé. Contigo quiero hacer una. Diga, gracias, Señor. Porque quieres hacer alianza conmigo. ¿Sabe lo que quiere decir alianza, verdad? Unirnos en un propósito común. Trabajar juntos por algo que Dios quiere hacer. Dígale al que está al lado suyo, Dios quiere hacer alianza con usted, dígale. Dios quiere hacer alianza con usted. ¿Y qué le pide que haga? Que construya un arca y que suba él con su familia y que de cada especie de animal suba una de macho y hembra. Oigan, el Señor quiere salvar la familia y sobre todo las parejas complementarias de macho y hembra, porque Él tiene un plan para comenzar una nueva etapa en la humanidad. Ahora voy a leer otro detalle maravilloso y quiero que recuerden, subieron al arca en parejas, en parejas. Cuando lea, después le voy a preguntar cómo bajaron del arca. ¿Y qué fue lo primero que hizo Noé cuando bajó del arca? Atención, ahora estoy leyendo del capítulo 8, siempre de Génesis, versículos del 15 al 22. Habló entonces Dios a Noé en estos términos: sal del arca con tu mujer, tus hijos y las mujeres de tus hijos. Saca contigo a todos los animales de toda especie que te acompañan, aves, ganados y reptiles. Versículo 18, 19. Todos los animales y todos los ganados, todas las aves y todos los reptiles salieron del arca por familias. Noé construyó un altar a Yahvé y tomando de los animales puros, de las aves puras, ofreció un sacrificio a Yahvé en el altar. Al aspirar Yahvé el calmante aroma, dijo en su corazón: nunca más volveré a maldecir el suelo por causa del hombre, porque la traza de su corazón es maldad desde su niñez. No volveré a herir a todo ser viviente como lo he hecho. Mientras dura la tierra, siempre habrá semilla y cosecha, trigo, frío y calor, verano, invierno, día y noche, no cesarán. Palabra de Dios. ¿Cómo bajaron del arca? Oigan bien, subieron en y bajaron en familias. ¿Qué pasaría en el arca? Si subieron en pareja y bajaron en familia, ¿qué pasaría en el arca? Se reprodujeron. Porque el diluvio duró 40 días, o sea, duró mucho tiempo. Y entonces las familias que iban ahí o las parejas bajaron ya con sus críos. Es algo hermoso. El Señor quería que esas familias comenzaran una nueva etapa con una nueva generación, con nuevos seres vivientes. ¿Y qué fue lo primero que hizo Noé cuando bajó del arca? Hizo un altar. ¿Para quién? ¿Sabe lo que quiere decir hacer un altar para Dios? Es poner a Dios por encima de todo. O sea, un altar es porque está más alto. Poner a Dios en un altar. A veces nosotros ponemos a otra persona, como dice el cantante, quiéreme porque creo merecerte, porque ya logré ponerte en mi alma tu más grande altar. A una mujer le está cantando. A veces ponemos a una persona, ponemos el dinero, el trabajo, ponemos nuestra belleza, nuestra fuerza por encima. Pero Noé dijo, si vamos a poner algo por encima de todo, que sea a Dios. Ahora dígale al que está al lado suyo, hagámosle un altar a Dios. Dígale, hagámosle un altar a Dios. El mandamiento es amar a Dios sobre toda, eso es altar, sobre. Que no quiere decir que no puedes amar otra cosa. Puedes amar a tu esposa, amar a tu novia, amar a tus hijos, amar tu trabajo, amar todo lo que quieras, pero no más que a Dios. Poner un altar a Dios es poner a Dios en el centro de nuestra vida. Y así comenzó una nueva etapa. Y Dios dijo, siempre tendrán semillas, siempre tendrán cosecha, habrá día, noche, yo los acompañaré siempre y no volveré más a destruir en la tierra. Nosotros, Dios nos está protegiendo. Cuando ustedes piensen en Dios, Dios no es una amenaza. Dios no nos está castigando. Dios no está amenazándonos. Dios nos está acompañando para bendecirnos, para protegernos, para liberarnos, para salvarnos, para sanarnos. Siempre que nosotros le pongamos un altar. Entonces, buscad primero el reino de Dios y su justicia y todo lo demás vendrá por añadidura. ¿Usted quiere bendiciones? Ponga a Dios en el centro de su vida. Y la familia fue la que empezó a hacer eso. Noé con su familia. La familia es el santuario de la vida. Es donde Dios quiere volver otra vez a comenzar con las nuevas generaciones. El Papa Francisco, hablándole a las familias que les toca vivir hoy en momentos difíciles, escribió un documento que se llama Exhortación Apostólica Amoris Laetitia, la alegría del amor en la familia. Y en el numeral 166 de ese documento dice: la familia es el ámbito, no solo de la generación, sino de la acogida de la vida que llega como regalo de Dios. Cada nueva vida nos permite descubrir la dimensión más gratuita del amor, que jamás deja de sorprendernos. Es la belleza de ser amados antes. Los hijos son amados antes que lleguen. Esto nos refleja el primado del amor de Dios, que siempre toma la iniciativa, porque los hijos son amados antes de haber hecho algo para merecer ese amor. Dios nos amó primero, así dice San Juan. Dios nos amó primero, antes de que nosotros mereciéramos su amor. Y tal vez las que entienden esto más claramente son todas las mamás, porque las madres aman a sus hijos antes de que ellos nazcan. El día de hoy estuve con unos hermanos y me presentaron a su hijita, que va a tener un bebé, ya está en los últimos días, y ella anda con eso. Ay, y le digo: tranquila, háblale a tu niño, solo dile: ya vas a nacer, te estoy esperando, te quiero conocer, te quiero mucho. Si le hablo, me dice, ¿y cómo me patea? Dice, ¿cuándo le hablo? Aunque usted no lo crea, los niños en el vientre de la mamá escuchan, y las madres aman a sus hijos antes de que nazcan. Es como el amor de Dios, nos aman primero. Ese niño no ha hecho nada, no ha dicho ni siquiera: mamá, te quiero mucho. Además, sorpresa, tal vez si usted quería un varón, va a ser una niña. Aunque ahora ya los médicos dicen: mire, va a ser un niño, prepárese. Pero usted dice: bueno, lo que sea, con tal que venga sanito, ¿verdad? No sé si va a ser bonito o no. Bueno, se va a parecer a usted, ¿qué hacemos? O mira, el esposo va a ser como él. Bueno, con tal que venga sanito, dice, no importa. Pero uno ya lo ama, porque a un hijo se le ama solo porque es hijo. No porque sea hermoso, no porque sea como es, simplemente porque es mi hijo. Y las madres son las que mejor pueden entender ese amor. Le voy a pedir a todas las mamás que están aquí, hoy, aquí, que se pongan de pie. A ver, todas las mamás, pónganse de pie para que podamos nosotros honrarlas. Porque démosle un aplauso a todas las madres. Oiga, ustedes tienen ese gran servicio que prestarle a la humanidad. Les leo el numeral 175 de Amoris Laetitia. La madre que ampara al niño con su ternura y compasión le ayuda a despertar la confianza, a experimentar que el mundo es un lugar bueno que lo recibe. Y esto permite desarrollar una autoestima que favorece la capacidad de intimidad y la empatía. Las madres son las que favorecen nuestra autoestima. Yo te quiero mucho. Siéntense, siéntense. Solo les doy un testimonio. Los que me han oído predicando desde hace más de 50 años me han oído más de una vez contarles que yo soy disléxico, o sea, con un problema de aprendizaje. A mí me cuesta leer. Bueno, yo repetí 3 años el primer grado de primaria porque no podía aprender a leer. Eso se llama dislexia. Es un problema de aprendizaje. Y a mi mamá la llamaban y le decían: este niño es haragán, este niño es retrasado. Y mi mamá decía: mi niño es muy inteligente. Bueno, cuando llegué a tercer grado de primaria, tercero, la maestra me dijo: no le da vergüenza, niño, lo voy a regresar a primero, porque usted no sabe nada. Y mi mamá dijo: me lo llevo a otra escuela. Mi madre siempre me defendía. Y mi mamá fue tan creativa. Mi mamá fue tan creativa que ella me decía: mira, tú tienes mucha capacidad para declamar poemas. Y ella los hacía, ella, los poemas. ¿Por qué este poema nadie lo sabe? Si se te olvida, nadie va a decir: se equivocó. Esto los hago yo, solo vos y yo lo sabemos. Estoy contándoles para que vean lo que hace una madre. Todavía me acuerdo del primer poema que hizo para que yo lo declamara un día de la madre. A la madre. Hoy quiero cantarte, oh madre, con esa dulce armonía con que allá el Eterno Padre pronuncia el nombre María. De ese nombre son reflejos todas las madres terrenas, que aunque con ciertos complejos, también ellas son muy buenas. A ellas pues hoy envío estos versos con amor, y que caigan cual rocío en su corazón en flor. He dicho. Y ella me decía cómo tenía que mover las manos, cómo tenía que... Termino rápido. Ustedes están oyendo a un predicador gracias a una madre que creyó cuando nadie creía en que podía hablar, en que podía predicar.
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0: aquí. Otro día la cantamos toda, pero... otra vez de pie. Ahora dele un abrazo al que está al lado suyo. Dígale, Dios te ama, Él te acompaña, Él te fortalece, Él te perdona, Él te levanta, Él te da todo lo que necesitas para seguir adelante, confiando en su amor y en su misericordia. Los obispos nos dicen que Dios nos acompaña especialmente en nuestras tribulaciones. La primera vez que oí ese canto que se llama Huellas, lo oí del grupo Dei Verbum del Salvador, que dice: una vez soñé que caminaba junto al mar en la arena, vi dos series de huellas en la arena, y al aparecer la escena final, vi que en los momentos más difíciles había solo un par de huellas. Y le dije a mi Señor: pero si íbamos los dos, ¿por qué cuando más te necesitaba me dejaste solo? ¿Por qué solo veo un par de huellas? Y el Señor, ¿qué le dijo? Hijo, yo te amo y jamás te he dejado solo, recuérdalo. En los momentos de prueba, entonces era yo quien te cargo. Las huellas que ves son las mías. No te dejes solo. Te llevaba en mis brazos. Ah, me encantaría decirle: levante al hermano en su brazo. No, no, no, pesa mucho, pesa mucho. Pero dígale: Dios te lleva en sus brazos. Dios te lleva. Cuando sientes que ya no puedes más, cuando sientes que hasta ahí llegaste y sigues, es porque Él te lleva en sus brazos. Siéntate, hermano, siéntate. Jesús dice que el Señor salió a buscar a la oveja perdida. Y cuando la encontró, ¿qué hizo? Se la puso en sus hombros. Para que ya no anduviera dando vueltas errante, cansándose. Para llevarla de regreso a su rebaño. Dios te trae en sus hombros para que no te pierdas, para que no te desanimes. En el Antiguo Testamento los israelitas decían: no se nos hincharon los pies. Eso quiere decir, siempre pudimos seguir caminando. No se te van a hinchar los pies. Porque en los momentos más difíciles, Dios te va a cargar. Él está a tu lado. Y te consuela. ¿Para qué? Para que tú puedas consolar a otro. Solo tu testimonio, hermano. Porque amigos tuyos que te conocen por lo que has pasado, por la muerte de un ser querido, has pasado por la pérdida de un negocio, has pasado por un divorcio, has pasado por no sé qué tribulación. Y todos los que te ven dicen, ay, hasta aquí llegó. Ay, esta señora algo le va a dar. Y todos están esperando que algo te dé. Y tú dices, sí, algo me dio fortaleza. El Señor me da fuerza. Porque yo todo lo puedo en Cristo que me da la fuerza. Y dicen, caramba, mira, no se desmayó. No cayó, siguió adelante. Solo el hecho de que tú sigas avanzando anima a otros. Porque dicen, no, hombre, yo con menos me estoy quejando yo. Y yo con estos pequeños problemas ya me quiero morir. Y esta señora, y este hermano que está sufriendo. El día de hoy estuve hablando largamente con un hermano de Guatemala, Hugo Recinos. Un hermanito que andaba siempre conmigo en las misiones. Era uno de mis antiguos compañeros. Pero ese hombre ama tanto a su esposa, a Cori, que tuvo que parar porque Cori empezó a tener Alzheimer. Comenzó a necesitar que la acompañaran. Y él dijo, bueno, entre acompañar al hermano Salvador o acompañar, mejor me quedo y acompaño a Cori. Y unos años más tarde le detectan a él un cáncer terminal. Y la que tenía que cuidarlo a él era su esposa. Y él está cuidando a su esposa. Y el único hijo que estaba con ellos le da un infarto y muere. Y ahí está el hermanito. Cuando yo puedo, hablo con él. Hermano, gracias por tu testimonio. Gracias por animarme. Porque yo con menos me hinchan los pies, hermano. Con menos me desanimo, me estoy quejando como aquella señora llorante. ¿Qué te pasó? Se me quebró la uña. Ay, hermanita, se le quebró la uña. Lo siento mucho, le quedan 9. Aquella joven que se quiere matar, ¿y por qué, hija? Es que mi novio me dejó en visto, ni me contestó el nombre, la dejaron en visto. Y por eso se quiere suicidar. Porque le están pasando cosas que las considera dolorosas. Es que no has visto, este no ha ido por donde asustan. Pero aquellos que han logrado, le digo al hermano Hugo, hermano, yo voy a ir a predicar a Guatemala y voy a hacer un momento para ir a verte, para que me animes, hermano. Si solo verlo, ¿verdad? Nos animamos. En primer lugar a decir gracias, Señor, porque hay otros que llevan cargas mucho más pesadas que las nuestras. ¿Usted cree que es la persona que más está sufriendo y que se pone a cantar? Sufrir me tocó a mí en esta vida. No, hombre. Parece mentira, pero hay mucha gente sufriendo depresión, ansiedad, es más, suicidios. Porque no tienen la fuerza, ya se le hincharon los pies. ¿Saben por qué? Porque se sienten solos. Pero nosotros no vamos solos. El Señor está para fortalecernos, para animar, y seguimos adelante como peregrinos. En los momentos que nos toquen vivir con mucha esperanza. ¿Recuerdan para dónde vamos? Donde no hay dolor, ni enfermedad, ni muerte. Donde el Señor va a enjugar las lágrimas de nuestros ojos. A nosotros nos espera no un futuro incierto. Ay, ¿qué va a pasar? Yo estoy bien claro lo que va a pasar. Vamos a llegar a la presencia de Dios. Unos antes, otros después, pero para allá vamos. No sé cuántos años más vayamos a pasar por este mundo. Algunos los veo que ya le falta poco. No miren a los más viejitos. Que cara vemos, próximos a morir, no sabemos. Pero uno de los rangos de edad donde hay más muertes en este momento es en menores de 25 años. Jóvenes que tienen toda una vida por delante no tienen fuerza para seguir avanzando. ¿Por qué? Porque se sienten solos. Si tu padre o tu madre te abandonaran, ¿qué dice el Señor? Yo nunca te abandonaré. Él es nuestro refugio, nuestra fortaleza. Él es poderoso defensor en la hora del peligro. Él es la mano que nos levanta cuando estamos caídos. Él viene otra vez de pie, porque estos textos de la Biblia te tienen que poner de pie. A eso venimos, hermano. Romanos capítulo 5, versículos del 3 al 5. Increíble lo que dice San Pablo. Pongan atención en las primeras palabras, es más bien en la primera palabra que dice. Nos gloriamos. Más aún nos gloriamos hasta en las tribulaciones, sabiendo que la tribulación engendra paciencia, la paciencia virtud probada, la virtud probada esperanza, y la esperanza no falla, porque el amor de Dios ha sido derramado en nuestros corazones por el Espíritu Santo que nos ha sido dado. Palabra de Dios. Dígalo fuerte. Nos gloriamos en nuestros sufrimientos. Nos gloriamos. O sea, nos alegramos. A ver, dígalo fuerte. Si estoy sufriendo, estoy creciendo. Nos gloriamos, dicen, las tribulaciones, porque la tribulación engendra paciencia. La paciencia engendra virtud probada, y la virtud probada esperanza, y la esperanza no falla, no defrauda. Si estamos sufriendo, estamos creciendo. Los abuelos tenían un dicho que tal vez no lo habíamos entendido bien. Cuando se estaban comiendo algo y se caía al suelo, lo recogían, no le voy a dar gusto al diablo. Y se lo volvían a comer, ¿y cómo decían? Ah, a ver. Todo para Dios, nada para el diablo. Otro dicho, lo que no mata, engorda. Todo para Dios, nada para el diablo, lo que no mata, engorda. Así esto se me cayó y lo recojo y me lo como y no me mata, me va a engordar. Hermanito, si ese problema que estás pasando no te mata, te va a hacer más. Y acuérdate, no le des gusto al diablo. No te quedes tirado. Este le dio gusto al diablo. Este que dice, ay, ya no aguanto, ya no quiero. Solo dígale, no le des gusto al diablo. Todo para Dios. Nada para el diablo. Hay que levantarse. Esa es la esperanza. Siempre vamos a superar. Siempre vamos a encontrar una salida. Siempre va a amanecer a pesar de que tu noche sea muy oscura. No existen las 3 de la noche. La noche llega hasta las 12 de la noche. Después ya sigue la 1 de la mañana, las 2 de la mañana, las 3. Y a medida va pasando, empieza a brillar la luz al final del camino. Aunque tu noche parezca larga, interminable o oscura, ya va a salir el sol. Eso se llama esperanza. Que aún en medio de nuestras tribulaciones nos sostiene. Padre, gracias, gracias. Porque tú nos acompañas siempre en el camino de la vida. Porque tú estás ahí para fortalecernos con la esperanza que no defrauda. Gracias, Señor, porque tú nos animas para seguir adelante. En los momentos que ya no tengo fuerza, tú me das la fuerza. En los momentos en que voy a retroceder, tú me dices, ¡adelante! Y cuando me quedo tirado, me levantas para seguir confiando en ti. Y has puesto a mi lado personas que me adelantan, que me fortalecen, que me dan testimonio y me dan aliento. Ponga la mano en el hombro del que está al lado suyo. Cara vemos, caídos no sabemos. Sufrimientos no sabemos. Empiece a orar. Padre, te pedimos que realices un milagro de tu amor. Levanta a los que están caídos, Señor. Fortalece a los que están débiles. Ayúdale a vencer a los que están pasando por tribulaciones. Acompaña al que se sienta solo. Protege a los que están en peligro, Señor. Sana a los enfermos. Devuélvele la fe a los que la están perdiendo. Renueva la confianza de esta persona. La alegría de tu salvación. Y anímalo a seguir avanzando. Para que nada ni nadie lo derrumbe. Que todo sea para Dios. Y nada para el diablo. Que podamos seguir firmes en la esperanza, aún en medio de las tribulaciones. Quítele la mano al hermano que está al lado suyo, ya oró por él. Piense en este momento en un miembro de su familia o de su grupo de oración, de su parroquia, que ya no pudo ni venir hoy, que tal vez antes venía, pero sí ha quedado desanimado, que ya no tiene fuerza ni para ir al grupo de oración, que ya ni a la misa viene, que ya no quieren ni ir a la iglesia. Piensen en esos hijos, en ese esposo, en esas personas que tal vez están deprimidas o distraídas o entretenidas en otras cosas. Y oremos por ellos. Si usted ya pensó en alguien concretamente, levante su mano al cielo. Si usted ya está pensando en alguien, diga, Señor, mi mano es muy pequeña y no puedo tocar a esa persona por la que quiero orar. Pero tu mano es infinita. Extiende tu mano y llega, Señor, a donde está esa persona por la que estoy orando. Tócalo, Señor. Libéralo, Señor. Levántalo, Señor. Sánalo. Y haz que vuelva a tu camino. Fortalécelo para que no se quede tirado en el desierto y llegue al final del camino y pueda experimentar tu gozo, tu paz, tu alegría en la gloria eterna. Te lo pedimos, Padre, en el nombre de Jesús, con la Virgen María, nuestra Madre, orando en la fuerza del Espíritu Santo, a ti que vives y reinas por los siglos de los siglos. Amén. Y todos los que van a seguir adelante dicen
1: amén.
0: Y todos los que van a animar a sus hermanos a seguir adelante dicen
1: amén.
0: Aplauso para el Señor, démosle a Él la gloria, el honor y el poder. Porque Él nos ama y nos acompaña siempre. Amén.
2: Son las 8 con 19 minutos.
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0: días, familia de Dios, bienvenidos a otro Rompiendo Esquemas. Hoy es domingo 20 de septiembre del 2026, vigésimo quinto domingo del tiempo ordinario. Y le doy la bienvenida a mi compañero de fórmula, don Rafa Castro.
1: Saludo cordial, queridos amigos, qué bueno que nos encontremos una vez más para seguir creciendo en el Señor.
0: Muy bien, hoy tenemos un programa muy especial. En la primera parte compartiremos algunos aspectos sobre una nota doctrinal que ha publicado hace un par de meses la Conferencia Episcopal Española, en la que valora las emociones en el encuentro con Cristo, pero llama a integrarlas con la razón y la voluntad para evitar reduccionismos afectivos en un renacer de la fe entre los jóvenes. Los obispos españoles advierten contra el riesgo del emotivismo en la fe y han dado esta magnífica documento, Cat ad Rock Locitur. Vamos a platicarlo un poquito, porque no es que los obispos estén en contra de las emociones, sino que hay que integrarlas.
1: Sí, es una orientación para recordarnos que la fe y la conversión implica a todo el ser humano, lo físico, lo psicológico, lo espiritual, todo. Y no solo la emoción y la sensación se involucran dentro del proceso de fe y de conversión, sino toda la persona,
0: sí. Claro que sí. Y en la segunda, en el segundo segmento, reflexionaremos sobre las lecturas que la Iglesia nos presenta como alimento espiritual para este domingo 25 del tiempo ordinario, 20 de septiembre de 2026. Los textos de Isaías, la carta a los Filipenses y la parábola de los trabajadores de la viña en Mateo 20, que se leen este domingo, convergen en revelarnos la lógica desbordante de la gratuidad y la misericordia del amor de Dios, que desafía por completo nuestros cálculos humanos, ya sea invitándonos a acoger su perdón inagotable en medio de nuestras debilidades, llamándonos a vivir con la audacia de quien considera a Cristo como su ganancia absoluta, o recordándonos que su gracia no se mide por méritos y esfuerzos, sino por su infinita generosidad. Así que este es nuestro programa de hoy. ¿Qué te parece?
1: Así es, padre.
0: Muy bien, pues
1: vamos. Y las noticias.
0: Ah, claro, sí. Dos noticias que cada uno de nosotros ha escogido para comentar con ustedes.
1: Los obispos de Estados Unidos crean un grupo de trabajo para promover la dignidad humana ante el avance de la inteligencia artificial.
0: Muy interesante, buena cosa, ¿no? Sí. Está de moda hablar de inteligencia artificial. Sí, sí, sí. Los grandes empresarios de la inteligencia artificial quieren regulación. A mí me parece que ha habido un accidente grande que solo nos vamos a dar cuenta después de las elecciones. Y porque que ellos pidan regulación, perdón, del gobierno es una cosa súper rara. Muy bien.
1: Qué bueno que la Iglesia se ha involucrado, claro, porque ella es la
0: tenemos que estar involucrados.
1: Ética y moral.
0: Claro, sí, claro, tenemos que estar involucrados con esto porque nos va a afectar a todos, a todos. Muy bien, mi noticia tiene que ver con la secularización en España, que se ha consolidado con una rapidez absoluta. En el año 2000, 13% de los españoles se declaraba indiferente a la fe. En el año 2026, 40%. O sea, ha crecido el número de ateos, 17%. Antes solo era el 9-10%. Y ahora se declara el 17%. Pero el grupo verdaderamente alarmante es el que es indiferente. Y dicen que por primera vez en España, el grupo de católicos practicantes es solo del 17%. No, el 16%. Y el 17% en los ateos. Así que está peluda la cosa, pero sí, es muy preocupante el número de indiferentes, que no, ni una cosa ni la otra no le interesa. Muy bien, este es nuestro programa de hoy. ¿Comenzamos? Muy bien. ¿Qué lugar debe de ocupar las emociones en la vida de la fe? Este es el tema del documento.
1: Sí.
0: Porque hay un renacer de los grupos apostólicos. ¿Sí? Hay un renacer, mucho joven se está regresando a la iglesia, digamos, está involucrándose en movimientos eclesiales en España. Pero los distintos movimientos usan la emotividad.
1: Sí, sí.
0: Y entonces la desconectan de la fe, de la razón, y la desconectan de la voluntad. Y entonces eso trae muchos peligros, por ejemplo, la manipulación.
1: Sí, sí, sí.
0: Y entonces los obispos españoles acaban de publicar un documento donde no se rechazan los sentimientos, sino que se nos invita a integrarlos con la razón y la voluntad.
1: Pues de hecho, mira que hace un tiempo atrás hubo un auge de este tema de Hakuna, un ministerio de evangelización juvenil que tiene música y todo esto y hacen conciertos, y hubo una crítica de distintos sectores a esa emotividad que generaban estos encuentros. Y de hecho, la experiencia del retiro de Emaús contiene un 90% de involucrar la emotividad, la efusividad, los sentimientos, de hacer aflorar pues las emociones en el retiro, ¿no? Y muchos otros, como tú dices, padre, grupos y estrategias de evangelización, pues están agarrando esta realidad humana, pues que hace parte del ser, la emotividad, las emociones, la efusividad, para enganchar en el tema de la fe y de la conversión a mucha gente católica, ¿no? Sin embargo, me parece pertinente lo que genera la Comisión para la Doctrina de la Fe de la Conferencia Episcopal Española, porque nos sitúa, nos pone los pies en la tierra, porque la evangelización y la fe, la conversión y todo lo que implique un proceso de discipulado, de maduración en la fe, implica no solamente lo emotivo, sino que implica la razón, la voluntad, implica a todo el ser humano, lo físico, lo psicológico, lo espiritual, ¿no?
0: No, yo estoy muy contento de haberlo. Lo leí hace algunos par de meses. Yo ya lo había conocido y me parece muy bien, ¿no? Es hablar, el corazón habla el corazón. Así se titula el documento, basado en esta frase tan bonita de San Juan Enrique Newman, ¿no? Recién proclamado doctor de la Iglesia, que tenía una espiritualidad salesiana, de San Francisco de Sales, no de San Juan Bosco, sino de los salesianos, por Sales, una espiritualidad salesiana. Y están pues ellos preocupados porque se corre el peligro de reducir la fe a la emoción.
1: A los consumidores de experiencias.
0: Claro, consumidores de experiencias, de sensaciones placenteras. Todo esto dentro de un momento positivo, ¿sí? Porque hay que destacar el renacer de la fe, especialmente entre los jóvenes españoles, y la creatividad de los movimientos. Sí. O sea, los movimientos que los están atrayendo son gente de mucha creatividad. Sí, sí. Y eso hay que rescatarlo. Pero, claro, ellos ponen un énfasis en la emoción, en la afectividad para el encuentro con Cristo. Y pues ese es parte del problema, ¿no? Sí. Claro que ese es el riesgo, dicen ellos, del emotivismo. Y el problema aparece cuando la intensidad emocional se convierte en la medida de la verdad o de la presencia de Dios. Dios está Correcto. Presente aunque tengas un desierto espiritual.
1: Siempre, sí, sí. Y la cuestión es también de concepción de los procesos de evangelización que se deben surtir en la persona y en las comunidades. Por supuesto que involucra lo emotivo, lo didáctico, lo pedagógico, lo que tú dices, la creatividad de los evangelizadores actuales para llegar a los jóvenes y a otra gente, pues se acude a lo emotivo, pero cuando no se tiene la claridad de que esto es un proceso, que después de esta primera parte experiencial, por así decirlo, pues viene la parte argumentativa, en este caso sería la parte racional, la parte intelectual, que nos debe llevar. Lo emotivo se une con lo racional y lo racional nos lleva a lo volitivo, que es tomar determinaciones, decisiones acerca de la vida.
0: Porque parte del problema es que yo me quedo con la emoción, pero no me involucro en la caridad, por ejemplo.
1: Sí, y en el equilibrio de la vida, ¿no? Mismo.
0: O sea, claro, o sea, la moderación, que es una gran virtud cristiana y que hay que practicarla. Yo no puedo irme a un lado y al otro. Tengo que estar siempre conectado y tengo que estar además dando frutos. Entonces el problema de la emotividad es quedarnos en las sensaciones, es quedarnos en la inconstancia y es el quedarnos en lo que ellos llaman el consumo de experiencias espirituales.
1: Sí, y hay que aclarar una cosa que también ellos lo subrayan aquí, es que el objetivo principal de una iniciación cristiana, de una iniciación, de una experiencia de fe católica, es el querigma, es la primera instancia.
0: El primer anuncio.
1: Sí, el primer anuncio. Y ese querigma, aunque esté rodeado de pedagogía, de didáctica, de emocionalidad, debe conservar. Yo, de hecho, como anécdota, yo les decía a la gente de Emaús en Colombia que cuidado, que las didácticas son muy buenas, y yo mismo hice el retiro de Emaús, y la experiencia, lo experiencial es muy bueno, lo pedagógico, esas sensaciones muy ricas, pero yo, como ya tenía un criterio pues de la evangelización, me hizo falta el tema querigmático. Entonces, mucha efusividad, pero las líneas querigmáticas, o las líneas de fundamentales del querigma, no estaban. Entonces yo me preocupé por eso, y yo les decía a ellos después,
0: asociarlos a la Pascua, claro, ¿no? Eso, claro, es lo que hace el querigma.
1: Sí, sí, sí.
0: Asociarlos a la Pascua de Cristo. O sea, sí, sí, se centra en la experiencia de Cristo muerto y resucitado. Y entonces, claro que las emociones son valiosas. El documento no desconoce eso, porque las emociones son profundamente humanas. Pensemos en Cristo Jesús, ¿no? Que sintió compasión, sintió angustia, sintió amor, sintió dolor, pero todo eso lo orientó hacia el bien de los demás y hacia la verdad que el Padre le había revelado. Y entonces, pues lo mismo con nosotros, ¿no? Entonces, hablemos de corazón a corazón. El corazón habla al corazón. Dios toma la iniciativa con su gracia y la persona responde libremente. El corazón cristiano no es un oráculo autónomo, sino que pretende latir en sintonía con el corazón de Cristo.
1: Sí, tampoco es desasociar, ¿no? Desvincular lo emotivo, lo racional y lo volitivo.
0: Lo emocional no importa.
1: Sí, sí. Caeríamos en el racionalismo estéril de solo el argumento y la justificación de la retórica es lo que importa, ¿no? Lo emocional, que mucha gente se queda con eso también.
0: La fe sola.
1: Sí, o la fe sola o también solo la razón, o sea, claro, nada de emociones, claro, de piedad,
0: claro,
1: de...
0: Claro.
1: Es un riesgo. Entonces hay que integrar todo lo que propone la Comisión pues española en este campo de la doctrina de la fe, que integremos todo.
0: Yo
1: lo
0: creo
1: emocional,
0: que hacerse
1: lo racional,
0: aquí sí, es importantísimo. La primera, la experiencia que estoy teniendo conduce a Cristo crucificado y resucitado, incluso cuando no siento nada, cuando hay aridez espiritual, como decimos por ahí. Primera pregunta. Segunda pregunta, ¿permanece fiel a la verdad del Evangelio y a la doctrina católica o a la doctrina de la Iglesia?
1: Y si te lleva
0: 2000 años de...
1: Claro, y si te lleva a la vida sacramental, si te lleva,
0: claro,
1: a la Pascua, como tú lo planteas.
0: Hace, sí. ¿Fortalece la comunión parroquial y eclesial?
1: Eso,
0: porque
1: eso,
0: hay movimientos que no fortalecen.
1: No.
0: La comunión
1: y sacramental.
0: Especial,
1: sí,
0: ¿sí?
1: Sí.
0: ¿Crean grupos cerrados en sí mismos? Somos los únicos católicos que existen en el mundo. Hay gente que piensa así. Y,
1: sí, sí,
0: y los otros no valen nada, los demás movimientos no valen nada. Y por último, la última pregunta, yo creo que es la más importante, es ¿en qué desemboca esta experiencia que estoy teniendo? Desemboca en la caridad, en la búsqueda de la justicia,
1: el sacrificio,
0: en el compromiso,
1: sí,
0: y en el servicio concreto a los pobres, a los enfermos, a la gente que está más necesitada de Cristo. Yo creo que estas son alertas pastorales.
1: Sí, sí, hay una. Yo siempre hablo con la gente de oiga, sí, hay una respuesta de fe ante una propuesta carismática de salvación de Cristo. Hay una respuesta de fe, pero esa fe que involucra, por supuesto, lo emocional, lo sensitivo, nos lleva a una conversión, y la conversión es realmente una decisión interna de querer seguir a Cristo y su cruz y su camino y su enseñanza y su opción por los pobres. Pero además, esta propuesta de Cristo y esta decisión que yo he tomado de acudir a esta experiencia que me están proponiendo, me lleva realmente a eso, a lo que acabas de decir, a integrarme a la iglesia, a querer capacitarme con otros hermanos, a querer desarrollar unos carismas para ponerlos al servicio de la gente.
0: A
1: eso está ocurriendo.
0: En una pastoral de conjunto.
1: Correcto, sí, sí.
0: Real, no ficticia, sino real. ¿Qué es lo que está sucediendo, no? Y fortalecer la comunión. Ese es el trabajo de todos. Cuando Dios verdaderamente ha tocado tu corazón, tú estás comprometido a la comunión. Y entonces ahí van a surgir problemas, van a surgir esto, pero tú permaneces. Porque el que es,
1: sí,
0: emotivo se va.
1: Sí, yo lo relaciono mucho a esto, con eso de que Jesús enseñaba a aquel hombre que le preguntó sobre el mandamiento más importante, y Jesús decía, escucha Israel, amen al Señor con todo su corazón, involucra lo afectivo, con toda su mente, involucra el intelecto, la razón, el argumento, y con todas sus fuerzas, es decir, voluntad, sacrificio, entrega, ese
0: claro,
1: tipo.
0: Claro, claro. Entonces, sí, sí. Esta es como una alerta pastoral, y debemos de evitar convertir a los movimientos o a la liturgia misma en retiros de espectáculo, para provocar reacciones. Sí, tenemos sí. que también respetar
1: ¿no?
0: la libertad interior. Eso es algo que mucho movimiento no te entiende. Cuando tú respetas la libertad interior de la persona y no lo presionas, no lo haces codependiente, sí. no lo condicionas, no te entiende, porque ellos se quedan, bueno, es que el padre debería. Y cuidar el acompañamiento espiritual para que se formen adultos responsables, no personas dependientes de un líder, porque muchas veces eso
1: sí,
0: es lo
1: sí,
0: que sucede.
1: Es una forma de manipulación.
0: Claro,
1: sí.
0: una forma de manipulación. Entonces, examinemos nosotros. Cuando yo me siento triste, sin entusiasmo, ¿sigo orando? ¿Sigo celebrando los sacramentos? ¿Sigo sirviendo? ¿Mis experiencias espirituales me hacen más libre, más humilde y más atento al prójimo o dependiente de lo que dice el líder del grupo? Y una fe madura nunca apaga el corazón.
1: Eso es clave decirlo.
0: Claro.
1: O sea,
0: y que no se trata de ir en contra de la emotividad, sino se trata de educar el corazón, de hacerlo más grande, de integrar el sentimiento, la verdad, la decisión. De permitir Correcto. Pasar del entusiasmo momentáneo a una relación fiel, estable, perseverante con Cristo.
1: Sí, sí.
0: ¿Sí? Y entonces esas son cositas que me parecen fabulosas. Vamos a un corte musical y comercial y regresamos con más de Rompiendo Esquemas.
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0: Muy bien, familia de Dios, llegamos al segundo segmento de Rompiendo Esquemas, este segmento dedicado al análisis y comentario de las lecturas que la Iglesia nos presenta como alimento espiritual para este domingo 20 de septiembre del 2026, vigésimo quinto domingo del tiempo ordinario. Don Rafa Castro.
1: Del libro del profeta Isaías. Busquen al Señor mientras lo pueden encontrar. Invóquenlo mientras está cerca. Que el malvado abandone su camino y el criminal sus planes. Que regrese al Señor y Él tendrá piedad. A nuestro Dios, que es rico en perdón. Mis pensamientos no son los pensamientos de ustedes. Sus caminos no son mis caminos, dice el Señor. Porque así como aventajan los cielos a la tierra, así aventajan mis caminos a los de ustedes, y mis pensamientos a sus pensamientos. Palabra de Dios.
0: Te alabamos, Señor. Estamos ante una experiencia de vacío. Estamos al final del destierro babilónico. Capítulo 55 del libro de Isaías, el mero final del destierro babilónico. Ha sido pesadísimo. La gente tenía una herida que le atravesaba el alma. Pensaba que Dios se había cansado de ellos, que ya no había posibilidad de retorno a la tierra. Están hartos, fatigados, están cansados y piensan que Dios no se interesa. Y ahí surge este texto tan bonito, esta profecía tan bonita.
1: Parece que fuera el libro de la sabiduría, ¿cierto?
0: Claro,
1: pero
0: claro.
1: Es una sapiencia de Isaías.
0: Busquen al Señor mientras lo puedan encontrar. Invóquenle mientras está cerca. Él está cerca. Ustedes lo sentirán lejos, desatendido. Ustedes se sentirán frustrados, acabados, cansados. Parece que todo está perdido.
1: Sí, sí.
0: Pero yo les hago notar que el Señor está cerca. Todavía se deja encontrar. Y su misericordia es grande, grande. A pesar del fracaso de ustedes, a pesar del pecado de ustedes, Él se deja encontrar. Es que me parece fabuloso.
1: Sí, maravilloso.
0: Este Deutero Isaías, el segundo Isaías.
1: A mí me encanta, primero, la comprensión que tiene y la convicción que tiene el profeta de quién es el Señor, ¿no? Que es supremo en sabiduría, supremo en misericordia, como aventajan los
0: Mis
1: cielos de la tierra.
0: No son
1: o sea, son distintos.
0: Él totalmente. No piensa como nosotros.
1: Nosotros somos desesperanzados, negativos. Claro, cuando fallamos nos llenamos de culpa, de vergüenza. Cuando otros fallan, de juicio, de condena, todas esas cosas pues califican al ser humano, ¿no? Nos determinamos por eso. Dios es distinto y la comprensión que manifiesta el profeta es maravillosa. O sea, Dios es absoluto, Dios es misericordioso, Dios es más grande que nuestra poquedad.
0: Y qué hermoso, me encanta la frase con la que comienza este texto. Busquen al Señor mientras lo puedan encontrar. Es que me parece a mí que buscar al Señor no es un gesto superficial, no es un simple cumplimiento religioso. Exige abrirle la vida entera.
1: Sí,
0: y al abrirle la vida entera, al Señor llega el tiempo favorable. Llega la oportunidad de recibir la gracia. Hoy el Señor te está ofreciendo la gracia. Y aquí el peligro es ante la experiencia de fracaso, ante el desánimo de tantos años de esclavitud, ante tantas situaciones anormales de la vida, digamos, podemos endurecer el corazón. Y ese es el peligro.
1: Sí, sí.
0: Y ese era el peligro que realmente estaba pasando en el pueblo. Se había endurecido.
1: Quebrada, la gente sin esperanza, sin futuro, con rota su historia, rota su religión, roto todo. Y es que cuando uno la vida lo rompe, uno tiende a, ¿por qué a mí el Señor se aleja? O sea, los pensamientos tan vacíos y tan cortos de la misericordia y la majestuosidad de Dios, ¿no? Llegan a uno y es normal. Pero el papel del profeta aquí es recuerden quién es Dios y recuerden cuánto infinitamente les ama.
0: Sí, y que el pensamiento del Señor no es... O sea, esto es un llamamiento a la conversión integral. Los pensamientos equivocados son los nuestros, no los del Señor. Y entonces eso lo tenemos que tener muy clarito. Y la conversión aquí, de la que habla la Escritura, cambia las acciones, pero también cambia la mentalidad, cambia también la manera de mirar a Dios, mirar al prójimo y mirarnos a nosotros mismos.
1: Sí, sí, sí, sí.
0: O sea, es un cambio de mirada total. La mentalidad, la mirada a Dios, la mirada al prójimo, la mirada,
1: comprensión, sí, de Dios,
0: la autocomprensión de nosotros mismos se cambia. Y Él nos ofrece un perdón sobreabundante.
1: Amén, amén.
0: A mí me parece eso hermosísimo. Multiplica el perdón, dice el profeta. El Señor multiplica el perdón. Qué hermoso, ¿no? Porque los caminos de Él son más altos. Y eso, amén, amén, se va a dar pleno cumplimiento en la experiencia de Cristo Jesús. ¿Cuántos dicen amén?
1: Amén, amén.
0: Y quizás hoy, querido hermano, tú cargas con culpas, tal vez con fracasos, tal vez con heridas, tal vez piensan que ya no hay retorno, que ya no hay regreso, no hay esperanza. Sí. Pero Isaías dice, no midas a Dios con la pequeñez de tus miedos. Tu pecado tiene la medida humana. El perdón tiene la medida divina.
1: Amén, amén.
0: Déjate abrazar por la gracia hoy mismo. Muy bien, vamos a la segunda lectura, don Rafa Castro.
1: De la carta a los filipenses. Hermanos, ya sea por mi vida, ya sea por mi muerte, Cristo será glorificado en mí. Porque para mí la vida es Cristo y la muerte una ganancia. Pero si al continuar viviendo en este mundo me permite trabajar todavía con fruto, no sabría qué elegir. Me hacen fuerza ambas cosas. Por una parte, el deseo de morir y estar con Cristo, lo cual ciertamente es con mucho lo mejor. Y por la otra, el de permanecer en vida, porque esto es necesario para el bien de ustedes. Por lo que a ustedes toca, lleven una vida digna del Evangelio de Cristo. Palabra de Dios.
0: Te alabamos, Señor. Tremenda, qué hermoso, ¿no? Este texto de los filipenses. ¿No? ¿Qué tendría que pasar para que perdieras la paz, Rafa Castro? ¿Una enfermedad? ¿Una injusticia? ¿Una prisión? ¿La amenaza de muerte? ¿Qué tendría que pasar? Pablo está encadenado.
1: Sí, sí.
0: Y sin embargo, habla como un hombre verdaderamente libre. O sea, él no ha perdido su paz. Él no ha perdido su amor a Jesús. Su secreto no es negar el sufrimiento, sino hablar con el que él se ha encontrado. Él está hablando de Cristo Jesús. Y ese Cristo Jesús, ninguna circunstancia humana se lo puede arrebatar.
1: Sí, sí.
0: A mí me parece hermoso, ¿no?
1: A mí me impresiona el cristocentrismo, el señorío de Jesús que vive y que profesa Pablo aquí, ¿no? Bueno, en todas las cartas, en todo lo que él manifestó, se expresa, pero aquí de manera muy, muy explícita, muy esencial. O sea, ya sea por mi vida o por mi muerte, Cristo será glorificado. ¿Por qué? Porque el Señor ha tomado toda autoridad, toda soberanía en mí. Y Él pone una dualidad ahí, o sea, como dos fuerzas que lo fascinan a Él. Las dos son fascinantes. Para muchos hoy esas dos fuerzas es estar loco. Pero para Él, Él dice, si me muero, bendito sea Dios, está por supuesto en lo mejor que me podría pasar estar con Cristo. Pero si me quedo, que sea una quedada fructífera por el bien de ustedes.
0: ¿Sabes qué me encanta de esto? Que podríamos decir que la biografía de Pablo es un culto. Es un culto a Dios. Es la adoración perfecta.
1: En Cristo Jesús.
0: Su vida completa, que se ha entregada a través... O sea, su cuerpo mismo se ha convertido en el templo de Cristo.
1: Sí, sí.
0: Y por eso puede manifestar victoria. Está prisionero, sabe que él sabe lo que le va a suceder en Roma, va de camino a Roma, y sin embargo es un hombre libre, es un hombre, no sé, esta carta es bonita porque está escrita desde la prueba,
1: desde la dificultad.
0: Enfrenta la posibilidad real de ser ejecutado. Y además, está certero el que lo van a ejecutar, ¿no?
1: Y fíjense que a diferencia del pueblo de Israel, en el contexto de la primera lectura, aquí hay un hombre que en medio de esa circunstancia entre rejas, esa circunstancia de tormento que está viviendo, reconoce la soberanía de Jesús y emite, pues así termina la lectura, la segunda lectura, con un consejo, y ese consejo es, en cuanto a ustedes les toca, lleven una vida digna del Evangelio de Cristo. Aquí se aplica a lo de imítenme a mí que yo imito a Cristo, ¿no?
0: Claro. ¿Qué significa eso de vivir dignamente para el Evangelio, no? Yo creo que lo primero que significa es recordar que pertenecemos a Él. profundamente, amén, o sea, amén. Que no hay nada que nos pueda separar del amor de Dios, absolutamente nada. Y entonces vivir el Evangelio, primero recordar eso. Segundo, al recordar eso, mantenernos firmes. Tercero, cultivar la comunión. La comunión se cultiva, se asalta. No es que yo me voy a lanzar contra mi hermano para ganar puntos, para subir peldaños, mi hermano como para subir peldaños. Hay gente que lo hace así, eso se llama clericalismo. Y hay gente que lo hace, laico y clero, igual. Sí. Y entonces pisotean a los demás porque los usan de peldaños, ¿no? Y significa sobre todo, pienso yo, esto de vivir dignamente el Evangelio, afrontar juntos la dificultad.
1: Sí, sí.
0: Afrontar juntos la dificultad. Entonces me parece fabuloso. ¿Es Cristo realmente el centro de mi vida? Si todo cambiara esta tarde, esta mañana, ¿Qué me sostiene? ¿Qué me sostiene?
1: Sí, sí, sí.
0: Y Pablo nos recuerda que quien pertenece a Cristo puede perder comodidades, puede perder sus planes, puede incluso perder su libertad exterior, pero nunca pierde el sentido de su existencia. Vivimos para Él. Y cuando Cristo es tu vida, ninguna cadena decide tu libertad. Y ninguna muerte puede robarte el cielo.
1: Amén, amén.
0: ¿Cuántos dicen amén?
1: Amén, amén, amén.
0: Vamos a un corte. No, vamos al Evangelio.
1: Eso.
0: Don Rafa Castro.
1: Del Evangelio según San Mateo. En aquel tiempo Jesús dijo a sus discípulos esta parábola. El reino de los cielos es semejante a un propietario que al amanecer salió a contratar trabajadores para su viña. Después de quedar con ellos en pagarle un denario por día, los mandó a su viña. Salió otra vez a media mañana. Vio a unos que estaban ociosos en la plaza y les dijo, «Vayan también ustedes a mi viña y les pagaré lo que sea justo». Salió de nuevo a mediodía y a media tarde e hizo lo mismo. Por último, salió también al caer la tarde y encontró todavía a otros que estaban en la plaza y les dijo, «¿Por qué han estado aquí todo el día sin trabajar?». Ellos le respondieron, «Porque nadie nos ha contratado». Él les dijo, «Vayan también ustedes a mi viña». Al atardecer, el dueño de la viña dijo a su administrador, llama a los trabajadores y págale su jornal, comenzando por los últimos hasta que llegue a los primeros. Se acercaron pues los que habían llegado al caer la tarde y recibieron un denario cada uno. Cuando les llegó su turno a los primeros, creyeron que recibirían más, pero también ellos recibieron un denario cada uno. Al recibirlo, comenzaron a reclamarle al propietario diciéndole, esos que llegaron al último solo trabajaron una hora y sin embargo les pagas lo mismo que a nosotros, que soportamos el peso del día y del calor. Pero él respondió a uno de ellos, amigo, no te hago ninguna injusticia. ¿Acaso no quedamos en que te pagaría un denario? Toma pues lo tuyo y vete. Yo quiero darle al que llegó al último lo mismo que a ti. ¿Qué no puedo hacer con lo mío lo que yo quiero? ¿O vas a tenerme rencor porque yo soy bueno? De igual manera, los últimos serán los primeros y los primeros los últimos. Palabra del Señor.
0: Gloria a ti,
1: Señor Jesús.
0: Hay que recordar antes que comenzar a hablar cualquier cosa, que esta es la respuesta de Jesús a la pregunta de Pedro. Pedro ha preguntado, ya ves, nosotros lo hemos dejado todo y te hemos seguido. ¿Qué nos va a tocar? Y extrañamente, Jesús responde con esta parábola.
1: Es maravillosa.
0: O sea, esta es la respuesta a Pedro. Jesús responde con la parábola de los jornaleros para desmontar de raíz la mentalidad meritocrática que tenían los apóstoles. Y tal vez la mentalidad meritocrática que tenemos todos. Es que a mí me toca.
1: Y lo cuantitativo,
0: es que yo
1: en la lógica cuantitativa en la que vivimos, ¿no? O sea, como yo hice tanto, y que eso, de hecho, de plano eso se pasa a la vida religiosa, ¿no? Como yo hago tantas misas, como yo hago tantos rosarios, como yo hago tantas cosas para agradar a Dios, entonces me corresponde tanto. No, eso cuantitativo.
0: Tanto que he estudiado, tanto tiempo sí. que me he dedicado, y no sí. me agradece.
1: Sí, eso es.
0: Claro, pues, y la rivalidad histórica también entre los primeros convertidos. Recuerden que había una pugna fuertísima entre los cristianos de procedencia judaica y los cristianos sí. de procedencia gentil. Sí. Y entonces hay una pugna. Y el Señor dice, bueno, es que al final el premio es el reino de los cielos. No, y estamos frente a un Dios que es muy generoso. Yo sí, creo sí. que esa figura, hay que decirlo, vale la pena repetirla, aunque todo el mundo la sepa, ¿no? O sea, el dueño de la viña no sale solamente una vez a contratar. Sale siempre muchas sale. Veces. Sí, sale, sí. Sale a las 6 de la mañana. Sale a las 9 de la mañana. Sí. Sale al mediodía. Sale a las 3 de la tarde. Sale a las 5 de la tarde antes de que caiga sí. el sol. O sea, estamos a un. Es un dueño que es además generoso.
1: Sí. Que sale busca, a la búsqueda. Que y busca. Paga con su misericordia. Y contrasta también esto. Con que además me imagino que les irritó a los fariseos, porque los fariseos que ya se creían con derecho propio,
0: ahí, claro,
1: esos
0: claro.
1: fueron los primeros claro, contratados claro. y que claro. asumían que pues ya estaban contratados por un denario, pero al final cuando el Señor propone todo esto, ellos piensan que van a ganar mucho más, ¿no?
0: Claro, y aquí a la gente nuestra sabe lo que es trabajar de sol a sol.
1: Claro, claro.
0: Y apagando el sol, decía mi mamá, han apagado el sol. O sea, el sol se ha apagado sobre tu cuerpo. Uh-huh. Y tú te imaginas que tú has trabajado 12 horas, 14 horas, y al final te pagan lo mismo que el que trabajó media hora.
1: ¿Eh? Sí, yo recuerdo una anécdota que...
0: Esto es una parábola provocadora,
1: sí, sí, sí.
0: Eso es
1: y
0: mi punto.
1: Y actual, ¿no? Yo recuerdo una vez que recién yo inicié en la vida de la iglesia, yo apenas llevaba un añito, pero en ese año, pues era un año de mucha pastoral, de mucha efusividad, de muchos jóvenes, de grupos, de jóvenes, etcétera. Y yo un añito, y salió una posibilidad de ir a Roma, un mes con los gastos pagos totales. Y claro, el obispo tenía que elegir a un líder juvenil para eso, ¿no? Y habían de 20, o sea, había gente que llevaba de 20 años, gente que llevaba 5 años, 10 años, y me eligieron a mí el más nuevo de todos. Y después ellos me preguntaban, ¿y por qué lo eligieron a usted? Si usted es el último que llegó, usted es el que menos se merece esto.
0: Claro.
1: Mi papá me cuida.
0: Claro, porque esto es lo que trata de corregir Jesús en la pregunta de Pedro. Pedro tiene una fe de contabilidad.
1: Sí, sí.
0: Donde
1: sí, sí.
0: el servicio se convierte en una inversión y Dios se convierte en un deudor. Dios me debe a mí. Claro. No, Dios no te debe nada a ti. Olvídate sí, sí. de esas cosas. La relación con Él no se mide por la antigüedad, volviendo sí, sí. a tu ejemplo, ¿no?
1: Sí, sí.
0: Ni en horas acumuladas, ni en privilegios adquiridos. Yo creo que eso lo tenemos que entender, porque si no... vamos a andar resentidos, vamos a andar dolidos, vamos a andar...
1: Echándole cuentas a Dios.
0: Claro. Un Dios que viene a buscarnos. A mí me fascina esta idea de este dueño, que posiblemente era muy rico. Como Dios es muy rico, es rico en misericordia
1: sí,
0: y en clemencia. Y sale muchas veces. Y los últimos no es que sean perezosos. Los últimos quieren trabajar. Es más, son perseverantes.
1: Han sido perseverantes.
0: Claro, sí. se han quedado sí. todavía a las 5 de la tarde. Tienen esperanza de que alguien los contrate y se lo dicen. Porque sí. él les pregunta, ¿por qué sí, están sí. ustedes aquí parados? Es que nadie nos ha contratado. O sea, están bien dispuestos. Eso, esto que no se nos olvide, ¿no? Porque se nos olvida.
1: Sí, como que no perdamos la ilusión y la esperanza del ser contratados, ¿no? Porque hay gente que dice, no, hay gente que hoy puede decir, quien nos escucha, nos escuchará, que diga, no, yo ya estoy muy viejo, yo ya no tengo ni perdón de Dios, o yo, a mí nadie me contrata, yo ya no sirvo para nada.
0: El
1: y
0: papá,
1: resulta que Dios está Benedicto, buscándolos.
0: El Papa Benedicto XVI decía, comentando esta parábola precisamente, que la llamada es la recompensa.
1: Claro, el solo hecho de que el Señor salga a mi encuentro y me diga, vengan ustedes también, ¿qué hacen ahí holgazaneando?
0: Es que el premio inestimable
1: es la
0: precisamente la llamada.
1: Sí, sí, la búsqueda.
0: Y quien ama a Dios no sirve únicamente esperando un jornal, sino que colabora con su obra, aunque sea poquito. aunque sus talentos sean mínimos, aunque sus fuerzas ya no dan. Llegué de 70 años a la fe, regresé a la iglesia, ya estoy muy viejo. Pero esa horita que te falta es importante. Sí,
1: a mí me resuena eso, Patri, agradezco mucho eso, ¿no? El que uno sea consciente de que la llamada es el tesoro, la llamada es la paga, la llamada es el regalo, porque eso expresa que Dios nos tiene en su pensamiento, en su corazón, y que sale a la búsqueda nuestra. O sea, el solo hecho de que tú seas bautizado, de que tú te encuentres con un retiro de iniciación, de que tú puedas participar en una comunidad, de que tú puedas servir en la iglesia, o que puedas vivir en la vida misma, en tu familia, en la vida cotidiana, la experiencia de Dios, ya eso es un tesoro. O sea, esa paga es más que suficiente.
0: Claro.
1: El llamado.
0: Y hay que recordar, nosotros vivimos en una sociedad de salarios mínimos. Y Dios siempre paga el máximo.
1: Sí, sí, sí.
0: Eso hay que recordarlo continuamente porque se nos puede olvidar. Dios siempre paga el salario máximo a todos, todos. Sí. El Señor siempre paga el salario máximo a todos. Y entonces la salvación no está reducida a qué hora yo llegué. La gracia no viene por partes. Se ofrece a la persona plenamente.
1: Y también la corrección del Señor a aquellos que están viendo cuánto es que el Señor bendice a otros, ¿no? O sea, hay gente que se enfoca más en lo que Dios ha bendecido a otros que en lo que lo ha bendecido a él mismo. O sea, eso es como no desear los bienes ajenos, ¿no?
0: Claro.
1: O sea, fulano de tal sí le ha dado estos carismas, le ha dado este dinero, estos recursos, la posibilidad de estudiar esto, de hacer aquello, y a mí no, eso es muy muy decadente, muy apocado, ¿no?
0: Sí.
1: O sea, Dios me ha dado todo a todos.
0: Muy triste. Muy bien, quedémonos ahí. ¿Qué te parece?
1: Así es.
0: Vamos a un corte musical y comercial y regresamos con más de Rompiendo Esquemas.
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0: Muy bien, familia de Dios, llegamos al segundo segmento de Rompiendo Esquemas, este segmento dedicado al análisis y comentario de las noticias que han llegado a nuestra mesa de redacción y que cada uno de nosotros ha escogido para comentar con ustedes. Don Rafa Castro.
1: La Conferencia de Obispos Católicos de Estados Unidos anunció la creación de un grupo de trabajo para proteger la dignidad humana frente al avance de la inteligencia artificial. La iniciativa surge tras reuniones de muchos obispos con empresas tecnológicas y expertos en el sector. También los obispos visitaron el Capitolio para pedir al Congreso leyes de seguridad más estrictas para la IA y normas que protejan a los niños en Internet. El grupo será presidido por Monseñor Oscar Cantú, obispo de San José, California. Los obispos recordaron que la tecnología debe estar al servicio del bien común y no ser un elemento manipulado a beneficio solo de los poderosos. Buen equipo, padre, buen equipo.
0: Muy bien, mi noticia tiene que ver con la secularización en España, que está relacionada a la secularización en Europa y en todo el mundo, ¿no? Se acaba de publicar una encuesta del CIS, que es la encuestadora de la cultura en España, y los datos son espeluznantes, ¿no? En España la secularización ha pasado a consolidarse rápidamente. O sea, las personas indiferentes a la religión en el año 2000 eran el 13%, ahora son el 40%. Es la verdadera religión.
1: ¿Será escepticismo o intelectualismo? ¿Qué será?
0: Locura. Yo pienso que es locura.
1: Materialismo,
0: consumismo, drogas. Es que se está metido lo que en los 80 se conoció como el destape español, ¿no? Habían estado reprimidos por muchos años sin darle a tu cuerpo alegría, Macarena. Entonces, de repente empezó eso, ¿no?
1: Eso.
0: Y pues, esto es lo más preocupante de todo. Lo otro es que el 17% del español se declara ateo. 17%. Por primera
1: español,
0: vez.
1: No, no migrante, sino español.
0: No, el español nacido en España, ¿no? Y el que, no sé si hay encuestas relacionadas
1: a los migrantes,
0: pero yo creo que van por lo mismo. O sea, si la cultura general es por ahí va la gente, ¿no? ¿Dónde va Vicente? ¿Dónde va la gente? Y eso es así, ¿no? Pero también está la paradoja de que hay un crecimiento de la religiosidad, sobre todo en la gente más joven. Y entonces, sí, toda la generación Z dicen que está volviendo a mares a la fe. Y por eso el documento del emotivismo los obispos españoles, porque grupos como Emaús, la Renovación Carismática, todos estos grupos que están activos, todos estos grupos que están integrando de nuevo a los jóvenes, están usando el emotivismo. Entonces dicen, está bien, pero moderación y la razón y la voluntad también tienen que estar involucradas, el servicio.
1: Ese es el papel de la iglesia de por sí.
0: Como una paradoja, ¿no? Sí. Es una paradoja.
1: Yo creo que el Espíritu Santo no se deja coger.
0: Yo creo que no necesariamente es una contrariedad, sino precisamente una paradoja. O sea, hay una sociedad que se está alejando de las instituciones religiosas, pero hay otro grupo que se está acercando a la trascendencia, a la esperanza, a la búsqueda de la fe. A mí me parece genial, ¿no?
1: Genial.
0: Bueno, hasta ahí mi comentario. Esto no es triunfalismo, tampoco es pesimismo. Es escuchar con esperanza lo que está sucediendo a nuestros jóvenes, a nuestra sociedad, a nuestra gente. Muy bien, este ha sido nuestro programa de hoy. Hablaron para ustedes
1: Rafa Castro,
0: Padre Roberto Cortés, y será este próximo domingo en otro Rompiendo Esquemas.
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0: Con esperanza, lo que está sucediendo a nuestros jóvenes, a nuestra sociedad, a nuestra gente. Muy bien, este ha sido nuestro programa de hoy. Hablaron para ustedes
1: Rafa Castro,
0: Padre Roberto Cortés, y será este próximo

0: Dios le bendiga siempre. 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Son las 9:25.
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12: La primera muerte oficial registrada el 11 de septiembre fue la del padre Michael George, un franciscano y capellán del Departamento de Bomberos de Nueva York. El padre Michael acudió rápidamente al lugar de los hechos para administrar la extrema unción y rezar con los que estaban atrapados. Falleció por el impacto de los escombros y fue designado oficialmente como la víctima 0001. 25 años después, su legado va mucho más allá de este número.
13: Tanto la primera vez que lo veías como la última, tenías la sensación de ser la única persona en su vida. Conectaba contigo, te miraba directamente a los ojos y siempre le gustaba repetir tu nombre. Tenía esa gran facilidad para recordar a la gente. Cuando estabas con él, eras lo único que importaba.
12: Algunos de los últimos momentos del padre Michael fueron capturados por dos cineastas. A pesar del peligro de vida, este sacerdote se dedicó a los demás.
13: Recuerdo muy bien haber visto su vídeo. Michael está en la planta baja de la Torre Norte, la primera en ser impactada. Recuerdo que el alcalde Giuliani le dijo: Padre Michael, necesitamos sus oraciones hoy. Él respondió: Estoy rezando por todos, de verdad que estoy rezando por todo.
12: El padre Mullen recuerda la homilía del funeral de su amigo. Las palabras demostraron el impacto que tuvo en quienes lo rodeaban.
13: Concluyó su homilía diciendo:

0: Hoy enterramos el cuerpo de Michael, pero no su espíritu. Hoy enterramos sus ojos, pero no su visión. Hoy enterramos sus manos, pero no el servicio que prestó.
1: Cada año, la caminata de recuerdo del 11S del padre Mitchell Judge rinde homenaje a su memoria. Comienza con una misa en la iglesia de San Francisco de Asís y luego desanda el camino de su último viaje.
0: La iglesia lo echa de menos, la ciudad de Nueva York lo echa de menos. Necesitamos más personas como Michael Judge. Dios nos bendiga, nos dejó un gran legado que continuar y me alegra decir que hay gente dando pasos en este sentido.
1: Han pasado 25 años desde los atentados del 11 de septiembre y la valentía y humildad del padre Mitchell siguen conmoviendo las vidas de todos los que conocen su historia.
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0: Hola, ¿qué tal? Bienvenidos a su programa de Fin de Semana con Cristo Rey Radio.
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0: Les saluda con el amor de siempre
1: Lucía Zamudio
0: y Gerardo Vargas, quienes le invitan a permanecer en la grata sintonía del 1110 de amplitud modulada XEWR Cristo Rey Radio, así también en la web www.cristoreyradio.com. Bueno, pues en anteriores programas hemos estado hablando de las diferentes heridas que se sufren desde la concepción, durante la permanencia en el seno materno y desde luego a partir de ciertos tiempos en la infancia temprana. Y bueno, pues hoy estaremos hablando de la herida de injusticia, la cual se va a manifestar con un comportamiento de rigidez, ¿sí? El rígido. En esta herida encontramos también algunas similitudes, desde luego, con la herida de rechazo, pero no hay que confundirse, ya que, bueno, decíamos algunas similitudes porque en la herida de rechazo y en la herida de injusticia se da con el padre del mismo sexo, es decir, si es niño con el padre y si es niña con la madre, pero no se debe de confundir. Y hay algo muy claro que las va a distinguir: la herida de rechazo se da desde el momento de la concepción y la herida de la injusticia se da a partir de los 4 años y hasta los 6 años de edad. Ese es el despertar de la herida. Pero bueno, es importante que identifiquemos que sí, estas similitudes pues nos pueden llevar a confundirla, pero por eso vamos a estudiar hoy, a analizar la herida de la injusticia y así poder entender por qué puede haber hasta cierto punto que las dos heridas cohabiten en una misma persona, pero desde luego habrá una que va a predominar. Y en este caso, bueno, pues estaremos entendiendo que la herida de la injusticia muchas veces es la que más predomina cuando cohabitan las dos. Pero bueno, vayamos viendo para entenderlo un poquito mejor.
1: Así es, bueno, y pues vemos que esta herida, como decía Gera, se da ya entre los 4 y los 6 años y viene a partir de algo que no se le cumple al niño o a la niña. Es donde ellos sienten esa herida, que pues si no se sana lo llevan hasta su adultez.
0: Sí, y desde luego también se va a manifestar un trato muy frío y autoritario durante la infancia, lo que llevará de adulto a ser muy rígido, entendiendo como pues esta persona tenderá a ser muy dura para con los demás. También pues encontramos que en las personas que sufrieron la herida de la injusticia se va a manifestar el rebelarse contra el padre si es niño o contra la madre si es niña, haciendo lo contrario, desde luego en los mandatos que le puedan hacer a este niño o a esta niña, pues siempre tenderá a hacer lo contrario a lo que se le indica. Pero no solo se va a quedar ahí, sino que aparte va a estar insistiendo en tacharlo como algo injusto, ¿sí? Entonces, bueno, pues vamos a tratar de ver cómo inicia esta herida. Decía Lucy que el despertar de la herida se da entre los 4 y los 6 años de edad, y se da con el padre del mismo sexo. Es muy importante tomarlo en cuenta, que si es niño se dará con el padre o si es niña con la mamá. Y aquí, bueno, pues habrá cierta frialdad que sufrirá el niño de parte del padre del mismo sexo, decíamos, ¿verdad? Y bueno, pues es porque no ha sabido expresarse ni él mismo con este padre, ni a su vez el padre con el niño. Entonces va a haber una reacción de parte del niño o de la niña poniendo límites a su sensibilidad, imponiéndose desde luego para mejorar en su rendimiento y ser perfecto. Es algo que le va a llevar mucho ya en la etapa de adulto a buscar mucho el perfeccionismo. ¿Por qué? Pues porque ha bloqueado la expresión de su individualidad. Entonces esto se va a reflejar bastante. Pero bueno, ¿qué les parece si en este momento vamos a la pausa, escuchamos la alabanza con mucho amor porque es para el Señor y regresamos con más aquí a su programa de fin de semana con Cristo Rey Radio,
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3: Dice la palabra: el que tenga sed, que venga y beba, y haré brotar ríos de agua viva. Hoy invocamos la presencia del Espíritu para que brote en cada uno de nosotros esos ríos de agua viva. Bendito seas.
4: El Espíritu de Dios está en este lugar.
3: Ven, Espíritu.

0: Ven Espíritu Santo, aquel que se siente desanimado. Ven Espíritu Santo, aquel que se siente sin fuerzas. Ven Espíritu Santo, aquel que se siente bajo el peso de sus problemas. Espíritu Santo, tú que eres fuerza. Espíritu Santo, tú que eres paráclito. Espíritu Santo, tú que eres el abogado, el defensor. Intercede ante nuestro Padre. Ven Espíritu Santo, muévenos, haznos tomar conciencia de la misión que tú nos has encomendado. Muévete en nosotros y muévenos también a la tarea, a la misión. Bendito seas, dice.
1: El Espíritu de Dios está en este lugar.
0: Aquí.

0: y quedaron llenos del Espíritu Santo.
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1: Ya regresamos a su programa de Fin de Semana con Cristo Rey Radio,
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1: Y quiero invitarlos a que estén pendientes de los horarios y lugares donde se estará llevando a cabo la colecta para continuar los siguientes meses al aire. Recuerdo que esta es tu estación católica, donde la fe se escucha y el alma encuentra consuelo. Y pues ya son 11 años al aire, y pues queremos que estos sean muchos más para continuar llevando ese mensaje de consuelo, de ese mensaje donde el alma pueda encontrar ese abrazo tan generoso de parte de nuestro Señor. Y bueno, pues seguir avanzando a través del tiempo, llevando cada vez más a más lugares este mensaje que Dios nos propone. 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Estamos hablando en este momento de la herida de injusticia con un comportamiento de rigidez.
2: Así es, y pues bueno, vemos que también la herida de la injusticia no solamente se vive en los pensamientos o en la manera de relacionarse, también con el tiempo toda esa tensión emocional se acumula y termina encontrando una forma de expresarse en el cuerpo. Como ahí este intentará poner límites, ahí es donde la mente sigue exigiéndose ser fuerte todo el tiempo. Entre los síntomas físicos más frecuentes encontramos contracturas musculares, estrés constante, insomnio, bruxismo y cansancio acumulado, y sobre todo dificultad para reconocer sus propios límites.
1: Bueno, y es importante también recordar que la herida de injusticia con ese comportamiento del rígido, bueno, pues en este sentido va a buscar siempre que todo sea perfecto y justo. Pero habrá ocasiones en que es el primero en exagerar un hecho o una acusación. Así también será totalmente inconsciente de hasta qué punto puede llegar a ser injusto con los demás y consigo mismo. Porque el rígido no quiere sentir otro mecanismo de defensa, pues muestra muy rara vez sus sentimientos porque no sabe gestionar su gran sensibilidad. Además, pues tiene miedo de perder el control y de parecer imperfecto a los ojos de los demás. De hecho, puede aparentar ser frío e insensible, ya que así cree él que de paso los demás también y que nada le afecta. De este modo, pues es incapaz de establecer una relación íntima satisfactoria por su dureza misma, que se va a reflejar en su cuerpo y solo en ocasiones admite estar enfermo. No siente ni el frío ni el calor, presume de no necesitar ni medicamentos ni médicos, pues en todo momento se va a hacer percibir a sí mismo como muy fuerte Y si cree que le aprecian por lo que hace y por su aspecto, bueno, pues se mantendrá activo mientras no esté todo perfecto y terminado. Antes de darse un capricho, debe merecérselo por haber hecho un gran trabajo, desde luego. Si no, pues no se sentirá merecedor de alguna recompensa. Se va a sobreesforzar en todo momento porque quiere mejorar su rendimiento y no respeta sus límites. Es por eso que le cuesta trabajo aceptar a los que son un tanto para él, en cierta forma los ve como vagos o como flojos.
2: Bueno, y pues alguna de las manifestaciones más comunes de estas personas, de esta conducta, pues necesita tener la necesidad del control en sus manos, dificultad para delegar, sensibilidad a la crítica, exigencia excesiva hacia él mismo y hacia los demás, problemas para descansar o disfrutar, pero sobre todo pues tienen ira y resentimiento acumulados, ¿sí? En la misma línea, esta herida se expresa con una sensibilidad extrema hacia las injusticias propias y hacia las ajenas. Suele indignarse con facilidad y frecuentemente de manera exagerada cuando percibe desigualdad, abuso o falta de reconocimiento.
1: Incluso, pues es un especialista en el autosabotaje, cuando según él todo va demasiado bien, ¿sí? Se va a autosabotear porque pues va a buscar la perfección en todo momento. Así también, pues todo debe ser justo o debe estar justificado y ser justificable. Cuando se ve sorprendido con las manos en la masa, pues se justifica de inmediato. Para hacerlo puede mentir y por el temor de que los demás se den cuenta, pues prepara por adelantado sus justificaciones. Ya las va a tener siempre listas para, en cuanto le sea posible, pues expresarlas. No puede evitar interrumpir a alguien que no ha sido justo en sus propósitos, creyendo que así le ayuda. Critica fácilmente a todos aquellos que no actúan como él. El que cree que es perfecto y es justo, y pues de la misma manera, pues al criticar a los demás, pues es una autoexigencia a sí mismo de ser cada vez mejor. Cree que sus conocimientos son más importantes que sus sentimientos. Además, se jacta de que sus conocimientos y de que su memoria son pues inmejorables. Y cuando llega a su límite, puede ser muy tajante, incluso sarcástico, testarudo e intransigente. Incluso va a usar las siguientes palabras y expresiones: sin problema, justamente, exactamente, seguramente, siempre, jamás, correcto, supuesto, hace falta, yo debería, extraordinario, fantástico. Además utiliza superlativos tales como super bueno, especialísimo, hiper bonito, etcétera.
2: Bueno, y pues el rol de los padres y el entorno pues tuvo que ver o tiene que ver mucho con esta herida, ¿sí? Y en donde predominan las comparaciones entre hermanos, las críticas frecuentes, las exigencias de perfección, la invalidación emocional, el trato desigual o el que haya favoritos en la familia, la rigidez excesiva y frases como no exageres, deberías hacerlo mejor, o tu hermano sí sabe hacerlo, pueden generar la sensación de no ser suficiente.
1: Y desde luego, acuérdense que siempre va a manifestar esta herida de injusticia, por tanto, pues va a considerar que no es justo que se le trate así y va a provocar que haga siempre lo contrario a lo que se le indica. Bueno, en este momento nos vamos a enlazar a la pausa, escuchamos la alabanza y regresamos con más aquí a su programa de fin de semana con Cristo Rey Radio,
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2: Ya regresamos aquí a su programa de fin de semana con Cristo Rey Radio,
3: acompañándonos en comunidad. Y nuestros teléfonos son los siguientes: 656-293-5760 y 656-375-4470. Reconoce esas conductas que sabes que debes de sanar. No busques culpables, busca ayuda y apoyo profesional.
2: Mismo que te estamos brindando, estamos a tus órdenes. Y también quiero aprovechar para informarles, bueno, ya lo hemos venido haciendo en semanas anteriores, que tu servidor está dando el servicio de acompañamiento tanatológico en la parroquia Jesucristo Sol de Justicia los días jueves de 1 a 6:30 de la tarde. Pero es importante que para poderte atender te registres en la lista de espera ahí en la oficina parroquial. Y bueno, en cuanto haya un lugar, inmediatamente te comenzamos a atender. También recordarles que este y los demás programas de fin de semana los puedes seguir a través de YouTube. Entra al canal de Cristo Rey Radio 1110 y busca la playlist de fin de semana. Y estamos hablando de la herida de injusticia con un comportamiento de rigidez, el rígido. Bueno, pues encontramos también que se va a esconder como esa máscara, ese antifaz, para disfrazar un tanto esta herida, bueno, pues en el rígido, ¿sí? Esto es porque la persona va a mostrarse demasiado dura, tanto consigo misma como con los demás. Es importante no olvidar que una máscara, que a su vez manifiesta como un mecanismo de defensa, por tanto, pues va a tender a buscar la perfección para sentirse amada a esta persona. Y su gran miedo, pues, va a ser la frialdad de los demás.
3: Bueno, y pues fíjense que la experiencia de la injusticia se asocia con emociones negativas como la ira y el desprecio, ¿sí? Así que, pues, regularmente estas personas siempre tienden a mostrarse enojadas y al mismo tiempo, pues, despreciando a los demás.
2: Sí. Y esto es muy importante tomarlo en cuenta, porque desde luego que esto se va a manifestar aún más en la edad adulta, ¿sí? ¿Por qué? Pues porque no se ha sabido trabajar esta herida desde la infancia y va a tener una repercusión muy grande ya en la etapa adulta, donde se va a mostrar cada vez más rígida, cada vez más dura, y no nada más decíamos consigo misma, sino con los demás. Entonces va a exigir cierta perfección. Asimismo, se va a buscar autoperfeccionarse a cada instante. Todo lo que haga va a buscar siempre mejorarlo y mejorarlo y mejorarlo, ¿sí? Y es lo mismo que va a exigir a los demás. Entonces, como tiene un gran miedo, que es la frialdad, esto mismo le va a hacer pues que su manifestación con los demás sea muy dura, sea demasiado fría, y pues de parte de los demás puede sentirse hasta cierta crueldad en este sentido, por estarles exigiendo muchas veces a lo mejor algo que no pueden ver en la persona. Aunque la persona va a buscar su perfeccionismo, pues es claro que no siempre lo va a estar logrando. Por eso insistirá, pero al mismo tiempo le va a buscar que los demás lo sean, y más si es un líder.
3: Así es, y bueno, pues suele aparecer de cuando el niño percibe exigencia excesiva en casa, o que son muy fríos con él, o él no recibe un trato equitativo e igual a los hermanos.
2: Sí, entonces esto le va a llevar a tomar actitudes y comportamientos que son pues básicos de esta herida, y que activada con la máscara asociada del rígido, bueno, pues va a mostrarse activo, dinámico, aunque esté agotado, va a buscar sacar fuerzas de donde ya no hay para mantenerse activo y dinámico. También raramente va a admitir que tiene problemas o que algo le molesta. Y si admite un problema, pues inmediatamente añadirá que no es para tanto, ¿sí? Entonces, pues va a buscar hasta cierto modo el cómo salir de ese enrollo en el cual se vio al admitir, porque es difícil que él admita que tiene problemas, pero repito, cuando lo llega a admitir, inmediatamente va a buscar que no es para tanto, o va a buscar no darle el peso que tiene de importancia este problema, y buscará arreglarlo él o ella únicamente en su persona, es decir, no va a aceptar ayuda de los demás, siempre va a buscar hacer las cosas por sí misma, y pues porque su rigidez, su dureza con sí misma así se lo marca. Entonces, que es capaz de salir adelante por sí misma, que es capaz de vencer cualquier situación, por difícil que sea, y en ningún momento va a buscar la ayuda. Incluso puede contar como solución contarse a sí misma que solucionó el problema sin ayuda de nadie, y esto le va a hacer sentirse pues mucho mejor, mucho más optimista, y siempre quiere parecer positiva esta persona, aunque tenga momentos de debilidad, siempre va a buscar que los demás la vean como una persona muy positiva. Se va a controlar para parecer perfecta o para corresponder al ideal que se ha fijado de sí misma, y también pues va a tratar de que este ideal los demás lo tengan de sí mismo, de esta misma persona. Es decir, así como ella se fija ese ideal para sí misma, va a buscar que los demás le vean que ese ideal lo lleva tal a cabo como así se lo ha propuesto.
3: Así es, pues ya que vemos que sus actitudes y comportamientos con la herida de la injusticia son muy rígidas con ellos mismos y hacen todo a partir de su proceso, lo correcto y lo incorrecto es lo que ellos ven. Suelen estar en los extremos y les cuesta mucho trabajo adaptarse.
2: Sí, y esto pues también va necesariamente a llevarlos a querer ser controladores, a controlar su ira por miedo a perder el control. Entonces va a tratar en todo momento de tener un autocontrol, sobre todo de aquella ira que es consciente, de la que se dan cuenta, de la que ya reconocieron que sí la tienen, y bueno, entonces van a tratar de controlarse. Puede parecer controlador con los demás, pero solo se está defendiendo porque se ha puesto en duda su propia perfección. Entonces, aquí, pues, es importante tomarlo en cuenta, ya que esta persona en todo momento va a buscar tener cierto control y en ese control ser perfeccionista, y cuando los demás se dan cuenta de que ella ha tenido alguna debilidad en este sentido de controlarse o de autorregularse, bueno, pues inmediatamente va a buscar regresar a ese ideal que se ha fijado y va a buscar en todo momento que los demás reconozcan ese ideal también en ella. Bueno, pues ¿qué les parece si en este momento nos enlazamos a la pausa? Escuchamos la alabanza con mucho amor porque es para el Señor y regresamos con más aquí a su programa de fin de semana con Cristo Rey Radio.
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0: Una vez más, venga, la última.
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0: Un aplauso para el Espíritu Santo, venga.
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1: Ya regresamos aquí a su programa de Fin de Semana con Cristo Rey Radio,
2: acompañándonos en comunidad. Bueno, nuestros teléfonos son los siguientes: 656-293-5760 y 656-375-4470, en donde estamos a sus órdenes. Si es su necesidad un acompañamiento tanatológico, ya sea personalizado, grupal o familiar, estamos a sus órdenes.
1: También es muy importante que, pues, si usted tiene la necesidad de comunicarse con nosotros, pues tome en cuenta que si no le contestamos no es por falta de respeto, es más bien por respeto a la persona que estamos atendiendo en el momento, pero en cuanto nos desocupemos, inmediatamente regresamos todas las llamadas y mensajes para que, pues, usted tenga la confianza de que será bien atendido o atendida. Bueno, estamos hablando de la herida de rechazo con un comportamiento del rígido. Y pues ahora vamos a ver que las características del cuerpo físico del rígido, pues tienen mucho sentido de acuerdo a lo que él manifiesta, ya que va a buscar en todo momento la perfección. Bueno, pues el cuerpo va a estar bien proporcionado, lo más perfecto posible, tanto en su postura corporal, en todo momento, si está de pie, si está sentado, si está acostado, siempre va a buscar que esa postura esté lo más alineada posible y recta, sí, siempre recta, los hombros cuadrados. Algunas partes del cuerpo son rígidas, como las piernas, el cuello, la espalda, ¿sí?, entre otras. También sus movimientos son secos, su aspecto es pulcro, incluso hasta seductor. Tiene una cintura estrecha por la ropa o por los cinturones. Su mandíbula se va a ver en todo momento apretada. Un vientre plano que se esfuerza en meter siempre hacia adentro. Incluso en las fotografías, pues se va a notar mucho que saca más el pecho y el estómago lo va a meter más cada vez. Pues también manifiesta las sentaderas redondas y abombadas. Su tono de piel, pues generalmente será claro y radiante. Su mirada muy brillante, viva y directa. Y su voz seca y rápida.
2: Bueno, y ¿cómo podemos sanar esa herida de traición? Pues esto requiere reconocer el dolor sin juzgarte y aprender a establecer límites claros. No se trata de volver a confiar ciegamente, sino de recuperar tu propia seguridad interna, soltar la necesidad de controlar a los demás y permitirte volver a ser vulnerable de una manera consciente y protegida. Valida tus emociones. Permítete sentir ese enojo, esa rabia, esa tristeza o esa decepción. El dolor de una traición es real y necesita ser liberado antes de poder transformarlo. Evita culparte. Recuerda que la acción de la otra persona es su responsabilidad y no la tuya.
1: Sí, definitivamente. Y pues es muy importante que si ya te reconociste en este sentido como una persona que ha manifestado a lo largo de su vida la herida de traición, o digo, la herida de injusticia, quiero decir, la rigidez en tu persona, ya lo reconociste, bueno, pues entonces actúa en consecuencia, atiéndete, no es tarde, siempre será importante tomar el espacio para atenderse, no importa la edad que tengas, siempre tendrás la oportunidad de sanar esas heridas, para que cuando tú te despidas de esta vida, te despidas de una manera agradable, tranquila, sin cargas excesivas, ni es más, ningún tipo de carga, que te vayas tranquilo, placenteramente, con el reconocimiento de haber vivido hasta el último momento de tu existir, reconociéndote como una persona digna, amada, respetuosa y que por tanto merece respeto.
2: Bueno, y yo te invitaría a comprender que el tiempo no espera a que cambies el pasado, sino el que dejes de juzgarte por haberlo vivido desde la conciencia que en ese entonces tenías.
1: Bueno, pues hasta aquí su programa de fin de semana con Cristo Rey Radio. Si Dios lo permite, pues estaremos de regreso. Se despiden mientras sus servidores
2: Luz y Zamudio
1: y Gerardo Vargas, quienes les invitan a permanecer en la grata sintonía del 1110 de amplitud modulada XEWR Cristo Rey Radio 1110. Así también en la web www.cristoreyradio.com. Les decimos, mientras tanto,
2: seamos felices, Dios los bendiga.

Oración para el domingo 20 de septiembre de 2026. Santos Andrés Kim Taegon Presbítero. Pablo Chong Hasang y compañeros, mártires. Amado Dios, hoy me acerco hasta ti para elevar una oración de gratitud y de fe. Quiero darte las gracias por este nuevo día, por permitirme abrir mis ojos a tu hermosa creación y porque siempre puedo sentir que eres tú quien toma mi mano para guiar mis pasos por senderos de amor, de bendición, de dicha y de prosperidad. Padre eterno, comienzo este día de rodillas ante ti, porque sé que solo tú me darás la fuerza que necesito para mantenerme de pie ante cualquier circunstancia que se pueda presentar. Qué hermoso es poder despertar cada mañana y sentirse lleno de tus cuidados y de tus bendiciones. Señor, confío en ti y en tus promesas, y por eso te entrego mi vida, la vida de mi familia y amigos. Por favor, envuelve a mi hogar con tu amor y permítenos vivir en paz y en armonía. Tus planes son perfectos y los aceptamos. Gracias por amarnos y por cuidar siempre de nosotros. Permite también, amado Dios, que el bello sol que ilumina este día sea iluminando mi senda y que su luz despeje cualquier tristeza y preocupación de mi vida. Señor, te suplico que me des voluntad para cumplir con mis obligaciones diarias, sabiduría para poder tomar siempre las mejores decisiones, confianza para alcanzar mis metas y un corazón noble que pueda amar a los demás. Tú eres mi roca y mi refugio seguro, y si tú estás junto a mí, de nada habré de temer. Hoy saldré a vivir este día, y con muchísimo amor y alegría plantaré las semillas de la que pronto será mi gran cosecha, porque aquellos que siembran con amor siempre van a recoger los frutos de lo sembrado. Amado Dios, es en ti donde están mi vida y mis más grandes anhelos, que todo lo que suceda hoy suceda bajo tu voluntad y tu tiempo perfecto. Amén. Amado Dios, te entrego mi vida en este día que empieza y acepto tus planes y tu voluntad. Por favor, cuida de mí, de mi familia, y permítenos vivir un día lleno de paz, bendiciones, conquistas y milagros. Amén. Haciendo esta bella oración, me permitirá acercarme a Dios para poner en sus manos mi vida, mis metas y mis esperanzas. Confío en el amor y la bondad del Señor, porque Él es bueno, generoso, y de su mano mi vida florecerá. 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

0: Son las 10:39.
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8: Queridos hermanos y hermanas, para continuar con nuestras catequesis sobre la Constitución Gaudium et Spes, hoy he querido hablar sobre la dignidad de la persona humana. El documento conciliar subraya que la misma nos viene de la divinidad, porque la identidad del ser humano es la de haber sido creado a imagen y semejanza de Dios, capaz de conocer y amar a su Creador. Más aún, la encarnación de Dios Hijo manifiesta plenamente el hombre al propio hombre y le descubre la sublimidad de su vocación. Por ello, la persona humana exige relación, primero con Dios y después con los demás. En ese sentido, el hombre es siempre un don que se comparte, que crece y madura al acoger a los otros, en la reciprocidad y en el servicio. Las tres expresiones más significativas de la dignidad de la persona humana son la inteligencia, que hace al hombre buscador insaciable de la verdad; la conciencia, por medio de la cual da unidad y sentido a la propia vida; y la libertad, que lo hace responsable de sus decisiones. Saludo cordialmente a los peregrinos de lengua española. Los invito a revalorizar y a promover en ustedes mismos y en los demás la dignidad única e indeleble que han recibido como seres creados a imagen de Dios, y más aún al haber sido redimidos por Cristo. Que el Señor los bendiga. Muchas gracias.
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0: ¿Qué tal? ¿Cómo están? Bienvenidos a su programa. Todavía es sagrada. Los saluda con mucho gusto su amiga Sara Diana.
1: Y Aime Ayala, bienvenidos.
0: Bueno, y como cada inicio de su programa Todavía es sagrada, vamos a rezar la letanía de la humildad para que nos acompañe. En el nombre del Padre, del Hijo y del Espíritu Santo. Amén. Jesús, manso y humilde de corazón,
1: óyeme.
0: Del deseo de ser lisonjeado,
1: líbrame, Jesús.
0: Del deseo de ser alabado,
1: líbrame, Jesús.
0: Del deseo de ser honrado,
1: líbrame, Jesús.
0: Del deseo de ser aplaudido,
1: líbrame, Jesús.
0: Del deseo de ser preferido a otros,
1: líbrame, Jesús.
0: Del deseo de ser consultado,
1: líbrame, Jesús.
0: Del deseo de ser aceptado,
1: líbrame, Jesús.
0: Del temor de ser humillado,
1: líbrame, Jesús.
0: Del temor de ser despreciado,
1: líbrame, Jesús.
0: Del temor de ser reprendido,
1: líbrame, Jesús.
0: Del temor de ser calumniado,
1: líbrame, Jesús.
0: Del temor de ser olvidado,
1: líbrame, Jesús.
0: Del temor de ser puesto en ridículo,
1: líbrame, Jesús.
0: Del temor de ser injuriado,
1: líbrame, Jesús.
0: Del temor de ser juzgado con malicia,
1: líbrame, Jesús.
0: Que otros sean más amados que yo,
1: Jesús, dame la gracia de desearlo.
0: Que otros sean más estimados que yo,
1: Jesús, dame la gracia de desearlo.
0: Que otros crezcan en la opinión del mundo y yo me eclipse,
1: Jesús, dame la gracia de desearlo.
0: Que otros sean alabados y de mí no se haga caso,
1: Jesús, dame la gracia de desearlo.
0: Que otros sean empleados en cargos y a mí se me juzgue inútil,
1: Jesús, dame la gracia de desearlo.
0: Que otros sean preferidos a mí en todo,
1: Jesús, dame la gracia de desearlo.
0: Que los demás sean más santos que yo, con tal que yo sea todo lo santo que pueda,
1: Jesús, dame la gracia de desearlo. San José, tú eres el amoroso y castísimo esposo de la Virgen María, padre adoptivo de Jesús, proveedor y protector de la Sagrada Familia y de todas las familias. Tenemos entera confianza en tu amoroso cuidado por la vida que comienza y en tu fidelidad a la familia. Encomendamos a tus oraciones y a tu protección nuestros esfuerzos en favor de la vida humana. Ayúdanos a defender siempre a los bebés por nacer y a los ya nacidos, de manera que el regalo de la vida humana crezca en abundancia hasta llegar a la vida eterna, que nos promete y otorga tu Hijo y nuestro hermano Jesucristo, quien vive y reina con Dios Padre y el Espíritu Santo por los siglos de los siglos. Amén.
0: Amén. Bueno, pues muchas gracias por acompañarnos aquí en Cristo Rey Radio, en su programa Todavía es Sagrada. Y pues queremos recordarles que este año estamos celebrando 100 años de la Guerra Cristera en México. Y pues para una de las celebraciones, una de las reuniones que vamos a hacer para conmemorar estos 100 años, es la plática Viva Cristo Rey, 100 años de fe y libertad. Esto va a ser el 3 de octubre a las 9 de la mañana en el Starlight Event Center, que es el edificio que está camino al aeropuerto. Ahí es el salón de eventos Starlight. Y bueno, pues para mayor información en la página estamos publicando la información. Ahí pueden comprar ustedes su mesa o pueden también conmigo en el 915-566-1407. Por WhatsApp les puedo mandar información o la liga para comprar una mesa para el evento. Váyanse en grupo, vean su comunidad, se sientan todos juntos. Solo son $150, $15 cada uno. La verdad es que está muy barato porque incluye el desayuno y es muy importante celebrar, conmemorar 100 años de la Guerra Cristera. Gracias a esta Guerra Cristera, pues que en México hay todavía la religión católica. Entonces, pues mucha gente murió para defender nuestra fe y nuestra libertad. Entonces, pues vale la pena seguir nosotros defendiendo nuestra fe y nuestra libertad religiosa, ¿verdad? Entonces, bueno, pues vamos a todos a decir, a gritar ¡Viva Cristo Rey! Como hace 100 años, pues nuestros abuelos y bisabuelos en México, ¿verdad? Bueno, entonces, mi teléfono otra vez en WhatsApp, 915-566-1407, el 3 de octubre a las 9 de la mañana, para el evento Viva Cristo Rey, 100 años de fe y libertad. Y bueno, pues la plática de hoy, la semana pasada estábamos hablando de la cultura de la vida, y el tema principal del que estábamos hablando es cómo Dios es el origen de la vida. Dios como fuente de la vida. Y entonces estábamos en el tema que somos hechos a imagen y semejanza de Dios. Y el hecho de ser hechos a imagen y semejanza de Dios no es nomás porque nos parecemos físicamente. Uh-huh. Qué bonitos somos.
1: Qué bellos somos.
0: Qué bellos somos, que somos como Dios. ¿En qué nos parecemos a Dios? En la inteligencia, en la voluntad libre y también, fíjense en qué, en la capacidad de relacionarnos. Dios es Trinidad y es que Dios en sí mismo ya es familia. Uh-huh. Es Dios Hijo, Dios Padre y Dios Espíritu Santo. Son tres personas, un solo Dios verdadero. Y entonces, ¿en qué nos parecemos en Dios? En nuestra capacidad de relacionarnos.
1: Dios es Trinidad, una comunión de amor entre el Padre, el Hijo y el Espíritu Santo. Y el ser humano fue creado para la comunión. No es bueno que el hombre esté solo. Esto es escrito en Génesis 2:18. Dice Dios, antes de crear a la mujer, ¿verdad? Que no es bueno que el hombre esté solo. De todo lo demás dijo que todo era bueno, ¿verdad? Ajá. Y dijo Dios que todo era bueno. Entonces, ahí no, ¿verdad? Ahí creó al hombre y dijo, no es bueno que el hombre esté solo. Algo le pareció que faltaba y algo dijo, pues no, no es bueno que esté solo porque faltaba lo mero bueno. Faltamos nosotros, la mujer, ¿verdad? Entonces, ahí es donde dice, no es bueno que el hombre esté solo. Dice Dios antes de crear a la mujer. La persona humana no se realiza en el aislamiento, sino en el amor, en la entrega, en la comunión con otros y con Dios. También tenemos la capacidad de conocer a Dios.
0: El ser humano. Un perrito no tiene la capacidad de conocer a Dios.
1: No, no tiene ese. Pues sí, todos los animales o toda la creación no tienen esa, pues, esa capacidad de decir, bueno, pues voy a leer la Biblia, voy a buscar de Dios, voy a ver cuál religión es la verdadera. No se pregunta, no tienen estas preguntas existenciales.
0: Todas las criaturas le dan gloria a Dios.
1: Ajá, le dan gloria a Dios.
0: De las montañas, los árboles, el viento, el sol, los animales, todo, todo le damos gloria a Dios. Pero solo el ser humano tiene la capacidad de buscar y conocer a Dios.
1: Oye, no hay perros ateos, ¿eh? O de otras religiones.
0: Ay, ¿no has visto cuando está el Santísimo? Y está el perro enfrente del Santísimo.
1: Sí, sí. Porque toda la creación alaba a Dios.
0: Porque hay perros que están entrenados, los perros que buscan gentes en los sismos, en los terremotos. Entonces son perritos que están entrenados a que donde haya una persona, aunque no la vean, pero huelen y se dan cuenta que hay una persona, se pone ahí el perro para que el rescatista va y, okay, aquí hay una persona. Pues perros rescatistas enfrente de del tabernáculo, del Santísimo, se quedan ahí parados, sentados, porque ahí hay una persona. No lo ven ellos, pero saben que hay una persona. Fíjate.
1: No son ateos.
0: Detectan a Jesús sacramentado.
1: Muy bien, sí es cierto. La capacidad de conocer a Dios. El ser humano es el único ser terrestre que puede levantar los ojos al cielo y preguntar si existe Dios. Preguntarse quién es Él. Preguntar qué quiere Dios de mí. Esta apertura al infinito, este desiderium naturale, del que habla Santo Tomás de Aquino, es el deseo natural que viene de Dios y es exclusivo del ser humano. ¿Verdad? Nosotros, aunque a lo mejor no estemos profesando en este momento alguna religión o algo, algo nos dice que hay algo más grande, ¿verdad?
0: Sí.
1: Que Dios está ahí, que Dios nos ama y tenemos esa necesidad de buscarle.
0: Sí.
1: a veces, como decimos, vean, lugares muy equivocados y de maneras muy equivocadas, pero el ser humano siempre tiene esa capacidad de buscar a Dios.
0: Ese deseo.
1: Ese deseo que está...
0: ¿Sabes lo que decía San Agustín, verdad? Que dice, te busco, te buscaba, y mi corazón no va a estar tranquilo hasta no descansar en ti.
1: Sí,
0: y es que de otra manera nuestro corazón está... Lo que decíamos ahorita, lo buscamos en el sexo, en las drogas, en el poder, en los likes, en que me quieran, hasta en la comida, ¿verdad? En la ciencia, en la inteligencia, en los músculos, que me verme muy bien, muy guapo. Estamos buscando esa felicidad, pero la felicidad, pues, tan solo Dios.
1: Exactamente, sí. Y, pues, aquí dice, ¿verdad? Es exclusivo, el ser humano está indeleble en nuestro ser, porque todos estamos llamados a la santidad, ¿verdad? Dios nos ha llamado a todos a esa santidad, y ese llamado a la santidad, ese llamado a esa misión, a ser santos, a estar con Dios, es lo que nos hace buscar a Dios, ¿verdad? Está indeleble en nuestra alma, en nuestro corazón.
0: Exacto.
1: Ahora, que le hagamos caso, eso es otra cosa. A veces acallamos a nuestra conciencia, porque nosotros sabemos que es bueno y que es malo.
0: Sí.
1: Pero a veces no hacemos caso a esa voz del Espíritu Santo que nos llama a buscar a Dios, que todo ser humano la tenemos.
0: Así es.
1: Dice, la igual dignidad de todo ser humano. Una consecuencia fundamental de imagen Dei, o sea, de imagen de Dios, es que todos los seres humanos poseen la misma dignidad, sin excepción y sin gradación. No hay seres humanos más imagen de Dios que otros, ¿verdad? No existe una escala de dignidad según la inteligencia, la salud, la edad, la utilidad social, la etnia, el origen o las capacidades.
0: La misma dignidad.
1: Nada de que el sacerdote es más imagen de Dios que yo, ¿verdad? Porque pues es sacerdote, a lo mejor, no sé, o sea, los dos somos, ¿no? Amados por Dios y imagen de Dios. A lo mejor él sí, en el cielo, pues tendrá otro lugar ya especial, me imagino.
0: Ajá.
1: Pero pues...
0: Pero aquí no.
1: Pues...
0: Es que en su dignidad, pues... digo, en su dignidad somos iguales.
1: En su dignidad pero, iguales.
0: Pero él en su persona Cristo.
1: Del sacerdocio, obviamente no somos iguales. ¿Verdad?
0: Somos su, iguales.
1: Del sacerdocio...
0: Hay niveles.
1: Pero en cuanto a la dignidad. En cuanto
0: sí,
1: a la dignidad.
0: Sí, y lo que se refiere ahí, por ejemplo, la raza. Pues nada que ver.
1: La raza.
0: Que todos somos iguales. Okay. Aunque sea raza. O sea, que si eres americano, gringo, de inca, maya, negro, judío,
1: güerito,
0: ahí, morenito, no.
1: Que ahí. Seas rico, que seas pobre, que seas...
0: Hombre, mujer, no.
1: Presidenta. O muy joven, los jóvenes que se creen que nomás ellos charrones truenan. Y los viejitos
0: ya,
1: están importantes.
0: No.
1: O los niños también que... Que no los toman muy en cuenta para ciertas cosas.
0: Y es que grave, estamos en la época que sí, que los derechos humanos y que no hay que odiar a las personas por su origen y que no hay que ser islamofóbicos y no hay que ser homofóbicos. Pero en cambio, si es un niño en el vientre materno, no, ese sí.
1: Ándale, el embrión, o sea, el embrión
0: ese,
1: que debe
0: ser. Ese sí no es humano, ese no es humano.
1: El bebé en días de que se concibió.
0: O que si tiene síndrome de Down, no, entonces sí lo podemos abortar. O que ya es una persona mayor y ya, pues ya no trabaja, entonces, y ya nomás está, no hace nada, nomás está acostada, eutanasia. O que está en estado vegetal, no, pues ya, bye. Y no, porque todos tenemos la misma dignidad en la situación en la que nos encontremos.
1: Y ahí dice también lo que vamos a leer. El embrión en el seno materno es tan imagen de Dios como el premio Nobel de literatura. El anciano con demencia severa es tan imagen de Dios como el atleta olímpico en la cúspide de su forma. El niño con síndrome Down es tan imagen de Dios como el ejecutivo exitoso. Todos. Esto es lo que hace la dignidad, que la dignidad humana sea absoluta e incondicional.
0: Tristemente, no, como en Irlanda, ya no hay niños con síndrome de Down. No porque ya se haya curado y entonces no nazcan niños con síndrome de Down. Lo que pasa es que tristemente los matan.
1: Desde el vientre.
0: Los matan desde el vientre. Viene con sospechas de que tienen síndrome de Down, aborto. Y entonces simplemente no nacen niños con síndrome de Down. ¿Por qué? Porque los matan antes de nacer.
1: No hay dignidad, o sea, no respetan la dignidad del ser humano.
0: Exacto. Y tantos niños con síndrome de Down, personas mayores, adultos con síndrome de Down, que son modistas, empresarios, trabajadores, se casan.
1: Hasta modelos.
0: Modelos.
1: Hasta modelos.
0: Y ahí se demuestra que son tan pensantes como uno y pueden lograr tanto como uno y hasta más. Y qué triste que los mate.
1: Exacto. Dice aquí que no depende de lo que una persona produce, ¿verdad? La dignidad del ser humano no depende desde si alguien está produciendo mucho o poco o nada, ni de lo que siente o de lo que piensa, ni de si es deseado o no deseado. Depende únicamente de lo que es imagen viva de Dios en el mundo. La idea central es que la vida es un don de Dios que destaca la dignidad absoluta e incondicional de cada ser humano. El daño del pecado original y la necesidad de redención. Aquí es necesario ser completamente honestos. La imagen de Dios en el ser humano no fue destruida por el pecado, pero sí fue herida. El Génesis narra la tragedia, el hombre y la mujer tentados por el deseo de ser como dioses, por sus propios medios. Génesis 3:5. Desobedecen a Dios y rompen esa relación de amor y confianza que era el fundamento de su vida. El pecado original no borró la imagen de Dios, pero la oscureció. Ahora el ser humano tiene dificultad para conocer la verdad, tiene dificultad para saber la voluntad de Dios, ¿verdad? Ya su voluntad se inclina hacia el mal y las pasiones se rebelan contra la razón. La muerte entra en el mundo como consecuencia. Pero incluso en ese estado herido, el ser humano sigue siendo imagen de Dios. Y por eso no lo abandona. Dios no lo abandona. La historia de la salvación es precisamente esta historia de Dios yendo al encuentro del hombre caído a restaurar lo que el pecado dañó. O sea que nuestra comunicación con Dios antes era pues de manera demasiado natural, ¿verdad? Ahora nos cuesta orar, ¿verdad? Nos cuesta ponernos en esa, en esa comunicación con Dios, y antes era algo, pues ahora sí que algo natural que se daba entre el ser humano. Ahora nos cuesta saber cuál es la voluntad de Dios en nuestras vidas. Tenemos que orar mucho para que el Espíritu Santo nos ilumine y poderlo descubrir.
0: Pero mira cómo la iglesia tiene tantas herramientas y tantas maneras de acercarnos a Dios, no solo con los sacramentos, que pues ya es bastante y es maravilloso, ¿verdad? Pero los talleres de oración y vida. Mira qué cosa tan bonita, para los que no lo han vivido, que no han pasado por los talleres de oración y vida. Obvio, ¿verdad? Una iniciación, pues un retiro de evangelización. Y ya de ahí se encuentran ACTS, o por supuesto, ¿verdad? Métanse a ACTS, métanse, participen con su pequeña comunidad. Pero los talleres de oración y vida justamente te enseñan a desarrollar esa comunicación con Dios Creador. Entonces hay manera de, a lo mejor a través de una frase, a través de la contemplación, a través de la repetición, ¿verdad? Con el rosario, pero a lo mejor con la naturaleza. Hay varias maneras de platicar y de comunicarte con Dios, y el taller de oración y vida justamente te da varias maneras, yo creo que todas las maneras, de cómo desarrollar esa comunicación con Dios. Y entonces es muy bonito para los que de repente digan, ay, pues es que yo no sé cómo hacer oración. Para eso están los talleres de oración, para aprender a hacer oración, para aprender a relacionarte con Dios. Y que dicen, no, pues que yo no tengo tiempo, no quiero batallar, o que no sé qué. Ok, váyase al Santísimo, quédese ahí sentado, es todo lo que tiene que hacer. Que usted vea a Dios y que Dios lo vea a usted. así dice,
1: pasar tiempo con el amado,
0: estar ahí nomás sentado y ya, eso es suficiente. O que no, pues es que, verdad, me quedé dormida ahí en el Santísimo, no sé qué hacer, o X, platíquele como le platicara a un amigo, verdad, así dice en el Nuestro Señor de la Misericordia, en el libro de Santa Faustina. Ya ves en que tenemos al Señor el la coronilla de la misericordia todos los días en Cristo Rey Radio. Y entonces ahí, como le dice Jesús a Sor Faustina, dice, platícame como le platicaras a un amigo, eso me va a hacer muy feliz. Entonces es bien importante desarrollar esa comunicación con Dios. Y que se encuentre usted un árbol, una nube, o que usted ve la montaña, ve al cielo, ve el sol, ve la luna, ve una florecita, ahí le está dando gloria esa florecita a Dios. Y de esa manera, usted también está en oración. Simplemente nosotros, por el hecho de existir, ya estamos dando gloria a Dios. Entonces, respirar hondo y profundo y dar gracias. Gracias a Dios, ya, ahí, esa es una oración. Gracias Dios, ya es una oración.
1: Claro. Y pues en la parte 3 tenemos la vida como don y no como posesión. Las diferencias decisivas entre un don y una posesión. Aquí está uno de los puntos más profundos y más urgentes para la cultura contemporánea. La diferencia entre entender la vida como un don y como una posesión. No es una distinción académica, es la diferencia entre dos visiones del mundo radicalmente opuestas, con consecuencias prácticamente enormes. Una posesión es algo que me pertenece, que puedo usarla como quería, puedo destruirla si me place, puedo conservarla, puedo considerarla mía de manera absoluta. Si la vida fuera una posesión, entonces tendría sentido decir, mi cuerpo es mío y hago con él lo que quiero. Esta vida no vale la pena ser vivida, tengo derecho a terminarla. Este hijo no es bienvenido, tengo derecho a deshacerme de él, ¿verdad? Si la viéramos como posesión, la vida.
0: Sí, como tener un carro, ¿verdad? Compré este carro y me deshago luego de él si ya no lo quiero. Ajá. No, pero es que la vida no es...
1: No es un objeto,
0: no es una posesión, cosa, no es algo que podamos nosotros comprar y deshacernos de él, no es una cosa.
1: Es un don de Dios, ¿verdad? Uh-huh. Un don es algo completamente distinto. Un don viene de alguien, lleva consigo el amor del que lo da. O sea, imagínense en este caso.
0: Es un regalo.
1: Viene consigo el amor de quien lo da, pues Dios lo da. Lleva el amor de Dios ahí, ¿verdad? Implícito. Dice, y el que la recibe, aunque el que recibe el don puede ciertamente disfrutarlo, administrarlo, desarrollarlo, no puede tratarlo como si no existiera. El que lo dio, como si se relaciona, que si existiera como el que lo dio, como si se relacionara, como si la relación no importara. La vida
0: como
1: humana...
0: Como el talento, ¿verdad? Cuando Dios nos da los talentos... Por eso cuando el señor, el mercader, dejó a sus criados con los talentos, les exigía que, a ver, ¿cuáles son? Regrésame los talentos que te di y multiplicados. Y entonces, ¿por qué? Porque es nuestra responsabilidad desarrollar eso que nos dieron.
1: Muy bien, sí es cierto. Dice, la vida humana es un don que viene de Dios. Lleva consigo el amor de Dios, genera una relación de responsabilidad entre el ser humano y su creador.
0: Es una responsabilidad que tenemos.
1: Así es.
0: No es así como que me dieron la vida y ya es algo que yo hago lo que quiera con ella.
1: Yo creo que vamos a dar cuenta de a Dios de nuestros hijos, ¿no? Estamos, o sea,
0: exacto, algo que nuestros hijos son un don.
1: Se pone en nuestras manos la vida de cada hijo y es un don, pero también es una gran responsabilidad, ¿verdad? Cuidarlos. Y devolverlos a Dios.
0: Exacto.
1: Así con esa pureza con la que Dios nos los entregó.
0: Sí, sácateles.
1: A entregarlos. O sea que es un don con mucha responsabilidad. Como le decía el papá, el abuelo de Peter Parker, un don conlleva una responsabilidad.
0: Exacto.
1: Así vieron los que vieron a Spider-Man, que les gusta. Un don les conlleva una gran responsabilidad, dijo el abuelito
0: Spider-Man. Pues primero nuestra vida, la vida, ¿verdad? Pero aparte nosotros sí.
1: Pues ya estamos aquí, ya grandotes.
0: Si nos dieron hijos, pues hay que responder también por ellos, ¿verdad?
1: Cuidar esa vida sagrada que Dios nos ha dado. Y pues ahorita llegamos a la mitad, así que nos toca un corte. Vamos a un corte y regresamos.
0: Regresamos.
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0: Bueno, pues volvemos. Muchas gracias por continuar con nosotros en la vida, en Toda Vida Sagrada. Estábamos hablando de cómo somos imagen y semejanza de Dios, y de cómo pues la vida es un don, y que pues se nos va a pedir cuentas, ¿verdad? Uh-huh. Y vemos ahora, Aime, lo que hablábamos, ¿verdad?, antes, en la cultura de la muerte, cómo ahora nuestros jóvenes, pues también nosotros, ¿verdad?, adultos, todos estamos siendo atacados por el maligno de distintas maneras, y con la tecnología también, ¿verdad?, con la inteligencia artificial, pero nuestros niños, nuestros jóvenes, como dicen, uno como quiera, pero las criaturas, uno como quiera ya tiene un criterio más o menos formado, y ya dices tú, esto está bien, esto está mal, batallo, pero pues ahí la llevo, yo sé lo que está bien, y ya uno es adulto, ya es uno un poquito más responsable, pero los jovencitos que están aprendiendo a vivir, que están aprendiendo de responsabilidad, de disciplina, ¿tú qué les dirías a esas mamás, Aime, que están batallando porque sus hijos están fumando, están usando el vape, se quieren tatuar, se salen en la noche, de las casas, Aime?
1: Yo creo que pues doblar rodilla, ¿no? Llevarlos ante Dios en mucha oración, mucho ayuno por ellos, o sea, exacto. Uno como papá le toca reparar, ¿verdad?, hacer reparación por los pecados, está de más de que pues obviamente darles mucho amor,
0: no está de más, ¿no?
1: Sí, o sea, no está de más de que digas, ¿verdad?, de que darles mucho amor, orar por ellos, pero también en estos tiempos ya hemos olvidado la corrección.
0: Sí,
1: ¿verdad? Les damos mucho amor a los hijos.
0: Nos da miedo corregir.
1: Y no corregimos porque pues ya eso era del pasado. Ya, nuestros papás eran muy, muy estrictos, y nosotros no vamos a ser así. Nosotros no vamos a ser amigos de nuestros hijos. ¿Qué te parece si nos echamos una cerveza juntos? Y luego ya se perdió esa línea delgada que era
0: de autoridad,
1: ¿verdad?
0: De la autoridad.
1: Entonces ya no corrigen como antes, o sea, y no estoy hablando de que les peguen, sino que hay poner límites, ¿no? O sea, desde chiquitos poner esos límites y decimos porque pues ya eso era del pasado. Ya, nuestros papás eran muy, muy estrictos y nosotros no vamos a ser así. Nosotros no vamos a ser amigos de nuestros hijos. ¿Qué te parece si nos echamos una cerveza juntos? Y luego ya se perdió esa línea delgada que era
0: de autoridad,
1: ¿verdad?
0: De la autoridad.

0: orar, nos enseñaste a amar a Dios y a respetar a Dios, pero amarlo, porque si enseñas desde chiquitos a amar a Dios, ya no tienes que enseñar a respetarlo, porque ya lo aman, por ende lo van a respetar. Entonces, pero si ya tú te acercaste a Dios ya de grande y no les enseñaste, y tu hijo ya cayó en las drogas, tu hijo ya no te queda más que doblar
1: rodillas. Que se está juntando con gente que no lo lleva por buen camino.
0: Sí, y tú crees que no, pero no hay oración más escuchada que la de una madre. Hay oración más escuchada que la de una madre por su hijo, por la conversión de su hijo, por la
1: salud. ¿Y un padre también?
0: Todos los días. Sí, pero como que las mamás somos más dadas, ¿no? Sí. Claro, también la del
1: pero
0: padre.
1: Pero si el papá...
0: No, y la oración del papá, que también tiene mucha autoridad. Olvídate,
1: si el papá lo dirige...
0: Ándale.
1: Es más.
0: Pero
1: mira, ahí tenemos a Santa Mónica.
0: Pues sí, lo que te iba a decir. Santa Mónica, ¿verdad? O sea, es nuestro mejor ejemplo de una mamá que ora por sus hijos. Pero espérate. Tú dices, el papá, no, la mamá, wow, ¿quién tendrá más poder? Espérate, unidos con medio el sacramento del matrimonio.
1: Exacto.
0: Utiliza tu sacramento de tu matrimonio, tu anillo sacramental.
1: Señor, que si su esposa no quiere orar, pues usted. Y ahora, señora, ¿sí? Que su señor no quiere orar, pues usted sola, no pasa nada. Pero que si los dos, pues qué mejor.
0: Como los Thundercats, unan las fuerzas, ¿eh? Y Thundercats.
1: Pero andas tú con muchas caricaturas.
0: Es que yo veo
1: todas las semanas estuviste viendo.
0: Veo todas.
1: Caricaturas con Elías.
0: Querido público. Entonces, una la fuerza, la unión hace la fuerza. Pero ustedes no nomás están ustedes dos. Acuérdense que por medio del sacramento del matrimonio tienen la unión con Dios.
1: Una gracia especial.
0: Entonces, olvídate, ese hilo de tres, tu esposo, tú y Dios de por medio del sacramento del matrimonio, tienen un poder que no se imaginan. Utilicen ese poder, esa bendición.
1: Exacto.
0: Y oren por sus hijos en el Santísimo. No pierdan la fe. Si tu hijo está perdido, si tu hijo está en las drogas y ya ves que todo perdido y no hay solución, que no te engañe el enemigo. Dobla rodilla, ve al Santísimo, haz ayuno, haz oración y verás que vas a recuperar a tu hijo. Porque pídele a un santo. Yo le pedí mucho siempre por mis hijos, me encomendé, no sé por qué, pero me encanta el santo cura de Ars, San Juan María Vianney. Me estaba diciendo Santi ayer, mamá, ¿cuál santo agarro yo? ¿Cuál santo agarro? Le digo, mi hijo, San Juan María Vianney. No, yo quiero un santo joven. Total que no. Él agarró a San José Sánchez del Río. Ese, San
1: pues Carlos Acutis también bien joven.
0: Ah, Carlos Acutis también súper joven. Pero pues agárrense un santo al que le pidan, ajá, que ustedes se quieran identificar.
1: La niña es a Santa María Goretti.
0: Sí.
1: Que es una jovencita también.
0: Y doblen rodilla. No hay falla. Ahí no... No le van a fallar. Entreguen a sus hijos a Dios en el Santísimo. Muy importante. Consagren sus hijos a Dios. Hay una consagración. Busquen esa consagración y consagren sus hijos a Dios. Y verán, acuérdense a mí, cómo todo va a cambiar. Entra la bendición de Dios a su casa, porque tu papá, tu mamá, te tienes que acercar a Dios, te tienes que entregar a Dios. No nomás poquito. Toda tu vida, todas las áreas de tu vida. Entrégale todo a Dios. Todo, toda tu vida.
1: Casa, tu carro, tus bienes, todo. Tus pensamientos, tus miserias, sí. Las alegrías, dolores, todo.
0: Confiésate, que estés limpio de pecado, que no haya nada en tu oración que detenga tu oración, porque a veces, oye, si vivimos en pecado, ahí ya estamos como que, híjole, ¿qué? No.
1: ¿Cómo va a entrar la gracia?
0: Confiésate, límpiate de todo pecado.
1: ¿Cómo va a llegar la gracia?
0: Deja que la gracia entre a tu casa, acerca a tu esposo también a Dios para que unan fuerzas, como les dije ahorita. Y, o sea, por medio del sacramento del matrimonio, si no estás casado por la iglesia, cásate por la iglesia. ¿Cuál es el impedimento para que invites a Dios a tu matrimonio, a tu vida? Ahora sí ya tienes el hilo de tres, ya tienes a Dios en tu vida, en tu corazón, ya te confesaste, ya te casaste por la iglesia, ya estás yendo al Santísimo, nada contra ti. O sea, no hay enemigo que se resista a todas esas gracias, a todas esas oraciones, y vas a ver esa bendición en tu vida. Y ese pues sería mi corto consejo para las mamás.
1: Y es que qué tristeza que justamente ahora se ataca tanto al matrimonio, Amy.
0: Claro.
1: Se ataca a la familia, se ataca a la mujer,
0: claro.
1: Se ataca a la mamá. Entonces ya la mamá no, ya no es importante. Es más, ya ni se le dice mamá. Es
0: no,
1: persona
0: no,
1: gestante.
0: Persona gestante.
1: Entonces, ¿qué es eso? ¿Qué es eso?
0: No.
1: Es una mujer embarazada, punto. Es una mamá. Pues
0: sí,
1: pero ahora
0: sí.
1: Ya no saben distinguir, ya les ofende que les pregunten qué es una mujer.
0: No
1: te

0: decir que es una mujer. No, pues es que es cualquiera, el que quiera puede ser mujer. El que se identifique como mujer, eso es mujer. No, no, pero dime que es una mujer. No saben decir que es una mujer, porque les da pena quedar mal con la apertura, ¿verdad? Dicen, no, es que lo van a decir que soy muy cerrado y que no soy progresista. Es que no tiene nada de malo decir, existe el hombre, existe la mujer y punto.
1: Exactamente.
0: Pero quieren pensar e inventar otras cosas, pues no. Y entonces ya ahora creen que los hombres se pueden embarazar y que está muy bien usar el vape y que la marihuana es debería ser legal, como en Nuevo México y en otros estados. Miren cómo están las estadísticas de la gente en los lugares donde se usa marihuana.
1: Todo cambia porque
0: los jovencitos, en las escuelas no ponen atención, no quieren hacer caso. Lo que decías tú, Aime, las reglas. Y es que las reglas, cree uno, ay, no, pues que las reglas me limitan. No, las reglas te dan libertad.
1: Es como el cinturón de seguridad. Exacto. Que piensas que te está, no, pues
0: atando, me está atando.
1: Qué incómodo, qué eso, qué lo otro. Te salva la vida.
0: Exacto.
1: Algo te está salvando la vida, pero como no lo ves así.
0: Pues. No, las reglas te protegen, te ayudan. Y al contrario, vives hasta más tranquilidad con reglas y con límites. Porque a veces el muchachito hasta psicológicamente le hace daño al muchachito no saber hasta dónde puede caminar y hasta qué puede hacer. En cambio, si te dicen, mira, aquí esto es donde tú vas a trabajar, donde tú vas a vivir, de aquí no te pases. ¿Y qué es el no te pases? Trata a tu cuerpo como templo del Espíritu Santo. No drogas, no alcohol, no te inyectes cosas, drogas. No ensucies, ¿verdad? No contamines tu cuerpo. No te pongas tatuajes. Si ya los tienes, pues bueno, ¿verdad? Pero no te pongas más. ¿Por qué? Porque Dios... ¿Qué estamos hablando? ¿De que somos imagen y semejanza de Dios?
1: Y por lo tanto, tu cuerpo es el templo del Espíritu Santo.
0: Si Dios hubiera dicho, pues se van a ver muy bonitos con unas líneas aquí y unas líneas acá, pues Él nos las hubiera puesto. Uh-huh. Pero si no nos las puso es porque no las necesitamos.
1: Yo digo que a mí me hubiera puesto ojos de color, pero...
0: Que me hubiera puesto aquí unas cejas aquí bien bonitas, así, bien más chidas. Marcadas,
1: ¿verdad? Una castañota. Es que se andan usando.
0: No, ay, Neto, así estás bien así, bonita.
1: Bueno.
0: Entonces, pero si no reconocemos que somos hijos de Dios, que somos semejanza de Dios, que no, ¿verdad? Que tenemos un propósito. Luego por eso, luego la gente se quiere suicidar, Aime.
1: Sí, porque no entienden que Dios los ama, no entienden ese propósito de Dios. ¿A qué venimos, verdad? Esta vida, pues si no es el plan de Dios, no, pues... No hay propósito, muchos jóvenes.
0: Ahora, si nuestros hijos no saben que los amamos, pues entonces el hijo va a decir, no, pues mi mamá ni mi papá ni me pela, ni se interesa, ni se preocupa, porque nunca me lo dice. Es que hay que estarles diciendo, así como les ponemos límites y les decimos, haz esto y esto no se hace, y esto se hace a esta hora, y estos son tus trabajos, y estos son tus recompensas. Así como les ponemos sus responsabilidades y sus obligaciones, también el amor que tenemos que darles a conocer, que no tengan duda nuestros hijos de que los amamos.
1: Amén. Sí, es muy importante eso.
0: Que ellos tengan la seguridad de que lo que sea que pase, a donde quiera que vaya, el problema que tenga, mis papás van a estar ahí para mí.
1: Pero ¿sabes qué? También aparte de decirles que los amamos, porque yo soy muy de que... Tus palabras tienen que ser congruentes con tus hechos. Porque si le digo a mi hijo todos los días que lo amo, pero pues no estoy ahí para él cuando más me necesita, no sé, o sea, no estoy en las presentaciones de la escuela, no estoy en cuando está triste, cuando está enfermo, cuando, o sea, no lo valido, no valido sus emociones, no nada. Pues, ¿de qué vale que le diga mucho que lo amas? Y no es cierto, el hijo se va a dar cuenta. Entonces, hay que sea congruente, ¿no?
0: Acuérdate que hay 5 idiomas del amor.
1: A ver, ¿cuáles son?
0: Está la palabra, decírselo. Okay.
1: Decírselo.
0: Número 1. La otra es la presencia. Estar.
1: Okay.
0: Estar ahí.
1: Muy bien.
0: La otra son los actos de servicio. Okay. ¿Vea? Pues tu sopita caliente, tu desayuno, te doblé tu ropa, te la puse aquí, ¿vea? Los actos de servicio. Okay. Cuatro, los regalos. También un regalito, y no tiene que ser caro y no tiene que ser de la tienda. Simplemente un detallito, algo que te hice, mira, un chocolatito,
1: una cartita.
0: Una cartita, los regalos. Y el quinto, no me acuerdo. Ah, sí. El quinto, ya se me olvidó. El quinto me lo invento. No. El quinto es el contacto físico. Ah, qué importante. Porque.
1: Mira, se te olvidaba el mero bueno.
0: El mero bueno.
1: Pasó. Sí, te creo.
0: Porque, ¿qué tal que, pues. Sí me dice que me ama, lo que decías tú ahorita. Me dice que me ama, pero nunca me abraza.
1: Nunca, sí.
0: Nunca, pero...
1: Qué natural salió. Qué traumada sale.
0: Le quiero dar un beso y se quita.
1: Sí, es cierto.
0: Y es que hay mujeres que así somos, hay mamás que así son. O somos o son.
1: Sí.
0: ¿Verdad?
1: Sí.
0: De que, ay, no estás empalagoso.
1: Sí. Entonces, porque no, a lo mejor esa persona no lo recibimos en nuestra infancia. No sabemos cómo darlo o recibirlo tampoco.
0: Eso es entonces, algo que, sí. Pero fíjate que cada uno tenemos nuestro idioma.
1: ¿Qué?
0: Cada uno tenemos un idioma del amor distinto. Entonces hay.
1: Ah, los... o sea, no tiene que ser todos.
0: Sí, sí, sí. Por ejemplo, yo que dijeras tú, pues es que a mí me gusta el físico. Pero a mí no me hagas que te diga nada porque yo soy muy penosa y no me gusta usar las palabras. Pero yo, el físico.
1: Okay.
0: Entonces, hay que encontrar nuestros hijos.
1: O sea, el físico, ¿cuál es me refiero idioma?
0: El abrazo. Ajá, el abrazo, el estar agarrado de la mano, llegar y darle un beso, ¿verdad? Son los que están acariciándote, haciéndote piojito, o que llegan y te dan un masaje. Entonces, hay que identificar cuál es mi idioma del amor y cuál es el idioma del amor de mi pareja o de mis hijos. Y ese que sea, ¿verdad? Bueno, a ti que te hace más feliz, que llegue y que te abrace, o que te traiga un regalito, o que nomás me quede aquí sentada contigo escuchándote y platicando y viendo la tele juntos, o que te, no sé, que te arregle tu cuarto, o que te haga de comer, o que te lo diga, que es lo que más te gusta. Y entonces ya encontrar cuál.
1: Yo pensé que me estás preguntando y ya te iba a decir, pues mira, aquí entre
0: los cinco.
1: La del chocolate. Me gusta.
0: Si me vas a regalar, regálame esto.
1: Sí.
0: No, pero es que es importante.
1: Presencia, yo creo que escuchar sí, y presencia.
0: Sí.
1: Para mí, o sea, yo que estaba escuchando esta. Presencia, porque últimamente el mal de todo el mundo ya en los mendigos, teléfonos, perdón la palabra, pero
0: sí,
1: es mucho. Teléfono, y no estamos ni con nuestros hijos, ni con nuestro esposo, ni nada. O sea, estamos muy ausentes.
0: Exacto.
1: Todos inmersos en sus teléfonos. Fíjense bien, a la hora de las comidas, en un restaurante, llega la comida y todo el mundo en su celular. O sea, eso a mí me llama mucho la atención, que se está destruyendo mucho esa comunicación.
0: La presencia.
1: Pueden estar todos los demás, pero no está, o sea, la escucha, la verdadera, veme a los ojos cuando te estoy hablando y ponme atención y sígueme, no quiero que estés así en el teléfono. Entonces eso, yo creo que, y los hijos lo ven, es bien importante, darles tiempo de calidad a los hijos. Escúchalos un ratito, cómo les fue en la escuela, platica con ellos un rato, que no se pase ese tiempo del día, igual con la pareja. Con el esposo, con el marido, con la marida.
0: Y es que fíjate que interesante, hay a lo mejor yo, ¿verdad? De chiquita o quizá a esta edad, digo, no, pues es que a mí no me quiere mi hijo. Y luego, pues, ¿por qué? Pues porque nunca me abraza. Pero mi hijo viene y llego y me trae mis pantuflas y me trae mi vasito con agua y me pone la televisión y... Entonces, mi hijo me está amando con actos de servicio. A lo mejor no, él no es de llegar y darme masaje y de abrazarme y darme un beso, pero llego yo y resulta que ya lavo los trastes, ya me hizo, no sé, me pregunta qué quieres de cenar.
1: Me encanta que digas eso porque yo no soy... Exactamente con la palabra expresiva de decir te quiero a una persona.
0: Exacto.
1: Y mi esposo me dice, no, es que tú... No, le digo, pues... Imagínate todas las maneras, y yo le digo, que tengo yo de expresarte, no cuánto te quiero, cuánto te amo, doy mi vida por ti, estás en cada uno de mis pensamientos. y ya le digo muchas cosas que yo hago y con todo mi corazón, y soy detallista y soy esto y soy lo otro, pero no expresamente te lo voy a decir así con la palabra, porque no es mi forma. O sea,
0: y es que ahí es bien importante, porque uno dice, es que no me quiere como yo quiero,
1: como yo quiero que,
0: pero entonces, pero si te quieren de a su manera, como ahora sí, como ellos quieren, ¿verdad? Entonces, si nosotros identificamos, okay, es que su manera, su lenguaje de amor son los actos de servicio. Entonces ves y que te tiene en la casa de cierta manera, te cortó el césped, o te arregló aquello, o no sé, vino y trajo el mandado para que no, y lo acomodó, para que no tuvieras tú que acomodarlo. Oye, ahí te está diciendo, ya mi marido, mi hijo, mi hija, me está diciendo con este arreglo que me hicieron, que me aman. ¿Te lo dijeron? No te lo dijeron, no usaron palabras, pero te están diciendo que te aman.
1: Con hechos reales. Exacto. Te cuidan cuando estás enfermo.
0: Y al revés, y habrá gente que dice, ay, pues es que está nomás encima de mí y es muy empalagoso y me dice que me quiere, pero no es para cortarme el pasto y no es para ir a comprar el mandado. No, pero es que... Es
1: para
0: que,
1: arreglar lo que le dije hace
0: un mes. Exacto, hace un mes.
1: Bueno, mil identificadas, ¿no?
0: Ya sé, pero para eso ya ahí le tienes tú que decir, ¿verdad? Específicamente, oye, necesito que me hagas esto y aquello y lo otro. Sí. No quiere decir que no te ame, simplemente no es su manera de
1: expresar el amor.
0: Exacto, de expresar
1: de
0: el amor. Entonces, qué importante que nosotros le hagamos conocer a nuestros hijos, sobre todo en esta época que, como te digo, ahora tengo muy traumada yo con el suicidio. No sé ustedes, que los que nos escuchan, si saben, si conocen de gente que, pues desgraciadamente, ¿verdad? O sea, se ha suicidado, o lo está pensando, o lo ha dicho, o ha intentado suicidarse. Entonces, busquen ayuda, vayan con un consejero, vayan con un sacerdote, vayan a un lugar de profesionales. Pero el más importante, pues vayan con Dios.
1: Eso.
0: Y entonces que Dios y el Espíritu Santo los ilumine para que ustedes sepan darle a conocer a esa persona que lo apoyan, que no está sola, que no está solo, que lo aman. Porque a lo mejor esa persona simplemente no se ha dado cuenta del amor. Y ustedes están ahí, sí lo aman, pero ustedes, uno mismo no sabe amar.
1: Ándale.
0: Entonces... Ándale. ¿Por qué? Porque con uno no tuvieron ese amor, entonces no sabes cómo expresar tu amor. Pero para eso está el taller de oración y vida, ¿verdad? Porque hasta Dios quiere que le digamos que lo amamos.
1: Sí, qué importante eso que estás diciendo, porque muchos, obviamente nadie tuvimos una infancia perfecta. Y actualmente nosotros mismos, si nos ponemos a analizar, no somos los padres perfectos, ¿verdad? Queremos que nuestros hijos tengan una infancia muy bonita y todo, pero aún nosotros nos equivocamos. Pero si nosotros no somos perfectos, ¿cómo vamos a pretender que nuestros padres fueran perfectos? Si tenemos esas heridas, pues no sé, de la infancia, ¿verdad?
0: Exacto.
1: Lo que sea. Pero fíjense que hasta eso sana Dios. Cuando tú vienes a los pies de Cristo y vienes y le pides, ¿verdad?, que sane tu corazón, lo hace. Y sanas esas heridas y decides perdonar a tus padres o a quien te haya hecho daño en tu infancia, y tú eres de otra forma, porque en el caso, ahora sí que de mi esposo, no, sus papás, pues no fueron muy expresivos, tal vez, como dices tú, le expresaban de otra forma,
0: con
1: su
0: amor.
1: Con las
0: tortillas de harina.
1: Con las tortillas de harina que mis, no. Y lo aman mucho, pero no era de que abrazo.
0: Hasta yo sentí el amor.
1: Ay, yo por eso me quedé ahí, en esa. No, de veras. Yo ahí me casé, dije, aquí me caso porque yo quiero probar todos los días estas tortillas.
0: Amor. Sí. Estas tortillas de harina.
1: ¿Quién? Entonces, pero no fueron muy expresivos. Entonces él no era expresivo todos los años de casados, hasta que conocemos a Dios, nos volvemos a Dios, empezamos a ir a misa, Dios sana su corazón. Y él es el más amoroso para decirles a sus hijos que los amo, expresarles con palabras y con hechos y con todas las formas posibles de este mundo.
0: Con todos los lenguajes del amor.
1: Sí, él sanó su corazón y él no vino cargando eso. Entonces él sí les dice a sus hijos, te amo todos los días, te quiero mucho, te amo. Entonces, qué bonito. Y como digo, no estoy señalando a mi suegro ni nada, porque pues todos tenemos todos no somos
0: porque papás, se saben que los aman.
1: Sí,
0: entonces,
1: sí.
0: Entonces, digo, sí. No hay ese problema, pero a veces sí hay ese malentendido. De
1: no,
0: que yo
1: no cargamos, pues yo creo, cargamos cosas de la infancia.
0: Sí,
1: que no tuvimos. Cosas que ni debemos de cargar, pero igual las cargamos.
0: Exacto.
1: Entonces, venimos a los pies de Cristo y Él sanó todo, todo eso, cosas que también no les debemos de pasar a nuestros hijos, porque pues si seguimos en ese patrón y no venimos a Cristo y no nos dejamos sanar, pues ahora sí que vamos a repetir ese patrón de no decir te amo, no expresar, no nada, y ahora sí que de generación en generación. Y eso es una de las cosas bonitas, que al ser imagen y semejanza de Dios, pues vamos descubriendo, ¿verdad? Vamos sanando y vamos descubriendo.
0: Y bueno, pues como Santa Mónica, ¿verdad? No dejar de hacer oración.
1: No dejar de hacer oración.
0: Entregarle a María Santísima para que ella lo presente nuestras necesidades a Dios. Y bueno, a Dios Padre, a Dios Hijo, a Dios Espíritu Santo, así como Dios es comunidad y es familia, uh-huh. Que nos enseñe a ser familia, que sepan nuestros hijos que son amados, uh-huh. Y que son templos vivos del Espíritu Santo, para que no se metan cosas, para que no uh-huh. se droguen, para que no tengan relaciones sexuales fuera del matrimonio, pues sí, para que no se hagan tantas cosas a su cuerpo que siempre les hacen daño.
1: Siempre buscar, pedirle a Dios por la santidad de nuestros hijos, que es lo que siempre yo hago, pero también les digo que lo hagan. Y se me ocurre la manera que tú estás haciendo ahorita oración, por ti y por unas personas. Ahí puedes poner a tus hijos, aunque ya vayan tus hijos de, salvados, incluidos, pero ponlos.
0: Exacto.
1: Pon a tres, ¿cuántas personas se puede poner?
0: Tres.
1: Tres personas, en esa oración dura, ¿cuántos años son?
0: ¿12 años?
1: Pero... O sea, cada día tienes que orar por tus hijos esa misma oración, 12 años, y te garantiza la salvación de tus hijos. Te garantiza que tus hijos van a ir al cielo. Yo creo que en ese proceso va a haber conversión, va a haber, tus hijos van a venir a Dios. Tú lo vas a ver, yo creo que desde aquí, desde esta vida. Entonces, ¿cuál es esa oración, Santa?
0: Ah, pues son las 7 Padres Nuestros, las oraciones de Santa Brígida. Y pues ahí también se los vamos a poner en la página. Ahorita pues ya nos tenemos que ir.
1: Sí, ya.
0: Pero se la recordamos en el siguiente programa y ahí nos pongo en la
1: como
0: página.
1: Oración de Santa Brígida, sí, por 12
0: siete
1: años.
0: 7 Padres Nuestros por 12 años. Uh-huh. Y está muy bonita y todos los días, y ya voy a cumplir el primer año.
1: Wow. Y no dura mucho tampoco, cada día unos 10 minutos, 12 minutos.
0: Sí, en un ratito la haces. Uh-huh. En un ratito la haces. Y bueno, pues muchísimas gracias por acompañarnos. Estamos a sus órdenes y nos vemos el siguiente fin de semana, Dios mediante, aquí en su programa Todavía es Sagrada. Que Dios los bendiga.
1: Dios los bendiga.
2: Son las 11:49.
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0: Rezo del Ángelus. El ángel del Señor anunció a María y concibió por obra y gracia del Espíritu Santo. Dios te salve, María, llena eres de gracia. El Señor es contigo. Bendita tú eres entre todas las mujeres, y bendito es el fruto de tu vientre, Jesús. Santa María, Madre de Dios, ruega por nosotros pecadores, ahora y en la hora de nuestra muerte. Amén. He aquí la esclava del Señor. Hágase en mí según tu palabra. Dios te salve, María, llena eres de gracia. El Señor es contigo. Bendita tú eres entre todas las mujeres, y bendito es el fruto de tu vientre, Jesús. Santa María, Madre de Dios, ruega por nosotros, pecadores, ahora y en la hora de nuestra muerte. Amén. Y el Verbo de Dios se hizo carne y habitó entre nosotros. Dios te salve, María, llena eres de gracia. El Señor es contigo. Bendita tú eres entre todas las mujeres, y bendito es el fruto de tu vientre, Jesús. Santa María, Madre de Dios, ruega por nosotros, pecadores, ahora y en la hora de nuestra muerte. Amén. Ruega por nosotros, Santa Madre de Dios, para que seamos dignos de alcanzar las promesas y gracias de nuestro Señor Jesucristo. Amén. Oración. Infunde, Señor, tu gracia en nuestros corazones, para que cuantos por el anuncio del ángel hemos conocido la encarnación de tu Hijo Jesucristo, por su pasión y su cruz lleguemos a la gloria de su resurrección. Por Jesucristo nuestro Señor. Amén.
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Gracias por estarnos acompañando, criaturas del Señor. Saludos a Leti Martínez, allá en Nashville, Tennessee. Dice que es de Guanajuato, Leti. Saludos a los paisas de Guanajuato. Saludos a Guillermina Hernández, allá en Los Ángeles, California, echándole rayas al tigre. Qué bueno eso es, Toño, Pepito y Flor. Saludos a Fanny Ornelas. Saludos. No nos dice dónde nos escucha, pero pues bueno, muchas gracias. Ah, dice, saludos de la comunidad de La Gloria. Bueno, pues saludos. Man Ramírez, allá desde la Ciudad de México. Dice Estela Pérez García, desde Santa Ana, California. Dice que anda por... Ah, eso es bueno, llevando ya a los chamacos. Nasa Macías, saludos. ¿Desde dónde dice? Saludos. Lo escucho en Liberal, Kansas. Dice un saludo a la hermana Lidia. Mariela Sánchez, saludos desde Coatzacoalcos, Veracruz. Emma Cardosa, saludos, dice. No nos dice dónde nos escucha, pero pues, gracias, muchas gracias. Oremos por todos. JL, saludos, dice que nos escucha en Illinois. Carlos Hernán López, saludos de Mérida, Yucatán. Ibarra Chava, saludos allá en Dallas, Texas, gracias. Saludos a Julia. ¿Qué pasión es, Julia? Dice... Ay, Julia. Saludos, Julia. Ándale, pues. No, no sé, Julia. No sé si salen o no salen. Atzimba Merino, saludos. Ándale, Atzimba. Bueno, pues, Carlos Ross. Ándale, pues, muchas gracias, hombre. Irma Marín Martín, saludos desde Puebla, gracias. Emma Ruiz, desde Huasco, California, echándole rayas al tigre. Eso es, Toño, Pepito y Flor. Dice, los detalles por otras personas nunca se olvidan y eso cuenta. Fíjate, mi estimado Efren, que aquel detalle que te platicaba con respecto a lo de... aquel día de mi cumpleaños, que aquel señor nos llevó allí a comer unos ricos camaroncitos, fue del señor Oscar. ¿Te acuerdas del señor Oscar? Que creo que ahora trabaja juntando por ahí cosas. El señor Oscar. Un día le hablé por teléfono, pero no se acordó de mí. Pero yo todavía sí me sigo acordando de él. Saludos a María Sánchez, allá en Corona, California. Gracias. Ándele pues, hombre. Muchas gracias por estarnos acompañando. Comparta el programa. Eso nos ayuda a nosotros para poder llegar a más personas. Esperando que este programa también sea de bendición. Dios.

La pregunta del día de hoy es difícil, pero a la vez es sencilla. Es difícil si uno no pone atención cuando lee la Biblia, cuando lee el Evangelio, pero va a ser sencilla si somos observadores y al mismo tiempo reflexionamos. La pregunta es la siguiente: ¿cómo se llamaba el papá del evangelista Mateo? ¿Cómo se llamaba el papá del evangelista Mateo? ¿Se llamaba Arquelao? ¿Se llamaba Alfeo? ¿O se llamaba Zebedeo? ¿Cómo se llamaba el papá del evangelista Mateo? ¿Se llamaba Arquelao? ¿Se llamaba Alfeo? ¿O se llamaba Zebedeo? Bueno, pues si respondiste que se llamaba Arquelao, déjame decirte que te equivocaste. No, no se llamaba Arquelao. Si dijiste Zebedeo, tampoco se llamaba Zebedeo. El papá del evangelista Mateo se llamaba Alfeo. Alfeo. Y lo podemos verificar si miramos la Biblia, ahí en el Evangelio de Marcos. En el Evangelio de Marcos, capítulo 2, versículo 14. Marcos, capítulo 2, versículo 14. Ahí nos refiere el nombre del papá de Mateo. Los papás son muy importantes en nuestra vida. De alguna manera vienen a presentarnos aquella plataforma que nos puede llevar a ser verdaderos seres humanos. Sí, verdaderos seres humanos. Porque hay algunos, ¿verdad?, que sí se portan como si fueran animalitos. No, no es cierto. Peor que animalitos. Los animalitos todavía respetan y cuidan y crían a sus descendientes. Y hay algunos seres humanos que, la verdad, ni entre la misma familia se quieren. Pero en fin, los papás vienen a ayudar mucho en lo que sería la formación de cada uno de nosotros. Si tú eres papá, cuida mucho a tus hijos, ayúdalos para que sean verdaderos hijos de Dios. Si tú tienes a tus papás, bueno, pues aprécialos, cuídalos, respétalos, para que también tú estés enseñando a los demás, independientemente si no tienes hijos ahorita, pero enseñes a los demás que hay que respetarlos. También perdónalos para que pueda tener paz tu corazón. Los papás son muy importantes, así que papás, abracen, quieran, ayuden y respeten a sus hijos, porque en el futuro podrían llegar a ser santos, así como Mateo llegó a ser santo, que sin duda ahí su papá tuvo que ver mucho.

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Les saludo a todos ustedes, muchas, pero muchas gracias. Saludos, Marta Pérez. Marta Pérez dice, yo soy de Guanajuato. Saludos, saludos, Marta Pérez. ¿Dónde nos escuchas, Marta? En Chicago, Illinois. Saludos a todos los que nos escuchan ahí en Chicago, Illinois. Saludos a Silvia Cardona. No, Cardona. Cardona. Desde Alabama, dice aquí. Estoy escuchando en el trabajo, echándole ganas en la costura. Oh, trabajas. Aguas con los dedos, ¿eh? Aguas con los dedos, porque todavía me acuerdo cuando me atravesaron las agujas unos dedos. Saludos a Inés Alemán, dice. Muchas gracias. Nos escucha allá en Frederick. Ándale, pues ahí en Frederick. ¿Dónde será eso? Pero pues quién sabe. María Madrigal desde Modesto, California. Oh. Saludos a todos los de mi rancho allá en Modesto, California. Saludos a Janet Hernández desde Nueva York. Ándale, échele ganas. Hugo Santiago desde Harrisonburg, Virginia. Ándale. Susa Pantoja Per López desde Guadalajara. ¿Dónde será eso tú, Guadalajara? Bueno, pues de todas maneras le mandamos un saludo hasta Guadalajara. ¿No será Guadalajara tú? Pues quién sabe, pero ahí dice Guadalajara. Marta Juan Torres, saludos, dice que pide por la conversión de toda su familia. Ándele, María Ramírez, Gloria Muñoz, allá en San Luis Río Colorado, Sonora. Dice que encomienda a su mamá a nuestras oraciones, porque la van a operar. Bueno, pues, y es. Ah, la van a operar del corazón. Entonces, vamos a pedir. Hugo Santiago. Ándele, dice que está haciendo unos ricos panes allá en Nevada. Eso es, Toño. Hay que queden sabrosos. Háganlos con mucho amor. Carmen Espinosa, saludos. ¿Desde dónde? Tú no nos dice dónde, pero igual le mandamos saludos. A Nayeli Labra, saludos desde Norte Carolina. Gracias. Muchas gracias. Qué bueno que nos escuchan en diferentes lugares y traten de hacer las cosas con mucho amor.

Fíjense que me estaba encontrando por ahí una homilía del obispo de San Sebastián, allá en España, el obispo José Ignacio Munilla. Este obispo por allá en España sale mucho porque él habla con las cosas como deben de ser. Y dio, predicó, más bien no fue homilía, fue una predicación en la parroquia de Motrico. Predicó a unos sacerdotes jóvenes acerca de las frases comunes que desaniman y mundanizan. Esto viene a llevarlo, dice, a un estado de mediocridad. La reflexión, la predicación, la utilizó como muletillas de la mediocridad. ¿Qué es una muletilla? Una muletilla es una frase repetitiva dentro de nuestro vocabulario que denota falta de hilación en los conceptos, pero también denota y da a conocer carencia en nuestro vocabulario. Muletillas como aquella de este. Cuando nosotros a veces estamos nerviosos y no tenemos una buena hilación en nuestros conceptos, tendemos a repetir mucho la palabra este. Que no estás pensando bien las cosas, no sabes qué decir, y es un recurso, pero también denota carencia en nuestro vocabulario. Bueno, pues bueno, se repite mucho, pues tiende a ser una muletilla. Yo trato de corregirlo mucho, porque a veces que se hace costumbre, puede ser que se haga una costumbre. Muletillas como aquella de verdad y pues como muletillas como la de ¿qué otra muletilla te sabes tú, oye? ¿Qué pasiones? Alex Serrano, allá en no me acuerdo cómo se llama, pero allá, quién sabe. Leticia Guzmán, saludos desde Phoenix. Elsa Díaz, allá en Oaxaca. ¿Qué muletillas tienen ustedes? Bueno, ¿verdad? No. Esas muletillas, bueno, ahorita las voy a decir porque estoy queriendo acá leer el mensaje y al mismo tiempo estoy queriendo leer la reflexión que hizo el obispo Munilla. Munilla las llama muletillas de la mediocridad y las contrapone con palabras de santidad o palabras de vida eterna. Cosas que repetimos esas muletillas de la mediocridad. En la tradición cristiana, los padres de los primeros siglos hablaban de los logismoi, pensamientos erróneos que venían a minarte interiormente. Tú no puedes, por ejemplo. Es un pensamiento machacón, obsesivo, que te mina, que te debilita. Tú no puedes. Los padres de la iglesia consideraban sugeridos estos pensamientos por el mismo Satanás. Nosotros pensamos equivocadamente que la batalla espiritual tiene lugar solo en el campo de la voluntad, cuando antes tiene lugar en la mente. Los primeros padres veían que contra los logismoi había que contraponer los logoi, los pensamientos correctos. Y ahí ya menciona desde el siglo IV que teníamos que ir corrigiendo estos pensamientos erróneos. Yo a estos logismoi o pensamientos erróneos, dijo el obispo Munilla, les llamo muletillas de la mediocridad. Quizá hoy están muy mediatizadas por nuestra cultura secularizada, por la mundanización de la que habla el Papa. Hay que contraponer a cada una de ellas una palabra de esperanza y de santidad. Por ejemplo, un logismoi. Logismoi es una muletilla de la mediocridad, como así lo da a entender este obispo Munilla. Una muletilla de la mediocridad es aquella expresión de
Pues, ¿qué hay de malo? ¿Qué de malo tiene? ¿Qué de malo tiene? Eso se escucha mucho. Y dentro del contexto eclesial, lo podemos nosotros escuchar en correspondencia a la liturgia. Pues, ¿qué de malo tiene? Ay, pues, ni que fuera pecado esto, hombre. Ay, pues, tú exagerado, eres un exagerado, eres un ortodoxo, muy apegado a las reglas. Dice el obispo Munilla con respecto a este logismoi o muletilla de la mediocridad: si no es malo, ¿por qué no hacerlo? Ese pensamiento va minando, debilitando la vida cristiana, que no consiste en solo evitar las cosas malas, sino en plantearnos cuál es la voluntad de Dios para mí. Podemos responder con: Señor, ¿qué quieres de mí? No basta con evitar las cosas malas o incluso ser buena persona, sino buscar la voluntad de Dios. ¿Qué hay de malo? ¿Qué hay de malo? Vamos a cantar música que no es cristiana católica. De todas maneras, tiene un mensaje positivo. Vamos a cantarle en misa. ¿Qué hay de malo? No seas exagerado. Aguas con ese logismoi, como lo dice el obispo Munilla. ¿Qué hay de malo? Vamos a ver, voy a poner un ejemplo que regularmente me llega. Tú ahí me dirás. La persona que está en un grupo de iglesia, es coordinador, o está en un grupo de iglesia, es el centro de atención por parte de muchas personas porque participa en la liturgia. Y dice: oye, vamos a echar unas cervecitas. ¿Qué hay de malo? ¿Qué hay de malo? Vamos a echarnos unas cervecitas y pues nomás, oye, pero te va a ver más gente. ¿Qué hay de malo? No hay nada de malo.

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0: ser el menor.
1: Fíjese que me preocupa en parte tener ese tipo de encuentros con adolescentes y familias que de repente me dicen que sus hijos pues así es como que están más solos. Y encontré un artículo que pues también trata de iluminar, dice, lo que son los dispositivos móviles, los celulares y lo demás, y las redes sociales disparan la sensación de soledad en los adolescentes. La relación personal de los adolescentes con sus amigos ha decrecido, o sea que ha disminuido enormemente en la última década, en la misma proporción que ha crecido su sensación de soledad. O sea, la relación con sus amigos viene a menos, pero también crece su soledad. Dice, quien advierte de ello es Jean Tueng, madre de tres hijos y profesora de psicología en la Universidad de San Diego, donde se ha especializado en los problemas de la denominada generación, esto es, de los adolescentes y jóvenes contemporáneos, de la hiperconectividad vinculada a dispositivos móviles, a quienes describe en uno de sus libros, dice que les ha consagrado como menos rebeldes, más tolerantes, menos felices y absolutamente nada preparados para la vida adulta. Y con una dificultad añadida, la soledad. En un reciente artículo en The Conversions, The Resume, en un estudio publicado, dice, por colaboradores en la Psychology of Popular Media Culture, a partir de la generalización del teléfono móvil con acceso a redes sociales, dice que ha transformado completamente los patrones de ocio común de los adolescentes y jóvenes hasta convertirles en la generación más solitaria que se le recuerda. Y aquí ya nos presenta algunas gráficas, dice la

La gráfica muestra el porcentaje de jóvenes que ven a sus amigos en todos los días. Bueno, y aquí presenta varias. Nos preguntamos entonces si esa tendencia tendría consecuencias en los sentimientos de soledad, explica Twench antes de introducir el segundo resultado. Y aquí nos presenta otra gráfica que está haciendo aumentar la soledad. Dice, en los 17 a 18 años el porcentaje pasa de 22 al 38.80% de crecimiento de la soledad, sentimiento. En los del 13 al 14 pasa del 20.10% al 28%, en un crecimiento del 39.30% en 10 años. Dice, lo significativo de estos cambios es que no son individuales, sino generacionales. En efecto, dice, como señala Twench, otro estudio señala que no se produce un desplazamiento de los contactos adictivos físicos a los pasivos mediante móvil, y que los adolescentes y jóvenes más hiperconectados no son necesariamente los que ven menos físicamente a sus amigos. Tiene que ver, explica, con la dinámica del grupo frente a la del individuo. En un grupo de amigos siempre hay algunos más sociales y dispuestos a salir y verse con los demás, y otros menos propensos a ello. Una vez que todos se conectan a las redes sociales, los patrones de conducta suelen repetirse. Así, el más social y más conectado sigue saliendo, aunque menos, aunque pasa, dice, más tiempo en casa con las redes. Sin embargo, los menos sociales se ven más afectados por el menor tiempo que aquel que pasa ahora más con ellos. Si a la vez son menos propensos a mantener actividad en las redes sociales, su situación de soledad se agrava. Y pues aquí hay que poner atención en eso. Causa efecto, dice, en otro artículo sobre esta cuestión de Psychology Today, Twench recoge los datos de otro de sus estudios que muestra que los adolescentes que pasaron más tiempo ante las pantallas eran menos felices, más depresivos y con un riesgo de suicidio. Menos felices, más depresivos y con un riesgo de suicidio. Eso debe ponerle atención, ¿eh? Relación, dice, que se mantenía incluso teniendo en cuenta otros factores como el sexo, la raza o el estatus socioeconómico. Dice, con todo, la concurrencia de hechos no es lo mismo que casualidad, comenta ella misma. Dice, pudiese ser que las personas con mayor tendencia a la depresión buscasen más las pantallas, pero cita tres estudios que apuntan claramente a una relación de causa-efecto. Dos encontraron que mientras el mayor uso de redes sociales conducía a la infelicidad, sin embargo, la infelicidad no conducía a un mayor uso de redes sociales. Ambos estudios se referían al Facebook como el tercero, que es directo y orientado a definir causalidad. En este último se crearon dos grupos anteriormente. Bueno, está ahí manifestando todo lo que son sus perspectivas. Pero sí, si la persona no socializa, tiende a ser más aislada, tiende a ser más individualista y por ende llega a percibir o a sentir más soledad. Ahora, ¿qué pasa cuando llega la soledad? Pues bueno, llegan lo que son cierto tipo de pensamientos negativos, llámese también complejos, aquellos complejos de no me quieren, me están persiguiendo, me desprecian, no me toman en cuenta, y también pues llegan a tener ese efecto de personas más vulnerables, porque como no socializan, tampoco se fortalecen en su autoestima. Algo de lo que una vez platicábamos con el doctor Jesús Anaya Guerra, y nos decía, dice, que si los jóvenes tuvieran esa disponibilidad para intercambiar y jugar con los muchachos y demás, se enfrentarían a una situación incluso de derrota, que eso también es necesario en la vida, experimentar las derrotas. Experimentar las derrotas para fortalecerse ante ellas. Ya sea que vas creciendo y experimentas, oh, me pasó esto, me pasó lo otro, ni modo, échale ganas, ahora sí para la próxima.
Es cuando la persona se aísla y es muy individualista, no experimenta esas sensaciones de derrotas, y cuando lleguen a sus vidas, incluso si la sensación de soledad ha crecido, pues va a sentir que el mundo se le acabó. Y por eso los jovencitos que más tiempo se la pasan en sus dispositivos móviles, teléfono o tableta, y no interactúan con los demás, el día que les pase algo, no hombre. Por eso encontramos cada día más víctimas de cristal. No, las víctimas de cristal están en aumento. Víctimas de cristal están en aumento, y de cualquier cosa, de cualquier cosa. Les comentaba de este micrófono que se me cayó y aguantó. Pero hay micrófonos, hay celulares que no resisten, hay cosas que no resisten. Y también así personas que no aguantan cualquier cosa, e incluso en ocasiones ni siquiera les haces algo, pero agarran las cosas como vienen y se las acomodan para que comiencen a sentirse los perjudicados, los dañados. Y ya hablas de esto, ya hablas de aquello, y se sienten pues agredidos. Se sienten víctimas de cristal, son unas víctimas. Por eso, ahora ustedes tengan cuidado de eso y traten de analizarlo. ¿Realmente ustedes están dejando que sus hijos se metan más? Miren, ya desde ahí, vean los chiquitillos. Los chiquitillos están metidos ahí en el celular y se los quitas. ¿Y cómo se ponen los chiquitillos? ¡Uy! Dan de brincos, de pataleada y media. Esos chiquillos ya están haciendo ya realmente así, víctimas de cristal, ¿eh? Víctimas de cristal. Mucho cuidado. Hay que tratar de... El otro día fui a una misa, a una capilla, y pasé por un parque donde hay tobogán, resbaladillas, pasamanos y todo eso. Todo lleno de pasto. Parecía un parque olvidado. Y pues sí, porque ya los niños ya no salen a jugar ahí. ¿Dónde juegan los niños? En su celular. Y quítales el celular. Quítales el celular o la tableta. Uy, ahí vas a ver. Ahí vas a ver. Entonces, cuidado. Y no solamente los niños, ¿eh? También hay algunos viejos ya que... Y dice Connie Loaiza, dice, padre, no saben los jóvenes ni expresarse por estar en los juegos metidos. Pues sí, no saben ni expresarse, y son jóvenes que pronto van a ser ya mayores.

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Gracias, Analí PB, desde Tejupilco, México. Vamos a seguir con esas muletillas de la mediocridad, muletillas cristianas, ciertamente del obispo Munilla.

0: Saludos, Elisa Garzón. Alex Serrano, allá en Centro, California. Saludos a Juan Fonseca.
1: Espíritu divino, y entra hasta el fondo del alma.
0: Leticia Guzmán Núñez.
1: Espíritu divino, y todo.
0: Josefina García desde Indianápolis.
1: Venme, Espíritu divino, y entra.
0: Refugia Ocampo, saludos.

Las muletillas de la mediocridad, dice el obispo Munilla de allá de España, lo que le llaman, ¿qué era tú? Logismoi, así hablaban los padres de los primeros siglos, que logismoi, pensamientos erróneos que poco a poco van debilitando el interior en el alma. Y ya habíamos mencionado la primera, ¿qué hay de malo? No, ¿qué hay de malo? Poner todo así como... ¿Saben? Cuando se llega a pronunciar esa muletilla de ¿qué hay de malo? Lo que uno está haciendo es relativizar todo. ¿Qué hay de malo? ¡Ay! ¿Qué hay de malo, hombre? O sea, y poco a poco se va debilitando. No es un golpe fuerte, pero sí es poco a poco. Otra muletilla de la mediocridad, o conocida como logismoi, dice el obispo Munilla. Cuando se dice, los hay peores, es compararse para justificarse. Ay, sí, pero hay peores. De manera interesada, no ponemos como referencia lo que Dios espera, sino a la mayoría. Lo que nos va a ayudar siempre es qué es lo que Dios quiere y espera. No te compares con los demás. No digas, pues sí, yo estoy mal, pero ¿hay peores? Dime con quién te comparas y te diré a qué aspiras. Apúntate esa. Dime con quién te comparas y te diré a qué aspiras. Cada uno tiene que responder de los talentos recibidos. Mirar a izquierda y derecha a los demás es una tortícolis espiritual. Yo respondería con una gracias por tus santos. La referencia nuestra son los santos. La referencia nuestra, dice el obispo Munilla, son los santos. La iglesia propone a los santos como referencias. Por eso no te andes comparando con los demás para justificarte. Si nosotros estamos mal, no digas, pues hay peores. No, mejor compárate con la referencia que nos dan los santos. ¿Conoces ese tipo de personas que se comparan con los demás? Muchísimo cuidado. Leticia Castillo, saludos de Jackson, Mississippi. Dice que se encomienda nuestras oraciones. Edín Martín, saludos. Dice, quiero darle gracias a Dios por un día más. Me parece magnífico. Dice, desde lo más profundo, desde mi corazón, por la intervención quirúrgica que dice que tuvo su nieto y que gracias a Dios todo salió bien. Bendito y alabado sea Dios. Ok. Pero hay que acercarse también más a Dios y hay que acercar a la familia. Edith Martín, mi recomendación. Lorena Sánchez dice, una pregunta. Yo sé que ya lo dijo, pero quisiera que mi compañera lo escuche, porque no es bueno que las personas de renovación impongan las manos. Pero pues es que no está en la Biblia. Ese es mi parámetro. En la Biblia no dice que un fiel laico imponga las manos. Dice que los apóstoles imponían las manos y hacían la oración. Entonces, aquí quien debe de imponer las manos y hacer oración son los sacerdotes, los diáconos. Y hablamos de muchas otras cosas más, Lorena Sánchez, pero ahorita pues no solamente como referencia eso, ¿ok? Ya si la persona hace un discernimiento, pues lo podrá comprender. Pero esa es mi opinión. ¿Sale, vale? Ándele, pues. Saludos, Carmen Álvarez Villalpando dice. Ok, muchísimas gracias. Saludos, dice la familia Álvarez Villalpando. Salvador Pérez Sánchez. Esta clase, ¿qué dice? Esta clase la necesitan los de. ¿Cuál tú? ¿Cuál clase? ¿La de las muletillas de la mediocridad? ¿O cuál clase, Salvador Pérez Sánchez? Ahí, apúntenlo para la próxima. ¿Sale, Valex? Entonces, vámonos con la siguiente. Ya dijimos la segunda muletilla de la mediocridad. Los hay peores. Entonces, no te compares con los demás para no justificarte. Vámonos a la tercera.
lo hacen todos. Otra muletilla de la mediocridad. Si mayoritariamente está asumida tal cosa, no será tan mala. Por eso, pues lo hacen todos. Todos caen en la corrupción, todos hacen lo mismo. Gandhi, este libertador hindú, enseñaba que en materia de conciencia, la ley de la mayoría no cuenta. En materia de conciencia, la ley de la mayoría no cuenta. Yo podría poner un ejemplo. Cuando estamos en el semáforo, yo sí manejo un poquito, pero casi nunca manejo. Pero podría ser que estamos en el semáforo y está en rojo. ¿Eso qué quiere decir? Que no pases. Y pues muchos están pasando. Puede decir otra persona que te está acompañando, ya dale, pues todos están pasando. Cuidado, cuidado, eso es riesgoso. Eso es riesgoso. Esto, en materia de conciencia, la ley de la mayoría no cuenta, decía Gandhi. Jesús lo decía de otras maneras, dice el obispo Munilla. Esfuércense por entrar por la puerta angosta. Ancho es el camino que lleva a la perdición, así que por el camino ancho quieren ir todos porque van más cómodos. ¿A dónde va Vicente? ¿A dónde va toda la gente? Dice el refrán. Frente a lo que hacen todos, podemos contraponer lo que decía también Jesús. ¿También ustedes quieren marcharse? Y le respondían, solo tú tienes palabras de vida eterna. A esto de lo hacen todos, podría ser aquel comentario que hacen algunos que dicen, oye, pues vamos a vivir en unión libre. ¿Por qué tú? Pues lo hacen todos. Todos así viven. Pues no todos. Eso es yo creo que una forma también en la cual uno se equivoca. ¿Cuál forma? Generalizar. Aplicar una premisa universal. Todos. ¿Seguro tú puedes así asegurar que todos lo hacen? Así que mucho cuidado cuando apliques una premisa universal de todos. Es que todos lo hacen. Cuidado. No apliques una premisa así universal.

Esto ya se acabó, pero nos escuchamos en la próxima. Búscanos en las redes sociales como Modesto Lule. Que Dios te bendiga.

0: Son las 12 con 56 minutos.
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4: ¿Se acuerdan cómo celebró León XIV sus 70 años en 2025? Escúchenlo.
5: Hay una coincidenza, pero forse providenza, che questo servitore è stato che è nato proprio la festa dell'esaltazione della Santissima Croce. Non posso separare le due feste, a dire il vero.
4: Y no hay un cumpleaños sin soplar las velas. Y sin brindar tampoco. No lo hizo solo. Porque, ¿quién dice que por ser papa no puedes celebrar tu cumpleaños? Si retrocedemos en el tiempo, un alemán tenía que hacerlo así. Aquí tienen a Benedicto XVI en 2017. Así cumplió los 90, con cerveza en mano. Algunos de los cumpleaños de Francisco fueron así, compartiendo tarta junto a los más pequeños. En cualquier caso, un cumpleaños siempre es un buen momento para recordar una historia. Y esta es la de Robert Prevost, quien acaba de cumplir los 71. Nació el 14 de septiembre de 1955 en Chicago, Estados Unidos, siendo el pequeño de tres hermanos. Aquí los ven, con su madre Mildred. Agustino desde los 22 y de formación filósofo, matemático, teólogo y canonista. En 1982 se ordenó sacerdote en Roma y con 30 años lo enviaron de misión. Fue a Perú, país del que además tiene la nacionalidad. En 2001 fue elegido prior general de los agustinos, cargo que ostentaría hasta 2013. Después se fue a Chiclayo como administrador de la diócesis y al año siguiente el Papa Francisco lo nombró obispo. Allí estuvo hasta 2023, cuando comenzó su ascenso meteórico. Francisco lo llamó a Roma para ser un alto cargo en la curia, el de prefecto de obispos. Al poco tiempo lo creó cardenal. Y el resto es historia. Prevost entró en el cónclave vestido de rojo y salió de blanco. Y ahora ya todos lo conocen como León XIV.
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0: Es la una en punto.
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2: Bendiciones, queridos hermanos y hermanas, otro programa posible transmitiendo desde los estudios de WKBM, Radio Paz 810 AM, Arquidiócesis de San Juan, Puerto Rico, donde ser mejor es posible. Y hoy estamos celebrando el 25º Domingo Ordinario en el ciclo A. Mi nombre es Erinaldo Torres, como siempre, en la grata compañía de mis hermanos.
3: Muy buenos días, muy buenas tardes, muy buenas noches. Les habla su servidor, Tomás Rodríguez.
4: Vas a tener tu envidia porque yo soy bueno. Reciban un gran abrazo lleno del Señor, celebrando el 25º Domingo Ordinario desde Puerto Rico para el resto del mundo. Soy Jay Ledesma. Es común pensar la vida en términos de méritos y recompensas, y así también imaginamos la relación con Dios. Es decir, concebimos al Señor muy a nuestra imagen, movido por impulsos y criterios idénticos a los humanos. La liturgia de hoy, sin embargo, nos presenta una imagen muy diferente. En el Evangelio encontramos a un terrateniente que no se rige por las reglas de justicia usuales, y el profeta Isaías explica la distancia entre los caminos del Señor y los nuestros. San Pablo se encontró con este rostro de Dios y lo hizo el motor de su vida. Dios nuestro, muéstranos tu rostro. Permítenos conocerte en tu Hijo Jesús.
2: Oremos. Yo soy la salvación del pueblo, dice el Señor. Cuando me invoquen en la tribulación, los escucharé y seré para siempre su Señor. Oh Dios, que has puesto la plenitud de la ley en el amor a ti y al prójimo, concédenos cumplir tus mandamientos para alcanzar la vida eterna. Por nuestro Señor Jesucristo, tu Hijo, que vive y reina contigo en la unidad del Espíritu Santo, un solo Dios, por los siglos de los siglos. Amén. Amén.
4: Comenzamos nuestro programa con el cántico número 2. Los últimos serán los primeros, del coro Jesús Sacramentado.

0: Primera lectura del libro de Isaías, capítulo 55, versículos 6 al 9. Los hebreos exiliados llevaban años esperando que Dios reaccionara y cobrara revancha de los babilonios. Pero aquí, sin embargo, un profeta conocido como el segundo Isaías los desconcierta y los invita a cambiar sus ideas sobre Dios, visto a menudo como vengativo y castigador. Escuchemos.
1: Buscad al Señor mientras se le encuentra. Invocadlo mientras está cerca. Que el malvado abandone su camino y el criminal sus planes. Que regrese al Señor y Él tendrá piedad. A nuestro Dios, que es rico en perdón. Mis planes no son vuestros planes. Vuestros caminos no son mis caminos. Oráculo del Señor. Como el cielo es más alto que la tierra, mis caminos son más altos que los vuestros, mis planes que vuestros planes. Palabra de Dios.
2: Te alabamos, Señor.
0: Salmo responsorial. La misericordia de Dios es manifestada por el Salmo 144, al que nos uniremos respondiendo. Cerca está el Señor de los que lo invocan, con el coro San Francisco de Asís en Honduras.
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0: Segunda lectura de la carta del apóstol San Pablo a los Filipenses, capítulo 1, versículos 20c al 24 y el 27a. San Pablo escribió su carta a los Filipenses desde la cárcel. Había mucha probabilidad de que fuera condenado a la pena capital. Por eso, en esta segunda lectura de hoy, hace un balance de la posibilidad de la muerte o de continuar con vida. Escuchemos.
1: Hermanos, Cristo será glorificado en mi cuerpo, sea por mi vida o por mi muerte. Para mí la vida es Cristo, y una ganancia el morir. Pero si el vivir esta vida mortal me supone trabajo fructífero, no sé qué escoger. Me encuentro en esta alternativa. Por un lado deseo partir para estar con Cristo, que es con mucho lo mejor. Pero por otro, quedarme en esta vida veo que es más necesario para vosotros. Lo importante es que vosotros llevéis una vida digna del Evangelio de Cristo. Palabra de Dios.
2: Te alabamos, Señor.
0: Lectura del Santo Evangelio según San Mateo, capítulo 20, versículos 1 al 16. A cada mérito su recompensa. He allí regla predominante. Sin embargo, Jesús en el Evangelio de hoy nos presenta a un propietario que no se rige por este principio, que a la justicia añade la gratuidad. Escuchemos, pero antes entonemos el aleluya.

0: Proclamación del Santo Evangelio según San Mateo.
1: Gloria a ti, Señor.
0: En aquel tiempo dijo Jesús a sus discípulos esta parábola: el reino de los cielos se parece a un propietario que al amanecer salió a contratar jornaleros para su viña. Después de ajustarse con ellos en un denario por jornada, los mandó a la viña. Salió otra vez a media mañana. Vio a otros que estaban en la plaza sin trabajo y les dijo: id también vosotros a mi viña y os pagaré lo debido. Ellos fueron. Salió de nuevo hacia mediodía y a media tarde, e hizo lo mismo. Salió al caer la tarde y encontró a otros parados y les dijo: ¿cómo es que estáis aquí el día entero sin trabajar? Le respondieron: nadie nos ha contratado. Él les dijo: id también vosotros a mi viña. Cuando oscureció, el dueño de la viña dijo al capataz: llama a los jornaleros y págales el jornal, empezando por los últimos y acabando por los primeros. Vinieron los del atardecer y recibieron un denario cada uno. Cuando llegaron los primeros, pensaban que recibirían más. Pero ellos también recibieron un denario cada uno. Entonces se pusieron a protestar contra el amo: estos últimos han trabajado solo una hora y los has tratado igual que a nosotros, que hemos aguantado el peso. Vinieron los del atardecer y recibieron un denario cada uno. Cuando llegaron los primeros, pensaban que recibirían más. Pero ellos también recibieron un denario cada uno. Entonces se pusieron a protestar contra el amo.

0: No te hago ninguna injusticia. No nos ajustamos en un denario. Toma lo tuyo y vete. Quiero darle a este último igual que a ti. Es que no tengo libertad para hacer lo que quiera en mis asuntos. O vas a tener tú envidia porque yo soy bueno. Así, los últimos serán los primeros, y los primeros los últimos. Palabra del Señor.
1: Gloria a ti, Señor Jesús.
2: Compartimos con ustedes el cántico número 5. Recibe tu denario, del padre Aurelio Chávez.

0: Amados hermanos, como una sola familia nos reunimos nuevamente en nuestro programa semanal. Sean todos bienvenidos. Estamos ya en el 25º domingo dentro del tiempo ordinario y la liturgia nos trae una parábola dignamente de profunda meditación sobre las tarifas que Dios tiene para premiar nuestro trabajo en su viña. Nuestros planes no son los suyos. La justicia y la bondad de Dios sobrepasan nuestros cálculos humanos. Las lecturas de este domingo nos traen un mensaje bastante desconcertante porque es grande la distancia entre los proyectos de Dios y los nuestros, como dice Isaías. Y tal como sugiere el Evangelio, en todo momento el Señor sobrepasa hasta el infinito nuestras mezquinas expectativas. Hoy nos llama a trabajar por su reino, a todos, sin importar la etapa de nuestra vida. Dispuestos a aceptar el llamado de Dios que hace a cada uno de nosotros, comencemos el análisis. Escuchemos atentos. Bendiciones.
1: Bendiciones, queridos hermanos y hermanas, ya celebrando este 25º domingo ordinario en el ciclo A. Y como siempre, el hermano Jay nos trae esa sinopsis, ¿verdad? Ese resumen de estas santas lecturas de hoy. Y ahora entrando de lleno en esta primera lectura del profeta Isaías. Mis planes no son vuestros planes. ¿Qué nos tiene Jay de esta lectura?
2: Pues mira, aquí escuchamos un pasaje de la segunda parte del libro de Isaías y tiene aquí un mensaje optimista. El profeta quiere que nos convirtamos a Dios, al que describe como siempre fiel a su alianza y también que es rico en perdón. Y también invita a que todos rehagan su propio camino si se ha desviado. Está bien bonito. ¿Qué tú piensas de eso, compañero?
1: Pues fíjense, hermanos, que precisamente en esta primera lectura pues se pide a los creyentes que se vuelvan a Dios, regresar al Señor. Y es un movimiento que exige una transformación radical del hombre, para que sus pensamientos y acciones pues reflejen la forma de pensar, las perspectivas y los valores de Dios. Así que esta llamada del profeta es por tanto una llamada a un reinicio. Y en estos nuevos caminos que las circunstancias de la historia van a abrir a los exiliados, es necesario que este Israel renovado por la experiencia del exilio pues continúe buscando al Señor, invocándolo, cultivando lazos de comunión y de proximidad con Él. Así que fundamentalmente Israel es invitado a convertirse o literalmente a regresar. Así que esa conversión exige una transformación radical del hombre, ya en términos de mentalidad, ya en términos de comportamiento. Así que la mentalidad, los valores, las actitudes de los malvados y de los criminales están muy lejos de la mentalidad de los valores y de los esquemas de Dios. La vida del malvado y del criminal funcionan en términos de egoísmo, de orgullo, de autosuficiencia, de violencia, de explotación. Los esquemas del malvado generan sufrimiento, infelicidad, muerte. Dios funciona desde el amor, el servicio, el compartir, la donación. Los esquemas de Dios pues generan alegría, paz verdadera, vida definitiva. Así que al pueblo de Dios se le pide que prescinda de la forma de pensar y actuar del malvado y del criminal. Para hacerlo como Dios se le pide que no viva con los ojos puestos en lo fácil, sino que mire hacia el cielo y contemple los horizontes de Dios. Se le pide que sea capaz de confiar en Dios y de comprender lo acertado de sus caminos. Solo así el pueblo podrá ser feliz en esa tierra a la que va a regresar. Solo de esa forma Israel podrá continuar siendo fiel a su misión de ser testigo de Yahvé entre todos los pueblos. Bueno, podremos seguir, ¿verdad? Porque aquí esto tiene mucha tela para cortar. Pero más adelante estaremos discutiendo entonces esta segunda lectura de hoy, de la carta del apóstol San Pablo a los Filipenses y el Santo Evangelio según San Mateo. Mientras tanto, escuchemos un cántico.
2: Escuchemos con ustedes el cántico número 1, el Salmo 144 del Ministerio de Luz de Cristo.

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13: Esta es WKBM Radio Paz 810 AM, Arquidiócesis de San Juan, Puerto Rico, donde ser mejor es posible. Bendiciones, hermanas y hermanos, ya en este 25º domingo ordinario en el ciclo A. Gracias por siempre escucharnos y seguirnos todos los martes a las 8 de la noche y en la retransmisión de nuestro programa los domingos a las 2 de la tarde. También nos pueden escuchar a través del internet por radiopaz810.com. Importante que nos sigan en nuestras redes sociales a través de Facebook Liturgia Música, nuestro fanpage Liturgia y Música y a través de Instagram Liturgia y Música, donde ponemos contenido de nuestra iglesia y el Salmo del Día. Y como siempre, saludamos y bendecimos a todos los hermanos que nos escuchan acá en Puerto Rico a través de las ondas radiales de Radio Paz y todos los hermanitos que nos escuchan en muchas partes del mundo, en todas las emisoras que nos retransmiten a través de Alemania, Argentina, Australia, Bolivia, Brasil, Canadá, Chile, Colombia, Costa Rica, Cuba, Ecuador, El Salvador, España, Estados Unidos, Filipinas, Guatemala, Honduras, Israel, México, Nicaragua, Panamá, Paraguay, Perú, República Dominicana y Venezuela. Así que bendecidos sean todos de parte del equipo de Liturgia y Música, Tomás, Jay y este servidor Erinaldo desde Puerto Rico, la Isla del Cordero.
7: Amén.
13: Amén. Bueno, hermanos, hermanos, y seguimos aquí en este 25º domingo ordinario en el ciclo A. Y ahora entrando a la discusión de esta segunda lectura de la carta del apóstol San Pablo a los Filipenses. Para mí, la vida es Cristo. ¿Qué nos tiene Jay de esta hermosa lectura?
7: Pues mira, aquí comenzamos hoy la lectura de la carta a los Filipenses. Hoy nos presenta a San Pablo dividido por dos pasiones: su deseo de estar con Cristo, su vida, y la urgencia de estar con sus cristianos, la razón de su apostolado. Aquí San Pablo, bendito, como dije al principio, San Pablo escribe esta carta desde que está él en cadenas. De hecho, así lo dice al frente. Dice: partícipes como sois todos de mi gracia, tanto en mis cadenas como en la defensa y consolidación del Evangelio. Ese está el versículo 7. Pero mira, aquí el recuerdo de la muerte en cruz de Jesús otorgó un fundamento para poder enfrentarse a los problemas. Aquí Dios acompañó a Jesús en la cruz. Es el mismo Dios que acompaña las cruces de todos los demás que vamos a llevar el Evangelio, y eso nos incluye a nosotros aquí. Así que en las palabras de Pablo se adivina otra motivación. Ahora mencionamos la misión. Aquí merece la pena sufrir si es por el bien de otros, si sirve para consolidar la vida, que era bastante, bastante muy frágil en estas primeras comunidades cristianas. Así que esta parte de San Pablo, esta vez no lo veo tan denso, sino que está preparando el camino para encontrarse con el Señor. Gerinaldo.
13: Fíjense, hermanos, que el texto que hoy se nos propone forma parte de una perícopa en la cual Pablo habla a los filipenses de sí mismo, de su situación, de sus preocupaciones y esperanzas. Pablo es consciente de que su vida corre peligro, pero está sereno, alegre y confiado, porque la única cosa que le interesa es Cristo y su evangelio. Cuando escribe la carta a los filipenses, pues Pablo continúa preso. No sabe si saldrá de prisión vivo o muerto, pero para él eso no es importante. Lo importante es que Cristo sea engrandecido, sea a través de la vida, sea a través de la muerte del apóstol. Para Pablo, Cristo es la auténtica vida. Él es su razón de ser y de vivir. En la perspectiva de Pablo, la muerte sería bienvenida, no como liberación de las dificultades y de los dolores que se experimentan en la vida terrena, sino como camino directo para el encuentro definitivo, inmediato, sin intermediarios, con Cristo. Pablo no le da ninguna importancia al morir pronto, porque eso pues significaría la comunión total con Cristo. Especialmente significativa a propósito de esto es la conocida frase, que por cierto está escrita precisamente en su tumba en Roma:
14: Para mí la vida es Cristo y una ganancia el morir. Fíjense qué hermoso esto, lo voy a repetir. Para mí la vida es Cristo y una ganancia el morir. Sin embargo, Pablo es consciente de que Dios puede tener otros planes y que quiera que él continúe algún tiempo más en la tierra para beneficio de las comunidades cristianas y para dar testimonio del Evangelio de Cristo. Pablo lo acepta por Cristo, está dispuesto a todo. En verdad, no son los intereses de Pablo los que cuentan, sino los intereses de Cristo. Así que, hermanos y hermanos, definitivamente, todo es Cristo, todo tiene que ser Cristo. Por eso todo. Pablo dice claramente, para mí, la vida es Cristo y una ganancia en morir. Así que, hermanas y hermanos, tenemos que vivir en Cristo en todo momento. Bueno, más adelante estaremos discutiendo este santo evangelio de hoy según San Mateo. Mientras tanto, vamos a escuchar un cántico.
7: Continuamos con ustedes el cántico número 4. Los últimos serán primeros, de Javier Bru.

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1: De regreso, hermanos y hermanos, a este 25 domingo ordinario en el ciclo A. Y ahora entrando a este santo evangelio de hoy, según San Mateo. ¿Vas a tener tu envidia porque soy bueno? Y esa es la pregunta, hermano Jay, ¿qué nos tienes?
2: Pues mira, aquí yo quiero tocar unos puntos que son interesantes. Aquí la página de este evangelio, pues narra la parábola de los trabajadores llamados a jornal por el dueño de la viña. Y a través de esta historia, Jesús nos muestra este modo hermoso de actuar de Dios, representado en dos actitudes del dueño, que es la llamada y la recompensa. Aquí, en el primer lugar, la llamada, el dueño de la viña sale, cuenta, sale en 5 ocasiones a la plaza y llama a trabajar para él. Aquí está: a las 6, a las 9, a las 12, a las 3 y a las 5 de la tarde. Y aquí, pues mira, es triste la imagen de este dueño que sale varias veces a la plaza a buscar trabajadores para esta viña. Y ese dueño representa a Dios, que llama a todos y llama siempre a cualquier hora. Dios actúa así también hoy. Nos sigue llamando a cada uno a cualquiera hora para invitarnos a trabajar en su reino. Este es el estilo de Dios que hemos de aceptar para imitar. Él no está encerrado en su mundo, porque este Dios sale. Dios siempre está en salida y siempre está buscándonos porque nos ama. Y Dios sale continuamente a la búsqueda de las personas porque quiere que nadie se quede fuera de su plan de amor. Y la segunda actitud del dueño, que representa la de Dios, es el modo de recompensar a los trabajadores. Aquí la pregunta: ¿cómo paga Dios? El dueño se pone de acuerdo con los primeros obreros, que fueron los primeros contratados por la mañana, para pagarles un denario. Ese fue en el versículo 2. En cambio, a los que llegan a continuación les dice: les daré lo que sea justo. Y dice versículo 4. Al final de la jornada, el dueño de la viña ordena que a todos le va a dar la misma paga, es decir, un denario. Quienes han trabajado desde la mañana temprano se indignan y se quejan del dueño, pero él insiste, quiere dar el máximo de la recompensa a todos, incluso a quienes llegaron los últimos, y esto vemos en los versículos 8 al 15. Por último, Dios siempre paga el máximo. No se queda a mitad del pago. Paga todo. Y paga, y de qué manera. Aquí se comprende que Jesús no está hablando del trabajo, del salario justo. El problema es el reino de Dios y de la bondad del Padre Celestial, que sale continuamente a invitar y paga el máximo salario a todos. Erinaldo.
1: Fíjense, hermanas y hermanos, que el texto que se nos propone, Jesús continúa instruyendo a los discípulos, ¿verdad?, a fin de que comprendan la realidad del reino y tras la marcha de Jesús lo testimonien. Se trata de una parábola del reino. Así que el cuadro que la parábola nos presenta refleja bastante bien la realidad social y económica de los tiempos de Jesús. La parábola, pues, se refiere, por tanto, como estaba diciendo el hermano Jay, a un dueño de una viña que al alba se dirigió a la plaza y llamó a sus clientes para trabajar en su viña, ajustando con ellos el precio habitual, un denario. El gran volumen de tareas a realizar en la viña hace que este patrón vuelva a salir a mitad de la mañana, a mediodía, a las 3 de la tarde y al caer la tarde, y que contrate cada vez nuevas levas de trabajadores. El trabajo pues discurrió sin incidente hasta el final del día. Al anochecer, los trabajadores fueron llamados ante el señor a fin de recibir la paga del trabajo. Todos, tanto los que solo habían trabajado una hora como los que habían trabajado todo el día, recibieron la misma paga, un denario. Los trabajadores de la primera hora, los clientes habituales, ¿verdad?, del dueño de la viña, manifestaron su sorpresa y su desconcierto porque esta vez pues, no habían recibido un tratamiento de favor. Así que la respuesta final del dueño de la viña afirma que nadie tenía nada que reclamar si él decide derramar su justicia y su misericordia sobre todo, sin excepción. Él cumple con sus obligaciones para que con aquellos que trabajaron con él desde el inicio. ¿No puede ser bondadoso y misericordioso con aquellos que llegaron más tarde? Eso en nada debería afectar a los demás. Muy probablemente la parábola sirvió primariamente a Jesús para responder a las críticas de los adversarios, que le acusaban de estar demasiado próximo a los pecadores, o sea, a los trabajadores de la última hora. A través de ella, pues Jesús muestra que el amor del Padre se derrama sobre todos sus hijos, sin excepción y por igual. Para Dios, pues no es decisiva la hora en la que se responde a su llamada. Lo que sí es decisivo es que se haya respondido a su invitación a trabajar en la viña del reino. Para Dios, pues no hay trato especial por antigüedad. Para Dios, todos sus hijos son iguales y merecen su amor. La parábola sirvió a Jesús también para denunciar la concepción de que los teólogos de Israel tenían de Dios y de la salvación. Para los fariseos, sobre todo, pues Dios era un patrón que pagaba conforme a las acciones del hombre. Si el hombre cumplía escrupulosamente la ley, conquistaría determinados méritos y Dios le pagaría convenientemente. Según esta perspectiva, pues Dios no da nada. Es el hombre que conquista todo. El Dios de los fariseos es una especie de comerciante que todos los días apunta en su libro de registro las deudas y los saberes del hombre, que un día hará las cuentas finales, verá el saldo y dará la recompensa o aplicará el castigo. Para Jesús, sin embargo, Dios no es un contable. Siempre con el lápiz en la mano haciendo las cuentas de los hombres para pagarles conforme a sus merecimientos, sino que es un Padre lleno de bondad, que ama a todos sus hijos por igual y que derrama sobre todos sin excepción su amor. La parábola fue después propuesta por Mateo a su comunidad, probablemente por la comunidad cristiana de Antioquía de Siria, para iluminar la situación concreta que ésta estaba viviendo con la entrada masiva de paganos en la iglesia. Algunos cristianos de origen judío no conseguían entender que los paganos venidos más tarde estuviesen en pie de igualdad con aquellos que habían acogido la propuesta del reino desde la primera hora. Mateo deja sin embargo claro que el reino es un don ofrecido por Dios a todos sus hijos, sin excepción alguna, judíos o griegos, esclavos o libres, cristianos de la primera hora o de la última hora. Todos son hijos amados por el mismo Padre, del mismo Padre. En la comunidad de Jesús no hay grado de antigüedad, de raza, de clase social, de merecimiento. El don de Dios va destinado a todos por igual. Así que en conclusión, la parábola nos invita a darnos cuenta de que nuestro Dios es el Dios que ofrece gratuitamente la salvación a todos sus hijos, independientemente de su antigüedad, méritos, cualidades o comportamientos. Los miembros de la comunidad del reino no deben por ello hacer el bien en vistas a una determinada recompensa, sino para encontrar la felicidad, la vida verdadera y eterna. Así que antes de nada, nuestro texto deja claro que el reino de Dios, ese mundo nuevo de salvación y de vida plena, es para todos sin excepción, Para Dios, como hablamos anteriormente, no hay marginados, excluidos, indignos. Para Dios hay seres humanos, todos hijos suyos, independientemente del color de la piel, de la nacionalidad, de la clase social, a quienes llama, a quienes quiere ofrecer la salvación y a quienes invita a trabajar en su viña. La única cosa verdaderamente decisiva es si los interpelados aceptan o no trabajar en la viña de Dios. Formar parte de la Iglesia de Jesús es realizar una experiencia radical de comunión universal. Hermanas y hermanos, es el momento que demos lectura a lo que nos tiene el Papa Francisco sobre este Evangelio de hoy. Hermanos y hermanas, a veces corremos el riesgo de tener una relación mercantil con Dios, centrándonos más en nuestras propias bondades que en su generosidad y su gracia. A veces también como iglesia, en vez de salir a cada hora del día y tender los brazos a todos, podemos sentirnos los primeros de la clase, juzgando a los demás lejanos, sin pensar que Dios los ama también a ellos con el mismo amor que tiene para nosotros. Y también en nuestras relaciones, que son el tejido de la sociedad, la justicia que practicamos a veces no es capaz de salir de las aulas del cálculo y nos limitamos a dar según lo que recibimos, sin atrevernos a más, sin apostar por la eficacia del bien hecho gratuitamente y del amor ofrecido con amplitud de corazón. Hermanos, hermanas, preguntémonos, yo cristiano, yo cristiana, ¿sé salir hacia los demás? ¿Soy generoso, soy generosa hacia todos? ¿Sé dar ese más de comprensión, de perdón, como Jesús hizo conmigo y hace todos los días conmigo? Esas son preguntas que nos dejó el Papa Francisco sobre este santo evangelio de hoy. Bueno, hermanas y hermanos, es momento que demos lectura a las peticiones de oración que nos envían nuestros hermanos.
2: Oremos por la salud de Ada Nieves, Shanard Santiago, Joey Quintero, Teji Ruiz Guerrero, Mireya Vallejo Olivo, Hilda López, Valentín Santiago, Lucy Vidot, Alfredo González, Sonia Gallosa, Lucy Berríos, Mabel Vendrell, Vilma García, Cristina Hernández, Miriam Rosado, Josephine Frankie, Rafael Rodríguez, por el matrimonio de Tono y Daniela, y oremos por la salud de Teresa Rodríguez y su esposo Gil Padilla, Jesús Atiles, Marta Atiles, por Andrea y por último Carmen Milagros. Oración final. Inclinamos las cabezas. Ahora vamos al mundo que nos rodea, donde no siempre es fácil ser testimonio. Pero con la fortaleza que hemos recibido del Señor y con la oración personal diaria, lo conseguiremos. Y nos reuniremos gozosos el próximo domingo como familia cristiana. Por Jesucristo nuestro Señor. Amén.
1: Amén. Bueno, Jay, ¿con qué cántico culminamos nuestro programa de hoy?
2: Cerramos el programa con el cántico número 3. Los últimos serán los primeros, de Emanuel Roque y Tantán.
1: Bendiciones, queridos hermanos y hermanas. Gracias por siempre escucharnos en este su programa,
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1: Y bienvenidos a tu programa Subiendo al Tepeyac. Estamos desde el Centro Pastoral de la Diócesis del Paso en el Instituto Tepeyac. Y estamos algo interesados porque este fin de semana vamos a oír un evangelio muy hermoso, a veces difícil de entender, a veces Jesús nos parece que nos da una historia que no suena muy justa, pero por eso vamos a hablar de la justicia divina hoy, que es el tema central de este evangelio tan hermoso que vamos a escuchar el domingo. Bienvenidos a tu programa. Pues sí, mis hermanos y hermanas, este domingo vamos a oír un evangelio que suena un poquito complicado por el hecho de que Jesús les habla a las personas que lo siguen y les dice: el reino de Dios es como. Y esa introducción es importante notarla, porque no estamos hablando de este mundo, no estamos hablando de una empresa, no estamos hablando de algo que nosotros podamos entender más claramente, pero nos dice el reino de los cielos. Ahí empieza luego la gran diferencia. El reino de los cielos es como un dueño que tenía un campo. Y él, en la mañana, va a buscar gente que venga a trabajar a su campo y va a ir a encontrarse personas y va a escoger de las personas que están ahí a quienes quiere llevar a trabajar a su campo. Ellos van a ir y empieza la jornada, más o menos, podemos decir aproximadamente a las 6 de la mañana. Esa es la hora en que empezaba a salir el sol y era cuando la gente empezaba a trabajar. Así que nos encontramos que estas personas trabajan de 6 a 6, trabajan 12 horas de sol a sol. Luego, más tarde, va a ir aproximadamente como a las 9 de la mañana y va a repetir el mismo ejercicio. Va a encontrar que hay gente ahí todavía, se los va a traer. Más tarde va a ir como al mediodía y los va a traer. Luego a las 3 de la tarde, estos que van a las 3 de la tarde, ellos ya van a ir únicamente a trabajar 3 horas. Él les dijo que les iba a pagar lo que fuera justo. Y esa palabra es muy importante notarla. Vamos a notarla ahí en un ladito. Lo que sea justo. Pues luego,

0: o a la hora de pagar, les habla que lleguen primero los últimos que llegaron a trabajar. ¿Y cuánto trabajaron? Aproximadamente trabajaron como 3 horas. Y que llegan y les entrega un denario. Un denario era la moneda que se pagaba por un día de salario. Entonces, cuando los que llegaron primero dijeron, si a estos que trabajaron 3 horas les dio uno, pues nosotros que trabajamos 12, pues nos va a dar al menos cuatro. ¿Sí? Cuando les da un solo denario, se enojan. Y le dicen, ¿por qué nos das uno? Si a ellos que nomás vinieron un poco tiempo les estás dando uno. Y les dice el dueño, ¿no fue acaso en lo que habíamos acordado? Porque cuando él fue por ellos a las 6 de la mañana, les dijo, yo te voy a pagar un denario. Ese es el salario de un día. Estaba acordado, estaban de acuerdo ambas partes en que les iba a pagar esa cantidad. Y eso fue lo que les pagó. Pero ¿qué fue lo que sucedió aquí entonces? Y ese era el acuerdo. Les dice, ¿por qué se enojan si soy bueno? Aquí hay otra palabra muy importante. Si soy bueno. ¿Por qué? Porque a las personas que trabajaron 3 horas les está pagando igual. Pero ahí no está pagando por los méritos, sino que está pagando por la necesidad. Importante esto notar. Cuando las personas empiezan en la mañana que van a trabajar, están ahí esperando que alguien venga y los lleve a trabajar a su campo. Pero la necesidad que ellos tenían es que al finalizar el día, ellos regresan a su casa y regresan con ese denario. Y con eso, la esposa paga la comida para ese día. El denario es lo que ellos necesitan para sobrevivir. Esa es la cantidad. Y ellos, la gente pobre, recibe el denario y es la comida del día. Al día siguiente, el denario y es la comida del día. ¿Qué sucede? Que si no hay trabajo, ¿qué pasa? No comen. Entonces, esas personas que ya se estaba acabando el día y que nadie los había invitado a trabajar, iban a regresar a su casa sin denario y entonces su familia no iba a tener para comer. Por eso el hombre les da un denario, les paga como si hubieran trabajado todo el día. Y aquí es donde entra lo matemático nuestro y decimos, es que no es justo, ¿por qué si estos trabajaron más y estos menos? Sí, es que la necesidad de todos era igual, todos necesitaban ese denario para que su familia comiera. Pero aquí la clave, es muy importante notarlo, es que cuando ellos llegan y les dice, ¿y ustedes por qué todavía están aquí? Y ellos le dicen, es que nadie nos ha contratado. Nadie nos ha invitado a trabajar. El problema es precisamente ese. Ellos estaban dispuestos a trabajar. Estaban ahí esperando en la plaza que alguien los invitara, pero nadie los invitaba. Por eso, este hombre es un hombre bueno, porque los invita en la tarde, trabajan poco, pero les da el salario del día para que puedan ellos alimentar a su familia. Es alguien bueno. Una recompensa que tal vez los que trabajaron mucho, pues no lo tomaron así. Se molestaron. Trabajaron 12 horas y les dieron lo mismo que los que trabajaron 3. Y aquí es donde entramos en un tema muy interesante. Yo una vez platiqué una historia cuando fui a una parroquia y me dio mucha risa. Ahorita les voy a explicar qué fue lo que pasó. Estaba un padre viejito que no hablaba mucho español. Leía muy bien el español, pero batallaba para hablar. Y entonces me pidieron que lo acompañara para que yo diera la homilía. Y entonces llegué a dar la homilía y a la hora de que proclama el Evangelio, empieza la homilía y el padre estaba ahí sentado escuchando. Y entonces les platiqué una historia de que un hombre muere y llega a las puertas del cielo. Está San Pedro a las puertas del cielo y adelante de él va un taxista, un taxista y luego iba un camionero y atrás de ellos iba un sacerdote. Así que cuando el camionero, que es el primero, que es un rutero de Ciudad Juárez, así para que quede más claro, ¿no? Cuando llega el rutero, le dice su nombre a San Pedro. San Pedro saca el libro de la vida y empieza a buscar y lo encuentra y dice, ¡ah, aquí estás! Y va y se lo lleva a un penthouse en el centro del cielo, con vista a la plaza. Un lugar hermosísimo, en el mero centro del cielo. Y cuando el padre ve eso, dice, ¡wow! Y a este rutero le dieron un penthouse que me irán a dar a mí que soy sacerdote. Pues ya luego atienden al chofer de taxi y luego atiende al sacerdote. Y cuando el sacerdote está esperando muy contento que le digan a dónde va a ir él, le dice San Pedro, mira, ven, te voy a llevar al lugar que te corresponde. Y lo lleva a un edificio multifamiliar donde estaban los cuartitos chiquitos. Y entonces el padre se queja y le dice, oye, yo creo que aquí hay un error. ¿Cómo que ese taxista, a ese rutero, le pusieron un penthouse en el cielo? Y al taxista también le tocó una casa bonita, pero a mí, que soy sacerdote, me mandan a un edificio multifamiliar. Y San Pedro le dice, ay, padre, es que cuando usted predicaba la gente se dormía. Pero cuando ese taxista y ese rutero manejaban, toda la gente rezaba su rosario. ¿Sí? Y cuando les dije ese ejemplo, les dije, esto es importante notarlo, porque en el cielo no hay niveles. El premio es uno, el cielo. Y en el cielo no va a haber gente que va a tener un apartamento muy bonito y gente que va a estar en una casita chiquita. No, la recompensa es la misma, el cielo. Y cuando les dije eso, fui y me senté y el padre traía el micrófono prendido, no se dio cuenta, y lo volteé y me dice, así que no hay niveles. Y yo me reí y le dije, no. ¿Por qué? Porque hay gente que piensa que nuestra vida y demás, y en el cielo va a ser lo mismo. Es que en el cielo es presencia de Dios para la eternidad. Es algo que nosotros no lo podemos explicar, que no lo podemos entender. Y nos imaginamos el cielo como si fuera una ciudad, como si fuera un país, como si fuera... Y no es. Es presencia de Dios para la eternidad. Y nuestra mente rápidamente trata de imaginarse cómo será nuestra casa, Y con quién estaremos, y quién vivirá con nosotros, y son cosas que son superfluas ahí. El estar en la presencia de Dios, esa es la gloria, y ese es el premio. Hay gente que toda su vida ha estado ahí en la iglesia, hay gente que tiene hasta llave de la iglesia, y sienten que como han hecho tantas cosas, sienten que van a tener un lugar privilegiado en el cielo. Y luego llega algún borrachito, alguien que no va a la iglesia y demás, y en el último momento se arrepiente. Dice, ¿cómo es posible que vaya a ir al mismo lugar que el que toda la vida estuvo ahí en la iglesia? Es que no hay niveles. Eso es importante notarlo. Y entonces alguna gente se enoja y dice, ¿cómo que no hay niveles? Si yo toda mi vida le he dedicado y eso. ¿Y por qué lo has hecho? ¿Lo has hecho para luego ganar puntos y merecer algo mejor? ¿O lo has hecho porque te ha salido de tu corazón? Y si te ha nacido de tu corazón hacer las cosas, ¿cuál es el problema? Así debería nacerte en tu corazón la alegría de ver que un hermano, una hermana lleguen al cielo cuando ellos tuvieron una vida de sufrimiento, de batallar, de estar lejos de Dios. Debe darnos alegría y gozo. Dice Jesús, nos dice algo muy importante. Hay más alegría en el cielo por un pecador que se arrepiente que por 100 justos que no necesitan arrepentirse. Y no quiere decir que van a estar en lugares diferentes. Es el cielo, es la gloria. Es un poco difícil asimilarlo así porque hay personas que pues trabajan toda su vida haciendo cosas buenas y hay quienes Se esperan hasta el último momento para arrepentirse. El riesgo que tenemos es que no sabemos cuándo llegue el último momento. A lo mejor hoy agarras tu carro y vas y en el freeway y hay un accidente y ahí quedas. Ya, si tú no hiciste obras buenas y demás y dijiste, cuando ya esté viejito voy a cambiar y voy a hacer cosas buenas para entrar al cielo, a lo mejor no tienes oportunidad. Eso es algo que tienes que tomar en cuenta. No sabemos ni el día ni la hora. Y mejor ni saber, porque si sabes, peor te va. Va a ser una angustia, va a ser un miedo, ver el reloj que no se detiene. ¿Te has puesto a pensar que ya estamos a 18 de septiembre? ¿Te has puesto a pensar que ya estamos a más de la mitad de este mes? ¿Que en abrir y cerrar de ojos vamos a llegar a octubre? ¿Te has puesto a pensar en eso? Y luego octubre, y luego se va rápido, y luego llega noviembre, y luego ya Navidad. Ya estamos para acabar el año. Dios mío, mi vida, es que este tiempo se va volando. Y no lo podemos controlar porque el tiempo no se detiene. Nosotros lo que tratamos de hacer en nuestra vida es administrarnos el tiempo. ¿Quiénes son los que llegaron a las 6 de la mañana, los primeros que fueron a trabajar al campo? Ellos son las personas que toda la vida han estado en la iglesia. Ellos son todas las personas que desde pequeñitos eran monaguillos y luego crecieron en grupo de jóvenes y luego se casaron y se quedaron en grupo de matrimonios. Ahora son ministros y ahí están en la iglesia todo el tiempo y están cerca de Dios. Y el día que les llegue la muerte, van a ir a la gloria a disfrutar. Eso, qué bendición, ¿no? ¿Quiénes son los que llegaron como a las 9 de la mañana? Los que llegaron a las 9 de la mañana son personas que de pequeños no los bautizaron, que de pequeños no tuvieron una catequesis, que no conocieron a Dios, pero de pronto en su juventud tienen un encuentro con el Señor, un encuentro fuerte y radical, donde de repente se dieron cuenta que su vida estaba apuntando a la dirección equivocada. Y entonces, ¿qué hicieron? Empezaron a servir en la iglesia. Recibieron probablemente los sacramentos con el orden de iniciación cristiana de adultos y luego ya se quedaron en la parroquia, ayudando, o vivieron un retiro, o lo que tú quieras, y ya se quedaron en la comunidad, ya se quedaron trabajando, y el día que el Señor les hable, como ellos están ahí trabajando en la gloria de Dios, están trabajando en traer hermanos a la casa de Dios, en ayudar a los necesitados, cuando Dios les hable, ellos van a ir precisamente al encuentro con el Señor, a la vida eterna. Los que llegaron a las 12, mediodía. Ellos representan a aquellas personas que las ocupaciones del mundo y todo los tienen muy ocupados y que no viven una vida de fe. Están alejados de la iglesia, algunos son hasta ateos, no quieren saber nada de Dios, pero de pronto, en sus años maduros, cuando tienen familia, de repente les llega el golpe y es cuando sentimos esa necesidad. Yo cuando estábamos recién casados, llevé a mi esposa a México y le dije, si vamos a México, vamos a la Basílica. Para mí era importantísimo y siempre ha sido importantísimo ir a la Basílica. Y le dije, vamos a la Basílica. Ella estaba jovencita, yo estaba jovencito también, lógicamente, no me malinterprete. Y luego fuimos a la Basílica, entramos y llegó y vio la Basílica nueva. Vio para todos lados, vio a la Virgen donde estaba, nos fuimos a la banda eléctrica donde pasa uno abajo de donde está la Virgen y la volteó a ver ahí arriba y no me dijo nada. Cuando llegamos al hotel en la noche, le dije, ¿qué te pareció la Basílica? Y me dijo, no me gustó. Yo me quedé, ¿qué? Me dijo, sí, no me gustó. Digo, ¿por qué no te gustó? Dijo, porque yo quería tocar la imagen de la Virgen y está muy lejos, muy arriba, no la puede uno tocar. Le digo, no, o sea, ¿a quién le permiten tocar a nadie? Pero ella quería tocarla. Y pues, como estaba muy lejos y no la podía tocar, pues no le gustó. Pues bueno, pasaron algunos años, llegaron nuestras hijas, las bendiciones que Dios nos ha dado, y mis hijas crecieron y de pronto mis hijas se convierten en adolescentes. Madre Santa, las adolescentes. ¿Cómo sufría mi señora? Porque como jovencitas son difíciles. cambios, son cambios de vida, que cambios de actitud y difícil, difícil. Y entonces fuimos a la basílica, de nuevo, ella y yo solos. Y cuando llegamos a la basílica, yo dije, a ver si ahora ya le gusta más. Mi señora fue y se sentó en una banca y no paraba de llorar. Lloraba y lloraba y lloraba. Yo me acerqué a ella, la vi que estaba llorando y la abracé. Y seguía llorando. Y volteó y me vio con sus ojos llenos de lágrimas y me dijo, la Virgen me está viendo. Donde quiera que te sientes en esa basílica, te vas a dar cuenta que la Virgen te está viendo. Tiene su mirada en ti. Cuando llegue ese momento, tu vida cambia. Precisamente, a mí me ha tocado ver hombres, mujeres, que van a un retiro y de pronto salen del retiro llenos de lágrimas porque tuvieron un encuentro con Dios. Mi esposa había estado mucho tiempo y siempre fue una mujer religiosa y todo. Pero en ese momento tuvo un impacto tan fuerte en su vida, porque la Virgen la estaba viendo. Así pues, mis hermanos, cuando sucede eso, de repente decimos, vamos a la iglesia, vamos a trabajar en la obra de Dios, vamos a hacer. Y ahí vamos, porque el Señor siempre nos está invitando, pero nosotros somos los que a veces no vamos. Así es que estas personas que fueron al mediodía, es como a la mitad de tu vida, y a la mitad de tu vida vas y le das al Señor. Y luego, los que fueron al último, ¿quiénes son? Pues son aquellas personas que ya para el final de su vida, ya con una enfermedad que no tiene remedio, ya cuando su cuerpo se está apagando, y de pronto van a buscar a Dios. Y van y lo buscan, y el Señor los recibe con los brazos abiertos. Pero el Señor no los va a juzgar, no les va a estar diciendo, vienes porque te conviene, si no, no vinieras. No. El Señor nos ama y nos invita a todos todo el tiempo que vengamos al campo, que vengamos a la iglesia, precisamente a eso, a ayudar, a trabajar para la construcción del reino. Estas personas llegan ya tarde en su vida. Me acuerdo que nos decía un padre que llegó una viejita y le dijo al padre, padre, yo le di mi cuerpo a Satanás, pero ahora me doy cuenta de mi error y vengo a entregárselo a Dios. Y decía el padre, pues ¿qué piensa que Dios se quiere hacer un caldo con los huesitos que le quedan a usted o qué? Porque ¿cómo que vienes ya al último de tu vida para decir, pues ya ahora ya como ya pasé toda una vida de disipación, ahora quiero hacer cosas buenas? ¿Cómo está eso? Pues sí, y todavía sí, Dios te recibe. Y todavía sí, te invita al reino. Porque tienes tiempo, el tiempo que te queda para que estés trabajando, sirviendo, y el día que te llegue el final de tu vida, te puedas ir a la gloria a la que Dios te invita. Porque la recompensa, mis hermanos, es la misma. No va a haber en el cielo una colonia de los que siempre estuvieron en la iglesia y otra colonia de los que vinieron en su juventud y otra colonia de los que vinieron ya en su edad adulta y otra colonia de los viejitos que al último se arrepintieron. No, es solamente un cielo y es presencia divina de Dios para la eternidad. No hay nada más grande que eso y no hay nada peor que no estar ahí. Así que la invitación, mis hermanos y hermanas, es si tú ya estás en la parte tarde de tu vida y no has hecho muchas cosas, pues es el tiempo de la conversión y es tiempo de decir, Señor, quiero ir a servir ahí en nuestra iglesia, en tu iglesia. Señor, quiero cambiar, quiero ser, dejar tras de mí amor, compasión, misericordia, y quiero hacer todo lo que tú me dices. Esos trabajadores fueron al último momento, pero recuerda algo, Él los invitó. Y Él te está invitando hoy a ti. Si tú tienes toda tu vida en la iglesia, yo te invito a que no seas egoísta. Yo te invito a que no seas como esos que se enojaron porque dijeron, ah, si a estos les va a pagar un denario que a nosotros nos pague más. El convenio, el arreglo era uno. Ese era el sueldo justo. Porque la justicia de Dios, mis hermanos y hermanas, es diferente a la justicia de los hombres. Hay gente que hace cosas muy malas en el mundo y dice, no, pues al cabo no pasa nada. ¿No pasa nada? Sí pasa. Hay una justicia divina. Y la justicia de los hombres a veces se equivoca. Hoy en día hay mucha gente en la cárcel y a lo mejor ni siquiera son culpables, porque nos equivocamos como hombres. Pero la justicia divina no se equivoca. Sabe lo que hay dentro de tu corazón. Sabe por qué haces las cosas. Y si tú estás en la iglesia todo el tiempo, nomás para que Dios te lleve a su reino, y no te importa la demás gente, nomás te estás dando apariencias o tratando de parecer bueno ante los demás, pero en el interior estás todo corrupto. Dios sabe lo que hay en tu corazón. No estás engañando a nadie. Puede que engañes a la gente alrededor de ti. Puede que la gente alrededor de ti te diga, ay, qué bueno es usted. Ay, es que Dios se lo va a llevar a usted directo a su reino. Ellos qué saben. Cuando hago funerales hay una oración que a mí me impacta mucho. Porque dice la oración, Señor, te pedimos por tu hijo, por tu hija, cuya fe solo tú conociste. Porque nosotros no conocemos la fe de la gente. Yo no sé qué tanta fe tienes tú, mi hermano, mi hermana. A lo mejor tú tienes mucha fe, a lo mejor no tienes fe. A lo mejor tú estás haciendo las cosas por apariencia, a lo mejor no. A lo mejor me has engañado. Me has engañado porque yo creo que tú estás haciendo cosas muy buenas y que eres muy buena persona y a lo mejor por dentro no lo eres, pero a Dios no lo vas a engañar. Por eso, mis hermanos y hermanas, tenemos que alegrarnos cuando alguien regresa al camino de Dios. Tenemos que alegrarnos cuando una persona al final de su vida viene a buscar a Dios. Y en vez de decir, ¿y este a qué viene después de toda una vida de eso? ¿Qué viene a hacer aquí? En vez de eso, una actitud de bienvenido, hermano. Esta es la casa de Dios y nos da gusto que hayas tomado la decisión de venir. Esa debe ser nuestra actitud, porque todos somos hijos de Dios. Todos somos invitados a venir a trabajar en la construcción del reino desde aquí abajo. Todos somos invitados a hacer la diferencia en la vida de los demás. Fíjate que me da mucha risa porque recuerdo que había una religiosa que estaba en su convento, era una mujer muy sabia, y llegó un hombre muy rico. Y este hombre rico le dijo, hermana, yo gracias a Dios pude trabajar muchos años y tuve una fábrica donde tuve muchos empleados y a todos les pagaba justo, les daba buenas prestaciones, les ayudaba en sus problemas, hice muchas cosas en la vida de ellos. Pero ya estoy viejo, ya estoy cansado. Y entonces, pues ya vendí la fábrica. Y me queda mucho dinero. Y este dinero, pues quisiera dárselo a los pobres. Quisiera dárselo a la gente que tiene necesidad. Y no sé qué hacer con él. La religiosa le dijo, déjeme le pregunto al Señor. Mañana le dijo. Y al día siguiente llega el hombre y le dice la hermana, ya me habló Dios y me dijo que ese dinero que usted tiene lo use en abrir otra fábrica y seguir haciendo lo que estaba haciendo. ¿Por qué? Porque usted ayuda más creando fuentes de trabajo para la gente, ayudándolos, acompañándolos, que dándole dinero a los pobres. ¿Por qué? Porque mientras tenemos vida, mientras tenemos la fuerza para trabajar, debemos de seguir. Yo me pongo a pensar sobre mis compañeros de trabajo, que ya el año que entra, muchos de ellos ya se van a jubilar. Ya estoy llegando, que mis amigos y mis compañeros ya van llegando a la edad de la jubilación, a la torre, ya estoy viejo. Pero me pongo a pensar y digo, ¿y yo cuándo me voy a jubilar? A lo mejor ni llego a la jubilación, nunca sabemos, pero como diácono La edad de jubilación de los diáconos son los 75 años. Así que todavía me queda tiempo como diácono, pero como trabajador ya podría, tal vez ya a partir del próximo año, jubilarme, tratar de jubilarme y decir ya no voy a trabajar, pero luego, ¿qué voy a hacer en mi vida? El Señor me va a decir, órale, póngase a trabajar, órale, vaya y haga cosas por los demás. Y si Él me está dando la vida, me da la salud para estar aquí, yo voy a seguir hablando y no me voy a callar, porque el Señor me está mandando a trabajar. Así que cada uno de nosotros tenemos que reflexionar sobre si estamos muy cerca de la iglesia, qué bendición, pero no seamos piedra de tropiezo para los demás. No seamos los aguafiestas de que viene una persona a la iglesia y en vez de recibirlo con alegría, estamos rechazándolos, criticándolos, sacándoles la garra de que esta persona, después de tanto mal que hizo, el Papa Francisco nos decía, en la iglesia hay lugar para todos. Dice, y una muchacha me dice, padre, pero soy una desgraciada, ¿hay lugar para mí? Y el Papa Francisco decía, sí, porque hay lugar para todos. Porque una persona que viene a la iglesia y que se autocalifica como alguien que sufre, como un malvado y demás, viene a convertirse, a dejar eso y a rehacer el daño que ha hecho en su vida y lo va a rehacer a través de buenas obras. Esto es lo importante. Por eso debemos de llenarnos de alegría cuando alguien viene a la casa de Dios, cuando alguien viene a los ministerios a servir, no juicios, porque la recompensa es la misma. Y si esta persona tuvo una vida disipada y ahora ya se arrepintió, bendito Dios, como el buen ladrón se está robando el cielo. Se nos acaba el tiempo, mis hermanos y hermanas, así que pues vamos a recordarles que a partir del mes de octubre vamos a empezar las clases de ministerios. Todavía tenemos clases de renovación y es más, las primeras clases de ministerio empiezan ahora para el 26 de septiembre, para renovación de ministros extraordinarios de comunión. Así que tenemos muchas clases y les invito a que por favor vean las redes sociales, vean nuestro sitio www.tepeyacinstitute.com, donde van a encontrar el catálogo de cursos y lo que ofrecemos. Y bien importante, vamos a tener un curso para líderes de grupos de jóvenes el sábado 24 de octubre, que no está en las publicaciones, porque es un curso que nos pidieron y que nos da mucho gusto ofrecer. Así que si estás interesado en ese curso, ve a nuestro sitio y ahí en la hoja de inscripción vas a encontrar el curso para que te puedas inscribir. Sábado 24 de octubre, para entrenamiento de líderes de grupos de jóvenes. Así que bueno, los esperamos aquí en el Instituto Tepeyac. El Señor esté con ustedes. La bendición de Dios Todopoderoso, Padre, Hijo y Espíritu Santo, descienda sobre ustedes y les acompañe hoy y siempre. Amén. Que pasen un bendecido fin de semana.
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7: Coronilla de la Divina Misericordia, meditada. Por la señal de la Santa Cruz de nuestros enemigos, líbranos, Señor Dios nuestro. En el nombre del Padre, y del Hijo, y del Espíritu Santo. Amén. Falleciste, Jesús, pero el manantial de la vida brotó para las almas y se abrió el océano de la misericordia para el mundo entero. Oh fuente de vida, insondable misericordia de Dios, envuelve al mundo entero y vértete sobre nosotros. Padre nuestro que estás en el cielo, santificado sea tu nombre. Venga a nosotros tu reino. Hágase tu voluntad en la tierra como en el cielo. Danos hoy nuestro pan de cada día. Perdona nuestras ofensas, como también nosotros perdonamos a los que nos ofenden. No nos dejes caer en tentación y líbranos de todo mal. Dios te salve María, llena eres de gracia. El Señor es contigo. Bendita tú eres entre todas las mujeres, y bendito es el fruto de tu vientre, Jesús. Santa María, Madre de Dios, ruega, Señora, por nosotros, pecadores, ahora y en la hora de nuestra muerte. Amén. Creo en Dios, Padre Todopoderoso, Creador del cielo y de la tierra. Creo en Jesucristo, su único Hijo, nuestro Señor, que fue concebido por obra y gracia del Espíritu Santo. Nació de Santa María Virgen, padeció bajo el poder de Poncio Pilato, fue crucificado, muerto y sepultado, descendió a los infiernos, al tercer día resucitó de entre los muertos, subió a los cielos y está sentado a la derecha de Dios Padre Todopoderoso. Desde allí ha de venir a juzgar a vivos y muertos. Creo en el Espíritu Santo, la Santa Iglesia Católica, la comunión de los santos, el perdón de los pecados, la resurrección de la carne y la vida eterna. Amén.
8: Para el beneficio de las almas angustiadas.
9: Padre eterno, yo te ofrezco el cuerpo y la sangre, el alma y la divinidad de tu amadísimo Hijo, nuestro Señor Jesucristo, en expiación de nuestros pecados y los pecados del mundo entero. Cuando un alma vea y conozca la gravedad de sus pecados, cuando a los ojos de su alma se descubra todo el abismo de la miseria en la que ha caído, no se desespere. Por su dolorosa pasión, ten misericordia de nosotros y del mundo entero. que se arroje con confianza en brazos de mi misericordia, como un niño en brazos de su madre amadísima. Por su dolorosa pasión, ten misericordia de nosotros y del mundo entero. Que ningún alma tenga miedo de acercarse a mí, aunque sus pecados sean como escarlata. Por su dolorosa pasión, ten misericordia de nosotros y del mundo entero. Estas almas tienen prioridad en mi corazón compasivo. Ellas tienen preferencia en mi misericordia. Por su dolorosa pasión, ten misericordia de nosotros y del mundo entero. Proclama que ninguna alma que ha invocado mi misericordia ha quedado decepcionada ni ha sentido confusión. Por su dolorosa pasión, ten misericordia de nosotros y del mundo entero. No me agrada el alma que se deja llevar por inútiles temores. ¿Quién se atreve a tocarte cuando estás conmigo? Por su dolorosa pasión, ten misericordia de nosotros y del mundo entero. Feliz el alma que durante la vida se ha sumergido en la fuente de la misericordia, porque no la alcanzará la justicia. Por su dolorosa pasión, ten misericordia de nosotros y del mundo entero. No puedo castigar aún al pecador más grande si él suplica mi compasión. Por su dolorosa pasión, ten misericordia de nosotros y del mundo entero. No quiero castigar a la humanidad doliente, sino que deseo sanarla, abrazarla a mi corazón misericordioso. Por su dolorosa pasión, ten misericordia de nosotros y del mundo entero. Para que yo pueda obrar en un alma, el alma debe tener fe. Diles a las almas, hija mía, que les doy mi misericordia como defensa. Por su dolorosa pasión, ten misericordia de nosotros y del mundo entero. En las luchas del alma, Padre eterno, yo te ofrezco el cuerpo y la sangre, el alma y la divinidad de tu amadísimo Hijo, nuestro Señor Jesucristo, en expiación de nuestros pecados y los pecados del mundo entero. No tengas miedo ni de las luchas espirituales ni de ninguna tentación, porque yo te sostengo. Por su dolorosa pasión, ten misericordia de nosotros y del mundo entero. Si tú quieres luchar, has de saber que la victoria siempre está de tu lado. Por su dolorosa pasión, ten misericordia de nosotros y del mundo entero. No luches sola contra la tentación, sino que descúbrela inmediatamente al confesor, y entonces la tentación perderá toda su fuerza. Por su dolorosa pasión, ten misericordia de nosotros y del mundo entero. En las pruebas, no pierdas la calma. Vive en mi presencia. Pide la ayuda de mi madre y la de los santos. Por su dolorosa pasión, ten misericordia de nosotros y del mundo entero. Has de saber que con una lucha intrépida me das una gloria y ganas méritos para ti. La tentación ofrece la posibilidad de demostrarme tu fidelidad. Por su dolorosa pasión, ten misericordia de nosotros y del mundo entero. La vida en la tierra es una lucha y una gran lucha por mi reino, pero no tengas miedo, porque no estás sola. Por su dolorosa pasión, ten misericordia de nosotros y del mundo entero. Mira el resplandor de mi misericordia y no temas a los enemigos de tu salvación. Por su dolorosa pasión, ten misericordia de nosotros y del mundo entero. Jamás rechazaré un corazón arrepentido. Tanto el pecador como el justo necesitan de mi misericordia. Por su dolorosa pasión, ten misericordia de nosotros y del mundo entero. Háblame de todo simplemente y así como hablan los hombres. Me complacerás muchísimo con esto. Por su dolorosa pasión, ten misericordia de nosotros y del mundo entero. Desea hablar a solas con tu Dios de la misericordia, oh cuánto me es querida tu alma. Por su dolorosa pasión, ten misericordia de nosotros y del mundo entero. Su dolorosa pasión. Padre eterno, yo te ofrezco el cuerpo y la sangre, el alma y la divinidad de tu amadísimo Hijo, nuestro Señor Jesucristo, en expiación de nuestros pecados y los pecados del mundo entero. Son pocas las almas que contemplan mi pasión con verdadero sentimiento. La meditación de mis dolorosas llagas es de gran provecho para ti. por su dolorosa pasión, ten misericordia de nosotros y del mundo entero. Considera mi dolorosa pasión con toda su inmensidad. Medítala como si hubiera sido emprendida exclusivamente por ti. Por su dolorosa pasión, ten misericordia de nosotros y del mundo entero. Persigo a los pecadores con mi misericordia en todos sus caminos, y mi corazón se alegra cuando ellos vuelven a mí. Olvido las amarguras que dieron a beber a mi corazón y me alegro de su retorno. Por su dolorosa pasión, ten misericordia de nosotros y del mundo entero. Me uno a ti y te quito tu miseria y te doy mi misericordia. Mi reino en la tierra es mi vida en las almas de los hombres. Por su dolorosa pasión, ten misericordia de nosotros y del mundo entero. Las almas mueren a pesar de mi amarga pasión. Les ofrezco la última tabla de salvación. Si no adoran mi misericordia, morirán para siempre. Por su dolorosa pasión, ten misericordia de nosotros y del mundo entero. La pérdida de cada alma me sumerge en una tristeza mortal. Tú siempre me consuelas cuando rezas por los pecadores. Por su dolorosa pasión, ten misericordia de nosotros y del mundo entero. No puedo amar al alma manchada por un pecado, pero cuando se arrepiente, entonces mi generosidad para ella no conoce límites. Por su dolorosa pasión, ten misericordia de nosotros y del mundo entero. La oración que más me agrada es la oración por la conversión de los pecadores. Has de saber, hija mía, que esta oración es siempre escuchada. Por su dolorosa pasión, ten misericordia de nosotros y del mundo entero. Cuando un alma exalta mi bondad, entonces Satanás tiembla y huye al fondo mismo del infierno. Por su dolorosa pasión, ten misericordia de nosotros y del mundo entero. Quien confía en mi misericordia no perecerá. Por su dolorosa pasión, ten misericordia de nosotros y del mundo entero. En presencia del moribundo, Padre eterno, yo te ofrezco el cuerpo y la sangre, el alma y la divinidad de tu amadísimo Hijo, nuestro Señor Jesucristo, en expiación de nuestros pecados y los pecados del mundo entero. Defenderé como mi gloria a cada alma que rece esta coronilla en la hora de la muerte o cuando los demás la recen junto al agonizante, quienes obtendrán el mismo perdón. Por su dolorosa pasión, ten misericordia de nosotros y del mundo entero. Que no tema acercarse a mí el alma débil, pecadora, y aunque tuviera más pecados que granos de arena hay en la tierra, todo se hundirá en el abismo de mi misericordia. Por su dolorosa pasión, ten misericordia de nosotros y del mundo entero. Reza cuanto puedas por los agonizantes, impetra para ellos la confianza en mi misericordia, porque son ellos los que más necesitan la confianza, quienes la tienen muy poca. Por su dolorosa pasión, ten misericordia de nosotros y del mundo entero. Hija mía, anima a las almas a rezar la coronilla que te he dado. Cuando la recen los pecadores empedernidos, colmaré sus almas de paz y la hora de su muerte será feliz. Por su dolorosa pasión, ten misericordia de nosotros y del mundo entero. En esta última hora, el alma no tiene nada en su defensa excepto mi misericordia. Por su dolorosa pasión, ten misericordia de nosotros y del mundo entero. Al que haya depositado su confianza en mi misericordia, en la hora de la muerte le colmaré el alma con mi paz divina. Por su dolorosa pasión, ten misericordia de nosotros y del mundo entero. Quien no quiere pasar por la puerta de mi misericordia, tiene que pasar por la puerta de mi justicia. Por su dolorosa pasión, ten misericordia de nosotros y del mundo entero. Si el alma no practica la misericordia, no conseguirá mi misericordia en el día del juicio. Por su dolorosa pasión, ten misericordia de nosotros y del mundo entero. Especialmente a ti y a todos que proclamen esta gran misericordia mía.
8: Yo mismo los defenderé en la hora de la muerte como mi gloria.
9: Por su dolorosa pasión, ten misericordia de nosotros y del mundo entero.
8: El amor puro da fuerza al alma en la agonía misma. Oh, qué triste es para mí que las almas no reconozcan al amor. Me tratan como una cosa muerta.
9: Por su dolorosa pasión, ten misericordia de nosotros y del mundo entero.
8: Jesús, en ti confío.
9: Padre eterno, yo te ofrezco el cuerpo y la sangre, el alma y la divinidad de tu amadísimo Hijo, nuestro Señor Jesucristo, en expiación de nuestros pecados y los pecados del mundo entero.
8: La humanidad no conseguirá la paz hasta que no se dirija con confianza a mi misericordia. Oh, cuánto amo a las almas que me han confiado totalmente. Haré todo por ellas.
9: Por su dolorosa pasión, ten misericordia de nosotros y del mundo entero.
8: Oh, cuánto me hiere la desconfianza del alma. Si los pecadores conocieran mi misericordia, no perecería un número tan grande de ellos.
9: Por su dolorosa pasión, ten misericordia de nosotros y del mundo entero.
8: Oh, cuánto me hiere la desconfianza del alma. Esta alma reconoce que soy santo y justo, y no cree que yo soy la misericordia. No confía en mi bondad.
9: Por su dolorosa pasión, ten misericordia de nosotros y del mundo entero.
8: Me hago dependiente de tu confianza. Si tu confianza es grande, mi generosidad no conocerá límites.
9: Por su dolorosa pasión, ten misericordia de nosotros y del mundo entero.
8: Apela a mi misericordia para los pecadores. Deseo su salvación.
9: Por su dolorosa pasión, ten misericordia de nosotros y del mundo entero.
8: Proclama que la misericordia es el atributo más grande de Dios. Todas las obras de mis manos están coronadas por la misericordia.
9: Por su dolorosa pasión, ten misericordia de nosotros y del mundo entero.
8: Sé siempre misericordiosa como yo soy misericordioso. Ama a todos por amor a mí, también a tus más grandes enemigos, para que mi misericordia pueda reflejarse plenamente en tu corazón.
9: Por su dolorosa pasión, ten misericordia de nosotros y del mundo entero.
8: El alma que confía en mi misericordia es la más feliz, porque yo mismo tengo cuidado de ella.
9: Por su dolorosa pasión, ten misericordia de nosotros y del mundo entero.
8: Cuando reces esta oración con corazón contrito y con fe por algún pecador, le concederé la gracia de la conversión.
9: Por su dolorosa pasión, ten misericordia de nosotros y del mundo entero.
8: Oh sangre y agua, que brotaste del corazón de Jesús, como una fuente de misericordia para nosotros, en ti confío.
9: Por su dolorosa pasión, ten misericordia de nosotros y del mundo entero.
8: Santo Dios, Santo fuerte, Santo inmortal, ten piedad de nosotros y del mundo entero. Santo Dios, Santo fuerte, Santo inmortal, ten piedad de nosotros y del mundo entero. Santo Dios, Santo fuerte, Santo inmortal, ten piedad de nosotros y del mundo entero. Oh sangre y agua, que brotaste del corazón de Jesús, como una fuente de misericordia para nosotros, en ti confío. Oh sangre y agua, que brotaste del corazón de Jesús, como una fuente de misericordia para nosotros, en ti confío. Oh sangre y agua, que brotaste del corazón de Jesús, como una fuente de misericordia para nosotros, en ti confío. Dios eterno, cuya misericordia es infinita y en quien el tesoro de la compasión es inagotable, míranos bondadosamente y aumentanos tu misericordia, con el fin de que en los momentos difíciles ni nos desesperemos ni nos desalentemos, sino que con la máxima confianza nos sometamos a tu santa voluntad, que es el amor y la misericordia misma. Amén.
10: A las 3 de la tarde, suplica mi misericordia, especialmente para los que viven en pecado. Y aunque sea por un breve instante, sumérgete en mi pasión. sobre todo en mi abandono al momento de mi agonía. Es la hora de gran misericordia para el mundo entero. En esta hora no negaré nada al alma que me pide cualquier cosa por causa de mi pasión.
8: Jesús a Sor Faustina. Diario de Santa María Faustina Kowalska.
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17: Son las 3 con 21 minutos.
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19: Estas monjas de clausura no descansan, pasan las 24 horas en turnos en adoración frente al Santísimo. Se les conoce como adoratrices perpetuas, siguen la regla de San Agustín y fueron a ver al Papa.
20: Esa búsqueda constante del rostro de Dios que caracteriza de modo particular la vida monástica reviste en la vocación que ustedes han recibido un matiz especial. Se traduce en una vida dedicada completamente a la adoración continua y silenciosa de un Dios que se ha hecho pan y que invita a unirse a Él en el sacrificio del altar para formar un solo cuerpo.
19: María Magdalena de la Encarnación fundó la orden a principios del siglo XIX. Era abadesa de un convento en Italia, pero pidió la autorización para crear otra rama dedicada a la adoración.
20: Queridas hermanas, manifestando en la Iglesia el carisma específico que han recibido de su fundadora, están llamadas a ser tejedoras de comunión con los hilos de la oración y el trabajo, de la adoración eucarística y el compartir.
19: María Magdalena de la Encarnación fundó la orden a principios del siglo XIX. Era abadesa de un convento en Italia, pero pidió la autorización para crear otra rama dedicada a la adoración.
20: Queridas hermanas, manifestando en la Iglesia el carisma específico que han recibido de su fundadora,

0: Espíritu Santo. Por eso, con motivo de su 50 aniversario, visitaron al Papa.
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5: Hola, ¿qué tal? Bienvenidos a su programa de fin de semana con Cristo Rey Radio.
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5: Les saluda con el amor de siempre
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5: y Gerardo Vargas, quienes le invitan a permanecer en la grata sintonía del 1110 de amplitud modulada XEWR Cristo Rey Radio, así también en la web www.cristoreyradio.com. Bueno, pues en anteriores programas hemos estado hablando de las diferentes heridas que se sufren desde la concepción, durante la permanencia en el seno materno y desde luego a partir de ciertos tiempos en la infancia temprana. Y bueno, pues hoy estaremos hablando de la herida de injusticia, la cual se va a manifestar con un comportamiento de rigidez, ¿sí? El rígido. En esta herida encontramos también algunas similitudes, desde luego, con la herida del rechazo, pero no hay que confundirse, ya que, bueno, decíamos algunas similitudes porque en la herida de rechazo y en la herida de injusticia se da con el padre del mismo sexo, es decir, si es niño con el padre y si es niña con la madre, pero no se debe de confundir y hay algo muy claro que bueno, va a distinguir. La herida de rechazo se da desde el momento de la concepción y la herida de la injusticia se da a partir de los 4 años y hasta los 6 años de edad. Ese es el despertar de la herida. Pero bueno, es importante que identifiquemos que sí, estas similitudes pues nos pueden llevar a confundirla, pero por eso vamos a estudiar hoy, a analizar la herida de la injusticia y así poder entender por qué puede haber hasta cierto punto que las dos heridas cohabiten en una misma persona, pero desde luego habrá una que va a predominar y en este caso, bueno, pues estaremos entendiendo que la herida de la injusticia muchas veces es la que más predomina cuando cohabitan las dos, pero bueno, vayamos viendo para entenderlo un poquito mejor.

0: Así es, bueno, y pues vemos que esta herida, como decía Gera, se da ya entre los 4 y los 6 años y viene a partir de algo que no se le cumple al niño o a la niña. Es donde ellos sienten esa herida, que pues si no se sana lo llevan hasta su adultez.
1: Sí, y desde luego también se va a manifestar un trato muy frío y autoritario durante la infancia, lo que llevará de adulto a ser muy rígido, entendiendo como pues esta persona tenderá a ser muy dura para con los demás. También pues encontramos que en las personas que sufrieron la herida de la injusticia se va a manifestar el rebelarse contra el padre si es niño o contra la madre si es niña, haciendo lo contrario, desde luego en los mandatos que le puedan hacer a este niño o a esta niña, pues siempre tenderá a hacer lo contrario a lo que se le indica. Pero no solo se va a quedar ahí, sino que aparte va a estar insistiendo en tacharlo como algo injusto, ¿sí? Entonces, bueno, pues vamos a tratar de ver cómo inicia esta herida. Decía Lucy que el despertar de la herida se da entre los 4 y los 6 años de edad y se da con el padre del mismo sexo. Es muy importante tomarlo en cuenta, que si es niño se dará con el padre o si es niña con la mamá. Y aquí, bueno, pues habrá cierta frialdad que sufrirá el niño de parte del padre del mismo sexo, decíamos, ¿verdad? Y bueno, pues es porque no ha sabido expresarse ni él mismo con este padre, ni a su vez el padre con el niño. Entonces va a haber una reacción de parte del niño o de la niña poniendo límites a su sensibilidad, imponiéndose desde luego para mejorar en su rendimiento y ser perfecto. Es algo que le va a llevar mucho ya en la etapa de adulto a buscar mucho el perfeccionismo. ¿Por qué? Pues porque ha bloqueado la expresión de su individualidad. Entonces esto se va a reflejar bastante. Pero bueno, ¿qué les parece si en este momento vamos a la pausa, escuchamos la alabanza con mucho amor porque es para el Señor y regresamos con más aquí a su programa de fin de semana con Cristo Rey Radio,
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0: Y quiero invitarlos a que estén pendientes de los horarios y lugares donde se estará llevando a cabo la colecta para continuar los siguientes meses al aire. Recuerdo que esta es tu estación católica, donde la fe se escucha y el alma encuentra consuelo. Y pues ya son 11 años al aire, y pues queremos que estos sean muchos más para continuar llevando ese mensaje de consuelo, de ese mensaje donde el alma pueda encontrar ese abrazo tan generoso de parte de nuestro Señor. Y bueno, pues seguir avanzando a través del tiempo, llevando cada vez más a más lugares este mensaje que Dios nos propone. 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Estamos hablando en este momento de la herida de injusticia con un comportamiento de rigidez.
1: Así es, y pues bueno, vemos que también la herida de la injusticia no solamente se vive en los pensamientos o en la manera de relacionarse, también con el tiempo toda esa tensión emocional se acumula y termina encontrando una forma de expresarse en el cuerpo. Como ahí, este intentará poner límites, ahí es donde la mente sigue exigiéndose ser fuerte todo el tiempo. Entre los síntomas físicos más frecuentes encontramos contracturas musculares, estrés constante, insomnio, bruxismo y cansancio acumulado, y sobre todo dificultad para reconocer sus propios límites.
0: Bueno, y es importante también recordar que la herida de injusticia con ese comportamiento del rígido, bueno, pues en este sentido va a buscar siempre que todo sea perfecto y justo. Pero habrá ocasiones en que es el primero en exagerar un hecho o una acusación. Así también será totalmente inconsciente de hasta qué punto puede llegar a ser injusto con los demás y consigo mismo. Porque el rígido no quiere sentir otro mecanismo de defensa, pues muestra muy rara vez sus sentimientos porque no sabe gestionar su gran sensibilidad. Además, pues tiene miedo de perder el control y de parecer imperfecto a los ojos de los demás. De hecho, puede aparentar ser frío e insensible, ya que así cree él que de paso los demás también y que nada le afecta. De este modo, pues es incapaz de establecer una relación íntima satisfactoria por su dureza misma, que se va a reflejar en su cuerpo, y solo en ocasiones admite estar enfermo. No siente ni el frío ni el calor, presume de no necesitar ni medicamentos ni médicos, pues en todo momento se va a hacer percibir a sí mismo como muy fuerte. Y si cree que le aprecian por lo que hace y por su aspecto, bueno, pues se mantendrá activo mientras no esté todo perfecto y terminado. Antes de darse un capricho, debe merecérselo. por haber hecho un gran trabajo, desde luego. Si no, pues no se sentirá merecedor de alguna recompensa. Se va a sobreesforzar en todo momento porque quiere mejorar su rendimiento y no respeta sus límites. Es por eso que le cuesta trabajo aceptar a los que son un tanto para él, en cierta forma los ve como vagos o como flojos.
1: Bueno, pues algunas de las manifestaciones más comunes de estas personas, de esta conducta, pues necesita tener la necesidad del control en sus manos, dificultad para delegar, sensibilidad a la crítica, exigencia excesiva hacia él mismo y hacia los demás, problemas para descansar o disfrutar, pero sobre todo pues tienen ira y resentimiento acumulados, ¿sí? En la misma línea, esta herida se expresa con una sensibilidad extrema hacia las injusticias propias y hacia las ajenas. Suele indignarse con facilidad y frecuentemente de manera exagerada cuando percibe desigualdad, abuso o falta de reconocimiento.
0: Incluso, pues es un especialista en el autosabotaje, cuando según él todo va demasiado bien, ¿sí? Se va a autosabotear porque pues va a buscar la perfección en todo momento. Así también, pues todo debe ser justo, o debe estar justificado y ser justificable. Cuando se ve sorprendido con las manos en la masa, pues se justifica de inmediato. Para hacerlo puede mentir, y por el temor de que los demás se den cuenta, pues prepara por adelantado sus justificaciones, ya las va a tener siempre listas para, en cuanto le sea posible, pues expresarlas. No puede evitar interrumpir a alguien que no ha sido justo en sus propósitos, creyendo que así le ayuda. Critica fácilmente a todos aquellos que no actúan como él, ya que cree que es perfecto y es justo, y pues de la misma manera, pues al criticar a los demás, pues es una autoexigencia a sí mismo de ser cada vez mejor. Cree que sus conocimientos son más importantes que sus sentimientos. Además, se jacta de que sus conocimientos y de que su memoria son pues inmejorables. Y cuando llega a su límite, puede ser muy tajante, incluso sarcástico, testarudo e intransigente. Incluso va a usar las siguientes palabras y expresiones: sin problema, justamente, exactamente, seguramente, siempre, jamás, correcto, supuesto, hace falta, yo debería, extraordinario, fantástico. Además, utiliza superlativos tales como super bueno, especialísimo, hiper bonito, etc.
1: Bueno, y pues el rol de los padres y el entorno pues tuvo que ver o tiene que ver mucho con esta herida, ¿sí? Y en donde predominan las comparaciones entre hermanos, las críticas frecuentes, las exigencias de perfección, la invalidación emocional, el trato desigual o el que haya favoritos en la familia, la rigidez excesiva y frases como no exageres, deberías hacerlo mejor, o tu hermano sí sabe hacerlo, pueden generar la sensación de no ser suficiente.
0: Y desde luego, acuérdense que siempre va a manifestar esta herida de injusticia, por tanto, pues va a considerar que no es justo que se le trate así y va a provocar que haga siempre lo contrario a lo que se le indica. Bueno, en este momento nos vamos a enlazar a la pausa, escuchamos la alabanza y regresamos con más aquí a su programa de fin de semana con Cristo Rey Radio.
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0: Ya regresamos aquí a su programa de fin de semana con Cristo Rey Radio,
1: acompañándonos en comunidad. Y nuestros teléfonos son los siguientes: 656-293-5760 y 656-375-4470. Reconoce esas conductas que sabes que debes de sanar. No busques culpables, busca ayuda y apoyo profesional.
0: Mismo que te estamos brindando, estamos a tus órdenes. Y también quiero aprovechar para informarles, bueno, ya lo hemos venido haciendo en semanas anteriores, que tu servidor está dando el servicio de acompañamiento tanatológico en la parroquia Jesucristo Sol de Justicia los días jueves de 1 a 6:30 de la tarde. Pero es importante que para poderte atender te registres en la lista de espera ahí en la oficina parroquial. Y bueno, en cuanto haya un lugar, inmediatamente te comenzamos a atender. 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Entra al canal de Cristo Rey Radio 1110 y busca la playlist de fin de semana. Y estamos hablando de la herida de injusticia con un comportamiento de rigidez, el rígido. Bueno, pues encontramos también que se va a esconder como esa máscara, ese antifaz, para disfrazar un tanto esta herida, bueno, pues en el rígido, ¿sí? Esto es porque la persona va a mostrarse demasiado dura, tanto consigo misma como con los demás. Es importante no olvidar que una máscara, que a su vez manifiesta como un mecanismo de defensa, por tanto, pues va a tender a buscar la perfección para sentirse amada a esta persona. Y su gran miedo, pues, va a ser la frialdad de los demás.
1: Bueno, y pues fíjense que la experiencia de la injusticia se asocia con emociones negativas como la ira y el desprecio, ¿sí? Así que, pues, regularmente estas personas siempre tienden a mostrarse enojadas y al mismo tiempo, pues, despreciando a los demás.
0: Sí, y esto es muy importante tomarlo en cuenta, porque desde luego que esto se va a manifestar aún más en la edad adulta, ¿sí? Porque, pues, porque no se ha sabido trabajar esta herida desde la infancia y va a tener una repercusión muy grande ya en la etapa adulta, donde se va a mostrar cada vez más rígida, cada vez más dura, y no nada más decíamos consigo misma, sino con los demás. Entonces va a exigir cierta perfección. Asimismo, se va a buscar autoperfeccionarse a cada instante. Todo lo que haga, va a buscar siempre mejorarlo y mejorarlo y mejorarlo, ¿sí? Y es lo mismo que va a exigir a los demás. Entonces, como tiene un gran miedo, que es la frialdad, esto mismo le va a hacer pues que su manifestación con los demás sea muy dura, sea demasiado fría, y pues de parte de los demás puede sentirse hasta cierta crueldad en este sentido, por estarles exigiendo muchas veces a lo mejor algo que no pueden ver en la persona. Aunque la persona va a buscar su perfeccionismo, pues es claro que no siempre lo va a estar logrando. Por eso insistirá, pero al mismo tiempo le va a buscar que los demás lo sean, y más si es un líder.
1: Así es, y bueno, pues suele aparecer de cuando el niño percibe exigencia excesiva en casa, o que son muy fríos con él, o él no recibe un trato equitativo e igual a los hermanos.
0: Sí, entonces esto le va a llevar a tomar actitudes y comportamientos que son pues básicos de esta herida, y que activada con la máscara asociada del rígido, bueno, pues va a mostrarse activo, dinámico, aunque esté agotado, va a buscar sacar fuerzas de donde ya no hay para mantenerse activo y dinámico. También raramente va a admitir que tiene problemas o que algo le molesta. Y si admite un problema, pues inmediatamente añadirá que no es para tanto, ¿sí? Entonces, pues va a buscar hasta cierto modo el cómo salir de ese enrollo en el cual se vio al admitir, porque es difícil que él admita que tiene problemas, pero repito, cuando lo llega a admitir, inmediatamente va a buscar que no es para tanto, o va a buscar no darle el peso que tiene de importancia este problema, y buscará arreglarlo él o ella únicamente en su persona, es decir, no va a aceptar ayuda de los demás, siempre va a buscar hacer las cosas por sí misma, y pues porque su rigidez, su dureza con sí misma así se lo marca. Entonces, que es capaz de salir adelante por sí misma, que es capaz de vencer cualquier situación, por difícil que sea, y en ningún momento va a buscar la ayuda. Incluso puede contar como solución, contarse a sí misma que solucionó el problema sin ayuda de nadie, y esto le va a hacer sentirse pues mucho mejor, mucho más optimista, y siempre quiere parecer positiva a esta persona, aunque tenga momentos de debilidad, siempre va a buscar que los demás la vean como una persona muy positiva. Se va a controlar para parecer perfecta o para corresponder al ideal que se ha fijado de sí misma, y también pues va a tratar de que este ideal los demás lo tengan de sí mismo, de esta misma persona, es decir, así como ella se fija ese ideal para sí misma, va a buscar que los demás le vean que ese ideal lo lleva tal a cabo como así se lo ha propuesto.
1: Así es, pues ya que vemos que sus actitudes y comportamientos con la herida de la injusticia son muy rígidas con ellos mismos y hacen todo a partir de su proceso. Lo correcto y lo incorrecto es lo que ellos ven. Suelen estar en los extremos y les cuesta mucho trabajo adaptarse.
0: Sí, y esto pues también va necesariamente a llevarlos a querer ser controladores, a controlar su ira por miedo a perder el control. Entonces va a tratar en todo momento de tener un autocontrol, sobre todo de aquella ira que es consciente, de la que se dan cuenta, de la que ya reconocieron que sí la tienen, y bueno, entonces van a tratar de controlarse. Puede parecer controlador con los demás, pero solo se está defendiendo porque se ha puesto en duda su propia perfección. Entonces, aquí pues es importante tomarlo en cuenta, ya que esta persona en todo momento va a buscar tener cierto control, y en ese control ser perfeccionista, y cuando los demás se dan cuenta de que ella ha tenido alguna debilidad en este sentido de controlarse o de autorregularse, bueno, pues inmediatamente va a buscar regresar a ese ideal que se ha fijado, y va a buscar en todo momento que los demás reconozcan ese ideal también en ella. Bueno, pues ¿qué les parece si en este momento nos enlazamos a la pausa? Escuchamos la alabanza con mucho amor porque es para el Señor, y regresamos con más aquí a su programa de fin de semana con Cristo Rey Radio.
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quedaste en aquella casa donde estaban tus discípulos, llenos de miedo, y les dijiste: paz a vosotros. Entra en mi corazón y dale tu paz. Dame tu paz. Llénalo de tu amor. El amor echa fuera el temor. Señor, pasa por mi vida y sana mi corazón. Dame un corazón nuevo, bondadoso, afable, generoso, humilde. Un corazón como el tuyo. En tus manos, Señor, está mi vida. Sana todas mis heridas. Esos momentos que me he sentido solo, abandonado, destruido, decepcionado. Esos recuerdos dolorosos de mi ayer. Los malos tratos que he recibido. Esas crueles palabras que han marcado todo mi ser. Esas veces que me fallaron. Los rechazos y el amor que no recibí. Las cosas que nunca tuve y las que perdí. Entre tus manos, Señor Jesús, estoy. Sáname con tu amor. Devuélveme hoy la alegría de tu salvación, porque en ti

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0: Ya regresamos aquí a su programa de Fin de Semana con Cristo Rey Radio,
1: acompañándonos en comunidad. Bueno, nuestros teléfonos son los siguientes: 656-293-5760 y 656-375-4470, en donde estamos a sus órdenes. Si es su necesidad un acompañamiento tanatológico, ya sea personalizado, grupal o familiar, estamos a sus órdenes.
0: También es muy importante que, pues, si usted tiene la necesidad de comunicarse con nosotros, pues tome en cuenta que si no le contestamos no es por falta de respeto, es más bien por respeto a la persona que estamos atendiendo en el momento, pero en cuanto nos desocupemos, inmediatamente regresamos todas las llamadas y mensajes para que, pues, usted tenga la confianza de que será bien atendido o atendida. Bueno, estamos hablando de la herida de rechazo con un comportamiento del rígido. Y pues ahora vamos a ver que las características del cuerpo físico del rígido, pues tienen mucho sentido de acuerdo a lo que él manifiesta, ya que va a buscar en todo momento la perfección. Bueno, pues el cuerpo va a estar bien proporcionado, lo más perfecto posible, tanto en su postura corporal, en todo momento, si está de pie, si está sentado, si está acostado, siempre va a buscar que esa postura esté lo más alineada posible y recta, ¿sí? Siempre recta. Los hombros cuadrados. Algunas partes del cuerpo son rígidas, como las piernas, el cuello, la espalda, ¿sí? Entre otras. También sus movimientos son secos, su aspecto es pulcro, incluso hasta seductor. Tiene una cintura estrecha por la ropa o por los cinturones. Su mandíbula se va a ver en todo momento apretada. Un vientre plano que se esfuerza en meter siempre hacia adentro. Incluso en las fotografías, pues se va a notar mucho que saca más el pecho y el estómago lo va a meter más cada vez. Pues también manifiesta las sentaderas redondas y abombadas. Su tono de piel, pues generalmente será claro y radiante. Su mirada muy brillante, viva y directa. Y su voz seca y rápida.
1: Bueno, y bueno, ¿cómo podemos sanar esa herida de traición? Pues esto requiere reconocer el dolor sin juzgarte y aprender a establecer límites claros. No se trata de volver a confiar ciegamente, sino de recuperar tu propia seguridad interna, soltar la necesidad de controlar a los demás y permitirte volver a ser vulnerable de una manera consciente y protegida. Valida tus emociones. Permítete sentir ese enojo, esa rabia, esa tristeza o esa decepción. El dolor de una traición es real y necesita ser liberado antes de poder transformarlo. Evita culparte. Recuerda que la acción de la otra persona es su responsabilidad y no la tuya.
0: Sí, definitivamente. Y pues es muy importante que si ya te reconociste en este sentido como una persona que ha manifestado a lo largo de su vida la herida de traición, o, digo, la herida de este, injusticia, quiero decir, la rigidez en tu persona, ya lo reconociste, bueno, pues entonces actúa en consecuencia, atiéndete, no es tarde, siempre será importante tomar el espacio para atenderse, no importa la edad que tengas, siempre tendrás la oportunidad de sanar esas heridas, para que cuando tú te despidas de esta vida, te despidas de una manera agradable, tranquila, sin cargas excesivas, ni es más, ningún tipo de carga, que te vayas tranquilo, placenteramente, con el reconocimiento de haber vivido hasta el último momento de tu existir, reconociéndote como una persona digna, amada, respetuosa y que por tanto merece respeto.
1: Bueno, y yo te invitaría a comprender que el tiempo no espera a que cambies el pasado, sino al que dejes de juzgarte por haberlo vivido desde la conciencia que en ese entonces tenías.
0: Bueno, pues hasta aquí su programa de fin de semana con Cristo Rey Radio. Si Dios lo permite, pues estaremos de regreso. Se despiden mientras sus servidores
1: Lucy Zamudio
0: y Gerardo Vargas, quienes les invitan a permanecer en la grata sintonía del 1110 de amplitud modulada XEWR Cristo Rey Radio 1110. Así también en la web www.cristoreyradio.com. Les decimos, mientras tanto,
1: seamos felices, Dios los bendiga.

Hay una gran diferencia entre confiar en los planes de Dios y vivir sin rumbo. El tiempo por sí solo no construye nada. Lo que transforma tu historia son las decisiones que tomas en el día a día. Esta noche vale la pena hacernos la pregunta más incómoda, pero necesaria. ¿Estás dirigiendo tu vida o solo estás reaccionando a lo que te pasa?

¿Estás construyendo tu vida o solo dejándote llevar? Al terminar este día, vale la pena hacerse una pregunta incómoda pero necesaria. ¿Estoy dirigiendo mi vida o simplemente estoy fluyendo con lo que sucede? Muchas personas pasan los días reaccionando, se levantan, trabajan, resuelven problemas, revisan mensajes, cumplen compromisos y llegan a la noche agotadas. Pero cuando miran atrás, descubren que avanzaron muy poco hacia aquello que realmente importa. Fluir no siempre es malo. Hay momentos en los que debemos confiar en Dios y aceptar aquello que no podemos controlar. Pero una cosa es confiar en Dios y otra muy distinta es vivir sin rumbo. Dios no nos llamó a ser hojas arrastradas por el viento, nos llamó a ser discípulos que caminan con propósito. Jesús sabía hacia dónde iba, los santos sabían por qué luchaban. Los grandes hombres y mujeres de fe no vivieron improvisando, vivieron respondiendo conscientemente al llamado de Dios. Esta noche pregúntate, ¿mi vida espiritual está creciendo o está en pausa? ¿Mis relaciones están mejorando? ¿Estoy construyendo hábitos que me acerquen a mis metas? ¿Mis decisiones reflejan los valores que digo tener? A veces creemos que el tiempo resolverá todo, pero el tiempo por sí solo no construye nada. Lo que transforma una vida son las decisiones repetidas día tras día. La buena noticia es que nunca es tarde para retomar el rumbo. No necesitas cambiar toda tu vida mañana. Basta con dar un paso concreto, pequeño y sincero. Como dice la escritura, examínense ustedes mismos para ver si permanecen en la fe. 2 Corintios 13:5. Que esta noche no sea solo el final de otro día, sino el inicio de una decisión. Dejar de vivir en automático y comenzar a vivir con intención. Señor, ayúdame a reconocer dónde estoy caminando sin rumbo. Dame sabiduría para construir una vida que te glorifique, valentía para corregir mis errores y perseverancia para avanzar cada día hacia la persona que tú soñaste que fuera. Amén. Esta noche, recuerda, el río fluye por inercia, pero el día... Que esta noche no sea solo el final de otro día, sino el inicio de una decisión. Dejar de vivir en automático y comenzar a vivir con intención. Señor, ayúdame a reconocer dónde estoy caminando sin rumbo. Dame sabiduría para construir una vida que te glorifique, valentía para corregir mis errores.

0: Hoy invocamos la presencia del Espíritu Santo, la presencia de Dios. La palabra nos dice que sin Él no podemos hacer nada, y nada es nada. Dios se hace presente a través del Espíritu. Después de Pentecostés, vivimos el tiempo del Espíritu. Te necesito, Espíritu. Te necesito en mi vida. Te necesito en mi hogar. Te necesito en mi matrimonio. Te necesito en mis hijos. Te necesito en mis padres. Ven, Espíritu Santo. Necesitamos de ti. Envía ese fuego que purifica. Envía ese fuego que cauteriza. Envía ese fuego que ilumina. Como el día de Pentecostés. Alabado seas, Jesús. Espíritu Santo, dice.
1: Espíritu Santo,
0: clámale a Él.
1: Te necesito.
0: Manda tu fuego.
1: Manda tu fuego
0: a este lugar.

Solamente el Señor puede cambiar nuestra vida a través de su Espíritu. No tengas miedo al Espíritu Santo. No tengas miedo al poder de Dios. Dios puede cambiarte en este momento. Dios puede hacer que tu vida ya no sea la misma. Como le dijo a Nicodemo, hay que nacer de nuevo. Hoy mismo tú puedes nacer de nuevo. Hoy mismo tú puedes ser criatura nueva. Ven, Espíritu Santo, ahí donde estás. Ábrele tu corazón a Jesús. Permítele que llegue. Invítalo a que entre en tu vida. Llámalo, clámalo, y Dios

0: cumplirá las promesas que ha hecho para ti. Mira que estoy a la puerta tocando y llamando. Si alguno me abre, voy a entrar y cenaremos juntos. Gracias, Señor, por ese espíritu que me está tocando. Gracias, Señor, por esa unción que hoy se está derramando. Gracias, Jesús, por ese fuego, por ese calor. Te alabo, te bendigo y te glorifico. Gracias, Espíritu. Úngeme, úngeme con tu poder. Capacítame para esta misión. Bendito seas, alabado seas. Dice, hay una unción.
1: Hay una unción.

Oración para el domingo 20 de septiembre de 2026. Santos Andrés Kim Taegon Presbítero. Pablo Chong Hasang y compañeros, mártires. Amado Dios, hoy me acerco hasta ti para elevar una oración de gratitud y de fe. Quiero darte las gracias por este nuevo día, por permitirme abrir mis ojos a tu hermosa creación y porque siempre puedo sentir que eres tú quien toma mi mano para guiar mis pasos por senderos de amor, de bendición, de dicha y de prosperidad. Padre eterno, comienzo este día de rodillas ante ti, porque sé que solo tú me darás la fuerza que necesito para mantenerme de pie ante cualquier circunstancia que se pueda presentar. Qué hermoso es poder despertar cada mañana y sentirse lleno de tus cuidados y de tus bendiciones. Señor, confío en ti y en tus promesas, y por eso te entrego mi vida, la vida de mi familia y amigos. Por favor, envuelve a mi hogar con tu amor y permítenos vivir en paz y en armonía. Tus planes son perfectos y los aceptamos. Gracias por amarnos y por cuidar siempre de nosotros. Permite también, amado Dios, que el bello sol que ilumina este día sea iluminando mi senda y que su luz despeje cualquier tristeza y preocupación de mi vida. Señor, te suplico que me des voluntad para cumplir con mis obligaciones diarias, sabiduría para poder tomar siempre las mejores decisiones, confianza para alcanzar mis metas y un corazón noble que pueda amar a los demás. Tú eres mi roca y mi refugio seguro, y si tú estás junto a mí, de nada habré de temer. Hoy saldré a vivir este día, y con muchísimo amor y alegría plantaré las semillas de la que pronto será mi gran cosecha, porque aquellos que siembran con amor siempre van a recoger los frutos de lo sembrado. Amado Dios, es en ti donde están mi vida y mis más grandes anhelos, que todo lo que suceda hoy suceda bajo tu voluntad y tu tiempo perfecto. Amén. Amado Dios, te entrego mi vida en este día que empieza, y acepto tus planes y tu voluntad. Por favor, cuida de mí, de mi familia, y permítenos vivir un día lleno de paz, bendiciones, conquistas y milagros. Amén. Haciendo esta bella oración, me permitirá acercarme a Dios para poner en sus manos mi vida, mis metas y mis esperanzas. Confío en el amor y la bondad del Señor, porque Él es bueno, generoso, y de su mano mi vida florecerá. 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

0: Son las 4:39.
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11: Los nuevos obispos que durante estos días han participado en el curso de formación del Vaticano han terminado sus jornadas con un encuentro junto a León XIV. Son 147 los nombrados, proceden de los 5 continentes y han recibido formación sobre cuestiones como la misión, la liturgia o los abusos, pero también en las cosas sencillas de la Iglesia.
12: Ordinerete sacerdoti diaconi, incontrerete giovani pieni di entusiasmo. 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E scoprirete sempre più quanto è bello il popolo di Dio. Amate la gente che il Signore vi ha affidato. Imparate i loro nomi. Ascoltate le loro storie. Entrate, quando potete, nelle loro case. Pregate con loro.
11: El Papa, al citar su encíclica Magnifica Humanitas, les ha advertido de que la tecnología no puede resolver los problemas más profundos de la humanidad.
12: El vescovo misionario ha un cuore aperto a tutti, non soltanto a coloro che frequentano le nostre parrocchie, ma anche ai cristiani di altre confessioni, ai credenti di altre religioni, alle persone che non professano una fede, a tutti gli uomini e le donne di buona volontà.
11: También hubo un momento de oración. León XIV pidió rezar por el padre del cardenal Luis Antonio Tagle, fallecido recientemente.
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0: ¿Qué tal? ¿Cómo están? Bienvenidos a su programa. Todavía es Sagrada, los saluda con mucho gusto su amiga Sara Diana.
1: Y Aime Ayala, bienvenidos.
0: Bueno, y como cada inicio de su programa Todavía es Sagrada, vamos a rezar la Letanía de la Humildad para que nos acompañe. En el nombre del Padre, del Hijo y del Espíritu Santo. Amén. Jesús, manso y humilde de corazón,
1: óyeme.
0: Del deseo de ser lisonjeado,
1: líbrame, Jesús.
0: Del deseo de ser alabado,
1: líbrame, Jesús.
0: Del deseo de ser honrado,
1: líbrame, Jesús.
0: Del deseo de ser aplaudido,
1: líbrame, Jesús.
0: Del deseo de ser preferido a otros,
1: líbrame, Jesús.
0: Del deseo de ser consultado,
1: líbrame, Jesús.
0: Del deseo de ser aceptado,
1: líbrame, Jesús.
0: Del temor de ser humillado,
1: líbrame, Jesús.
0: Del temor de ser despreciado,
1: líbrame, Jesús.
0: Del temor de ser reprendido,
1: líbrame, Jesús.
0: Del temor de ser calumniado,
1: líbrame, Jesús.
0: Del temor de ser olvidado,
1: líbrame, Jesús.
0: Del temor de ser puesto en ridículo,
1: líbrame, Jesús.
0: Del temor de ser injuriado,
1: líbrame, Jesús.
0: Del temor de ser juzgado con malicia,
1: líbrame, Jesús.
0: Que otros sean más amados que yo,
1: Jesús, dame la gracia de desear.
0: Que otros sean más estimados que yo,
1: Jesús, dame la gracia de desear.
0: Que otros crezcan en la opinión del mundo y yo me eclipse,
1: Jesús, dame la gracia de desear.
0: Que otros sean alabados y de mí no se haga caso,
1: Jesús, dame la gracia de desear.
0: Que otros sean empleados en cargos y a mí se me juzgue inútil,
1: Jesús, dame la gracia de desear.
0: Que otros sean preferidos a mí en todo,
1: Jesús, dame la gracia de desear.
0: Que los demás sean más santos que yo, con tal que yo sea todo lo santo que pueda,
1: Jesús, dame la gracia de desear. San José, tú eres el amoroso y castísimo esposo de la Virgen María, padre adoptivo de Jesús, proveedor y protector de la Sagrada Familia y de todas las familias. Tenemos entera confianza en tu amoroso cuidado por la vida que comienza y en tu fidelidad a la familia. Encomendamos a tus oraciones y a tu protección nuestros esfuerzos en favor de la vida humana. Ayúdanos a defender siempre a los bebés por nacer y a los ya nacidos, de manera que el regalo de la vida humana crezca en abundancia hasta llegar a la vida eterna, que nos promete y otorga tu Hijo y nuestro hermano Jesucristo, quien vive y reina con Dios Padre y el Espíritu Santo por los siglos de los siglos. Amén.
0: Amén. Bueno, pues muchas gracias por acompañarnos aquí en Cristo Rey Radio, en su programa Todavía es Sagrada. Y pues queremos recordarles que este año estamos celebrando 100 años de la Guerra Cristera en México. Y pues para una de las celebraciones, una de las reuniones que vamos a hacer para conmemorar estos 100 años, es la plática Viva Cristo Rey, 100 años de fe y libertad. Esto va a ser el 3 de octubre a las 9 de la mañana en el Starlight Event Center, que es el edificio que está camino al aeropuerto. Ahí es el salón de eventos Starlight. Y bueno, pues para mayor información en la página estamos publicando la información. Ahí pueden comprar ustedes su mesa o pueden también conmigo en el 915-566-1407. Por WhatsApp les puedo mandar información o la liga para comprar una mesa para el evento. Váyanse en grupo, vean su comunidad, se sientan todos juntos. Solo son $150, $15 cada uno. La verdad es que está muy barato porque incluye el desayuno. Y es muy importante celebrar, conmemorar 100 años de la Guerra Cristera. 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Entonces, pues vale la pena seguir nosotros defendiendo nuestra fe y nuestra libertad religiosa, ¿verdad? 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Y bueno, pues la plática de hoy, la semana pasada estábamos hablando de la cultura de la vida, y el tema principal del que estábamos hablando es cómo Dios es el origen de la vida. Dios como fuente de la vida. Y entonces estábamos en el tema que somos hechos a imagen y semejanza de Dios. Y el hecho de ser hechos a imagen y semejanza de Dios no es nomás porque nos parecemos físicamente. Uh-huh. Qué bonitos somos.
1: Qué bellos somos.
0: Qué bellos somos, que somos como Dios. ¿En qué nos parecemos a Dios? En la inteligencia, en la voluntad libre, y también, fíjense en qué, en la capacidad de relacionarnos. Dios es Trinidad, y es que Dios en sí mismo ya es familia. Uh-huh. Es Dios Hijo, Dios Padre y Dios Espíritu Santo. Son tres personas, un solo Dios verdadero. Y entonces, ¿en qué nos parecemos en Dios? En nuestra capacidad de relacionarnos.
1: Dios es Trinidad, una comunión de amor entre el Padre, el Hijo y el Espíritu Santo. Y el ser humano fue creado para la comunión. No es bueno que el hombre esté solo. Esto es escrito en Génesis 2:18. Dice Dios, antes de crear a la mujer, ¿verdad? Que no es bueno que el hombre esté solo. De todo lo demás dijo que todo estaba era bien. Bueno, ¿verdad? Ajá. Y dijo Dios que todo era bueno. Entonces, ahí no, ¿verdad? Ahí creó al hombre y dijo, no es bueno que el hombre esté solo. Algo le pareció que faltaba y algo dijo, pues no, no es bueno que esté solo porque faltaba lo mero bueno. Faltábamos nosotros, la mujer, ¿verdad? Entonces, ahí es donde dice, no es bueno que el hombre esté solo. Dice Dios antes de crear a la mujer. La persona humana no se realiza en el aislamiento, sino en el amor, en la entrega, en la comunión con otros y con Dios. También tenemos la capacidad de conocer a Dios.
0: El ser humano, un perrito no tiene la capacidad de conocer a Dios.
1: No, no tiene ese, pues sí, todos los animales o toda la creación no tienen esa capacidad de decir, bueno, pues voy a leer la Biblia, voy a buscar de Dios, voy a ver cuál religión es la verdadera. No se preguntan, no tienen estas preguntas existenciales.
0: Todas las criaturas le dan gloria a Dios.
1: Ajá, le dan gloria a Dios.
0: Las montañas, los árboles, el viento, el sol, los animales, todo, todo le damos gloria a Dios. Pero solo el ser humano tiene la capacidad de buscar y conocer a Dios.
1: Oye, no hay perros ateos, ¿eh? O de otras religiones.
0: Ay, ¿no has visto cuando está el Santísimo? Y está el perro enfrente del Santísimo.
1: Sí, sí. Porque toda la creación alaba a Dios.
0: Porque hay perros que están entrenados, los perros que buscan gentes en los sismos, en los terremotos. Entonces son perritos que están entrenados a que donde haya una persona que no la vean, pero huelen y se dan cuenta que hay una persona, se pone ahí el perro para que el rescatista va y, okay, aquí hay una persona. Pues perros rescatistas enfrente de del tabernáculo, del Santísimo, se quedan ahí parados, sentados, porque ahí hay una persona. No lo ven ellos, pero saben que hay una persona. Fíjate.
1: No son ateos.
0: Detectan a Jesús sacramentado.
1: Muy bien, sí es cierto. La capacidad de conocer a Dios. El ser humano es el único ser terrestre que puede levantar los ojos al cielo y preguntar si existe Dios. Preguntarse quién es Él. Preguntar qué quiere Dios de mí. Esta apertura al infinito, este desiderium naturale, del que habla Santo Tomás de Aquino, es el deseo natural que viene de Dios y es exclusivo del ser humano. ¿Verdad? Nosotros, aunque a lo mejor no estemos profesando en este momento alguna religión o algo, algo nos dice que hay algo más grande, ¿verdad?
0: Sí.
1: Que Dios está ahí, que Dios nos ama y tenemos esa necesidad de buscarle.
0: Sí.
1: A veces, como decimos, vean lugares muy equivocados y de maneras muy equivocadas, pero el ser humano siempre tiene esa capacidad de buscar a Dios.
0: Ese deseo.
1: Ese deseo que está...
0: ¿Sabes lo que decía San Agustín, verdad? Que dice, te busco, te buscaba, y mi corazón no va a estar tranquilo hasta no descansar en ti.
1: Sí,
0: y es que de otra manera nuestro corazón está... creo que decíamos ahorita, lo buscamos en el sexo, en las drogas, en el poder, en los likes, en que me quieran, hasta en la comida, ¿verdad? En la ciencia, en la inteligencia, en los músculos, que me verme muy bien, muy guapo. Estamos buscando esa felicidad, pero la felicidad, pues, tan solo Dios.
1: Exactamente, sí. Y pues aquí dice, ¿verdad? Es exclusivo del ser humano, está indeleble en nuestro ser, porque todos estamos llamados a la santidad, ¿verdad? Dios nos ha llamado a todos a esa santidad, y ese llamado a la santidad, ese llamado a esa misión, a ser santos, a estar con Dios, es lo que nos hace buscar a Dios, ¿verdad? Está indeleble en nuestra alma, en nuestro corazón.
0: Exacto.
1: Ahora, que le hagamos caso, eso es otra cosa. A veces acallamos a nuestra conciencia, porque nosotros sabemos que es bueno y que es malo.
0: Sí.
1: Pero a veces no hacemos caso a esa voz del Espíritu Santo que nos llama a buscar a Dios, que todo ser humano la tenemos.
0: Así es.
1: Dice, la igual dignidad de todo ser humano. Una consecuencia fundamental de imagen de Él, o sea, de imagen de Dios, es que todos los seres humanos poseen la misma dignidad, sin excepción y sin gradación. No hay seres humanos más imagen de Dios que otros, ¿verdad? No existe una escala de dignidad según la inteligencia, la salud, la edad,
0: fíjate,
1: la utilidad social, la etnia, el origen o las capacidades.
0: La misma dignidad.
1: Nada de que el sacerdote es más imagen de Dios que yo, ¿verdad? Porque pues es sacerdote, a lo mejor, no sé, o sea, los dos somos, ¿no? Amados por Dios y imagen de Dios. A lo mejor él sí, en el cielo, pues tendrá otro lugar ya especial, me imagino.
0: Ajá.
1: Pero pues...
0: Pero aquí no.
1: Pues...
0: Es que en su dignidad, pues... digo, en su dignidad somos iguales.
1: En su dignidad pero, iguales.
0: Pero él en su persona, Cristo...
1: De sacerdocio, obviamente no somos iguales, ¿verdad?
0: No somos iguales.
1: El sacerdocio...
0: Hay niveles.
1: Hay niveles. Pero en cuanto a la dignidad. En cuanto a la dignidad.
0: Sí, y lo que se refiere ahí, por ejemplo, la raza. Pues nada que ver, que todos somos iguales, aunque sea raza. O sea, que si eres americano, gringo, de inca, maya, negro, judío,
1: güerito,
0: ahí, moreno. Ajá, morenito, no.
1: Que seas rico, que seas pobre, que seas...
0: Hombre, mujer, no.
1: Presidente...
0: Presidente,
1: no,
0: presidenta
1: o muy joven, los jóvenes que se creen que nomás ellos charrones truenan y, no, y pues los viejitos
0: ya,
1: están
0: importantes, no.
1: O los niños también que no los toman muy en cuenta para ciertas cosas.
0: Y es que grave, estamos en la época que sí, que los derechos humanos y que no hay que odiar a las personas por su origen y que no hay que ser islamofóbicos y no hay que ser homofóbicos. Pero en cambio, si es un niño en el vientre materno, no, ese sí.
1: Ándale, el embrión, o sea, el embrión
0: ese,
1: que debe
0: ese sí no es humano, bebé, ese no es humano.
1: El bebé en días de que se concibió.
0: O que si tiene síndrome de Down, no, entonces sí lo podemos abortar. O que ya es una persona mayor y ya, pues ya no trabaja. Entonces, y ya nomás está, no hace nada, nomás está acostada, eutanasia. O que está en estado vegetal, no, pues ya, bye. Y no, porque todos tenemos la misma dignidad en la situación en la que nos encontremos.
1: Y ahí dice también lo que vamos a leer, el embrión en el seno materno es tan imagen de Dios como el premio Nobel de literatura, el anciano con demencia severa es tan imagen de Dios como el atleta olímpico en la cúspide de su forma. El niño con síndrome Down es tan imagen de Dios como el ejecutivo exitoso. Todos. Esto es lo que hace la dignidad humana sea absoluta e incondicional.
0: Tristemente, no, como en Irlanda, ya no hay niños con síndrome de Down. No porque ya se haya curado y entonces no nazcan niños con síndrome de Down. Lo que pasa es que tristemente los matan.
1: Desde el vientre.
0: Los matan desde el vientre. Viene con sospechas de que tiene el síndrome de Down, aborto. Y entonces simplemente no nacen niños con síndrome de Down. ¿Por qué? Porque los matan antes de nacer.
1: No hay dignidad, o sea, no respeta la dignidad del ser humano.
0: Exacto. Y tantos niños con síndrome de Down, personas mayores, adultos con síndrome de Down, que son modistas, empresarios, trabajadores, uh-huh, se casan.
1: Hasta modelos.
0: Y, claro, y ahí se demuestra que son tan pensantes como uno y pueden lograr tanto como uno y hasta más. Y qué triste que los mate.
1: Exacto. Dice aquí que no depende de lo que una persona produce, ¿verdad? La dignidad del ser humano no depende de si alguien está produciendo mucho o poco o nada, ni de lo que siente o de lo que piensa, ni de si es deseado o no deseado. Depende únicamente de lo que es imagen viva de Dios en el mundo. La idea central es que la vida es un don de Dios que destaca la dignidad absoluta e incondicional de cada ser humano. El daño del pecado original y la necesidad de redención. Aquí es necesario ser completamente honestos. La imagen de Dios en el ser humano no fue destruida por el pecado, pero sí fue herida. El Génesis narra la tragedia, el hombre y la mujer tentados por el deseo de ser como dioses, por sus propios medios. Génesis 3:5. Desobedecen a Dios y rompen esa relación de amor y confianza que era el fundamento de su vida. El pecado original no borró la imagen de Dios, pero la oscureció. Ahora el ser humano tiene dificultad para conocer la verdad, tiene dificultad para saber la voluntad de Dios, ¿verdad? Ya su voluntad se inclina hacia el mal y las pasiones se rebelan contra la razón. La muerte entra en el mundo como consecuencia. Pero incluso en ese estado herido, el ser humano sigue siendo imagen de Dios. Y por eso no lo abandona. Dios no lo abandona. La historia de la salvación es precisamente esta historia de Dios yendo al encuentro del hombre caído a restaurar lo que el pecado dañó. O sea que nuestra comunicación con Dios antes era pues de manera demasiado natural, ¿verdad? Ahora nos cuesta orar, ¿verdad? Nos cuesta ponernos en esa, en esa comunicación con Dios, y antes era algo, pues ahora sí que algo natural que se daba entre el ser humano. Ahora nos cuesta saber cuál es la voluntad de Dios en nuestras vidas. Tenemos que orar mucho para que el Espíritu Santo nos ilumine y poderlo descubrir.
0: Pero mira cómo la iglesia tiene tantas herramientas y tantas maneras de acercarnos a Dios, no solo con los sacramentos, que pues ya es bastante y es maravilloso, ¿verdad? Pero los talleres de oración y vida. Mira, es que cosa tan bonita, para los que no lo han vivido, que no han pasado por los talleres de oración y vida. Uh-huh. Obvio, ¿verdad? Una iniciación, pues un retiro de evangelización. Uh-huh. Y ya de ahí se encuentran ACTS, o por supuesto, ¿verdad? Métanse a ACTS, métanse, participen con su pequeña comunidad. Pero los talleres de oración y vida, justamente, te enseñan a desarrollar esa comunicación con Dios Creador. Entonces, hay manera de, a lo mejor, a través de una frase, a través de la contemplación, a través de la repetición, ¿verdad? Con el rosario, pero a lo mejor con la naturaleza. Hay varias maneras de platicar y de comunicarte con Dios. Y el taller de oración y vida justamente te da varias maneras, yo creo que todas las maneras, de cómo desarrollar esa comunicación con Dios. Y entonces es muy bonito para los que de repente digan, ay, pues es que yo no sé cómo hacer oración. Para eso están los talleres de oración, para aprender a hacer oración, para aprender a relacionarte con Dios. Y que dicen, no, pues que yo no tengo tiempo, no quiero batallar, o que no sé qué. Ok, váyase al Santísimo, quédese ahí sentado, es todo lo que tiene que hacer. Que usted vea a Dios y que Dios lo vea a usted. Así dice.
1: Pasar tiempo con el amado.
0: Estar ahí nomás sentado y ya, eso es suficiente. O que no, pues es que, ¿verdad? Me quedé dormida ahí en el Santísimo, no sé qué hacer, o X. Platíquele como le platicara a un amigo, ¿verdad? Así dice en el Nuestro Señor de la Misericordia, en el libro de Santa Faustina. Ya ves en que tenemos al Señor en la coronilla de la misericordia todos los días en Cristo Rey Radio. Y entonces ahí, como le dice Jesús a Sor Faustina, dice, platícame como le platicaras a un amigo. Eso me va a hacer muy feliz. Entonces es bien importante desarrollar esa comunicación con Dios. Y que se encuentre usted un árbol, una nube, o que usted ve la montaña, ve al cielo, ve el sol, ve la luna, ve una florecita, ahí le está dando gloria esa florecita a Dios. Y de esa manera, usted también está en oración. Simplemente nosotros, por el hecho de existir, ya estamos dando gloria a Dios. Entonces, respirar hondo y profundo y dar gracias. Gracias a Dios, ya, ahí esa es una oración. Gracias Dios, ya es una oración.
1: Claro. Y pues en la parte 3 tenemos la vida como don y no como posesión. Las diferencias decisivas entre un don y una posesión. Aquí está uno de los puntos más profundos y más urgentes para la cultura contemporánea. La diferencia entre entender la vida como un don y como una posesión. No es una distinción académica, es la diferencia entre dos visiones del mundo radicalmente opuestas, con consecuencias prácticamente enormes. Una posesión es algo que me pertenece, que puedo usarla como quería, puedo destruirla si me place, puedo conservarla, puedo considerarla mía de manera absoluta. Si la vida fuera una posesión, entonces tendría sentido decir, mi cuerpo es mío y hago con él lo que quiero. Esta vida no vale la pena ser vivida, tengo derecho a terminarla. Este hijo no es bienvenido, tengo derecho a deshacerme de él. ¿Verdad? Si la viéramos como posesión, la vida.
0: Sí, como tener un carro, ¿verdad? Compré este carro y me deshago luego de él si ya no lo quiero. Ajá. No, pero es que la vida no es...
1: No es un objeto,
0: no es una posesión, cosa, no es algo que podamos nosotros comprar y deshacernos de él, no es una cosa.
1: Es un don de Dios, ¿verdad? Uh-huh. Un don es algo completamente distinto. Un don viene de alguien, lleva consigo el amor del que lo da. O sea, imagínense en este caso.
0: Es un regalo.
1: Viene consigo el amor de quien lo da, pues Dios lo da. Lleva el amor de Dios ahí, ¿verdad? Implícito. Dice, y el que la recibe, aunque el que recibe el don puede ciertamente disfrutarlo, administrarlo, desarrollarlo, no puede tratarlo como si no existiera. El que lo dio, como si se relaciona, que se existiera como el que lo dio, como si se relacionara, como si la relación no importara. La vida
0: como
1: humana...
0: Como el talento, ¿verdad? Cuando Dios nos da los talentos... Por eso cuando el señor, el mercader, dejó a sus criados con los talentos, les exigía que, a ver, ¿cuáles son? Regrésame los talentos que te di y multiplicados. Y entonces, ¿por qué? Porque es nuestra responsabilidad desarrollar eso que nos dieron.
1: Muy bien, sí es cierto. Dice, la vida humana es un don que viene de Dios. Lleva consigo el amor de Dios, genera una relación de responsabilidad entre el ser humano y su creador.
0: Es una responsabilidad que tenemos.
1: Así es.
0: No es así como que pues me dieron la vida y ya es algo que yo hago lo que quiera con ella.
1: Yo creo que vamos a dar cuenta de a Dios de nuestros hijos, ¿no? Estamos, o sea, es
0: exacto, algo que nuestros hijos son un don.
1: Se pone en nuestras manos la vida de cada hijo y es un don, pero también es una gran responsabilidad, ¿verdad? Cuidarlos. Cuidarlos. Y devolverlos a Dios.
0: Exacto.
1: Así con sí. Esa pureza con la que Dios nos los entregó.
0: Sí.
1: A entregarlos. O sea que es un don con mucha responsabilidad. Como le decía el papá, el abuelo de Peter Parker, un don conlleva una responsabilidad.
0: Exacto.
1: Así vieron los que vieron a Spider-Man, que les gusta. Un don les conlleva una gran responsabilidad, dijo el abuelito.
0: Pues Spider-Man, primero nuestra vida, la vida, ¿verdad? Pero aparte nosotros sí.
1: Pues ya estamos aquí, ya grandotes.
0: Si nos dieron hijos, pues hay que responder también por ellos, ¿verdad?
1: Cuidar esa vida sagrada que Dios nos ha dado. Y pues ahorita llegamos a la mitad, así que nos toca un corte. Vamos a un corte y regresamos.
0: Regresamos.
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0: Bueno, pues volvemos. Muchas gracias por continuar con nosotros en la vida, en Toda Vida Sagrada. Estábamos hablando de cómo somos imagen y semejanza de Dios, y de cómo pues la vida es un don, y que pues se nos va a pedir cuentas, ¿verdad? Uh-huh. Y vemos ahora, Jaime, lo que hablábamos, ¿verdad? Antes, la cultura de la muerte. Cómo ahora nuestros jóvenes, pues también nosotros, ¿verdad? Adultos, todos estamos siendo atacados por el maligno de distintas maneras, y con la tecnología también, ¿verdad? Con la inteligencia artificial, pero nuestros niños, nuestros jóvenes, como dicen, uno como quiera, pero las criaturas. Uno como quiera ya tiene un criterio más o menos formado, y ya dices tú, esto está bien, esto está mal, batallo, pero pues ahí la llevo, yo sé lo que está bien, y ya uno es adulto, ya es uno un poquito más responsable, pero los jovencitos que están aprendiendo a vivir, que están aprendiendo de responsabilidad, de disciplina, ¿tú qué les dirías a esas mamás, Jaime, que están batallando porque sus hijos están fumando, están usando el vape, se quieren tatuar, se salen en la noche de las casas, Jaime?
1: Yo creo que pues doblar rodilla, ¿no? Llevarlos ante Dios en mucha oración, mucho ayuno por ellos, o sea.
0: Exacto.
1: Uno como papá le toca reparar, ¿verdad? Hacer reparación por los pecados. Está de más de que pues obviamente darles mucho amor.
0: No está de más,
1: ¿no? Sí, o sea, no está de más de que digas, ¿verdad? De que darles mucho amor, orar por ellos, pero también en estos tiempos ya hemos olvidado la corrección.
0: Sí,
1: ¿verdad?
0: Sí.
1: Les damos mucho amor a los hijos.
0: Nos da miedo corregir.
1: Y no corregimos porque pues ya eso era del pasado. Ya nuestros papás eran muy estrictos, y nosotros no vamos a ser así. Nosotros no vamos a ser amigos de nuestros hijos. ¿Qué te parece si nos echamos una cerveza juntos? Y luego ya se perdió esa línea delgada que era
0: de
1: autoridad, ¿verdad?
0: De la autoridad.
1: Entonces ya no corrigen como antes, o sea, y no estoy hablando de que les peguen, sino que hay poner límites, ¿no? O sea, desde chiquitos poner esos límites y decir, pues esto sí, esto no. O sea, si de chiquitos los acercaste a Dios, les juntaste sus manitas, los enseñaste a orar, los enseñaste a amar a Dios y a respetar a Dios, pero amarlo, porque si enseñas desde chiquitos a amar a Dios, ya no tienes que enseñar a respetarlo, porque ya lo aman, por ende lo van a respetar. Entonces, pero si ya tú te acercaste a Dios ya de grande y no les enseñaste, y tu hijo ya cayó en las drogas, tu hijo ya no te queda más que doblar
0: rodilla. Que se está juntando con gente que no lo lleva por buen camino.
1: Sí, y tú crees que no, pero no hay oración más escuchada que la de una madre.
0: Así
1: no
0: es.
1: Hay oración más escuchada que la de una madre por su hijo, por la conversión de su hijo, por
0: la un padre también.
1: Todos los días. Sí, pero como que las mamás somos más dadas, ¿no?
0: Sí.
1: Claro, también la de
0: pero
1: padre.
0: Si el papá.
1: No, y la oración del papá, que también tiene mucha autoridad. Olvídate.
0: No, no, si el papá lo dirige.
1: Ándale.
0: Es más.
1: Pero sí,
0: mira, ahí tenemos a Santa Mónica.
1: Pues lo que tiene así. Santa Mónica, ¿verdad? O sea, nuestro mejor ejemplo de una mamá que ora por sus hijos. Pero espérate. Tú dices, el papá, no, la mamá, wow, ¿quién tendrá más poder? Espérate, unidos, con medio el sacramento del matrimonio.
0: Exacto.
1: Utiliza tu sacramento de tu matrimonio, tu anillo sacramental.
0: Señor, que si su esposa no quiere orar, pues usted.
1: Ahora,
0: señora,
1: ¿sí?
0: Que su señor no quiere orar, pues usted sola, no pasa nada. Pero que si los dos, pues qué mejor.
1: Como los Thundercats, unan las fuerzas, ¿eh? Y Thundercats.
0: Pero andas tú con muchas caricaturas.
1: Es que yo veo todas.
0: Todas las semanas estuviste viendo.
1: Veo todas.
0: Caricaturas con
1: fíjense,
0: el 10.
1: Querido público. Entonces, una la fuerza, la unión hace la fuerza. Pero ustedes no nomás están ustedes dos. Acuérdense que por medio del sacramento del matrimonio tienen la unión con Dios.
0: Una gracia especial.
1: Entonces, olvídate, ese hilo de tres, tu esposo, tú y Dios de por medio del sacramento del matrimonio, tienen un poder que no se imaginan. Utilicen ese poder, esa bendición.
0: Exacto.
1: Y oren por sus hijos en el Santísimo. No pierdan la fe. Si tu hijo está perdido, si tu hijo está en las drogas y ya ves que todo perdido y no hay solución, que no te engañe el enemigo. dobla rodilla, ve al Santísimo, haz ayuno, haz oración y verás que vas a recuperar a tu hijo. Porque pídele a un santo, yo le pedí mucho siempre por mis hijos, me encomendé, no sé por qué, pero me encanta el santo cura de Ars, San Juan María Vianney. Me estaba diciendo Santi ayer, mamá, ¿cuál santo agarro yo? ¿Cuál santo agarro? Le digo, mi hijo, San Juan María Vianney. No, yo quiero un santo joven. Total que no. Él agarró a San José Sánchez del Río. Ese, San
0: pues Carlos Acutis también bien joven.
1: Ah, Carlos Acutis también súper joven. Pero pues agárrense un santo al que le pidan, ajá, que ustedes se quieran identificar.
0: La niña es a Santa María Goretti.
1: Sí,
0: que y es una jovencita también.
1: Y doblen rodilla. No hay falla. Ahí no le van a fallar. Entreguen a sus hijos a Dios en el Santísimo. Muy importante. Consagren sus hijos a Dios. Hay una consagración. Busquen esa consagración y consagren sus hijos a Dios. Y verán, acuérdense a mí, cómo todo va a cambiar. Entra la bendición de Dios a su casa, porque tu papá, tu mamá, te tienes que acercar a Dios, te tienes que...
0: Un santo
1: al que le pidan, ajá, que ustedes se quieran identificar.
0: La niña es a Santa María Goretti.
1: Sí,
0: que es una jovencita también.
1: Y doblen rodilla, no hay falla, ahí no le van a fallar. Margaret. Entreguen a sus hijos a Dios en el Santísimo, muy importante, consagren sus hijos a Dios. Hay una consagración, busquen esa consagración y consagren sus hijos a Dios.

0: las áreas de tu vida, entrégale todo a Dios. Todo, toda tu vida.
1: Casa, tu carro, tus bienes, todo. Tus pensamientos, tus miserias, sí. Las alegrías, dolores, todo.
0: Confiésate, que estés limpio de pecado, que no haya nada en tu oración que detenga tu oración, porque a veces, oye, si vivimos en pecado, ahí ya estamos como que, híjole, ¿qué? No, no. Pues
1: ¿Cómo va a entrar la gracia?
0: Confiésate, límpiate de todo pecado. Deja que la gracia entre a tu casa, acerca a tu esposo también a Dios para que unan fuerzas, como les dije ahorita. Y, o sea, por medio del sacramento del matrimonio, si no estás casado por la iglesia, cásate por la iglesia. ¿Cuál es el impedimento para que invites a Dios a tu matrimonio, a tu vida? Ahora sí ya tienes el hilo de tres, ya tienes a Dios en tu vida, en tu corazón, ya te confesaste, ya te casaste por la iglesia, ya estás yendo al Santísimo, nada contra ti. O sea, no hay enemigo que se resista a todas esas gracias, a todas esas oraciones, y vas a ver esa bendición en tu vida. Y ese pues sería mi corto consejo para las mamás.
1: Y es que qué tristeza que justamente ahora se ataca tanto al matrimonio, Amy.
0: Claro.
1: Se ataca a la familia, se ataca a la mujer, claro. Se ataca a la mamá. Entonces ya la mamá ya no es importante, es más, ya ni se le dice mamá, es persona gestante. ¿Qué es eso? ¿Qué es eso?
0: No.
1: Es una mujer embarazada, punto. Es una mamá, pues sí. Pero ahora ya no saben distinguir, ya les ofende que les pregunten qué es una mujer.
0: No
1: te saben decir qué es una mujer. No, pues es que es cualquiera, el que quiera puede ser mujer. El que se identifique como mujer, eso es mujer. No, pero dime qué es una mujer. No saben decir qué es una mujer, porque les da pena quedar mal. Con la apertura, ¿verdad? Dice, no, es que lo van a decir que soy muy cerrado y que no soy progresista. Es que no tiene nada de malo decir, existe el hombre, existe la mujer y punto.
0: Exactamente.
1: Pero quieren pensar e inventar otras cosas, pues no. Y entonces ya ahora creen que los hombres se pueden embarazar y que está muy bien usar el vape. Y que la marihuana es debería ser legal. Como en Nuevo México y en otros estados, miren cómo están las estadísticas de la gente en los lugares donde se usa marihuana.
0: Todo cambia porque
1: los jovencitos, en las escuelas no ponen atención, no quieren hacer caso. Lo que decías tú, Aime, las reglas. Y es que las reglas cree uno, ay no, pues que las reglas me limitan. No, las reglas te dan libertad.
0: Es como el cinturón de seguridad. Exacto. Que piensas que te está... No, pues
1: atando, me quieren poner, atando.
0: Qué incómodo, qué eso, qué otro. Te salva la vida.
1: Exacto.
0: Algo te está salvando la vida, pero como no lo ves así.
1: Pues. No, las reglas te protegen, te ayudan. Y al contrario, vives hasta más tranquilidad con reglas y con límites. Porque a veces el muchachito, hasta psicológicamente, le hace daño al muchachito no saber hasta dónde puede caminar y hasta qué puede hacer. En cambio, si te dicen, mira, aquí esto es donde tú vas a trabajar, donde tú vas a vivir, de aquí no te pases. ¿Y qué es el no te pases? Trata a tu cuerpo como templo del Espíritu Santo. No drogas, no alcohol, no te inyectes cosas, drogas. No ensucies, ¿verdad? No contamines tu cuerpo, no te pongas... tatuajes, si ya los tienes, pues bueno, ¿verdad? Pero no te pongas más. ¿Por qué? Porque Dios, ¿qué estamos hablando? De que somos imagen y semejanza de Dios.
0: Y por lo tanto, tu cuerpo es el templo del Espíritu Santo.
1: Si Dios hubiera dicho, pues se van a ver muy bonitos con unas líneas aquí y unas líneas acá, pues Él nos las hubiera puesto.
0: Uh-huh.
1: Pero si no nos las puso es porque no las necesitamos.
0: Yo digo que a mí me hubiera puesto ojos de color, pero...
1: Que me hubiera puesto aquí unas cejas aquí bien bonitas, así, bien más chidas. Marcadas, ¿verdad?
0: Una pestañota. Que se andan usando.
1: No, Aine, tú estás bien así, bonita.
0: Bueno.
1: Entonces, pero sí, bueno. Si no reconocemos que somos hijos de Dios, que somos semejanza de Dios, que no... ¿verdad? Que tenemos un propósito. Luego, por eso... Luego la gente se quiere suicidar, Aime.
0: Sí, porque no entienden que Dios los ama, no entienden ese propósito de Dios. ¿A qué venimos, verdad? Esta vida, pues si no es el plan de Dios, no, pues no hay propósito. Muchos jóvenes.
1: Ahora, si nuestros hijos no saben que los amamos, pues entonces.

0: Entonces, el hijo va a decir, no, pues mi mamá ni mi papá ni me pela, ni se interesa, ni se preocupa, porque nunca me lo dice. Es que hay que estarles diciendo, así como les ponemos límites y les decimos, haz esto y esto no se hace, y esto se hace a esta hora, y estos son los tus trabajos, estos son tus recompensas. Así como les ponemos sus responsabilidades y sus obligaciones, también el amor que tenemos que darles a conocer, que no tengan duda nuestros hijos de que los amamos.
1: Amén. Sí, sí, es muy importante eso.
0: Que ellos tengan la seguridad de que lo que sea que pase, a donde quiera que vaya, el problema que tenga, mis papás van a estar ahí para mí.
1: Pero ¿sabes qué? También aparte de decirles que los amamos, porque yo soy muy de que tus palabras tienen que ser congruentes con tus hechos. Porque si le digo a mi hijo todos los días que lo amo, pero pues no estoy ahí para él cuando más me necesita, no sé, o sea, no estoy en las presentaciones de la escuela, no estoy en cuando está triste, cuando está enfermo, cuando, o sea, no lo valido, no valido sus emociones, no nada, pues, ¿de qué vale que le diga mucho que lo amas? Y no es cierto, el hijo se va a dar cuenta, entonces hay que sea congruente, ¿no?
0: Acuérdate que hay 5 idiomas del amor.
1: A ver, ¿cuáles son?
0: Está la palabra, decírselo.
1: Número uno.
0: La otra es la presencia, estar.
1: Okay,
0: estar ahí.
1: Muy bien.
0: La otra son los actos de servicio.
1: Okay.
0: Vea, pues tu sopita caliente, tu desayuno, te doblé tu ropa, te la puse aquí, ¿vea? Los actos de servicio.
1: Muy bien.
0: 4, los regalos. También un regalito, y no tiene que ser caro y no tiene que ser de la tienda. Simplemente un detallito, algo que te hice, mira, un chocolatito,
1: una cartita.
0: Una cartita, los regalos. Y el quinto, no me acuerdo. Ah, sí. El quinto, ya se me olvidó. El quinto me lo invento. No. El quinto es el contacto físico.
1: Ah,
0: qué importante. Porque
1: mira, se te olvidaba
0: el mero bueno.
1: Sí, te creo.
0: Porque ¿qué tal que pues sí me dice que me ama, lo que decías tú ahorita? Me dice que me ama, pero nunca me abraza.
1: Sí.
0: Nunca, pero
1: qué natural salió. Qué traumada sale.
0: Le quiero dar un beso y se quita.
1: Sí, es cierto.
0: Y es que hay mujeres que así somos, hay mamás que así son. Sí. O somos.
1: Sí,
0: ¿verdad?
1: Sí.
0: De que, ay, no estás empalagoso.
1: Sí. Entonces, porque no, a lo mejor esa persona no lo recibimos en nuestra infancia. No sabemos cómo darlo o recibirlo tampoco.
0: Eso es algo que, sí. Pero fíjate que cada uno tenemos nuestro idioma.
1: Aquí.
0: Cada uno tenemos un idioma del amor distinto. Entonces hay.
1: Ah, o sea, no tiene que ser todos.
0: Sí, sí, sí. Por ejemplo, yo, que dijeras tú, pues es que a mí me gusta el físico. Pero a mí no me hagas que te diga nada, porque yo soy muy penosa y no me gusta usar las palabras. Pero yo, el físico.
1: Okay.
0: Entonces, hay que encontrar nuestros hijos.
1: O sea, el físico,
0: ¿cuál es
1: me refiero
0: idioma?
1: A
0: el abrazo.
1: Ajá,
0: el abrazo, el estar agarrado de la mano, llegar y darle un beso, ¿verdad? Son los que están acariciándote, haciéndote piojito, o que llegan y te dan un masaje. Entonces, hay que identificar cuál es mi idioma del amor y cuál es el idioma del amor de mi pareja o de mis hijos. Y ese que sea, ¿verdad? Bueno, ¿a ti qué te hace más feliz? ¿Que llegue y que te abrace? ¿O que te traiga un regalito? ¿O que nomás me quede aquí sentada contigo escuchándote y platicando y viendo la tele juntos? ¿O que te, no sé, que te arregle tu cuarto? ¿O que te haga de comer? ¿O que te lo diga? ¿Qué es lo que más te gusta? Y entonces ya encontrar cuál.
1: Yo pensé que me estás preguntando y ya te iba a decir, pues mira, aquí entre
0: los 5.
1: La del chocolate. Me gusta.
0: Si me vas a regalar, regálame esto.
1: Sí.
0: No, pero es que es importante.
1: Presencia, yo creo que escuchar y presencia.
0: Sí.
1: Para mí, o sea, yo que estaba escuchando esta. Presencia, porque últimamente el mal de todo el mundo ya en los mendigos, teléfonos, perdón la palabra, pero
0: sí,
1: mucho. Teléfono, y no estamos ni con nuestros hijos, ni con nuestro esposo, ni nada, o sea, estamos muy ausentes.
0: Exacto.
1: Todos inmersos en sus teléfonos. Fíjense bien, a la hora de las comidas en un restaurante, llega la comida y todo el mundo en su celular. O sea, eso a mí me llama mucho la atención, que se está destruyendo mucho esa comunicación.
0: La presencia.
1: Pueden estar todos los demás, pero no está, o sea, la escucha, la verdadera, veme a los ojos cuando te estoy hablando y ponme atención y sígueme, no quiero que estés así en el teléfono. Entonces eso, yo creo que, y los hijos lo ven, es bien importante, darles tiempo de calidad a los hijos. Escúchalos un ratito, cómo les fue en la escuela, platica con ellos un rato, que no se pase ese tiempo del día, igual con la pareja, con el esposo, con el marido, con la marida.
0: Y es que fíjate que interesante, hay, a lo mejor yo, de chiquita o quizá a esta edad, digo, no, pues es que a mí no me quiere mi hijo. Y luego, pues, ¿por qué? Pues porque nunca me abraza. Pero mi hijo viene y llego y me trae mis pantuflas y me trae mi vasito con agua y me pone la televisión. Y entonces mi hijo me está amando con actos de servicio. A lo mejor no, él no es de llegar y darme masaje y de abrazarme y darme un beso, pero llego yo y resulta que ya lavo los trastes. Ya me hizo, no sé, me pregunta qué quieres de cenar.
1: Me encanta que digas eso, porque yo no soy exactamente con la palabra expresiva de decir te quiero a una persona.
0: Exacto.
1: Y mi esposo me dice, no, es que tú, no, le digo, pues, imagínate todas las maneras, y yo le digo, que tengo yo de expresarte, no cuánto te quiero, cuánto te amo, doy mi vida por ti, estás en cada uno de mis pensamientos. Y ya le digo muchas cosas, que yo hago y con todo mi corazón, y soy detallista, y soy esto, y soy lo otro. Pero no expresamente te lo voy a decir así con la palabra, porque no es mi forma. O sea,
0: y es que ahí es bien importante, porque uno dice, es que no me quiere como yo quiero.
1: Como yo quiero que,
0: pero entonces, pero si te quieren de a su manera.
1: Exacto.
0: Como ahora sí, como ellos quieren, ¿verdad? Entonces, si nosotros identificamos, okay, es que su manera, su lenguaje de amor son los actos de servicio. Entonces ves y que te tiene en la casa de cierta manera, te cortó el césped, o te arregló aquello, o no sé, vino y trajo el mandado para que no te da y lo acomodó, para que no tuvieras tú que acomodarlo. Oye, ahí te está diciendo, ya mi marido, mi hijo, mi hija, me están diciendo con este arreglo que me hicieron, que me aman. ¿Te lo dijeron? No te lo dijeron, no usaron palabras, pero te están diciendo que te aman.
1: Con hechos reales. Exacto. Te cuidan cuando estás enfermo.
0: Y al revés, y habrá gente que dice, ay, pues es que está nomás encima de mí y es muy empalagoso y me dice que me quiere, pero no es para cortarme el pasto y no es para ir a comprar el mandado. No, pero es que... Es
1: para
0: que,
1: arreglar lo que le dije hace
0: un mes. Exacto, hace un mes. Bueno,
1: mil,
0: pero
1: mil identificadas, ¿no?
0: Ya sé, pero para eso ya ahí le tienes tú que decir, ¿verdad? Específicamente, oye, necesito que me hagas esto y aquello y lo otro. Sí. No quiere decir que no te ame, simplemente no es su manera de
1: expresar el amor.
0: Exacto, de expresar
1: de
0: el amor. Entonces, qué importante que nosotros le hagamos conocer a nuestros hijos, sobre todo en esta época que, como te digo, ahora tengo muy traumada yo con el suicidio. No sé ustedes, que los que nos escuchan, si saben, si conocen de gente que, pues desgraciadamente, ¿verdad? O sea, se ha suicidado o lo está pensando o lo ha dicho o ha intentado suicidarse. Entonces, busquen ayuda, vayan con un consejero, vayan con un sacerdote, vayan a un lugar de profesionales. Pero el más importante, pues vayan con Dios.
1: Eso.
0: Y entonces que Dios y el Espíritu Santo los ilumine para que ustedes sepan darle a conocer a esa persona que lo apoyan, que no está sola, que no está solo, que lo aman. Porque a lo mejor esa persona simplemente no se ha dado cuenta del amor. Y ustedes están ahí, sí lo aman, pero ustedes, uno mismo no sabe amar.
1: Ándale.
0: Entonces... Ándale. ¿Por qué? Porque con uno no tuvieron ese amor, entonces no sabes cómo expresar
1: eso,
0: tu amor.
1: Eso,
0: pero para eso está el taller de oración y vida, ¿verdad? Porque hasta Dios quiere que le digamos que lo amamos.
1: Sí, qué importante eso que estás diciendo, porque muchos, obviamente nadie tuvimos una infancia perfecta. Y actualmente nosotros mismos, si nos ponemos a analizar, no somos los padres perfectos, ¿verdad? Queremos que nuestros hijos tengan una infancia muy bonita y todo, pero aún nosotros nos equivocamos. Pero si nosotros no somos perfectos, ¿cómo vamos a pretender que nuestros padres fueran perfectos? Y tú, tenemos esas heridas, pues no sé, de la infancia, ¿verdad? Exacto. Lo que sea. Pero fíjense que hasta eso sana Dios. Cuando tú vienes a los pies de Cristo y vienes y le pides, ¿verdad?, que sane tu corazón, lo hace. Y sanas esas heridas y decides perdonar a tus padres o a quien te haya hecho daño en tu infancia. Y tú eres de otra forma, porque en el caso, ahora sí que de mi esposo, no, sus papás pues no fueron muy expresivos. Tal vez, como dices tú, le expresaban de otra forma.
0: Con las tortillas de harina.
1: Con las tortillas de harina que mis... No. Y lo aman mucho, pero no era de que abrazo.
0: Hasta yo sentí el amor.
1: Ay, yo por eso me quedé ahí en esa. No, de veras. Yo ahí me casé, dije, aquí me caso porque yo quiero probar todos los días estas tortillas.
0: Amor. Sí. Estas tortillas de harina.
1: ¿Quién? Entonces, pero no fueron muy expresivos. Entonces él no era expresivo. Todos los años de casados, hasta que conocemos a Dios, nos volvemos a Dios, empezamos a ir a misa, Dios sana su corazón. Y él es el más amoroso para decirles a sus hijos que los amo, expresarles con palabras y con hechos y con todas las formas posibles de este mundo.
0: Con todos los lenguajes del amor.
1: Sí, él sanó su corazón y él no vino cargando eso. Entonces él sí les dice a sus hijos, te amo todos los días, te quiero mucho, te amo. Entonces, qué bonito. Y como digo, no estoy señalando a mi suegro ni nada, porque pues todos no somos
0: porque se saben que los aman.
1: Sí,
0: entonces,
1: sí.
0: Entonces, digo, no hay ese problema, pero a veces sí hay ese malentendido de que yo no
1: cargamos cosas de la infancia.
0: Sí, aparte uno que es traumado.
1: Cosas que ni debemos de cargar, pero igual las cargamos.
0: Exacto.
1: Entonces, venimos a los pies de Cristo y Él sana todo eso, cosas que también no les debemos de pasar a nuestros hijos, porque pues si seguimos en ese patrón y no venimos a Cristo y no nos dejamos sanar, pues ahora sí que vamos a repetir ese patrón de no decir te amo, no expresar, no nada, y ahora sí que de generación en generación. Y eso es una de las cosas bonitas, que al ser imagen y semejanza de Dios, pues vamos descubriendo, ¿verdad? Vamos sanando y vamos descubriendo.
0: Y bueno, pues como Santa Mónica, ¿verdad? No dejar de hacer oración.
1: No dejar de hacer oración.
0: Entregarle a María Santísima para que ella lo presente nuestras necesidades a Dios. Y bueno, a Dios Padre, a Dios Hijo, a Dios Espíritu Santo, así como Dios es comunidad y es familia, uh-huh. Que nos enseñe a ser familia, que sepan nuestros hijos que son amados, uh-huh. Y que son templos vivos del Espíritu Santo, para que no se metan cosas. Para que no se droguen, para que no tengan relaciones sexuales fuera del matrimonio, pues sí, para que no se hagan tantas cosas a su cuerpo que siempre les hacen daño.
1: Siempre buscar, pedirle a Dios por la santidad de nuestros hijos, que es lo que siempre yo hago, pero también les digo que lo hagan. Y se me ocurre la manera que tú estás haciendo ahorita oración, por ti y por unas personas. Ahí puedes poner a tus hijos, aunque ya vayan tus hijos de... salvados, incluidos, pero ponlos. Pon a tres. ¿Cuántas personas se puede poner?
0: Tres
1: personas. En esa oración dura. ¿Cuántos años son? 12 años.
0: 12 años.
1: 12 años. Pero, o sea, cada día tienes que orar por tus hijos esa misma oración, 12 años, y te garantiza la salvación de tus hijos. Te garantiza que tus hijos van a ir al cielo. Yo creo que en ese proceso va a haber conversión. Va a ver, tus hijos van a venir a Dios. Tú lo vas a ver, yo creo que desde aquí, desde esta vida. Entonces, ¿cuál es esa oración, Santa?
0: Pues son las 7 Padres Nuestros, las oraciones de Santa Brígida. Y pues ahí también se los vamos a poner en la página. Ahorita pues ya nos tenemos que ir.
1: Sí, ya.
0: Pero se la recordamos en el siguiente programa y en la página. Búsquenla
1: como oración de Santa Brígida por 12 años.
0: 7 Padres Nuestros por 12 años. Uh-huh. Y está muy bonita y todos los días, y ya voy a cumplir el primer año.
1: Qué wow. Y no dura mucho tampoco, cada día unos 10 minutos, 12 minutos.
0: Sí, en un ratito la haces. Uh-huh. En un ratito la haces. Y bueno, pues muchísimas gracias por acompañarnos. Estamos a sus órdenes y nos vemos el siguiente fin de semana, Dios mediante, aquí en su programa Todavía es Sagrada. Que Dios los bendiga.
1: Dios los bendiga.
2: Son las 5:44. 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

Gracias por estarnos acompañando, criaturas del Señor. Saludos a Leti Martínez, allá en Nashville, Tennessee. Dice que es de Guanajuato, Leti. Saludos a los paisas de Guanajuato. Saludos a Guillermina Hernández, allá en Los Ángeles, California, echándole rayas al tigre. Qué bueno eso es, Toño, Pepito y Flor. Saludos a Fanny Ornelas. Saludos. No nos dice dónde nos escucha, pero pues bueno, muchas gracias. Ah, dice, saludos de la comunidad de La Gloria. Bueno, pues saludos. Man Ramírez, allá desde la Ciudad de México. Dice Estela Pérez García, desde Santana, California. Dice que anda por... Eso es bueno, llevando ya a los chamacos. Nasa Macías, saludos. ¿Desde dónde dice? Saludos. Lo escucho en Liberal, Kansas. Dice un saludo a la hermana Lidia. Mariela Sánchez, saludos desde Coatzacoalcos, Veracruz. Emma Cardosa, saludos, dice. No nos dice dónde nos escucha, pero pues... gracias, muchas gracias. Oremos por todos. JL, saludos, dice que nos escucha en Illinois. Carlos Hernán López, saludos de Mérida, Yucatán. Ibarra Chava, saludos allá en Dallas, Texas, gracias. Saludos a Julia. ¿Qué pasión es, Julia? Dice... Ay, Julia. Saludos, Julia. Ándale, pues. No, no sé, Julia. No sé si salen o no salen. Atzimba Merino, saludos. Ándele, Atzimba. Bueno, pues, Carlos Ross. Ándele, pues, muchas gracias, hombre. Irma Marín Martín, saludos desde Puebla, gracias. Emma Ruiz, desde Huasco, California, echándole rayas al tigre. Eso es, Toño, Pepito y Flor. Dice, los detalles por otras personas nunca se olvidan y eso cuenta. Fíjate, mi estimado Efren, que aquel detalle que te platicaba con respecto a lo de aquel día de mi cumpleaños, que aquel señor nos llevó ahí a comer unos ricos camaroncitos, fue del señor Oscar. ¿Te acuerdas del señor Oscar? Que creo que ahora trabaja juntando por ahí cosas. El señor Oscar. Un día le hablé por teléfono, pero no se acordó de mí. Pero yo todavía sí me sigo acordando de él. Saludos a María Sánchez, allá en Corona, California. Gracias. Ándele pues, hombre. Muchas gracias por estarnos acompañando. Comparta el programa. Eso nos ayuda a nosotros para poder llegar a más personas. Esperando que este programa también sea de bendición. Conozco